¿Ve? Pero nada es malo, porque la Biblia dice que Dios hizo todo bueno. Todo lo que Dios hizo, dice la Biblia, vio que era bueno, y bueno en gran manera. Dios no hizo porquería. Nosotros, por nuestra mentalidad, es que le cambiamos el curso a las cosas. Y hoy Dios me trae con esta palabra porque es necesario que usted entienda eso, que el problema es la necesidad de un cambio de mentalidad. Y Dios quiere cambiar tu mente. Y Dios nos ha dado palabras, dice la Biblia, que nos ha dado preciosas y grandísimas promesas para por medio de ellas nosotros participemos de una naturaleza divina. Pero todo eso lo logramos a base del conocimiento. ¿Verdad? Y yo pienso, hermano, porque yo fui adicto tantos años, yo fui un delincuente, y yo a veces yo me pongo a pensar, me pongo a meditar de las cosas que uno piensa cuando uno no tiene a Dios, cuando uno no conoce a Dios ni conoce la verdad. Y uno dice, ¿verdad que uno? Es que de un burro, usted lo que puede esperar una pata, nunca espera un beso, ¿verdad? Pero uno dice, ¿verdad que uno sin Dios, ¿verdad que uno comete? Porque mire, yo estaba en un campamento penal, y en ese campamento penal hay más libertad. Y yo me acuerdo, hermano, que un día yo pasé con una libre marihuana metida aquí abajo, yo sabiendo que el guardia me va a registrar. Mire qué mentalidad. Que ahora mismo me pongo a pensar y digo, ¿verdad que uno es morón, ¿verdad? ¿Verdad que uno es loco, ¿verdad? Está preso. Está en un sitio que tiene libertad. ¡Aleluya! Que ahora emito, yo con la mentalidad que yo tengo, número uno, es que ni por mi mente me pasaría yo algo, ¿verdad? Porque es una probabilidad de que te cojan, porque tú vas a pasar a un sitio que te van a chequear y tú tienes eso ahí. ¿Verdad? Que tú miras, pero uno se cree que uno es un listo. Y uno se cree que uno es un sabio. Porque tal vez te salga una de las cosas que tú haces en tu mentalidad. Pero usted sabe algo, yo lo enseño, yo soy pintor. Usted hace un círculo, y si usted empieza a virar ahí todo el círculo, cuando dé la vueltita, se va a encontrar con el virazón. Y todo lo que usted hace mal va a traer unas consecuencias, va a traer unos resultados, porque no se hizo bien. ¿Ve? Entonces, cuando yo le traigo esta palabra de parte de Dios, porque estamos hablando de un hombre llamado Job, y cuando tú miras a este hombre, este hombre hasta llegó a culpar a Dios de que era su enemigo por las cosas que estaba pasando. Pero era que Job no entendía. ¿Eh? Job culpó a Dios de injusto. Tú eres injusto. O sea, cuando tú miras la historia de Job, llegó el momento que Job se desenfocó y comenzó a mirar a Dios como su juez, como su enemigo, como un Dios injusto en medio de su calamidad. Pero era porque le faltaba ¿qué? Entendimiento. Le faltaba entender, ¿ve? Y ahora mismito yo le puedo decir que yo maldije a Dios, yo le eché la culpa a Dios, yo no quería saber de Dios, porque a mí me dieron una perpetua inocentemente y yo culpaba a Dios de mi desgracia. Dios es injusto, Dios es ciego, yo decía. Porque si dicen que él ve, él sabe que yo no maté. ¿Cómo Dios va a permitir que me den una perpetua por algo que yo no hice? Ve, me rebelé en contra de Dios. Porque yo no entendía que Dios en su sabiduría hace las cosas que usted y yo no podemos comprender porque se salen de lo común. ¿Ve por qué? Porque es como ahora mismo tu hijo. Tú dices, pues, ¿para qué mi hijo tiene que ir preso? ¿Para que Dios lo salve? ¿Por qué no lo salva acá? ¿Ve? Porque esa es tu mente común. Esa es una mente común. Pero Dios no tiene esa mente tuya. Porque Dios tiene el poder para hacerlo como Él lo quiera hacer. Y eso es lo que Dios me trae hoy. Dios me trae con esta palabra bajo ese tema. Tú no entiendes. Y como tú no entiendes, entonces tú lo que tienes que creer. Como tú no entiendes, lo que tienes que confiar. Confiar que Él todo lo puede. De que Dios no necesita lo que necesita el hombre. Mira, ahora mismito, para tú ir a un dentista que te platifique una muela, tú tienes que ir. Ese hombre lo primero que hace es que te mande a abrir la boca. Y después, yo no sé si usted le va a decir, habla más alta. Te pone una manguita por aquí para la saliva. Después viene ese hombre, te coge con algo ahí, te barra. Primero es que te meten una inyección para dormirte la encía. Luego ese hombre viene con algo que usan para sacarte todo lo que está ahí. Para luego meterle esa plata caliente.
Luego ellos esperan un ratito y te pasan una pulidora para que esos piquitos no te corten la lengua. Sin embargo, tú sentadito ahí, Dios te platifica una muela y tú no te das de cuenta. Tú ni te das de cuenta. Yo he ido a cultos que para la gloria del Señor Dios me ha usado, que la gente se dieron de cuenta cuando estaban en la casa lavándose la boca y eso que brilla ahí. Y en el culto Dios le platificó una muela que él ni se dio de cuenta. ¿Ve por qué? Porque Dios no hace las cosas como tú y yo estamos acostumbrados a ver que se hacen. Por eso es que si usted no entiende, pues le voy a dar la receta. La receta es, pues crea. Alábalo si puede en esta hora. Crea que Dios lo puede hacer, crea, amén, que yo no entiendo cómo Dios va sanda la vasaya. Yo no entiendo cómo Dios lo va a hacer, amén, pero yo sí sé que Él dice, amén, que para Él no hay nada imposible. Y si para Él no hay nada imposible, a mí lo que me resta es creer, amén, gloria al Señor. Si tengo que abrir la boca, si no la tengo que abrir, abasanda la vasaya, amén, lo importante es que Él lo va a hacer. Entonces yo no entendía eso, hermano. Mire, yo no entendía, y le voy a hablar claro para que usted entienda esto. Mire, yo no entendía que era Dios el que me estaba preservando la vida. O sea, Dios permitió que yo cayera preso inocentemente porque Dios me estaba preservando la vida. Pero yo no entendía eso, porque eso se sale de lo común. Tú ir preso por algo que tú no hayas hecho, eso no es común, eso no es algo normal. Pero mire, la mayoría de mis amigos están muertos, los que no están apagados con dos o tres perpetuas, los que no se murieron de sida. Pero no solamente eso, mi papá se murió yo estando preso. Mire, yo tengo un par de cacharros de esos que se hacen los presos, las marcas esas que uno se hace. Yo tengo unas cuantas marcas, pero yo nunca me marqué los brazos. Yo me iba a hacer hasta un alacrán, ahí me dieron una puñalada en la calle aquí, una cicatriz. Y cuando nadie se marcaba los cuellos ni nada, te estoy hablando para el año bululum bululum, a usted no le importa el año. El año ese, hermano, yo me iba a hacer un alacrán aquí para taparme esa herida. Un alacrán, cuando nadie tenía eso de marca en los cuellos ni nada. Pero no lo hice por respeto a mi padre. Y Dios sabía eso. Y Dios sabía que mientras mi padre estuviera vivo, yo nunca me iba a convertir al evangelio, porque mi padre era católico, de los que se arrodillaban antes de acostarse a rezar el rosario, bolita por bolita, eso era todas las noches. O sea, era que era un hombre bien devoto a eso. Y yo sé que yo, por tal de no llevarle la contrariedad de él, yo nunca me hubiera convertido. Pues tú sabes que mi papá se murió antes de yo convertirme. Tal vez tú dices, ¿cómo es eso? Sí, porque tú estás pensando en las cosas comunes. Yo no te estoy hablando de lo común. Porque lo común es tu sentimiento, lo común es tu emoción, eso es lo común. Pero Dios no brega con emociones ni con sentimientos. Dios brega con principios y con su verdad, ¿ves? Dios te quiere salvar, amén, Dios quiere salvarte. A Dios no estaba muy interesado si yo lloré o no lloré, porque usted no sabe todo lo que yo lloré en esa prisión 16 años, todo lo que yo sufrí, amén. Pero a Dios no le interesó si yo iba a llorar o no iba a llorar. A Dios lo que le interesaba era que me iba a salvar, alábalo. Entonces a veces nosotros no entendemos eso, porque nosotros estamos queriendo entender a Dios con una mente humana, con un entendimiento humano. Pues yo vengo a decirle, amén, en esta hora, amén, gloria al Señor, que todo lo que Dios ha hecho, amén, es porque Él lo ha querido hacer, y todo lo que Él quiere hacer, Él lo hace. Él no le pregunta a la gente cuándo, Él no le pregunta a la gente cómo. Alabado sea Dios, amén. Él no escoge lo que tú escoges, Él no lo hace como tú y yo queremos, Él lo hace como a Él le place hacerlo. Y entonces yo le digo todo esto porque mire cómo es el caso. Dios me salva en la cárcel. Y en la misma cárcel, hermano, cuando yo llevaba como dos semanas de haberme convertido, un hombre fue a predicar a la cárcel. Y este hombre me miró y volvió a mirarme. Y yo empecé a sentir temor, pues yo dije, este hombre, o le robé la batería o la tapabocina, algo yo hice. Porque el hombre me miraba con una mirada insistente. Y este tipo me conoce, algo. Y yo empecé a evadirle la mirada y empecé a moverme para que él no me mirara más. Pero en una cierro los ojos
Y me paro y me cierro los ojos, y cuando yo abro los ojos, el tipo está frente a frente a mí. Y el tipo me dice estas palabras. Me gustaría que Dios te abriera los ojos y te enseñaría y te mostraría y te muestre todos los sitios donde Dios te va a llevar. Todos los lugares donde Dios te va a llevar. Cuando ese hombre me dijo eso, hermano, y dio la espalda a mí y se fue, yo le hice la señal del fiao. Dije que paquetero. Dije que embustero ese. Dije que tipo más embustero. Porque yo estoy haciendo una perpetua. Lo que llevo son 2 semanas de convertido. Yo no conozco a Dios. Yo estoy empezando a buscar a Dios. Y ese hombre decir que él me va, que Dios me va a llevar a tantos lugares. Dije, pues este hombre es loco. Yo tengo una perpetua que yo pensaba que yo no iba a salir, pues yo tenía una perpetua y 4 años más por una fuga. Dije, no, este hombre está loco. Pero, ¿qué le quiero decir con eso? Ve que ya Dios tenía un plan con mi vida. Pero ese plan yo no lo entendía, pero ese plan yo no lo sabía. O sea, y es bueno que usted sepa eso. Usted ha pasado lo que usted haya pasado. Usted está aquí hoy porque el plan de Dios no se ha culminado. Dios tiene un propósito. Dios tiene un plan. Hoy mismo yo no puedo, yo le puedo decir que aquel hombre no fue él, fue Dios el que me habló a través de aquel hombre. Mire que yo voy ahora mismo para marzo, estoy asustado, estoy contando los días y que Palasca voy. Mire que Palasca. Alábalo si podéis, Palasca yo. Amén. Y que Palasca, el hombre que pensaba morir preso, el hombre que culpaba a Dios de injusto, el hombre que no entendía lo que Dios estaba haciendo, ¿ve? Es lo que yo quiero que usted pueda comprender y entender. ¿Por qué? Porque no hay nada imposible para Dios. Por eso Job, amén, gloria al Señor, haber pasado todo lo que Job pasó, ahora Job entonces dice, ahora yo conozco que tú todo lo puedes, ¿ve? Amén, que tú puedes coger al hombre y hacer con el hombre lo que tú quieras para lograr lo que tú quieres hacer. Porque acuérdese que Job, amén, perdió todos sus hijos. A Job, gloria al Señor, le quitaron toda su riqueza, amén. Job terminó con una sarna y todo eso le pasó en un día, hermano. En un día Job perdió todos sus hijos, amén. Y tú miras eso con una mente humana y tú no vas a entender, amén, porque no vas a comprender cómo Dios me va a quitar un hijo a mí, amén, para Dios hacer un propósito. Ve, porque tú estás tratando de entender a Dios con una mente humana. Estamos tratando de entender a Dios con mentes humanas. Amén. Y no lo vamos a poder comprender. Por eso Él decía, ahora yo conozco que tú todo lo puedes. Que tú puedes quitarnos y volver a darnos. ¿Ve? Gloria al Señor. Que tú puedes abrir y tú puedes cerrar. ¿Ve? Gloria al Señor.

0: tú los puedes hacer cuando tú los quieras hacer. Entonces aquí hay dos cosas que entonces tenemos que resaltar. Número uno, la omnipotencia de Dios. Le dice, todo lo puede. Número dos, la omnisciencia de Dios. La omnisciencia de Dios es que Dios lo sabe todo. Por eso él le dijo, ahora yo conozco que tú todo lo puedes y que no hay pensamiento que se esconda de ti. Entonces, mire, si nosotros lográramos por lo menos confiar en eso, confiar en la omnipotencia de Dios, en que Dios todo lo puede. Mira, si Dios quiere ponerte hoy a caminar como un gato y venir hasta aquí, Dios te trae en cuatro patas hasta aquí. Alábalo si puede. Todo lo puede. Mira, Dios cogió un hombre y lo puso a comer hierba como una bestia. Dios cogió una mula y la puso a hablar. No te podrá coger a ti por los cueros de la barriga y traerte para acá. Todo lo que Dios quiere, Dios lo hace. Nada para Dios. Nada es imposible para Dios. Nada es imposible. Pero no solamente Dios todo lo puede. Mira, hermano, Dios abrió un mar para que una gente pasara en seco. Luego que la gente pasó, se fue el mar. Hizo del mal un camino. De un mal hizo un camino. Dios detuvo el sol en Gabaón. La luna en Asalón. Detenerla. No solamente eso. La Biblia dice que cuando el pueblo de Israel salió de Egipto, la Biblia dice que había una columna de fuego que le seguía de noche, para que ellos siguieran esa columna, pero había una columna de nube por el día. Pero dice la Biblia que esa nube, usted no ha visto la nube, lo rápido que van, los que se hayan montado en avión aquí saben, como esas nubes van a las millas. Pues a veces esas nubes estaban meses detenidas ahí, meses detenidas una nube. Eso no lo puede hacer usted, pero lo puede hacer Dios. Eso no lo puede hacer la ciencia, pero lo puede hacer Dios. O sea, nosotros, el día que nosotros confiemos en la omnipotencia de Dios, a nosotros no nos detiene nadie. A nosotros no nos para nadie. A nosotros nadie, amén, nos quita la fe. Gloria al Señor. Cuando nosotros creamos en que Dios puede, amén, la ciencia no puede, pero Dios puede. Amén, el gobierno no puede, pero Dios puede. Alábalo. Abasanda la vasalla. Amén, tu mamá no ha podido, pero Dios lo puede hacer. Tus hijos no han podido, pero Dios lo puede hacer. Alabado sea Dios. Dios lo puede hacer. Dios te puede operar sin bisturí. Amén, Dios puede cambiar tu mentalidad. Dios puede cambiar tu corazón. Dios puede cambiar tu sentimiento. La Biblia dice que el corazón del rey en las manos de Jehová es como el repartimiento de las muchas aguas. Donde Dios quiere inclinarlo, Dios lo inclina. Por eso es que tú no puedes perder la esperanza, mujer que está aquí. ¿Por qué? Porque ese marido, Dios le puede cambiar el corazón. Por eso nosotros, los que tenemos a Cristo, nosotros no podemos usar como primera prioridad el divorcio. Nosotros tenemos que confiar que Dios puede cambiar el corazón de ese hombre. Dios puede cambiar el corazón de esa mujer. En el momento que Dios quiera hacerlo. En el momento que Dios quiera hacerlo, Dios le cambia el corazón. Porque Dios puede. Pero si usted sigue, amén, sin entender, pues usted lo que hace muchas veces es dañar lo que Dios está haciendo. Donde había esperanza, usted mata la esperanza. ¿Ve? Donde había una oportunidad, usted mete su mano y daña las cosas. Él es el que puede. Tú no puedes, pero Él puede. Amén. Tú no puedes cambiar el corazón de un hijo, pero Dios lo puede cambiar. Amén. Aquí cuántas madres hay aquí que sus hijos le sirven a Dios. Dios le cambió el corazón. Las lágrimas de mami no te van a cambiar, pero el poder de Dios te puede cambiar. Alábalo, ¿ves? Amén. Las lágrimas de un marido no te van a cambiar. Las lágrimas de tu mujer no te van a cambiar, pero Dios te puede cambiar, ¿ves? Amén. Y tú tienes que tener fe y tú tienes que confiar. Amén. Que Dios no hace acepción de personas. Amén. Que Dios lo ha hecho con nosotros, lo puede hacer contigo. Amén. Pero tú tienes que confiar, amén, en el poder y la omnisciencia de Dios. Que Dios todo lo sabe. Amén. Dios sabe dónde tú estás.
1: Dios sabe la probabilidad, amén, de lo que puede suceder. Dios sabe todas las cosas. Alabado sea Dios. Lo que pasa es que muchas veces nosotros, amén, queremos meter nuestra humanidad, nuestro pensamiento humano, nuestro razonamiento humano, para tratar de entender lo espiritual. No es cosa que ojo no vio, ni oído escuchó, ni ha subido al corazón del hombre, las cosas que Dios tiene reservadas para usted y para mí. Amén. Usted nunca las escuchó, usted nunca las vio, alábalo, amén, pero Dios las tiene diseñadas y separadas para usted.
0: Y yo sé que en este día que hay gente que necesitan esta palabra, porque usted tal vez está como Job, hablando lo que usted no entiende. Job dijo, no, mira, espérate. ¿Quién podrá oscurecer el consejo sin conocimiento? ¿Quién puede oscurecer el consejo? El consejo es el plan de Dios. Nadie puede oscurecer el plan de Dios. Nadie puede ponerle tinieblas al plan de Dios. Dice la Biblia que para Dios las tinieblas son la luz. Alábalo si puede. Es lo mismo que la luz. O sea, la oscuridad no hace que Dios no vea. Aún en la oscuridad Dios sigue mirando como si estuviera de día. Alábalo, ¿ve? No hay nada que se pueda esconder de Dios. No hay nada que se pueda ir, amén, de la presencia de Dios, que Dios no pueda verlo. La Biblia dice que en Él somos, en Él vivimos, en Él nos movemos. La Biblia dice que el cielo y la tierra están llenos de su gloria. La Biblia dice que los ojos de Dios están en todo lugar, mirando al bueno, mirando al malo. Alabado sea Dios en esta hora. Amén. Dios está mirando aquí, pero Dios está mirando en tu casa. Dios está mirando en China. Dios está mirando en Japón. Alábalo. Dios está mirando en todo lugar. Los ojos de Dios atalayan toda la tierra. Pero no es que esté mirando, es que él escudriña lo que mira.
1: Mira, ahora mismo yo estoy predicando, Dios está mirando la intención de tu corazón. Dios está escudriñando, Dios está mirando el cielo y dice, mira esa, como escucha, mira.
0: Dios está escudriñando tu corazón, mira, él está diciendo una cosa y ella está pensando en otra. Mira, Dios está mirando, Dios está escudriñando.
1: Míralo ahí. Dice, míralo ahí. Está loco por meterse un hamburgue cuando salga. Lo que está es pendiente a loco por salir de aquí. Ve, míralo.
0: Dios escudriña todas las cosas y sabe todas las cosas. Ve, Dios está revelando para allá que iba, la verdad. Gloria al Señor. Hay gente, gloria al Señor, que no entienden eso. Nos cogieron con las manos en la masa, dice el hombre. Entonces, ¿qué pasa? Dios conoce todas las cosas. Dios escudriña todas las cosas. Mira lo que dice la Biblia. Dios conoce tu sentar. Dios conoce tu levantar. Tu acostar, tu levantar. La Biblia dice que no está la palabra en tu boca. Dios sabe lo que tú vas a hablar. La Biblia dice que desde lejos Dios ha entendido tu pensamiento, desde lejos. Él está diciendo, mira para allá toda la diablura que se tiene en la mente, mira. Desde lejos está diciendo, mira para allá, él está hablando una cosa y él pensando en otra. Desde lejos Dios está mirando tu pensamiento. Desde lejos. Entonces, no lo está mirando para decir, mira qué malo piensa. No, lo está mirando para saber cómo va a tratar contigo. Amén, lo está mirando. Amén, por eso es que a veces tú me ves que yo hablo cosas, amén, que son exactamente de lo que tú estás pensando. Para que tú entiendas que Dios está mirando tu pensamiento. Y hay a veces, amén, que tu pensamiento, amén, tú no sabes ni por qué tú estás pensando en lo que tú estás pensando. A veces tú no sabes nada, amén, de lo que estás pensando. ¿Y qué dice la Biblia? Que la palabra es un espejo. Amén. Y en ese espejo dice la Biblia que la Biblia, amén, es una espada de dos filos que penetra, amén, hasta partir el alma y el espíritu, amén, que discierne los pensamientos y las intenciones del corazón. Y de momento yo estoy hablando algo y es Dios discerniendo las intenciones de tu corazón. Ve que a lo mejor tú no entiendes por qué, porque todo tiene una razón de ser. Una razón de ser. Tú viniste aquí, no me vengas a ver que viniste aquí porque te invitaron. No venga con ese cuento de vieja. Tú estás aquí porque a ti te habían invitado otras veces y tú no habías venido. No, tú viniste porque hay algo en ti que necesita de Dios. Yo salí a la cárcel, a los cultos, porque llevaba donas. Iba por las donas. Alábalo. Yo iba por las donas. Ahora, ¿por qué tú viniste? Ahora no te ríes. ¿Eh? ¿Por qué tú viniste? Hay una razón. No me van a decir que tú viniste porque te invitaron. Tú viniste por alguna razón. Ahora, tú no sabes que la Biblia dice que el alma tuya desea su encuentro con su Dios. Eso usted no lo sabe. Eso tú no lo sabes. Que a ti no te hizo, a ti no, no, a ti te hizo Dios y te creó tripario, alma, cuerpo y espíritu. Y con el espíritu es la única manera de tú relacionarte con Dios. Y tú tienes una vida espiritual. Lo que pasa es que tu vida espiritual, cuando estás en pecado, está muerta esa vida espiritual. Pero la palabra es vida. Alábalo si puede, ¿ves? Y la palabra comienza a ordenar tus pensamientos. Amén. Usted no puede venir con esos cuentos de vieja, porque yo también estaba sentado ahí escuchando palabras sin tener a Dios aquí. Alabado sea Dios. Pero esa palabra, amén, comenzaba ¿qué? A provocar vida. Amén. En mi forma de pensar. Empezaba a provocar cambios, inquietudes en mi manera de pensar. ¿Por qué? Porque Dios me hizo para eso. Para adorarle, para servirle. Y hay una parte mía que le pertenece a Dios. Mi espíritu, amén, Él me lo dio para yo comunicarme con Él. Por causa del pecado morí espiritualmente, pero para eso apareció el Hijo del Hombre, para deshacer las obras del diablo. Alábalo, amén. Y la palabra es vida, y por eso usted ve la Biblia que dice de un valle de huesos secos, que le dijo: predícale a ese valle de huesos secos y dile, amén, de cierto vivirán. Alábalo si pueden esta hora. Y Él comenzó a predicarle, amén, y aquellos huesos comenzaron a hacer un ruido. Abashaya. Oh, cabasanda la batalla. Y un ruido, había un temblor mientras Él predicaba esa palabra. Y eso es lo mismo que sucede cuando usted oye palabra de Dios. Hay un ruido, ay papá, hay un ruido en tu interior. Hay un ruido. ¿Cuál es ese ruido? Un pensamiento. Comienza un ruido en tu mente. Oye, ¿por qué ese hombre sabe eso? ¿Por qué sabe que yo necesito? ¿Por qué sabe que yo vine aquí porque me invitaron? ¿Por qué sabe que, ve, un ruido? Eso que está diciendo es verdad. A mí me pasó eso. Y ese ruido. Pero no se quedó un ruido, hubo un temblor. Un temblor es una conmoción. Por eso muchas veces la gente, cuando oye la palabra de Dios, usted los pone así, las manos le hacen así. Y dice: ay, yo siento como el corazón, ya, yo siento el corazón agitado. Se me pararon los pelos. No, ese es el movimiento, ese es el ruido, ese es, gloria al Señor, el temblor, una conmoción. Otros lloran mientras tú predicas, lloran, se conmueven, porque la palabra, amén, nos está tocando el corazón, porque la palabra está llegando hasta los tuétanos. Alábalo, amén. Pero no solamente eso, sino que se unieron los huesos estaban esparcidos, amén, y se unieron. Eso está hablando de una coordinación mental. Usted empieza a coordinar en su mente, porque empieza a unirse pensamiento con pensamiento. Amén, es verdad, con razón yo estoy como estoy. Por eso, ve, esa es la unidad de ese pensamiento. Pero no se quedó ahí. Dice la Biblia que ahora vino tendón. El tendón es el que une, gloria al Señor, los huesos. Amén. Entonces esa palabra comienza a ordenar nuestros pensamientos. La Biblia dice que con el consejo te ordenan los pensamientos. Entonces la mente comienza a ordenarse sus pensamientos, pero no se quedó ahí. Subió carne, subió piel. Ve, todo eso lo hizo la palabra de Dios. La palabra nos da cobertura. La palabra nos protege. Pero entonces falta algo, dice la Biblia. Faltaba el espíritu. Ve, que el espíritu fue el que le dio vida. Todo estaba montado, pero hacía falta vida. Y esa vida, amén, gloria al Señor. Por eso es que la Biblia dice que la palabra de Dios es vida, es espíritu. Alábalo. Esta palabra comienza a darnos vida, gloria. Bueno, yo empecé a predicar aquí, habían dos o tres morados, ya los veo como colorcitos. Alábalo, amén. Sí, los vi medio hinchos, hay otros que se ven coloraditos. Alábalo, esta palabra comienza, amén, nos da color. Habían dos o tres caras de limón y ya los veo, por lo menos se ríen. Alábalo, ve. Esta palabra comienza a hacer un trabajo, gloria al Señor. Amén. No vuelve atrás vacía. Es prosperada en aquello por el cual Dios le envía. Cuando yo hablo de limón, no mire para lado, mire para acá, por favor. Gloria a Dios. Entonces dice la Biblia, hermano, que Job dice: mira, yo hablaba lo que no entendía. cosas demasiado, mire la palabra, demasiado maravillosa. La palabra maravilloso es extraordinario. La palabra extraordinario es fuera de lo común, fuera de lo natural. Son demasiado para tú entenderla. Por eso es que a veces usted dice, no, es que yo no sé nada de eso. No, aquí no tienes que saber nada. Aquí lo que tienes que hacer es pasar al frente. Tú pasas al frente, ¿verdad? Gloria al Señor. Porque aquí la gente tiene un error. La gente se cree que yo, no, aquí nadie puede hacer nada por ti. Nosotros somos instrumentos. Tú pasas aquí al frente. Nosotros vamos a orar por ti, pero yo no voy a hacer nada por ti, ¿sabes? El que va a hacer se llama Dios. Por eso es que la gente no entiende. La Biblia dice que la gente no nos conoce, porque la gente mira nuestros errores, mira nuestras debilidades. Pero dice la Biblia que un día nosotros conoceremos cómo fuimos conocidos. ¿Ve? Porque ahora la gente nos conoce como unos locos. Ah, esos cristianos son unos locos. ¿Ve? Pero un día nos van a conocer como fuimos conocidos. Cuando Cristo venga a buscar la iglesia, que usted se quede, amén, y nosotros arranquemos para allá arriba, usted va a decir, oye, tenía 80 defectos, alábalo, amén, pero Dios lo tenía como su hijo y se lo llevó. ¿Ve? Amén, porque usted no entiende, usted no comprende. Por eso aquí no se puede romper mucho la mente uno con Dios, porque la Biblia dice, oiga lo que dice la Biblia, amén, así como tú ignora, como, amén, el camino del viento, porque el viento sopla y tú dices, tú puedes decir, mira dónde va el viento. No, no, tú no ves el viento, alábalo. Dice la Biblia que así como tú ignora el camino del viento y cómo crecen los huesos en el vientre de la mujer encinta, así tú y yo ignoramos la obra de Dios, el cual hace todas las cosas. Tú sabes algo, que mientras tú y yo estábamos durmiendo, Dios estaba bregando con las galaxias. Mientras tú y yo estamos durmiendo, Dios está dándole, amén. Dice la Biblia que Dios abre su mano y alimenta a todo ser viviente. Mientras tú estabas durmiendo, Dios le está dando comida al tiburón, a la ballena, alábalo. Dios estaba alimentando, pero usted no entiende eso. Usted no entiende eso, no entendemos eso. Que Dios gobierna sobre el reino de los hombres. Que Dios tiene el control de todo. Que usted está aquí porque Dios lo trajo hasta aquí. ¿Ve? Ah, pero fue que no, usted lo trajo Dios hasta aquí, ¿ve? Y usted lo trajo Dios hasta aquí, y Dios es el mismo que le alumbra el ojo del entendimiento, que usted puede entender, amén, que esto es cuestión de creer, amén, que tal vez tú no sabes cuántos, amén, monstruos marinos hay, amén, pero si tú sabes que tú has tratado con tus propias fuerzas y las cosas no te han salido, ¿ve? Que tal vez tú no sabes cuántas estrellas hay, Él las tiene todas contadas y dice que a cada una la su nombre. Y usted sabe algo, yo no sé si usted fue a la escuela, amén, pero son millares de estrellas, alábalo si puede, y cada una la llama por su nombre. Y usted cree que Dios no puede con la porquería y problema que usted tiene, alábalo si puede en esta hora, amén, seguro que puede, amén, pero es cuestión de que usted tiene que creer, amén, y usted tiene que hacer lo que le toca a usted, creerle a Dios. Entonces este hombre dice, eran demasiado maravillosas para mí, no la podía comprender. Y vuelvo y te digo, mira, no la vamos a poder comprender. Yo ahora mismo estoy aquí, yo no sé hasta dónde yo voy. Me invitaron a comer, no sé. Ve, alábalo si puede esta hora. Pero yo no sé dónde voy a ir a comer, ni lo que me voy a comer. Y todavía no me han hecho la invitación, todo esto es por fe. Ve, gloria al Señor, pero yo le puedo garantizar que voy a comer cuando salga de aquí. Alaba, ¿cómo va a hacer él? Yo no sé cómo él lo vaya a hacer. Amén, pero Dios lo va a hacer. Alábalo si puede, ve. Amén. Entonces cuando nosotros hablamos, amén, de este hombre llamado Job, este hombre reconoce, amén, que había sido un torpe, ve. Había sido alguien torpe en su manera de pensar. Por eso dice, ¿a quién podrá escurecer? Yo hablaba lo que no entendía. Una persona que habla lo que no entiende es un insensato, es un torpe, es un necio. Alábalo, ve. Y a veces nosotros también, por eso la Biblia dice, no le contestes al necio conforme a su necedad, para que no se estime sabio. ¿Ve? Entonces a veces nosotros estamos hablando necedades. Ah, yo creo que este marido no va para ningún lado. Este matrimonio es una necedad. Ah, yo creo que aquí no hay esperanza. Eso es otra necedad. Ay, que yo creo que yo nací para esto. Otra necedad. Tú estás hablando cosas necias, cosas insensatas, cosas ignorantes. Pero qué lindo cuando nosotros entonces podemos ser humildes y sencillos y reconocer Yo pensaba que iba a morir tecato, no morí tecato. Yo pensaba que iba a salir, iba a estar siempre en la cárcel. Llevo ya 30 años que salí de la cárcel. Yo pensaba que yo era un etcétera, no servía para nada. He sido útil en las manos de Dios. Ve que eran necedades, insensatez. ¿Cuántos hay aquí? Pues yo estoy hablando porque soy yo. Si yo le suelto este micrófono a cada uno de los que le sirve al Señor aquí, cada uno tenemos una historia. Pero esas historias no eran conforme a lo que está pasando ahora. Eran historias bien adversas de lo que está pasando ahora, ¿ves? Porque es que Dios es el que hace la diferencia. La Biblia dice que cuando venimos a Cristo somos nuevas criaturas. Las cosas viejas pasan y Dios las hace todas nuevas. No las hace tú, las hace Dios todas nuevas. Alabado sea Dios, todas nuevas. Amén. A veces mi esposa, yo llevo 30 años de matrimonio y mi esposa me dice, yo no sé cómo tú antes no fuiste feliz porque tú eres un hombre bueno. Le digo, acuérdate que no hay bueno ni uno. Alábalo si puedes. Amén. Me dice, pero es que ahora admito, yo a veces no creo ni todo lo que tú dices que tú fuiste. Dice, porque es que Dios cambia la vida del hombre. Dios cambia la vida del hombre. Tú mira a Ale. Tú mira a estos hombres que eran gente. Y míralos ahora. Tú te das de cuenta cómo Dios cambia la vida del hombre. Pero mira las necedades que ellos pensaban. Pensaban que eran Billy the Kid. Alábalo, ¿ves? Pensaban que eran la gran cosa. Gloria al Señor. Pero ahora tú hablas con ellos. Y ellos mismos te decían que estaban asustados. Ellos mismos te decían que a veces no podían dormir. Que tenían depresión. Pero roncaban un montón de cosas, ¿ves? ¿Por qué? Porque esa es la vida del hombre, porque el hombre vive en una mentira. Por eso es que Dios alumbra, ¿qué? Los ojos de nuestro entendimiento, para que nosotros podamos entender, no cuántos hijos tenía Noé, sino entender nuestra realidad. ¿Cuál es nuestra realidad? Amén, que nosotros necesitamos confiar en la omnipotencia de Dios, confiar en la omnisciencia de Dios, amén, de que Él es el que sabe. Yo sé dónde estoy hoy, pero Él es el que sabe dónde yo voy a estar mañana. Alabado sea Dios, amén. Él sabe lo que yo tengo hoy, pero sabe lo que voy a tener mañana. Alabado sea Dios. Y por eso es tan importante que aprendamos lo de Job, porque Job dijo, yo antes de oída te había oído, pero ahora mis ojos te ven. Entonces no es verlo, porque Dios es espíritu y nadie puede ver a Dios, porque Dios no tiene un cuerpo. O sea, aquí no está hablando de que Job vio en persona a Dios. Está hablando del entendimiento. Dios alumbró los ojos de su entendimiento para que él pudiera entender que él estaba errado, que Dios todo lo podía, que no era su enemigo como él pensaba, ¿ve? Que no era injusto como él pensaba. Porque ahora Job, hermano, tuvo más riquezas que las que tenía. Dios le dio más hijos de los que tenía. Alábalo si puede en esta hora. Amén. Y eran las niñas, amén, las damas más hermosas, los hijos de Job. Amén. Todo eso lo hizo Dios, pero él no entendía, él no comprendía. Y yo creo, hermano, que Dios no me trajo a mí aquí en la guagua de los estúpidos. Dios me trajo aquí con un mensaje, porque aquí hay gente que necesitan oír esta palabra. Aquí hay gente que necesitan, que usted tiene que saber que usted lo que tiene es que creer. Alábalo si puede, que usted fue creado con un propósito de Dios.

0: Todo eso es lo que informa tu hombre interior. No, pero ahora nosotros vivimos por fe. Alabado sea Dios. No por lo que veo. Porque yo veo un montón de gente, que gloria al Señor, que yo digo, este hombre no va para ningún lado. Amén. Eso lo veo yo. Pero la fe dice, amén, gloria al Señor, que Dios coge lo vil, lo menospreciado, amén, para avergonzar a los sabios. Dios coge lo que no es para deshacer lo que es.
1: Por eso ahora tú ves un adicto, o tú ves un delincuente, o tú ves un matrimonio que se quieren sacar los cantos. No mire para el lado, mire para acá. Y tú dices, Dios lo puedes cambiar. Pero el que no tiene esta verdad dice, chacho, esa gente. Aleluya. Ve, ahora yo veo un adicto. Y yo le digo, chacho, Dios lo hizo conmigo, lo puedo hacer contigo. Ve, yo veo a una persona, por más arrastrado que esté, le digo, ay, chupa, Dios, no hay nada imposible, Dios te coge, muchachos. Dios, si tú eres un pastor ahí, guillado de vagabundo, alábalo, y puedes ver, tú no sabes si tiene un pastorado para ti. Y lo lindo de todo esto, a todo el que está aquí, aprende esto. La cuestión de esto es que Dios tiene misericordia de quien Dios quiera tener misericordia. Que usted no sabe lo que usted se está perdiendo. Que a lo mejor yo llevo 33 años sirviendo al Señor, y a lo mejor usted se convierte hoy y mañana Dios le da lo que no me ha dado a mí en 33 años. Porque esto no es del que, es del que Él quiera tener misericordia. Y usted está comiendo migajas. Y usted está esperando que caigan migajas de la mesa. Cuando Dios tiene cosas grandes y hermosas para usted, ¿ve? Donde Dios quiere llevarlo al lugar donde Dios determinó para usted. Pero usted está retrasando eso porque usted no entiende. Usted no entiende que usted no va a hacer lo que usted quiera hacer. Acábese de convencer de eso. Porque si usted pudiera hacer lo que usted quisiera hacer, usted no hubiera tenido divorcios. Usted no hubiera tenido que otros te ha criado tus hijos. Usted no hubiera tenido los fracasos que usted hubiera tenido. Amén. Si usted, gloria al Señor, tuviera el control. Pero usted no tiene control ninguno. Usted tiene que acabar de entender, amén, que usted no será lo que usted quiera hacer. Usted será lo que Dios determinó que usted sea. Y por eso es que hay damas, que esta pedrada es para el par de damas que hay aquí. Por eso hay damas y dice, ay, yo no sé por qué yo no soy feliz, porque soy una mujer buena. Yo no sé por qué yo no he sido feliz, porque yo soy una mujer buena. Y yo cuando me entrego, y Dios conoce mi corazón. Ve, porque eso no depende de ti. Eso no depende de que tú eres buena. Y hay mujeres que tú, hay gente que dice, yo no sé cómo ese hombre puede. Es como una mujer que le dijo al vecino, chacha, si tú fueras mi marido, ya yo te hubiera desaparecido. Te hubiera metido ratonín en el desayuno. Y el vecino le dijo, ¿tú sabes qué? Si yo fuera tu marido, me lo hubiera comido. Alábalo si puede que esté ahora, ¿ves? Y a veces tú crees que eres, porque es que tú piensas que esto tiene que ver contigo. La Biblia dice que si Jehová no edifica la casa, en vano edifican los edificadores. Esto no tiene que ver con belleza. Esto no tiene que ver con trices. Alábalo si puede. Amén. Ni pantorrillas. Esto tiene que ver con Dios. Que cuando Dios se mete, Dios coge el control. ¿Ves? Que cuando Dios se mete, coge esa mujer, que esa mujer lo único que piensa es en ti, y el único hombre que ama en la vida eres tú. Eso lo hace Dios, alábalo. Amén, que cuando es Dios que se meta, amén, gloria al Señor, la única mujer que ese hombre desea es esa mujer. Amén, eso es cuando llega Dios. Y eso no tiene que ver con belleza. Amén, yo no me puedo olvidar cuando yo estaba preso. Amén, había un hombre, hermano, que estaba preso conmigo y salió para la calle, hermano, y al par de como a los 7-8 meses, el hombre vuelve con una iglesia. Y cuando lo vimos así, nosotros los presos estábamos endemoniados, y cuando lo vimos así, bien diferente, blanquito, y le dije, mira que está allí. Le dije, mira que está allí. Y empezamos los demás, endemoniado uno, empezamos a gufiárnoslo. Mira para allá, ¿verdad que la gente se mete en esa cosa y se vuelve loco? Porque el hombre así, así, así. Mira, está loco. Y de momento la veo que está al lado de una mujer como de 400 libras, hermano. Al lado de él. Y nosotros decíamos, ve que está loco, ese tipo está loco. Pues el tipo era un tipo bonitillo, de esos bonitillos de novela, de esa gente que pongan a ser actores. Tipo bien bonitillo. Y al lado de aquella muchacha como 400 libras. Y él se dio de cuenta que nosotros nos estábamos gufiando. Y me acuerdo que le cogió los dos cachetitos delante de nosotros y dice, esta es la gordita de papá, alábalo así. Le dije, vea que estás loco, gloria al Señor. No es que estás loco, es que cuando Dios llega, gloria al Señor, es la diferencia, gloria a Dios. Pues tú sabes qué, hoy en día siguen juntos, tienen una capellanía, llevan más de 30 años juntos, ¿ves? Que es la diferencia. Y a lo mejor tú con tu belleza, alábalo si puede, ¿ves? Pero queriendo ser sabia en tu propia opinión, queriendo escoger tú, amén, porque tú te crees que tú sabes, ¿ves? Gloria al Señor, y no te has dado de cuenta que tú no entiendes, que no es del que quiere, no es del que corra, es del que Dios quiera tener misericordia. Por eso en este día, hermano, aquí hay muchos hot, amén, que tienen que hoy reconocer que usted hablaba lo que usted no entendía. Amén, a lo mejor usted ha hablado de que usted no va para ningún lado, de que yo siempre seré así. Eso tú no lo entiendes, estás hablando lo que tú no entiendes. Ah, que yo creo que yo nací para esto, porque mi familia esto. Usted está hablando lo que usted no entiende. Ah, porque mis hermanos, usted está hablando lo que usted no entiende. Usted está hablando lo que no entiende. Dios no hizo tecatos, Dios no hizo adúlteros, Dios no hizo mujeres infelices, Dios no hizo hombres infelices. Dios hizo un hombre, una mujer a su imagen y a su semejanza. Y todo lo que Dios quiere para usted es bueno. Alábalo. Dios no da porquería. Todo lo que Dios da es bueno, es bueno, es bueno. Amén. Pero uno tiene que echarle mano a lo que Dios le da a uno. Gloria al Señor. Con esa fe, ve que esto es lo que Dios me ha dado. Esto es lo mejor para mí. Gloria al Señor. A lo mejor no tiene las curvas que tiene aquella, pero es lo mejor para ti. Ve. A lo mejor no tiene la belleza que tiene aquel, pero es lo mejor para ti. Alábalo. Amén. A lo mejor no tiene el cuerpo de Fritz Preis. Alábalo si puede que esté ahora. Amén. Gloria al Señor. Pero tiene el corazón que Dios necesita en un hombre para que te ame, para que te respete. Amén. Y para que se mantenga con contigo. A su nombre. Por eso en este día tú no entiendes. Por eso hoy lo que tienes que creer, que todo lo que Dios ha querido, Dios lo ha hecho. Y Dios te trajo para que tú oyeras esta palabra. Tú no eres lo que tú piensas que tú eres. Tú no eres lo que tú piensas que tú eres. Ni tampoco eres lo que la gente dice que tú eres. No te engañes, ¿sabes? No te sigas engañando pensando que tú eres lo que tú piensas que tú eres. Aquí hay dos o tres que si no termino esto aquí le puedo dar una taquicardia. Alábalo, ¿ves? Porque es que Dios te está ministrando cara a cara. Dios te está hablando. Porque el hombre tiene mucha presunción. Nosotros los hombres, seres humanos, somos muy presumidos. Queremos tomar lugares que no podemos estar. Queremos hacer creer que somos lo que no somos. Y vivimos toda una vida de pantomima. Yo he visto hombres, hermano, y lo he visto llorando como un... Y a Dios tan guapo que tú eres, y a lloradera que tiene ahí. Alaba, ¿ves? Porque es que la gente tiene una presunción. La gente presumen. Presumen lo que no son. Amén. Y la vida no se puede vivir en presunción, porque no hay nada oculto que no sea manifiesto. No hay nada oculto que no salga a la luz. Siempre va a salir a la luz. Por encima del alto siempre va a haber uno más alto que tú. Alábalo si puede que esta hora. Mientras tú mataste a tres, ahí hay uno que mató a 10 y no se lo dice a nadie. Alábalo. Amén. Y si te coge, te mata a ti también. Gloria al Señor. Amén. Pero tú te mentes en tu mente de que a ti nadie no, porque tú eres Rifferman. Eso es presunción. Alábalo. Amén. Gloria al Señor. Siempre por encima del alto hay uno más alto que tú. Gloria al Señor. Hay uno más guapo que tú. Hay uno con más pantalones que tú. Hay uno con más vaqueo que tú. Alábalo si puede que esta hora. Eso siempre va a ser así. Mientras tú te guillas de monitillo, por allá hay un actor de novela, gloria al Señor, guillao, alábalo, con las uñas llenas de grasa, alábalo. ¿Ve? Por eso es que nosotros tenemos que oír la voz de Dios. ¿Y qué tenemos que hacer? No endurecer el corazón. Si usted oye esta palabra, hermano, esta palabra hay que hablarla de esta manera. Porque si yo le sigo alimentando su presunción, usted no va a buscar a Dios. No, usted necesita a Dios. Porque usted no es lo que usted piensa, ni va a ser lo que usted piensa que va a llegar a ser. Eso es otra cosa. Usted se va a morir con el sueño americano. Dios, a lo mejor no llega ni a América. Alábalo si puede. No, hermano, usted va a hacer lo que Dios determinó. Por eso hoy, si usted oye esa palabra, no mire para el lado, mire para acá, busque a Cristo, busque a Dios. Dios lo ha traído para eso, para que usted, amén, busque ese cambio de mentalidad, para que cambie su manera de vida. Amén. Por eso es que ahora, amén, gloria al Señor, ya no hacemos lo que hacíamos antes, porque ya no pensamos como antes. ¿Ve? Y usted lo que necesita es eso, un cambio de mentalidad. Va a comenzar cuando usted llegue a Cristo. Cuando usted llegue a Cristo, Dios lo sella con el Espíritu de Dios. Y ese Espíritu te va a llevar a toda verdad. Ese Espíritu te va a conducir. Ese Espíritu te va a decir, no, no hagas eso. Eso no está bien. Eso lo hacías antes. Y aun cuando lo hagas, dice, lo hice, pero no me siento bien. No me... Ve, eso es el Espíritu de Dios que te va a llevar a toda verdad. Aquí nadie va a ir detrás de ti, no hagas esto, no, aquí nadie va a hacer eso. Eso lo va a hacer el Espíritu de Dios. Tú sales de aquí, amén, gloria al Señor. Y si tienes algo en el carro, un revólver, o tienes una pistola metida en el carro, o lo que sea, y tú te conviertes a Cristo, una vez que tú salgas de aquí, amén, ya el Espíritu Santo te va a decir, bota esa porquería, tú no necesitas nada de eso. Tú lo que necesitas es a Dios y ya lo tienes. Alabado sea Dios en esta hora. No vamos a argumentar en eso. Alábalo, ¿ve? Pero eso es así. Usted, gloria al Señor, no va a ser el mismo. Ahora, lo que tiene que hacer es decirle al Señor, Señor, yo decía lo que no entendía. Eran demasiado maravillosas para mí. Me arrepiento en polvo y en ceniza. Aquí estoy. Gloria al Señor. Y Dios no va a tardar en hacerlo, porque eso es lo que Él está haciendo hoy. Hoy está preparando el terreno para que tú recibas lo que Él tiene para ti. Por eso en este día, no se vaya de aquí sin el Señor. El Señor lo trajo para eso. Esta palabra era necesaria que usted la escuchara. Póngase de pie que nos vamos. Habrá alguien que quiera a Cristo. Habrá alguien en este día que diga, esa palabra era para mí. Alabado sea Dios. Yo necesito ese cambio de mentalidad. Yo necesito que Dios me cambie mi manera de pensar. Yo necesito creerle a Dios. Yo necesito cambios en mi vida. Amén. Yo voy a contar hasta 3, 1. Habrá alguien que quiera arreglar su vida con Dios. Habrá alguien que diga yo. Habrá alguien que diga, Dios bendiga al hermano que pasa al frente. Habrá alguien más que diga, yo lo quiero, amén, yo quiero ese cambio en mi vida, yo lo necesito, ese cambio yo lo necesito. Alabado sea Dios. Vente, Jesús lo va a hacer. Jesús lo va a hacer. Vente, Jesús lo va a hacer. Vente, Jesús lo va a hacer. Haz tu parte, Dios va a hacer el de él. Alabado sea Dios. Amén. Véngase. Amén. No escatime. Amén. No lo piense mucho. Arranque a correr para el altar. Aquí está el Señor para hacer los cambios. Eso es, véngase. Eso es Dios, eso es Dios. Hazle caso a Dios. Dios te está diciendo, pasa al frente. Eso es Dios. Dios te lo está diciendo. No vas a escuchar una voz que te diga, mira, pasa al frente. No, es un querer, un deseo de pasar. Eso es lo que hace Dios. Amén, un querer. Voy a pasar para allá al frente. Voy a pasar. Eso es Dios. Eso es Dios. Eso es Dios. Amén. Alguien más. Amén. 2. Alguien más. Alabado sea Dios. Alguien más. 2. Alguien más. Qué bueno. Gloria al Señor. Qué bueno. Alguien más. Eva Basanda Rabasaya. Véngase. Alguien más. Véngase, que aquí está Jesús. Aquí está el Señor. Véngase. Aleluya. Qué lindo es Dios. Véngase, que Jesús le está llamando. Aleluya. Aleluya. ¿Alguien más? Véngase. Vente, mujer, vente, que Dios te va a ayudar. ¿Cuántas veces de

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0: con la próxima alabanza camino al Calvario. Gloria al Señor. Qué bueno Dios, no para la alabanza, iglesia. Se ve hermoso, gloria a Dios.
1: Sí.

papá. Perdónalos, Señor, perdónalos. Él decía, no saben que el que está en esta cruz es el Hijo de Dios. Oh, que siendo rey.

0: Señor.
1: Bendito Jehová, bendito Jehová, bendito Jehová.
0: Oh Santo, bendito Jehová, Santo de Dios.
1: Bendito Jehová,
0: qué lindo Dios.
1: Dale la mano,
0: dale, dásela, dásela, hermano.
1: Como decía en el principio, aquí el tiempo es lo último que se tiene que mirar. Dale libertad al Espíritu Santo.

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tal vez te sientas angustiado y sin salida. Es difícil saber con precisión por qué la vida se puede complicar tanto. Pero de lo que sí debes estar convencido es que Dios saca lo mejor de cada situación, aún de las más tormentosas, desagradables y dolorosas. Dice la palabra Romanos 8:28. Y sabemos que a los que aman a Dios, todas las cosas le ayudan a bien. Esto es, a los que conforme a su propósito son llamados. No temas, pues el proceso es solo por un tiempo. No morirás en él, sino que serás forjado en medio del desierto.

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Gracias.

nuestro favor. Solo tienes que creerlo. Cercano está Jehová aquellos que le invocan. Aquellos que le invocan de verdad. Aleluya. Gracias, Espíritu Santo.

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generación en nuestra generación. 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

0: Dios le bendiga a todos. Vamos a buscar la palabra del Señor en Romanos capítulo 8, verso 9 al 14. Romanos capítulo 8, verso 9 al 14. El tema: deudores somos. ¿A quién le debemos? Deudores somos, pero ¿a quién le debemos? ¿Con quién es nuestro compromiso? Mire, dice Romanos 8, 9 al 14. Mas vosotros no vivís según la carne, sino según el Espíritu. Si es que el Espíritu de Dios mora en vosotros. Y si alguno no tiene el Espíritu de Cristo, no es de él. Pero si Cristo está en vosotros, el cuerpo en verdad está muerto a causa del pecado, mas el Espíritu vive a causa de la justicia. Y si el Espíritu de aquel que levantó de los muertos a Jesús mora en vosotros, el que levantó de los muertos a Cristo Jesús vivificará también vuestros cuerpos mortales por su Espíritu que mora en vosotros. Así que, hermanos, deudores somos, no a la carne, para que vivamos conforme a la carne, porque si vivís conforme a la carne moriréis, mas si por el Espíritu hacéis morir las obras de la carne, viviréis. Porque todos los que son guiados por el Espíritu de Dios, estos son hijos de Dios. Padre, en el nombre de Jesús, danos espíritu de sabiduría, de revelación de tu palabra, Dios, y permite que esta palabra cabe lo más profundo de nuestro ser para tu gloria, por Cristo Jesús, Señor. Amén. Puede sentarse, mi amado. Gloria a Dios. Escuche bien, mi amado, por favor. Yo quiero que usted me escuche bien, por favor. Nosotros tenemos que hacer una pregunta, porque ciertamente nosotros somos deudores. Pero ¿a quién le debemos? Bueno, una persona que es un deudor es una persona que tiene un compromiso. ¿Cierto o falso? O sea, a usted no le dan chavo en un banco si usted no hace un compromiso primero. ¿Es verdad o no es verdad? A usted usted no puede ir a una mueblería a buscar muebles y llevárselo para la casa a menos que usted haga ¿qué? Un compromiso, ¿cierto? Si usted es deudor, es porque usted hizo un compromiso. Y nosotros, hermanos, somos deudores. Pero ¿a quién le debemos? ¿Con quién es nuestro compromiso? Estos versos nos hablan que nosotros debemos tener claro con quién es nuestro compromiso. Hermanos, ¿para quién vivimos? Nos menciona las dos personas con quien normalmente el creyente se compromete o se preocupa de complacer, ¿verdad? El creyente normalmente o complace a uno mismo o complace a Dios. Es cierto, cuando uno se complace a uno mismo, uno está complaciendo la carne. Es lo que la Biblia registra como la carne, ¿cierto? O uno va a complacer al Espíritu Santo, que fue el que Jesús nos mandó para guiarnos y para dirigir nuestra vida. Ahora, nosotros tenemos que preguntarnos, ¿a quién estamos complaciendo? ¿Con quién nos estamos comprometiendo? Ambos tienen una guerra interna, hermano, de nosotros, para ver a quién le prestamos atención. Hay una guerra entre el Espíritu Santo y nuestra carne y nosotros mismos, ¿verdad? Para ver a quién nosotros complacemos. Mire Gálatas 5:17. Escuche bien. Porque el deseo de la carne es contra el Espíritu, y el del Espíritu es contra la carne. Y estos se oponen entre sí para que no hagáis lo que quisieres. Aquí no hay nunca un happy medium. O sea, el Espíritu Santo que mora en nosotros y nuestra carne nunca llegan a un happy medium. O complacemos al Espíritu, o nos comprometemos con el Espíritu, o nos comprometemos con nuestra carne. Pero aquí no hay algo decir, yo voy a complacer a los dos. ¿Me están entendiendo, mi amado? Dependiendo con quién nosotros estamos comprometidos, la Biblia nos registra que somos o carnales o espirituales. Usted escucha gente que dice, fulano se cree espiritual. ¿Usted ha escuchado esa frasecita? Pues claro que sí. Si usted no se cree espiritual, usted está perdido. Usted tiene que sentirse, considerarse usted espiritual. Porque si usted es carnal, usted no agrada a Dios. Porque en la carne no se puede agradar a Dios. ¿Es cierto o no es cierto? Entonces, muchas veces, dependiendo con quién estamos comprometidos, a quién estamos complaciendo, nosotros somos carnales o somos espirituales. Mire lo que dice 1 Corintios capítulo 3. 1 Corintios capítulo 3, verso 1 al 3. Escuche, escuche bien. De manera que yo, hermanos, no pude hablaros como a espirituales, sino como a carnales, como a niños en Cristo. Os di a beber leche y no vianda, porque aún no erais capaces, ni sois capaces todavía, porque aún sois carnales. Hermano, Pablo le está diciendo a la iglesia de Corintio, ustedes son unos carnales. ¿Se habrán atribulado con Pablo? ¿No hacía lo mismo Jesús con los fariseos? Y se calentaban los fariseos. ¿Cierto o falso? Ahora escuche bien lo que le quiero decir. Porque habéis... No, perdóname, me fui. Ok. Porque aún sois carnales, pues habiendo entre vosotros, escuche, celos, contiendas y disensiones, no sois carnales y andáis como hombre. O sea, Pablo menciona tres sobritas de la carne. Dice, si ustedes están caminando así, ustedes no son carnales. ¿Usted nunca ha visto un carnal pasar por el espiritual? Ay, hermano, yo he chocado tanto con ellos. Yo he chocado tanto con ellos porque el carnal no quiere aceptar que es carnal. El carnal quiere pasar como si fuera espiritual. ¿Verdad que sí? Pablo le dice, ven acá, pero si ustedes están manifestando las obras de la carne, no son carnales. Son carnales. O sea, es difícil convencer a un carnal que es carnal. ¿Ves? Pero hermano, si tu compromiso es con la carne, lamentablemente tú eres un carnal. Eso no hay que buscar. ¿Cuál es la preocupación tuya? ¿Cuál es tu responsabilidad? ¿Con quién es tu responsabilidad? ¿Con tu carne? ¿Con placer a tu carne? ¿Satisfacer a tu carne? Pues, lamentablemente tú eres una persona carnal. Y Pablo le está hablando a los corintios de esa manera, bendito Dios para siempre, ¿cierto?
1: Gloria a Dios.
0: Porque miren lo que dice Romanos 8:6. Si usted compara esto que yo acabo de leerle con Romanos 8:6, dice, porque el ocuparse de la carne es muerte, pero el ocuparse del espíritu es vida y paz. O sea, si yo me encargo, me preocupo por andar conforme al espíritu, yo voy a disfrutar de vida y de paz. Si yo me encargo de complacer a mi carne, lo que yo voy a cosechar es ¿qué? Muerte, corrupción, ¿cierto o falso? Entonces, nosotros tenemos que tomar una determinación con quién es nuestro compromiso, a quién nosotros vamos a complacer. ¿Ves? Entonces, mire, el asimilar la palabra de Dios y usarla como guía para nuestra vida, eso nos ayuda a crecer espiritualmente. ¿Ves? Cuando yo como persona comienzo a inquirir en la palabra y me preocupo por vivir conforme a la palabra, yo voy a crecer espiritualmente. En otra palabra, me estoy tornando ¿qué? Espiritual. Espiritual. Mire 1 de Pedro capítulo 2 verso 1 al 3. Dice, desechando pues toda malicia, todo engaño, hipocresía, envidias y todas las distracciones, desear como niños recién nacidos la leche espiritual no adulterada, para que por ella crezcáis para salvación, si es que habéis gustado la venida del Señor. O sea, si yo he tenido una experiencia con Dios, hermano, se supone que yo no tenga preocupación por la carne. Pero que mucha gente con experiencia con Dios siempre están preocupados por complacer doña carne. ¿Es cierto o no? Algo anda mal. Se supone que yo desee como un niño, hermano, la leche espiritual no adulterada. Que yo desee que me prediquen la palabra, que me hablen la palabra, que me aconsejen por la palabra, que me corrijan por la palabra. Bendito Dios para siempre. Porque eso me va a ir convirtiendo en una persona. La palabra, bendito Dios para siempre. Porque eso me va a ir.

al Señor. ¿Cuánto adoran a Cristo? Miren lo que dice Santiago 1, 21 y 22. Por lo cual, desechando toda inmundicia y abundancia de malicia, recibí con mansedumbre la palabra implantada, la cual puede salvar vuestras almas. Pero sed hacedores de la palabra, y no tan solamente oidores, engañándoos a vosotros mismos. Hermano, si yo oigo la palabra y yo no dejo que el Espíritu me guíe a vivirla, yo me engaño a mí mismo. Yo hablo con gente, hermano, que me quieren decir que son bien espirituales. Hermano, yo hablo con gente que me dicen que son maduros espiritualmente. Y cuando yo los miro, no son ni maduros ni verdes. Lo que están es pasmados. Y por lo menos si tú eres verde, te puede madurar, ¿verdad? Pero si tú estás pasmado, no te va a madurar nunca. ¿Cierto o falso? Y hay gente que quiere mostrar la espiritualidad con lo que hablan. Tú no muestras tu espiritualidad por lo que tú hablas. Tú muestras tu espiritualidad por cómo tú vives. Si tú vives conforme a la palabra y conforme al Espíritu de Dios, tú eres un hombre espiritual. Pero si tú no vives conforme al Espíritu de Dios ni a la palabra, y tú vives conforme a la carne, tú eres un hombre carnal y una mujer carnal, aunque lleve 20 años en el Evangelio, aunque tenga título en la iglesia, aunque tenga credencial en tu cartera, tú eres carnal. Bendito Dios para siempre. Porque tu compromiso está siendo con tu carne. Te pasa complaciendo la carne. Y ahí que está el problema. ¿Cuánto adoran a Cristo? ¿Eh? Mire, mi hermano, Jesús nos dijo a nosotros que era necesario. Escucha bien. Necesario. Es un requisito para tú seguir a Jesús. Tú tienes que negarte a ti mismo. En Lucas 9:23 Jesús dijo y decía a todos: si alguno quiere venir en pos de mí, niéguese a sí mismo, tome su cruz cada día y sígame. ¿Y qué significa niégate a ti mismo? Niégate a tus deseos carnales, niégate a tus caprichos carnales. Tú no puedes ser servidor de Jesús, hermano, si tú no te niegas a ti mismo. No, si alguno quiere seguir en pos de mí, él dijo, lo primero que tú tienes que hacer es negarte a ti mismo. ¿Eh? Negarte a ti mismo. ¿Y qué significa eso? Yo no soy José Padín. Yo no soy José Padín. Eso no es. Es un loco hablando. Porque yo soy José Padín. ¿Cierto o falso? Él no quiere que yo me niegue con mi boca. Él quiere que yo me niegue a mis deseos carnales con mis hechos. ¿Me está escuchando, mi amado? Y entonces nuestro compromiso debe ser con Dios, no con nuestra carne. Bendito Dios para siempre. Mire, amado hermano, esto envuelve negarnos a esos deseos que vienen a uno que son contrarios a la palabra de Dios. O sea, si yo quiero seguir a Cristo de verdad, no de lejito. ¿Qué le pasó a Pedro por seguir a Cristo de lejito? Lo negó. Si tú sigues a Jesús de lejito, tú lo vas a negar. Si tú sigues de Jesús satisfaciendo tus caprichos carnales, tú terminas negando a Jesús. Pero si tú quieres seguir a Jesús de verdad, tú tienes que negarte a sí mismo. Mire lo que dice Gálatas 5:24. Gálatas 5:24 dice: pero los que son de Cristo han crucificado la carne con sus pasiones y deseos. Wow, qué lindo está eso, ¿verdad, hermano? Si nosotros somos de Cristo, la evidencia no es lo que yo diga, es lo que yo haya hecho. Si yo soy de Cristo, yo no estoy complaciendo mi carne. Yo no estoy

0: satisfaciendo mis deseos carnales. Yo no estoy satisfaciendo mis pasiones. Porque los que son de Cristo han crucificado su carne con sus pasiones. ¿Cuánto adoran a Cristo? La pasión puede ser sexual, puede ser una pasión por la droga, puede ser una pasión por el alcohol, ¿cierto? Pero si yo soy de Cristo, yo eso lo hago morir. Esos deseos de beber lo entierro. Esos deseos de pecar lo entierro. Esos deseos de robar lo entierro. Esos deseos de mentir lo entierro. No voy a comprometerme con mi carne, me voy a comprometer con el Espíritu de Dios. Porque soy de Cristo. Hermano, vivimos en el 2014. ¿Usted sabe cuántos pentecostales carnales hay? Están al por mayor. Usted choca con ellos por montones. ¿Es cierto o no es cierto? Ustedes ven pentecostales que van a la iglesia, tienen una Biblia, no la sueltan, son unos carnales. ¿Ve? Son unos carnales. Y dicen que son de Cristo. No son de Cristo porque son carnales. No son de Cristo porque no tienen compromiso con Cristo. Cuando tú eres de Cristo, tú tienes compromiso con Cristo. Tú no tienes compromiso con tu carne. Bendito sea Dios para siempre. ¿Cuánto adoran a Cristo? Pero nosotros, para justificarnos, decimos: no soy yo, es un demonio que me molesta, es un demonio que me perturba, es un demonio de adulterio, es un demonio de borrachera, es un demonio de murmuración. Lee la palabra, eso no son demonios, eso son obras de la carne. ¿Cierto? Que es fácil echarle la culpa al diablo. Ay, me da, a veces a mí me da pena del diablo, hermano. Bendito, lo acusan de tantas cosas. Y el pobre diablo está por allá por Humacao. Y los pentecostales de Vega Baja diciendo: el diablo me hizo hacerlo. El diablo fue el que me hizo que me diera coraje. Y por eso le metí ese bimbazo al hermano. No, no, el diablo estaba en Humacao ese día. Él tiene, ¿cómo se llama eso? Un alabay en español. Él tiene testigos que no estaba en Vega Baja, que él estaba en Humacao. Estaba haciendo otra cosa en Humacao. Eso es carne, hermano. Eso es pura carne. ¿Cuántos pueden adorar a Cristo? Mire, hermano, Colosenses 3, 5 al 10 dice, escuche bien: haced morir pues lo terrenal en vosotros: fornicación, impureza, pasiones desordenadas, malos deseos y avaricia, que es idolatría. Cosas por las cuales la ira de Dios viene sobre los hijos de desobediencia, en los cuales vosotros también anduvisteis en otro tiempo, cuando vivíais en ella. Se supone que ya no vivimos en ella, hermano. Perdóname, si tú todavía vives en ella, tú estás más perdido que un buey bizco. ¿Te has visto un buey bizco? Usted nunca lo ha visto. Cuando usted ve un buey dando vueltas por ahí que no sabe dónde va, agárralo, chequee los ojos. Debe estar un bizco. Debe ser bizco el buey ese. ¿Ah? Cristiano, hermano, que están esperando que Dios lo haga morir. Dios dice: no, no, hazlo morir tú. Domínate tú. Yo te di mi Espíritu Santo y mi Espíritu Santo te dio dominio propio. Deja ese cuentito de estar cruzándote los brazos y diciéndome a mí que te lo quite todo. Yo no soy el que te lo quito, quítalo tú. Pero nosotros decimos: quítalo tú, Señor, quítalo tú. ¿Cuánto se lo han cantado al Señor? Con tu poder, quítalo tú. Y él dice: dice no, con mi poder, quítalo tú. ¿Ah? Hacer morir lo terrenal, tú. Crucifica tu carne, tú. Yo te he dado las herramientas para hacerlo. Y la herramienta principal está dentro de ti, se llama el Espíritu Santo. ¿Es verdad o no es verdad? Estoy ahorita que yo le dije Romanos 8:13, ¿verdad? Que dice que si con la ayuda del Espíritu hacemos morir las obras, o sea, yo necesito la ayuda del Espíritu, pero lo voy a hacer, con la ayuda de él yo lo hago. ¿Usted no se acuerda una vez que yo traje un estudio aquí que se llama con la ayuda de él la mato? Y algunos esposos pensaban que yo iba a decirle cómo matar a su esposa. Hasta que empecé en el estudio y después se frustraron. Era la carne que había que matar, ¿cierto o falso? Era la carne. ¿Cuántos pueden adorar a Dios? Mire, hermano, la Biblia nos enseña el resultado que nos dará el complacer a cada uno de ellos, al espíritu y a la carne. Mire, hermano, yo puedo ser pentecostal por 25 años. Y si yo complazco mi carne, la carne lo que me va a producir es muerte espiritual. La carne lo que me va a producir es dolor. Pero si yo complazco al Espíritu, si mi compromiso es con el Espíritu, si yo soy deudor al Espíritu y no a la carne, yo salgo victorioso. Yo tengo una victoria, una vida de victoria, de lucha, pero de victoria. ¿Cuántos pueden adorar a Cristo? Vamos a ver, hermano. ¿Qué ha producido o qué producirá el complacer nuestra carne? Vamos a ver qué nos enseña la Biblia. Vamos a ver. Lo primero que tenemos que tener claro es que el satisfacer la carne fue lo que hizo que el diablo nos dominara por tantos años. ¿Es cierto o no? Hermano, ¿cuántos hermanos aquí cuando estaban en el mundo sentían que el diablo le agarraba la mano y agarraban una botella, una caneca, cajón? ¿Cuántos se acuerdan que en el mundo y el diablo le agarraba la mano y le agarraba la caneca, cajón, y el diablo le subía la mano y uno luchando, ¿ah? Y el diablo, no, tú te la vas a beber. No, yo no quiero. ¿Cuántos tuvieron esa experiencia? Ninguno. ¿Es verdad o no es verdad, hermano? Ninguno tuvo esa experiencia. El diablo te tenía dominado, pero era satisfaciendo tu propia carne. Tú la satisfacías y por tú satisfacerla, él te dominaba. Él te tenía esclavizado, ¿cierto o falso? Escuche bien. Vamos a leer Efesios 2:1-3. Y él os dio vida a vosotros cuando estabais muertos en vuestros delitos y pecados, en los cuales anduviste en otro tiempo. Hermano, yo leí un verso ahorita que decía en otro tiempo. Lo yo, ¿verdad? Ahora aquí dice en otro tiempo. ¿Qué me está diciendo Dios? Ya tú no vives como tú vivías. Si tú me sirves a mí, ya tú no vives como tú vivías. Si tú estás viviendo como tú vivías, tú no me sirves a mí. El que me sirve a mí vive diferente. ¿Ah? Mire, cuando yo conocí a Cristo, yo era un esclavo del diablo. Pero eso era en otro tiempo. Mire lo que dice aquí. Él os dio vida a vosotros cuando estabais muertos en vuestros delitos y pecados, en los cuales anduviste en otro tiempo, siguiendo la corriente de este mundo, conforme al príncipe de la potestad del aire, el espíritu que ahora opera en los hijos de desobediencia, entre los cuales también todos nosotros vivíamos en otro tiempo. Oye, nos enfatiza Dios. Eso se acabó. Pero es que no dice 2 Corintios 5:17 que si, de modo que si yo estoy en Cristo, soy nueva criatura. Las cosas viejas, ¿qué? Pasaron. Es aquí, todas son hechas nuevas. O sea, ya yo no estoy atado al diablo ni al pecado, porque Cristo me libertó. Por lo tanto, ¿cómo yo le voy a decir que yo sirvo a Cristo y estoy viviendo como vivía antes? No, algo anda mal. Mira cómo el diablo nos tenía atados. Mire, vamos a seguir leyendo el verso 3, entre los cuales también todos nosotros vivimos en otro tiempo, en los deseos de nuestra carne, haciendo la voluntad de la carne y de los pensamientos, y éramos por naturaleza hijos de ira, lo mismo que los demás. Antes yo vivía conforme a mis deseos carnales y conforme a mis pensamientos, pero ese era el sistema que había en el mundo. Y ese era el sistema que usaba ¿quién? El príncipe de este mundo, el diablo, para engañar a la gente. ¿Verdad que sí? Por lo tanto, ya yo no vivo así, porque de ahí me sacó Cristo. ¿Cuánto adoran a Cristo? Se supone que así vivíamos antes, en otro tiempo. Ahora se supone que no vivamos así. Hermano, la iglesia de Cristo ha retrocedido. La iglesia de Cristo ha retrocedido. Usted ve un montón de cristianos que por 5 años, 6 años, 10 años estuvieron caminando conforme al Espíritu, pero ahora han vuelto a caminar conforme a la carne. Han retrocedido, han regresado al sistema viejo que los tenía atado. Y usted puede andar con una Biblia, hermano, más grande que esa puerta, ¿eh? Pero si usted ha vuelto a vivir conforme a su carne, yo le tengo mala noticia: el diablo te domina, porque el pecado viene de la carne, ¿cierto o falso? Santiago capítulo 1 lo dice bien claro, que uno es seducido cuando de su propia concupiscencia es atraído y seducido. Ahí que uno es tentado, y cuando uno cede a la tentación, uno peca. Pero también la Biblia dice en 1 Juan 3:8 que el que practica el pecado es de ¿quién? Pues entonces, si yo ando con una Biblia, yo ando con una Biblia para arriba y para abajo, no la suelto, hasta como con ella. ¿Y de qué me sirve que yo coma con ella si lo que yo hago es conforme a mi carne, es conforme a lo que me viene a la cabeza? Pues es sistema diabólico, ¿no? Ah, no, pero yo ando con una Biblia. Ok, tú eres un hijo del diablo con Biblia en las manos. ¿Es verdad o no es verdad? No, es una verdad. Pero esto debajo del brazo, esto no santifica a nadie. Usted se lo puede poner aquí, se lo puede poner aquí. También ustedes se lo ponen aquí, ¿verdad? Parece que es desodorante. ¡Fua! No. Eso ahí no hace nada. Eso aquí no hace nada. No. Usted puede andar con la Biblia, usted la puede citar. ¡Wow! Yo conozco texto. Yo tengo 3 trofeos en casa. Con 3 trofeos en casa y con la Biblia bajo el brazo, te lleva el diablo. Te lleva el diablo. Y eso es lo que está pasando hoy con la iglesia, hermano. La gente no se está dando cuenta. El diablo lo ha engañado. Y lo tienen los templos pentecostales con Biblia bajo el brazo. Y andando conforme a su carne otra vez. Y si están andando conforme a la carne otra vez, han vuelto al pecado. Han vuelto al diablo. Y la Biblia me dice a mí, en lo que yo empecé este estudio, 3 veces me ha dicho que así vivíamos en otro tiempo. Ya no. ¿Cuántos adoran a Cristo? Ya no. Mire, hermano, por eso es que la amistad con el mundo es enemistad contra Dios. Porque el sistema del mundo es esa. Complace tu carne, complace tus pensamientos. Y cuando tú vives así como el mundo, lamentablemente ya cuando tú estás haciendo amistad con el mundo, ya tú estás caminando así, tú tienes problemas con Dios. Puede ser pentecostal, puede ser ministro, puede ser evangelista. Ya tú tienes problemas con Dios. Porque volviste al sistema que de donde Dios te sacó. ¿Cuánto adoran a Jesús? A su nombre. Cuando nosotros nos empeñamos en complacer la carne, nosotros nos imposibilitamos de agradar a Dios. Hermano, Dios no puede complacerse ni agradarse con un cristiano que complace sus deseos carnales. No. Escucha bien. Cuando hablamos de complacer la carne, hablamos de permitirle a la carne manifestar su obra, que menciona Gálatas 19:21. Y manifiestas son las obras de la carne, que son, escucha, adulterio, fornicación. ¿Qué es adulterio y fornicación? Son las dos relaciones sexuales fuera del matrimonio. Cualquier relación sexual fuera del matrimonio es pecado. ¿Es cierto o no es cierto? Y es, hermano, y es una obra de la... No me lo achaque a un demonio. Eso no es un demonio. Eso es una obra de la carne. ¿Cierto o falso? Quema. Inmundicia, lascivia, idolatría, hechicería, enemistades, pleito, celos, iras y contiendas, disensiones, herejías, envidias, homicidios, borracheras, orgías y cosas semejantes a estas, acerca de las cuales os amonesto, como ya los he dicho antes, que los que practican tales cosas no heredarán el reino de Dios. No. Tú puedes tener el título que tú quieras tener en la iglesia. Si tú estás caminando conforme a estas cosas que yo mencioné y cosas semejantes a estas, son más. ¿Eh? A todo esto que yo mencioné, no me diga que es un demonio. Eso no son demonios. Eso son obras de la carne. ¿Cierto o falso? No, que el demonio me engañó. Demonio, ningún demonio te engañó. Ningún demonio te engañó. Deja de esa tontería. A ti no te engañó el diablo. Tú te engañaste a ti mismo. Te fuiste a complacer la carne y pecaste contra Dios. Pero escucha bien, los que practican tales cosas no heredarán el reino de Dios. El que anda en esas cosas no va para el cielo. No va para el cielo. No, yo tengo que arrepentirme, pero el arrepentimiento, hermano, envuelve el separarme. ¿Cierto? Bienaventurable que confiese su pecado y qué. Y se aparta. ¿Alcanzará qué? Misericordia. Estas obras de la carne, si yo las estoy practicando, yo estoy perdido. Yo no voy para el cielo. Y aunque a usted no le guste lo que yo le digo, eso es así. ¿Sabe? El hecho de que estemos complaciendo la carne hace que perdamos nuestra comunión con Dios. ¿Eh? O sea, llega un momento que Dios dice: papá, yo y tú no tenemos relación. No tenemos relación. ¿Sabe por qué tú y yo no tenemos relación? No, yo quiero tener relación contigo. Yo quiero una relación contigo. Yo quiero hablar contigo. Yo quiero que tú me hables a mí. Yo quiero que seamos amigos. Pero hay un problema. Mientras tú sigas complaciendo tu carnecita esa, tú y yo no tenemos relación. Porque el que, mire, hermano, escuche bien. Romanos 8:6. Porque el ocuparse de la carne es muerte, pero el ocuparse del Espíritu es vida y paz. O sea, si yo sigo complaciendo mi carne, espiritualmente yo estoy muerto. Estoy muerto espiritualmente porque mi contacto con Dios, mi comunión con Dios, se cortó. ¿Usted me está escuchando? Hermano, yo quiero que usted piense en este momento, yo quiero que usted piense en la persona que más daño le ha hecho a usted espiritualmente. Piense un momentito en la persona que más daño le ha hecho a usted espiritualmente. ¿Ya lo pensó? ¿Ya tiene el nombre en la mente? Ok, escúcheme, si no es el nombre suyo, usted está equivocado. ¿Sabe? Si usted pensó en fulana, en fulano, si usted pensó en la esposita, yo no pensé en ti, mamá, ¿sabes? Tranquila. Si tú pensaste en el nene, en el esposo, no, te equivocaste. La persona que más daño te ha hecho a ti espiritualmente eres tú mismo. La persona que está impidiendo que Dios se glorifique en tu vida eres tú mismo. No, fue fulana que la conocí en la oficina. ¡Ay! Me llamó tanto la atención y me sedujo. No, ella no fue. Porque aunque ella trataba de seducirte, si tú te mantenías en tu lugar y tú crucificabas tu carnecita, te crucificabas a ti mismo, tú no serías. El mejor enemigo tuyo eres tú. Por estar complaciendo tu carne. No hay otro, hermano. No hay otro. Tú eres el peor enemigo tuyo. Y tienes que dejar de estar complaciéndote a ti mismo. Y comienza a complacer el Espíritu. ¿Cuánto adoran a Jesús? A su nombre.
1: Gloria.
0: Mire, el caminar conforme a la carne me impide ir al cielo. Lo leímos en Gálatas 5:21. Los que practican tales cosas no hereden el reino de los cielos. Entonces, ¿qué compromiso tengo yo con mi carne, hermano? ¿Qué me da mi carne a mí? Mira, ella no me da nada. Yo soy que le doy a ella. ¿Ah? Ayer le di un bistecito para que se alimentara la sinvergüenza esa. Pero esta mañana me levanté y le dije, hoy no te voy a dar nada. Hoy tú no vas a comer nada todavía. Hoy yo te voy a crucificar. Hoy yo te voy a sacrificar. Hoy yo te voy a someter. Hello. ¿Eh? ¿Cuánto han hecho eso? No, pero ahorita yo le doy algo. Ahorita yo le doy algo. Lo que Mari me quiera dar ahorita. Tú me vas a dar algo más. ¿Ah? Pero ahorita yo le doy algo, pero ahora la tengo sacrificada, la tengo crucificada, la tengo sometida, para que ella sepa que ella no es la que me manda a mí. ¿Cuánto adoran a Cristo? ¿Eh? Porque ella no me da nada bueno. Mire lo que me da: condenación, muerte, me impide ir para el cielo. ¿A qué yo le debo a ella? ¿Por qué yo tengo que tener compromiso con ella? Si ella no me está dando nada bueno, ¿cuántos pueden adorar a Jesús? Mire Romanos 8:1. Ahora pues ninguna condenación hay para los que están en Cristo Jesús. Los que no andan conforme a la carne, sino conforme al Espíritu. Okay. Si yo ando conforme a la carne, esta carne lo que me está dando es condenación. Por culpa de ella yo me voy para el infierno. Y después que esté en el infierno, salgo del infierno y voy para el lago de fuego. ¡Wow! ¿Qué hoteles me están esperando? ¿Qué reservación me ha hecho esta carne en el hotel? Los hoteles que me ha hecho. Hoteles sin aire acondicionado. Infierno, lago de fuego. ¿Por qué yo tengo que tener compromiso con la carne? ¿Por qué yo tengo que ser deudor de la carne si ella no me da nada bueno? ¿Cuánto adoran a Cristo? ¿Es verdad o no es verdad? No. Yo tengo que hacer un ajuste. Espérate, ¿qué es lo que me está pasando a mí? Yo por estar complaciendo mi carne, lo que estoy haciendo es ayudándola a ella a llevarme ¿a dónde? Al infierno. Por culpa de ella no tengo comunión con Dios. Estoy muerto espiritualmente. ¿Ah? Antes sentía presencia de Dios, antes sentía ríos de agua viva, antes hablaba nuevas lenguas, antes danzaba en el Espíritu. Y por estar complaciendo la carne, ¿cuántos cristianos hay secos, muertos y vacíos en la casa de Dios, hermano? Gente que cuando comenzaron a alimentar el Espíritu comenzó a crecer en ellos y a manifestar la gloria de Dios en su vida. Y ahora por estar complaciendo la carne lo ha muerto espiritualmente, lo ha matado espiritualmente. Le ha traído condenación de nuevo. No vale la pena, mi compromiso no puede ser con mi carne. Tu deuda no puede ser con tu carne, hermano. Aprende eso, entiende eso ya. Deja de estar alimentando tanto esos deseos carnales que vienen a tu vida. Porque te están llevando a la ruina. No. Pero gracias a Dios por el Espíritu Santo. Ay, sí, a ese yo le debo. A ese yo quiero, con ese yo me quiero comprometer. Con ese yo quiero que sea. Yo quiero ser deudor de él. A ese yo quiero comprometerme. Con ese yo me quiero comprometer. A él le debemos. Con él es nuestro compromiso. Ya que él es quien nos está preparando para llevarnos para el cielo. Hermanos, desde el día que nos convertimos a Cristo, ese día tan lindo, yo no sé si usted se acuerda la fecha, a mí no se me olvida, 23 de mayo de 1976, le entregué mi vida a Jesús. Ese día, en el parque de Mayagüez, de pelota, el Espíritu Santo entró en mi vida. Y desde que entró, me ha dado gozo, me ha dado paz, me ha dado libertad. Ya no soy esclavo del diablo. Ya no, el diablo no me domina, porque el Espíritu me hizo libre. Y al que el Espíritu libertare, será libre. ¿Cierto o falso? Y donde está el Espíritu de Dios, hay libertad. No, ese ha sido demasiado de bueno conmigo. Demasiado de bueno. Sáquese cuenta de 76. 38 años llevo. 38 años que el Espíritu Santo habita en mi ser. Él, desde que entró, ha comenzado a guiar mi vida. Ha comenzado a guiarme en mi caminar para que yo honre a Dios. Él sí que se ha preocupado por hacerme bien. Él sí que me está inquietando, hermano, y me está guiando para que yo camine como a Dios le agrada. Entonces, si yo camino como Él me guía, agrado a Dios. Y si agrado a Dios, Dios me bendice. ¿Cuánto adoran a Cristo? Dios me prospera, Dios me bendice, Dios me llena de su presencia. Él mismo comienza a manifestar en mi vida cosas que yo jamás había experimentado. Dones espirituales se manifiestan en mi vida. Frutos del Espíritu se manifiestan en mi vida. Soy tan diferente al que yo era. Él merece un compromiso mío con Él. Voy a comprometerme con Él. Voy a ser deudor a Él. Voy a ser deudor. Y cuando yo soy deudor a Él, Él me va a guiar. Juan 16:13. Pero cuando venga el Espíritu de verdad, Él os guiará a toda la verdad. Porque no hablará por su propia cuenta, sino que hablará todo lo que oyere. Y os hará saber las cosas que habrán de venir. Si nos dejamos guiar por Él, entonces Dios nos tiene como hijos. ¿Te escucha eso? Miren lo que dice Romanos 8:14. Porque todos los que son guiados por el Espíritu de Dios, estos son hijos de Dios. Pastor, Juan 1:12 dice que cuando yo me convertí a Cristo, Dios me dio la potestad de ser hecho hijo de Dios. Sí, pero entonces ahora, para tú mantener tu posición, para tú mantener tu posición como hijo de Dios, tienes que dejarte guiar por el Espíritu de Dios. Porque si recibiste a Jesús y ya no te está guiando por el Espíritu de Dios, pierde la potestad de ser hecho hijo de Dios. Lo que te mantiene como hijo de Dios es que te dejes guiar por el Espíritu de Dios. ¿Eh? Y ese, hermano, lo que todo lo opuesto a lo que está pasando en las iglesias de hoy. Pentecostales guiándose por la carne otra vez. Están perdiendo la potestad de ser hecho hijo de Dios. Aunque sean pentecostales y tengan credenciales. Amén. ¿Cuánto adoran a Jesús? Seguimos. Él es el que nos ayuda a dominar o hacer morir los malos deseos de nuestra carne. Sin Él no puedo. No, hermano, sin Él no puedo. Yo no me puedo dominar a mí mismo si Él no me ayuda. No nos ha dado Dios espíritu de cobardía, sino de poder, de amor y de dominio propio. O sea, con la ayuda de Él yo me domino a mí mismo. Con la ayuda de Él, hermano. Mire lo que dice Romanos 8:13. Porque si vivís conforme a la carne, moriréis. Mas si por el Espíritu hacéis morir las obras de la carne, viviréis. Pero no es por tu cuenta, es por el Espíritu. Si con la ayuda del Espíritu, si yo cojo la ayuda del Espíritu, si yo me agajo de la ayuda del Espíritu, yo cojo y la carne mía la controlo, la domino, le digo que no. sin la ayuda del Espíritu la carne me va a dominar de nuevo. No, pero con la ayuda de Él yo puedo hacer morir la obra de la carne. ¿Cuántos pueden adorar a Cristo? ¿Eh? Y cuando nos dejamos guiar y santificar por Él, somos libres de condenación. El famoso verso de Romanos 8:1. Ahora pues ninguna condenación hay para los que están en Cristo Jesús. Hermano, ¿quiénes son los que están en Cristo Jesús? ¿Los que tienen credencial en la cartera? No. No. ¿Los que están diezmando en las iglesias? No. No. Lo que me libra de condenación es que ya yo no ando conforme a qué. A esta carne. Sino que yo ando conforme al Espíritu. Y la carne quiere que yo adultere, pero yo no voy a adulterar. Y la carne quiere que yo fornique, pero yo no voy a fornicar. Y la carne quiere que yo me ponga celoso, pero yo no me voy a poner celoso. Porque con la ayuda del Espíritu, yo voy a hacer morir las obras de la carne. Y por cuanto estoy haciendo morir las obras de mi carne, con la ayuda del Espíritu, yo estoy en Cristo Jesús. Y por cuanto yo estoy en Cristo Jesús, para mí no hay condenación. ¿Eh? Que estar en Cristo Jesús es tener una credencial de miembro. No, yo voy a la iglesia de fulano. Yo voy a la iglesia tal. ¿Y qué? ¿Y qué? Solo te es a ti, hermano, libre de condenación. Es como tú vives. Que tú hayas aprendido que con la ayuda del Espíritu Santo tú dominas tu carnecita. Y cada vez que tú sientes un coraje y tú sientes que algo te está como subiendo por aquí. ¿Cuánto lo sentí cuando se va subiendo por aquí? ¿Eh? Cuando usted lo ve cayendo por aquí, usted coge y mire, lo ahorca ahí mismo. Para que no siga subiendo. No. Con el Espíritu Santo yo cojo y lo ahorco. No me va a dar coraje. Me molesté, pero no me va a dar coraje. No le voy a dar rienda suelta a mi coraje. No le voy a dar rienda suelta a mis celos. No le voy a dar rienda suelta a estos deseos carnales que estoy sintiendo. Con la ayuda del Espíritu, yo lo voy a crucificar. Y si lo hago, yo estoy libre de condenación. ¿Cuánto adoran a Jesús? Mire, hermano, ¿por qué somos deudores? Ay, claro que somos deudores. Imagínense usted si somos deudores, que Él es el que nos revela y nos enseña todo concerniente a Dios y lo que nos espera. Ay, claro que yo quiero comprometerme con Él. Si mira todo lo que Él me está revelando. Todo, mire, hermano, ya yo sé que yo voy para un sitio que se llama la Nueva Jerusalén. Eso me lo reveló el Espíritu. ¿Ah? Wow, qué cosa linda, ¿verdad? Mire 1 Corintios 2, 9 al 12. Antes bien, como está escrito, cosas que ojo no vio, ni oído oyó, ni han subido en corazón de hombre, son las que Dios ha preparado para los que le aman. Pero Dios nos las reveló a nosotros por el Espíritu. Porque el Espíritu todo lo escudriña, aún lo profundo de Dios. Porque ¿quién de los hombres sabe las cosas del hombre sino el Espíritu del hombre que está en él? Así también nadie conoció las cosas de Dios sino el Espíritu de Dios. Y nosotros no hemos recibido el Espíritu del mundo, sino el Espíritu que proviene de Dios, para que sepamos lo que Dios nos ha concedido. Wow. El Espíritu me dejó saber que yo tengo autoridad, la uso. Hermano, la uso contra el diablo y contra los demonios, pero también la uso contra mi carnecita. ¿Eh? O sea, tengo que usarlo para crucificar mi carne. Y no se vaya mañana para la ferretería a comprar unos clavitos, ¿sabe? Porque no, que no vaya hoy el martes a visitar, usted esté así. Pues pastor, como usted dice que debe crucificar la carne, aquí yo soy obediente. No te crucifique la carne así, no es físicamente. Es que con la ayuda del Espíritu tú vas a dominar los deseos carnales que hay en tu vida. ¿Eh? Y así la crucifica. Y Él te va revelando todas las cosas lindas que Dios tiene para tu vida. ¿Cuánto adoran a Cristo? Mire, Él es el que se encarga de santificarnos para Dios. Él está ahí adentro, dentro de ti, dentro de mí. Hermano, eso es tan glorioso que a veces es como algo que a veces el mismo cristiano no lo entiende. El Espíritu Santo, que es Dios, habita dentro de nosotros. Qué tremendo eso. El Espíritu Santo habita en nosotros. Y Él nos va santificando para Dios. Segunda Tesalonicenses 2:13 dice: pero nosotros debemos dar siempre gracias a Dios respecto a vosotros, hermanos amados por el Señor, de que Dios os haya escogido desde el principio para salvación, mediante la santificación por el Espíritu y la fe en la verdad. Tu santificación y mi santificación es por el Espíritu que habita en ti, que entró en tu vida, que entró en mi vida el día que me convertí. Y tú no tienes que estar esperando que alguien diga: ¿cuántos quieren recibir el Espíritu Santo? No. En Efesios 1:13 dice que el día que tú creíste fuiste sellado con Él. Y ahora Él te está santificando. Él te está revelando lo que te espera en el futuro. Y a la misma vez te está santificando para Dios. Mire primero de Pedro 1:2. Elegido según la presencia de Dios Padre en santificación del Espíritu, para obedecer y ser rociado con la sangre de Jesucristo. Gracia y paz sea multiplicada. Es el Espíritu, hermano, que está en nosotros, que nos está santificando para Dios. No es caprichosamente. No es caprichosamente. Él nos está santificando para llevarnos para el cielo. ¿Cuántos pueden adorar a Dios? Mire, mientras más lo permitimos trabajar en nosotros y más lo complacemos a Él, más desaparecen esas obras de la carne en nuestras vidas. Romanos 8:13, porque si vivís conforme a la carne, moriréis; mas si por el Espíritu hacéis morir las obras de la carne, viviréis. Él quiere hacer morir esas obras, pero tú tienes que ayudarlo, tú tienes que cooperar con Él. Y a veces Él te dice: esto no me agrada, y tú le dices: eso no es nada. Pero si eso no es nada, pero si yo no hice nada, es una bobería. No, cuando Él te dice que es algo, dale importancia, porque es algo, bendito Dios para siempre. Porque recuerda que un poco de levadura leuda toda la masa, y lo que pasa es una bobería, te va a contaminar por completo. Y el Espíritu quiere quitarte las boberías, y quiere quitarte las cosas grandes, y quiere quitarte las cosas pequeñas. ¿Cuántos pueden adorar a Jesús? A su nombre. Cuando no lo dejamos hacer su trabajo en nosotros, Él se entristece. Y entonces Él se va opacando en nuestra vida. Pastor, ¿y por qué ya yo no siento el Espíritu de Dios? Porque tú lo tienes contristado. Porque Él te está tratando de santificar, tratando de capacitar, tratando de preparar, tratando de utilizar, y tú no lo estás dejando. ¿Cierto? Y Efesios 4:30 nos dice: y no contristéis el Espíritu Santo de Dios, con el cual fuisteis sellados para el día de la redención. No lo entristezca, manténlo contento. Pero ¿cómo va a estar contento si yo no lo dejo hacer su trabajo en mí? ¿Ah? Si cada vez que Él trata conmigo, yo le tengo una contestación. Cada vez que Él brega conmigo, yo le tengo una justificación a lo que yo hice. Cuando Él me está diciendo que eso es malo, yo no tengo que estar justificando. ¿Por qué no acepto que es malo y le digo: perdóname, y vamos para adelante, no lo vuelvo a hacer? Entonces, ¿qué pasa? Que cuando Él se contrista, ya esa manifestación, que Jesús dio: el que cree en mí, como dice las Escrituras, de su interior correrán ríos de agua viva. Mateo 7, 38 y 39. Pero ¿qué pasa? Que ya los ríos de agua viva no están corriendo. Ya los ríos de agua viva no están fluyendo. ¿Por qué no están fluyendo? Porque ya el Espíritu que entró en mí ya no está contento. ¿Cuántos hermanos aquí se acuerdan el día que el Espíritu Santo entró en su vida? ¿Usted no ha visto la ironía de esto? Él entra dentro de mí, Dios entra dentro de mí, y Él está contento por estar dentro de mí, José. Y comienza a dejarme saber lo contento que está. ¿Ah? Y cuando leo la Biblia yo lo siento. Cuando oro y canto yo lo siento. ¿Verdad que sí? Porque de cualquier cosita lo siento. ¿Por qué? Porque está contento por haber entrado en mi vida. Pero ahora cuando me quiere corregir, yo le digo que no. Cuando me quiere santificar, yo le digo que no. No, porque es que la carnecita quiere esto. No, porque a la carnecita le gusta esto. ¿Pero cuál es el compromiso con la carne si nada te da? Comprométete con el Espíritu. Con Él es que tú debes ser deudor. Con Él es que tú te debes comprometer. Que ha hecho tantas cosas hermosas en tu vida. ¿Cuántos pueden adorar a Cristo? Y mientras tú lo complazcas, Él te santifica. Mientras tú lo complazcas, Él te bendice. Y un día va a sonar la trompeta. ¡Wow! Va a sonar la trompeta. Y el día que suene la trompeta, hermano, vamos para el cielo. Vente. Mi nene, como quédate ahí. Y Jesús está esperándonos en el altar. Quédate ahí, no te me vayas del altar. ¿Ah? Y el Padre nos está esperando en el púlpito para llevar a cabo la ceremonia matrimonial. Y hemos luchado contra la carne. Hemos peleado, hemos llorado porque esta carne es traicionera y se pone cachorra. Y nos dice que quiere, que quiere, que quiere, que quiere. Y nosotros que no. Pero un día sonó la trompeta. Y el Espíritu Santo nos agarra donde quiera que estemos. ¿Ah? Y nos desprende de todo lo que estén atándonos. ¿Ah? Y después nos coge y en ese momento nos transforma, ¿ah?, en un cuerpo glorificado, preparado y vestido para la boda. Y como Él fue que estuvo encargado de mí por 20, por 30, por 15 años, Él fue que estuvo pendiente de mí. ¿A quién más le corresponde entregar la novia? Al Espíritu Santo. Y el Espíritu Santo viene y le entrega la novia a Jesús. Y Jesús se goza con la novia.
1: No se equivoque.
0: Espiritualmente. Déjate guiar por el Espíritu y no por la carne. Porque te puede destransformar el Espíritu. ¿Ah? Y ahora, ¿ah?, el Espíritu entregó la novia, que la iglesia la vistió de novia. Y ahora el Padre puede llevar a cabo la ceremonia. Son lo que se llama las bodas del Cordero. Así termina. ¡Woo! Si tú lo dejas, así termina. ¡Woo! Si tú lo dejas, ahí va a terminar en el altar de Dios en el cielo. Allá arriba, ante la presencia de Dios. El que te ha guiado, el que te ha santificado, va a terminar la obra. Te va a llevar ante la presencia de Jesús. Y te van a casar con el Cordero. ¿Y sabes lo que dice la Biblia? Que siempre, siempre después, siempre estará con el Señor. ¿Cierto o falso? Siempre estará con el Señor. Siéntate ya. Ya tú no vas para allá, tú vas para acá porque tú vas con el Señor. Vete para allá, todavía no sonado. Qué lindo, hermano. Eso es lo que nos espera. ¿A quién somos deudores? ¿A quién le debemos? ¿Con quién debemos comprometernos? ¿Con el Espíritu que nos quiere llevar allá? ¿O con la carne que quiere impedir todo esto? Maritza, pasa por aquí. ¿Usted me está escuchando? Somos deudores. ¿Pero con quién? ¿Ah? ¿A alguien le debemos? ¿Pero a quién? ¿A quién? Bueno, vamos analizando profundamente. Porque le estamos dando poca importancia al que merece mucha importancia. ¿Cuántos pueden adorar a Jesús?
2: Vive Dios. Gloria al Señor, aleluya. Hermano, tremendo mensaje, gloria al Señor. Tremendo mensaje, la gloria es del Señor. pero nos crea una realidad del mundo, ¿verdad? Y de nosotros mismos, como estamos viviendo, gloria al Señor, aleluya. Y el pastor pues habló muchos temas ahí, pero también acerca de la carne. Una persona puede estar orando y ayunando, y si no se vela, va a reaccionar carnalmente. Y nosotros ayer estábamos hablando de un pastor, un hombre que eso oraba y ayunaba terriblemente, una cosa bien tremenda. Eso era mediodía en oración, ayunaba muchos días en la semana, gloria al Señor. Mas sin embargo, cuando tenía situaciones, una vez fue a visitar un hermano y por poco se enredan. Reaccionaba, una persona que oraba tanto y ayunaba, y reaccionaba de una manera tan carnal, estando orando y ayunando, gloria al Señor. O sea, que esto es un todo. El Señor nos ayuda, amado, nos da la fuerza. Pero si también nosotros no velamos, también podemos reaccionar carnalmente, ¿sabes? Aún estando orando y ayunando. Así que esto es un todo completo. Tenemos que orar, tenemos que ayunar, tenemos que velar. Tenemos que velar esta carne, gloria al Señor, que es tan traicionera, ¿sabes? Y no darle gusto a los deseos de la carne. Porque hemos escuchado este mensaje hoy, no le podemos decir que ya lo logramos todo, no. Es que desde ahora en adelante más tenemos que velarnos. Porque estas luchas van a continuar. Pero tenemos el Espíritu Santo morando en nosotros, que nos da la fuerza para poder vencer, gloria al Señor. Y si nosotros, en medio de la tentación, nos agarramos de Dios, dice que juntamente con la tentación también da la salida. ¿Sabe? No nos va a dejar solo el Señor. Podemos triunfar, podemos salir triunfantes, amados, en cualquier situación que se nos presente, gloria al Señor. Porque tenemos el Espíritu Santo, tenemos a Dios, tenemos al Padre, al Hijo, gloria al Señor a nuestro lado, gloria a Dios para ayudarnos. Bendito sea el nombre del Señor, aleluya. Y tenemos que entender, hermano, que esta carne, gloria al Señor, lo que nos lleva es a la perdición, gloria al Señor. ¿Cuánto tenemos que velarnos, gloria al Señor? ¿Cuánto tenemos que vigilarnos, bendito Dios? Vigilar esta mente, lo que entra a esta mente, los pensamientos, los dardos de fuego. Ver cómo el enemigo tan sutilmente, hermano, nos seduce, gloria al Señor, para llevarnos a una situación, a un ambiente que a Dios no le agrada, gloria al Señor. Todo eso tenemos que nosotros vigilarlo, gloria al Señor. Pero Dios nos ha servido en bandeja de plata en esta mañana, amado. Gloria al Señor, aleluya. Gloria a Jesús. Nos resta a nosotros asimilar esta palabra, gloria al Señor, aleluya, y ponerla por obra en nuestras vidas, gloria al Señor. Le invito a estar puesto de pie, gloria al Señor. Si hubiera alguna vida en este lugar, gloria al Señor, que no conoce a Cristo y quiere entregar su vida al Señor, aquí el Señor está para recibirle, gloria al Señor, aleluya, y hacer de ti una nueva criatura, gloria al Señor, aleluya. El Señor está dispuesto a cambiar tu vida, el rumbo de tu vida, gloria al Señor. No importa cómo hemos vivido, aleluya, lo que Dios quiere es cambiarte, gloria al Señor, aleluya. Eso no nos toca a nosotros cambiar, sino a Dios es el que hace, el que produce el cambio en nuestras vidas, gloria al Señor. Mi alma te alaba, gloria al Señor. Y si hubiera algún hermano que necesita la oración, también el altar está abierto para orar por ti, para que Dios te fortalezca, gloria al Señor, en medio de las luchas, gloria al Señor, aleluya, en medio de las pruebas, gloria al Señor, que como les dije, porque hayamos oído un mensaje tan hermoso, gloria al Señor, de tanta sabiduría, no quiere decir que esto aquí se ha acabado, gloria al Señor. Es que tenemos que ser vigilantes, gloria al Señor, y que necesitamos la ayuda de nuestro Dios para seguir hacia adelante, para poder salir triunfantes en el nombre del Señor, aleluya.
0: Y lo dividimos ya mismo.
2: Bendito sea el nombre de Jesús. Vamos a orar por estos hermanos que están aquí en el altar. Gloria a Dios. Amado Dios y Padre celestial, en el nombre de Jesús venimos ante tu presencia. Te damos gracias, Señor, por esta palabra tan linda, por este mensaje, Señor, aleluya, tan real que estamos viviendo cada día, Padre, y que con tu palabra tú nos enfrentas, Señor, aleluya, a esta vida diaria que tenemos, Señor, con esta lucha con la carne, Padre, aleluya. Te pido en esta hora, Señor, que tú nos ayudes a ser hacedores de tu palabra, oírla, pero recibirla en el corazón, Señor, y proponernos, Señor, ser más que vencedores, Padre. Mira a los hermanos que están aquí en el altar, bendícelos, Señor. Tú conoces su necesidad, tú conoces sus luchas, las cosas por las cuales están atravesando, Dios mío. En esta hora te pido que les fortalezca de una manera especial, que los ayude, que renueve sus fuerzas, Padre amado, aleluya. Y Señor, aleluya, con la certeza, Señor, que estamos aquí, pero que vamos a salir victoriosos en el nombre de Jesús, porque no es con nuestra fuerza, sino con tu ayuda, Señor. Ayúdanos, Padre, a ser vigilantes. Que tu Santo Espíritu que mora en nosotros, Señor, nos dé la voz de alerta, Dios mío, aleluya, para que no vayamos a ceder, Señor. Glorifícate en nuestras vidas, glorifícate como congregación, como iglesia, Padre Santo, y ayúdanos a seguir hacia adelante hasta ese momento glorioso que estamos esperando, Señor, cuando esa trompeta suene y seamos transformados, Señor, y nos vayamos a morar contigo, Padre. Gracias te damos por todo en el nombre poderoso de Jesús. Amén y amén. Y a su nombre.

oración, tú y yo vamos a llegar al cielo en esta hora. Vamos a llenar el trono de Dios. Vamos a cantar alabanzas que solo nosotros podemos cantar.

Santo está trayendo una activación en nuestra generación. Estamos creyendo. Propósitos muertos reviven. Declaramos en el nombre de Jesús avivamiento en las naciones. Avivamiento sobre los jóvenes de Latinoamérica. Estamos creyendo que su espíritu se activa y comienzan a ver cosas sobrenaturales. Comienzan

siendo el hoyo todavía.

ninguno. 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

tal vez te sientas angustiado y sin salida. Es difícil saber con precisión por qué la vida se puede complicar tanto. Pero de lo que sí debes estar convencido es que Dios saca lo mejor de cada situación, aún de las más tormentosas, desagradables y dolorosas. Dice la palabra Romanos 8:28. Y sabemos que a los que aman a Dios, todas las cosas le ayudan a bien. Esto es, a los que conforme a su propósito son llamados. No temas, pues el proceso es solo por un tiempo. No morirás en él, sino que serás forjado en medio del desierto.

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oración, amén, de YouTube. Y ahí estamos, gloria al Señor, conectados con YouTube. Amén. Vamos ahora con ustedes. Espérenme tantito ahí, que estoy cuadrando acá, gloria al Señor, por dónde vamos. Amén, gloria al Señor, aleluya. Buscamos acá el Facebook Live de Maranata. Ok, todavía ahí no se ve, amén, que está al aire, pero ya me imagino que en breves momentos, gloria al Señor, estaremos al aire, amén, ya que en YouTube estamos al aire, gloria al Señor, ¡qué bueno! Debe bajar esto aquí, ahí estamos, gloria al Señor, aleluya, así que, ¿verdad?, pues vaya uniéndose, vaya compartiendo, que para nosotros es un gozo, gloria al Señor, que usted ya esté ahí conectadita, conectadito, gloria al nombre del Señor, así que, ¿verdad?, pues saludamos a cada uno de nuestros amados hermanos, gloria al Señor. Dios bendiga a nuestra hermana, amén, Carmen Milagro Mili, Dios le bendiga, hermana Mili, gloria al Señor. Dios bendiga a nuestra hermana Ángela Serrano, que está por ahí conectadita también. Dios bendiga por ahí a nuestra hermana, gloria al Señor, Carmen Milagro Mili, bendiga el Señor sus niñas, hermana Mili. Dios bendiga a mi hermano Emanuel García desde Cleveland. Gloria al Señor. Dios te bendiga, Emanuel. Amén. Por ahí está nuestra hermana Loida Gómez, nuestra hermana Leslie Molina. Dios te bendiga, Leslie. Por ahí está nuestra hermana Minelli Allende Parrilla. Dios le bendiga, hermana Minelli. Gloria al Señor. Dios bendiga por ahí también nuestra hermana Juana Cabrera. No sé si la hermana Juana todavía está en Puerto Rico. Dios me la bendiga. Gloria al Señor. Aleluya, amén. Vamos a saludar ahí que está la hermana María Yol tempranito. No ha entrado ya y San Quiñones. Gloria al Señor. Así es que sí, amén. Gloria al Señor. Hermano Jaisan y el hermano Giancarlo, amén. No han entrado, pues van a tener que ver el saludo grabado. Dios bendiga a nuestro hermano José Manuel Pérez. Dios le bendiga, hermano José Manuel. Gloria al Señor, en esta preciosa mañana damos gracias al Señor, aleluya, muy honrados de que el Señor nos permite esta bendición nuevamente de estar junto a ustedes, gloria al Señor, para nosotros un gozo especial, hermano, gloria al Señor, que el Señor nos brinde esta bendición maravillosa, así que, ¿verdad?, pues, mire ahí, ¿verdad?, pues, mucho por lo cual hay que orar, hay que seguir orando por nuestros hermanos en Venezuela, gloria al Señor, aleluya, amén, y al igual que, ¿verdad?, pues, todas estas personas que de una manera u otra, ¿verdad?, pues, fueron piezas clave, gloria al Señor, ¿verdad?, pues, en la recuperación de todo lo que, ¿verdad?, pues, estaban, ¿verdad?, con la necesidad de ser encontrados. Dios bendiga a nuestra hermana Karen Díaz Rivera, gloria al Señor. Qué bueno el Señor, aleluya. Por ahí está Keshla Estrada, Dios le bendiga mucho. Gloria al Señor, así que vaya uniendo, se vaya compartiendo. Aleluya, que esté el día que ha hecho el Señor. Mire, en Él nos gozaremos y nos alegraremos. Gócese, alégrese. Gloria al Señor, que este es el día que el Señor nos permite volvernos a unir. Por ahí está mi hermana Alma Iris Melero, Dios me la bendiga, démele saludo a mi hermano Mario Melero, gloria al Señor, aleluya, sabe que les amamos, gloria al Señor, de manera especial, ellos vinieron, cuando vinieron a Puerto Rico, estuvieron acá en Rayos del Sol, vinieron, nos gozamos en verle, gloria al Señor, aleluya, y verdad, pues damos gracias a nuestro Dios, por su infinita y grande misericordia. Así que, mis amados, damos gracias al Señor, porque este es el día que Él ha hecho. En Él nos gozaremos. Dios bendiga a mi hermano Josian Sánchez Sanjulgo. A su nombre, gloria. Dios te bendiga, Josian. Gloria al Señor. Sabe que te amamos. Dios bendiga a nuestra hermana Luz Intrón Villegas. Manalú, estamos acá en el templo. Gloria al Señor. Aleluya. Amén. Hoy hay ayuno, ¿verdad? Pero todavía el templo, como estoy acá metido, está cerrado. Gloria al Señor, que cuando llegue por ahí, si está Alexander Torres, pues le dice al hermano Alexander que le abra el templo. Gloria al Señor. Dios bendiga a nuestra hermana Luz Intrón Villegas. Vamos a verificar acá si ya el Facebook Live de Maranata sí está al aire. Mire para acá. Gloria al Señor. Déjeme darle aquí. Ahí compartimos. Aquí compartimos ya. Gloria al Señor. Aleluya. Por ahí está el hermano Ezequiel. Amén. Gloria al Señor. Dios le bendiga, hermano Ezequiel. De Vers.
no sé si lo pronuncié bien, Ezequiel. Gloria al Señor de Bers. Dios le bendiga. Gloria al Señor. Aleluya. En esta preciosa mañana del Señor. Dios bendiga a nuestro hermano Ricky Velázquez. Gloria al Señor. Saludo desde la ciudad de los vientos, Chicago. Órale. Amén. Gloria al Señor. Aleluya. Donde cae, donde se camina por encima. Gloria al Señor, Dios bendiga a nuestro hermano Ricky Velázquez, gloria al Señor, Dios bendiga a nuestro hermano Víctor Hugo González, Dios te bendiga, gloria al Señor, desde Ohio, Columbus, gloria al Señor, nuestra hermana Wanda Rubio, nuestro hermano Xavier Morales, gloria al Señor, mire amado, les amamos a todos, y hay un pedacito aunque sea, gloria al Señor, aleluya, amén. Porque imagínense, no todo, de a poquito, toditos caben. Amén, de a poquito, toditos caben en el corazón del pastor Kenny Casilla, gloria al Señor, aleluya. Así que le amamos de manera especial, aleluya, en esta preciosa mañana. Un gozo, hermano, siempre, gloria al Señor, ¿verdad? Pues nos gozamos, esta es la bendición del Señor. Así que, ¿verdad? Pues damos gracias a nuestro Dios por este tiempo que nos permite, hermano, gloria al Señor. Así que, mire, afiáncese en el Señor, confíe en Él y Él hará. Bien dice la Escritura, en el Salmo 37, encomienda a Jehová tu camino, confía en Él y Él hará. Amén. Pues mire, encomiende su camino al Señor. Señor, mire este día delante de tu presencia, ayúdanos, guárdanos. Gloria al Señor, líbranos de accidentes, de incidentes en la carretera. Mire, amado, mire, de verdad que. Gloria al Señor, el Señor está, los oídos del Señor están prestos para escuchar el clamor de su pueblo. Dios bendiga a tu hermana Gladys Batista, Dios le bendiga a hermana Gladys, gloria al Señor, aleluya, a todas esas amadas hermanas en el Señor que les amamos de manera poderosa y de manera especial. Así que, ¿verdad? Pues sigamos orando unos por los otros. Hoy vamos a tener la lectura de la palabra del Señor en el Salmo 24, Salmo 24, gloria al nombre del Señor, aleluya. Así que saludamos también, gloria al Señor, en esta preciosa mañana a todos los hermanos que se encuentran conectados a través de la 1460 AM allá en Juncos, Puerto Rico, gloria al nombre del Señor, y sus áreas limítrofes, pueblos, barrios, gloria al nombre del Señor, Las Piedras, San Lorenzo, Humacao, Yabucoa, amén, Gurabo, gloria al Señor, aleluya, Dios bendiga. El nickname dice Cristo viene uno, gloria al Señor, Dios bendiga a tu hermano Joshua Yeriel. Gloria al Señor para siempre. Amén. Dios me le bendiga. Yochoa Yeriel, Ramón Stoff. Dios te bendiga. Ese apellido. Este muchacho estuvo en la iglesia aquí con nosotros. Ramón. Ramón Stoff. No sé si lo pronuncie bien. Ramón Stoff. Gloria al Señor. Eliú Calderón. Dios te bendiga, Eliú. Gloria al Señor. Cuéntame, dime. Arrójame, gloria al Señor, luz, gloria al Señor, de cómo ha seguido, gloria al Señor, mi hermano Papito, gloria al Señor, cómo ha seguido, gloria al Señor, creo que en estos días, ¿verdad? Pues una hermana de él me notificó, creo que fue Marilu Villalongo, que había fallecido, ¿verdad? Pues una hermana de él, pero me gustaría saber, gloria al Señor, aleluya, cómo ha seguido y cómo está Papito, gloria al Señor, José Manuel Rivera, amén, Dios bendiga a nuestra hermana Alma Cruz, nuestro hermano Omar García, Dios le bendiga, gloria al Señor, aleluya, qué bueno el Señor, Salmo número 24, amado, por favor, comparta por ahí donde vamos a tener la lectura de las palabras del Señor, gracias hermana Gladys Batista, no, chacho, Gladys Batista, eso es Special Edition, ese es de las Wilson, Willie May. Ese es de las privilegiadas. Hermana Gladys Batista, chacho, mire mi hermano. La hermana Gladys Batista viene a Puerto Rico y la hermana Gladys Batista llega a la casa del cartero. Le dice el señor, de las privilegiadas.
que sabe dónde es el hogar del Señor, del pastor Kenny Casilla. Y no es en una cueva como Elías. Gloria al Señor, aleluya, sé que nos gozamos. Dios bendiga a tu hermano Robert Ortiz, gloria al Señor. En esta preciosa mañana damos gracias al Señor. Escuche, amado, Salmo 24, busque su Biblia, compártalo ahí con sus contactos, gloria al Señor. Ya lo compartió la programación de Maranata. Gloria al Señor, comparta la transmisión. Ore, amado, por la convención de iglesias Maranata. Ore, hermano, para que Dios se glorifique de manera poderosa, de manera especial. Amén, que ministre, gloria al Señor. Por ahí dice Nancy Virriel, Dios le bendiga, hermana Nancy Virriel, desde Reading, Pensilvania, Dios le bendiga, gloria al Señor, aleluya, qué bueno, amén, saludarle en esta preciosa mañana del Señor. Así que, amado, Salmo 24, ahí vamos a tener la lectura de la palabra del Señor en esta preciosa mañana. Así que haga lo propio, comparta. Amén, gloria. Mira, ya Isa, a su nombre, gloria. Era negrolo. Era, atiéndeme. Era, atiende. Y ya mira la caricatura del pastor Kenny Casilla. Llegaste tarde, te toca haberlo grabado, gloria al Señor. Amén, gracias a Dios, él sale el viernes para a su hermana. Oremos mucho por él, hermano Alexi. Amén, claro que sí, hermano Eliu Calderón. Amén, oramos al Señor para que Dios, ¿verdad? Gloria al Señor. Esa caricatura fue un hermano de la iglesia, ¿sabes? Estos hermanos de la iglesia Rayos del Sol son traviesos. Me hicieron una carátula ahí, y esa carátula es la que yo tengo ahí, gloria al Señor. Lo más parecido, ¿sabes? Lo más parecido a mi persona. Gloria al Señor, aleluya, Dios le bendiga, perdonen la ausencia, tenía mi niño enfermo. Y ahora es que usted lo viene a decir, hermana Zuleika Sampel. Ay, no. Déjeme ver qué botón yo puedo tocar aquí para sacar a la hermana Zuleika Sampel del aire. Eliminarla aquí de... Mire que tiene el niño enfermo y mire cuando lo viene a decir. Y el nene debe estar con verme y dice, comiendo dulce debe estar. Dios bendiga a esta hermana Maribel Colón. Dios te bendiga a la hermana Maribel. Si es Maribel Colón, es prima mía. El pastor Kenny Casillas Colón, gloria al Señor, mi hermano Wey Chapman. Dios. Bueno, a todos, Dios les bendiga en esta preciosa mañana. Zuleika Sampel, usted está más caliente que el switch del sol. Mire cuando viene a decir que el niño estaba enfermo. ¿Y para qué nos tendrá ella a nosotros aquí? Gloria al Señor para siempre. Amén, así que castiga, ya mismo la borro de mis amigas. Ay, Señor amado, gloria al Señor. Mire, hermano, hay que hacer limpieza en el Facebook, ¿sabes? Señor, damos gracias al Señor. Yo chequeé a mis amigos, ¿verdad? Dando una revisión a ver quién hay, quién. Mire, hermano, tenía gente hasta que habían fallecido y todo, hermano. De una revisioncita a su Facebook, que probablemente haya dos o tres ahí que cerraron sus páginas, que cerraron su. Señor, aleluya. Dios bendiga al pastor Félix Eliciel, pastor. Dios, usted no sabe cuánto le amamos. Dios me lo bendiga mucho y verle ahí conectadito mucho más siempre. Así que nos gozamos, amados. Siempre revise su Facebook, que probablemente, gloria al Señor, hay personas que, ¿verdad? Pues están, pues lamentablemente, ¿verdad? Pues ya pasaron a, si estaban en Cristo, ¿verdad? Dice, pero yo estoy viva. Sí, pero te voy a castigar aunque sea una semana. Ay, una semana ausente del programa por su niño haber estado enfermo y usted no pedirle la oración a su pastor cibernético, es que ustedes dicen. Dios
Dios bendiga a nuestro hermano Pablo Robles. Pablo, Dios te bendiga. Ya sé que vamos a ponerle en disciplina. Bueno, de ahora para adelante, el que no avise que tiene una situación por él, va eliminado de mi... La primera, mire qué cosa. La hermana Zuleika Samper va para... Pa' afuera de los amigos, hasta que no recapacite, no vuelve. Bueno, vamos a la palabra, hermano, en esta preciosa mañana. Gloria al Señor, aleluya. Salmo 24, amén, en esta preciosa hora. Gloria al Señor, nos gozamos. Así que, ¿verdad? Pues vaya compartiendo, vaya conectándose. Gloria al Señor, aleluya. Amén. Ahora van a pedir oración. Ahora se zumban de pecho. Ay, Señor. Gloria al Señor para siempre. Amén. Gloria a Dios. Mana. Gloria a Dios. Ay, Dios mío, subió ahí eso rápido. El hijo de nuestra hermana. Gloria al Señor Minelli. Dice, Pastor Kenny, oración por mi hijo Justin. Era el baterista del templo y está apartado. Y por mi hija Randy Ellis. Déjeme poner esos nombres aquí. Gloria al Señor. Claro que sí, hermana. Es que esto sigue subiendo para Randy. No, va a subir para abajo. Ay, Pastor Kenny Casilla, Justin. Justin y Randy Ellis. Hermana, tiene apellido, ¿verdad? Porque me dijo Justin y bueno, y Randy Ellis. Randy. Así que si usted ve que yo lo borré de mis amigos, pregúntese por qué razón será que el pastor me borró. Coge ejemplo de mí. Soy la voz de la experiencia en esta mañana. Va a borrar. José Ocasio, nuestra hermana Vivian González, pide oración. Ahí estamos, gloria al nombre del Señor para siempre. García Allende, los hermanos García Allende. Ya está, hermano. Allende. Vive Allende. Allende. Amén, gloria al Señor. Vamos para adelante en el nombre de Jesús. Gloria al Señor para siempre. Amén. Así que mire, amado. Damos gracias, gloria y honra a nuestro Dios en esta preciosa mañana. Y vamos así, amado, gloria al Señor, a abrir nuestra Biblia, a usted escuchar, gloria al Señor, Salmo 24. Amén, gloria al Señor, en esta preciosa mañana del Señor. Dios bendiga a mi hermano Daniel Salzuela. Daniel, te amamos de manera especial. Vamos para adelante en el nombre de Jesús. Amén. La palabra del Señor en esta mañana preciosa se le da lectura con toda reverencia. Gloria al Señor, aleluya, a la gloria del Padre, del Hijo y la comunión de su Santo Espíritu. La iglesia del Señor escribe, amén, escribe el amén, mis amados hermanos. Gloria al Señor, aleluya. Salmo 24, gloria al Señor, aleluya, como está escrita la poderosa palabra del Señor. Escuche, amado, de Jehová es la tierra y su plenitud, el mundo y los que en él habitan, porque él la fundó sobre los mares y la firmó sobre los ríos. ¿Quién subirá al monte de Jehová? ¿Y quién estará en su lugar santo? El limpio de manos y puro de corazón, el que no ha elevado su alma a cosas vanas, ni jurado con engaño. Él recibirá bendición de Jehová y justicia del Dios de salvación. Gloria al Señor. Tal es la generación de los que le buscan, de los que buscan tu rostro, oh Dios de Jacob. Alzad, oh puertas, vuestras cabezas, y alzad vosotras puertas eternas, y entrará el Rey de gloria.
¿Quién es este Rey de gloria? Jehová el fuerte y valiente, Jehová el poderoso en batalla. Alzad os puertas vuestras cabezas y alzad vosotras puertas eternas y entrará el Rey de gloria. ¿Quién es este Rey de gloria? Jehová de los ejércitos. Él es el Rey de la gloria. Amén. Qué bueno es el Señor en esta preciosa mañana del Señor. Gloria al Señor. Amén. Qué bueno es nuestro Dios. Qué grande la misericordia del Señor. Mire, hermano, yo cuando digo el... una persona que escribió algo por una de las plataformas, no le voy a decir dónde, que su pastora la borró porque estaba haciendo, ¿verdad?, unos quehaceres. Hermano, perdóneme, yo lo estoy diciendo en broma. La hermana Zuleika, yo no la voy a borrar, ¿sabes? Así digo, por lo menos el pastor Kenny Casilla, ¿verdad? Pues no procede de esa manera, ¿sabes? Dios me libre, hermano. Eso para nosotros es una bendición que usted esté ahí. Gloria al Señor, así que, ¿verdad?, pues ningún tipo de animosidad ni malinterprete, ¿verdad?, el hecho de que yo, ¿verdad?, pues le estoy diciendo a la hermana Zuleika, no, Dios me libre, hermano, gloria al Señor, ¿verdad? Hay gente que verdaderamente, ¿verdad?, pues no edifican a uno en nada. Pues mire, esa gente, pues claro, se van de los amigos de uno, gloria al Señor. Pero hay otros, hermano, que aunque usted no lo sepa, que aunque usted no lo sepa ni yo lo sepa, están ahí y en un momento dado, ¿verdad?, pues pueden ver la programación, pueden ver el clamor, ¿verdad? Y ellos quizás, pues como dicen los muchachos ahí, esos hermanos están por debajo del agua, ¿verdad? Escuchando, mira, el pastor se acordó de mí, me incluyó en su oración, está pidiéndole al Señor que salve mi alma. O sea, ¿verdad?, no es el propósito, ¿verdad? Lo estoy haciendo en tono de broma, ¿verdad? Para ahí hago la aclaración, porque, ¿verdad?, pues quizá haya personas que es la primera vez que nos escuchan, gloria al Señor. Ay, mire cómo ese hermano va a borrar a esa hermana, ¿no? El que lleva tiempo escuchando el programa de Rodillas con el Pueblo sabe cómo es la dinámica del pastor Kenny Casilla. Amén. Así que nos gozamos, hermano. Jamás, jamás, ¿verdad? Hay personas que, ¿verdad?, pues cierran sus páginas, pues ya ahí pues uno no puede hacer nada, pues uno... Si cerró la página, pues que ya no quiere estar en Facebook más, y pues uno los elimina. Si usted quiere regresar y volver a enviar una solicitud, haga fila. Esperar en el nombre del Señor que, ¿verdad?, pues se pueda lograr el que haya espacio entre los amigos. Gloria al Señor. Así que vamos aquí. Amén. Ahí se conectaron. Vamos entonces al clamor, mis amados, gloria al Señor. Mira, hermano, Jaisan Quiñones, Jaisan, tú tienes que reprenderle el espíritu de Eliezer Rosario. No te apartes para ese. Jaisan, te amo como quiera, muchacho de Dios. Mira, mi hermano Marco Pavón. Marco, Dios te bendiga, gloria al Señor para siempre. Vamos al clamor, hermano, que si uno sigue saludándolos a ustedes, uno no empieza, imagínense. Gloria a Dios para siempre. Le amamos, pueblo del Señor. Vamos para adelante en el nombre de Jesús, pero Manazuleika está castiga, ¿sabes? Ya usted va a ver tan pronto yo termine el programa. Póngase serio, pastor. Amén. Amado Dios y Padre Celestial, te damos gracias. Gracias por tu misericordia. Gracias, Padre mío, por lo maravilloso del Evangelio. Señor, que son buenas nuevas de salvación. Qué hermoso, Señor, como pueblo tuyo unirnos, como pueblo tuyo clamar, como pueblo tuyo, Señor, alabanza tu nombre para siempre, tener esta armonía en el espíritu. Señor, gracias, gracias, gracias, Padre mío, porque nos instruyes a través de tu palabra.
gracias, oh mi Señor, esperando, Padre mío, que cada hermano, que cada hermana, Señor, aleluya, que en esta mañana seas tú dando fortaleza, seas impartiendo fuerzas nuevas, oh Padre mío, a cada uno de mis hermanos, Señor, de no haber sido por tu misericordia, donde estuviéramos. Donde estuviéramos de no haber sido por esa misericordia que nos tiene de pie, esa misericordia, aleluya, que nos levanta cuando fallamos, que nos da la fuerza cuando no tenemos ninguna. Gracias, Padre bueno, aleluya, Señor. Mira aquellos hermanos que de una manera u otra se sienten fatigados en la prueba. Fortaléceles, Padre mío, de manera poderosa, de manera especial. Señor, hay familias en el luto. Mi hermano José Manuel Rivera, Padre mío, ante la partida repentina de su hermana, yo te pido que tú le fortalezcas de manera poderosa, de manera especial. Padre mío, Señor, reconocemos y conocemos, Señor, los procesos que han tenido, aleluya, esta familia de nuestro hermano José Manuel, Señor, aleluya, pero él regresó a tus brazos. Yo te pido que tú le fortalezcas en medio de este proceso, Señor, que tu Espíritu Santo, aleluya, oh mi Señor, sea fortalecido su vida de manera poderosa, él y a su hermano. Padre mío, obra tú, glorifica tu poder, Señor, aleluya, para resistir en este tiempo, en este proceso, le has llamado, Padre eterno. Por eso te pedimos que tú le des fuerza en medio de este proceso de luto. Fortalécele de manera especial. Mira a mi hermano Eliú Calderón, gracias por lo que sigues haciendo en la vida de mi hermano Eliú Calderón. Gracias porque tú eres el único que podías hacerlo en cada uno de ellos, en cada uno de nosotros. Señor, que seas tú impartiendo fuerza y fe, aleluya, en todavía aquellos padres y madres que tienen sus hijos apartados del camino del evangelio. Que seas tú haciendo la obra en la vida de Justin, Padre mío, García Allende y Randy Elí, Señor. Mira a mi hermano José Ocasio, glorifícate de manera poderosa. Gracias por lo que estás haciendo en la vida de mi hermano Víctor Hugo González. Señor, glorifícate de manera poderosa. Señor, mira a mi hermano Ricardo Hernández, acuérdate de su Jen y de Yaneli Rivera. Señor, no me dejes este matrimonio, Señor, acuérdate de ellos, Padre mío. Señor, conforme a tu poder y tu gracia, seas tú obrando, seas tú glorificándote. Señor, mira a la criatura, el niño de nuestra hermana Zuleika Sampel. Señor, gracias porque ya, Padre mío, Señor, ha tenido la mejoría. Te pedimos que tú guardes la salud de esta criatura. Asimismo, te presentamos a Yadira Colón, Señor, al hermano Joel López. Señor, acuérdate, Padre mío, de la hermana María Janet Estrada, Espíritu Santo de Dios, mi hermano Oscar Gotti y su esposa Arisleida. Te presentamos este matrimonio, Señor, que tu obra sea completada en cada uno de mis hermanos. Mira Jan Concepción, mira Jorge Sánchez, Padre mío, no te olvides de Noris Ocasio. Señor, glorifícate en cada vida. Mira mi hermano, aleluya, y pastor Ángel Luis Caratina y su familia pastoral. Señor, acuérdate de Amarilis Pavón,
Padre mío. Mi hermano Manuel Barreto, glorifícate en su vida. Mira, Padre mío, aleluya. Padre eterno, mi hermano Otoniel Castro Jr., mi hermana Cristal, aleluya, y mi hermano Miguel Díaz, glorifícate de manera poderosa, de manera especial, Padre mío. Señor, mira la petición de mi hermano Miguel González. Señor, glorifícate de manera poderosa. Mira, Padre mío, mi hermano Jean, Señor Roldán, acuérdate de Ibeliz Castellano, revélate a la vida de esta dama, Padre mío, que regrese al redil, Padre de la gloria, pues este enemigo vino a matar, hurtar y destruir. Glorifícate de manera poderosa, de manera especial, Padre eterno. Aleluya, no te olvides de mi hermano Wey Chapman. Mira su esposa Aileen Rivera, mira a sus dos niñas, mira a su niño. Espíritu Santo de Dios, glorifícate de manera poderosa, de manera especial. Mira el pastor Julio Ramos, mira la pastora Mari Hernández, mira, Padre mío, aleluya, mi hermana Destiny, Nayeli, Giuliani, Padre mío, glorifica tu poder, aleluya. Mira, Padre mío, el emprendimiento, aleluya, de, oh Señor, de Destiny, que aquel lugar sea un lugar de bendición, Señor, aleluya, no solo, Padre mío, aleluya, para buscar un sustento, sino que allí la necesidad sea suplida, la necesidad espiritual, Señor, aleluya, porque a causa de José, aleluya, diste bendición a la casa de Potifar. Señor, que a causa, Dios mío, de Destiny, Señor, aleluya, y su familia laborando en aquel lugar, tú bendigas aquel lugar. Señor, acuérdate de mi hermano Eliezer Rosario, que tú le fortalezcas, que tú le bendigas. Mira a su esposa Beatriz, fortalece tú su vida, que tu Espíritu Santo sea fortaleciendo a cada familia. Mira, Padre mío, aleluya, la hermana Jacqueline Renta. Mira esta dama, Padre mío, Señor, que seas tú glorificándote en la vida de Jacqueline Renta. Mira a mi hermana Judith Baez, su esposo Joan Brito. No le dejes, dámele fuerzas. Acuérdate de él, Padre mío. Señor, mira a Joaniel, mira a Joniel. Señor, mi Padre eterno, acuérdate de José Cruz, Señor Baez, Señor, aleluya, cuídalo en sus estudios, Padre eterno, y si, aleluya, que seas tú, Dios mío, aleluya, dirigiendo sus pasos. Gracias, Padre mío, por lo que sigues haciendo. Señor, acuérdate de David Valera, no te olvides de Débora Valera y su niña. Espíritu Santo de Dios, mira a la hermana Raquel Nieves, mira sus condiciones, mira sus situaciones. Acuérdate de Eliezer García Nieves, de Mayra García Nieves, de Rubén García Nieves, Padre mío. Señor, mira a Félix Maisoné, revélate a la vida de Félix Maisoné. Mira, Padre mío, la obra que has comenzado en Jorge Luis Aponte, sigue obrando. Mira Ana Iris Parrilla, Señor, aleluya, revélate a la vida de Ana Iris. Espíritu Santo de Dios, seguimos uniéndonos al clamor, aleluya, de cada hermano por cada familiar. Señor, acuérdate de mi hermana Milly Rodríguez, de mi hermana Beatriz Rodríguez. Señor, obra tú en Daisy Díaz. Acuérdate de José Rosario, hermano Carlos Ayala,
Joshua Morales, Yair Morales, Padre mío, hermana María Aguilar, el hermano Eduardo Román, la hermana Janet Vega, Padre mío, mi hermano Ferdinand Vázquez, Padre de la Gloria, la hermana Keisel Estrada, Padre mío, Señor, mi hermana Lujiliana Ortiz, no te olvides de sus hijos, sus dos niños, Padre mío, márcalos con experiencia, Señor, en tu presencia. Mira el esposo de la hermana Lujiliana. Gracias por lo que sigues haciendo. Mira a mi hermano Ricky Vázquez, Velázquez, Señor, fortalece tu su vida. Señor, que tu Espíritu Santo sea obrando. Que tu Espíritu Santo sea, aleluya, fortaleciendo. Mira a mi hermano José Manuel Pérez. Acuérdate de la hermana Shirley Pérez. Acuérdate de la hermana María Elena Casilla. Acuérdate del hermano Rafael Andino. Mira a la hermana Carmen Lidia Casilla, Señor, aleluya, la hermana Iris Casilla, la hermana Dorcas Casilla, Señor, fortalece. Mira a mi hermano Daniel Salzuela, mi hermana Nancy Virriel, mi hermano Marcos Pavón, Señor, aleluya. Mira a Yunyun Pavón, mira a Yarisa Pavón, acuérdate de Nilka Pavón, Padre mío, Espíritu Santo de Dios. Mira, Padre mío, mi hermano Lisandro Ariel Valdés y su esposa, nuestra hermana Silvina Fría, mira Natividad Córdoba, no me dejes esta familia. Mira Estefanía Fría, mira Natalie Fría. Señor, acuérdate, Padre mío. Oh, Señor, de Benjamín Fría y de Elías Fría. Glorifícate de manera poderosa, de manera especial. Ciertamente que lo que para nosotros es imposible, para ti es posible. Nazareno de gloria, tú llegas donde nosotros no podemos llegar en este momento, en sala de emergencia, en sala de trauma, en sala de intensivo. Señor, aleluya, tú puedes hacer la obra. Señor, tú eres soberano. Señor, tú eres poderoso. Que tu obra sea completada. Mira, Padre mío, la hermana Chamil Cruz. Señor, el grupo que sale. Señor, que seas tú, Dios mío, dirigiéndole. Dios eterno, Padre nuestro. Que tu obra sea completada en esta misión. Mira a su esposo Andrés Sanjulco. Señor, que tú bendigas esta familia. Mira a mi hermano Pedro Juan Rodríguez. Señor, fortalécele de manera poderosa, de manera especial. Mi hermano Robert Ortiz, mi hermano Ezequiel Deber. Señor, fortalece a mi hermano Mal García. Señor, acuérdate, Padre mío. Oh, Señor, de cada vida. Señor, obra tú. Mira mi hermana Daisy Díaz, mi hermana Jacqueline Clemente. Señor, tú eres poderoso para obrar. Mira mi hermana Alma Cruz, fortalece tú su vida. Mira la pastora Sarita Sánchez, mi hermano Tony Sánchez, mi hermana Wanda Rubio. Señor, acuérdate del pastor Félix Elisier. Fortalece al pastor Félix, Padre mío. Fortalece al pastor Luis Lacén. Fortaléceme al pastor Rafael Pica. Fortaléceme al pastor Glenn, aleluya. Señor, aleluya, el pastor Joseph López, el pastor Onis Martínez, sus respectivas familias pastorales. Espíritu Santo,
Santo de Dios, que tu obra sea completada en cada uno de mis hermanos. Acuérdate, Padre mío, del pastor Marco Cirino y la pastora Carmen Cirino. Señor, glorifícate de manera poderosa, de manera especial. Solo tú eres el que conoce, Padre mío, la obra que has comenzado, Señor, en cada uno de nosotros. Aleluya, Nazareno. Que sea tú fortaleciendo. Gracias por esta mañana. Gracias por la misericordia que sigues teniendo. Mira a nuestro pastor y presidente Héctor Delgado. Señor, que tú le fortalezcas, que tú le bendigas. Señor, no te olvides de Héctor Joel, Padre mío, de Johnny, Espíritu Santo de Dios. Fortalece, Padre mío, esta familia. Que seas tú obrando, que seas tú glorificándote. Mira, Padre mío, aleluya. Señor, que tu obra sea completada. Señor, mira a mi hermana Ángela Serrano, mira a mi hermana Lucintrón Villegas, Señor, fortalécele. Mira a mi hermano Pablo Robles, acuérdate de mi hermana Marilyn Rosario, mira, Señor amado, su esposo y su niña, glorifícate de manera poderosa. Mira, Padre mío, aleluya, mi hermana Carmen Serrano, fortalece tú su vida, Espíritu tu Santo de Dios. Mira el pastor Jorge Mateo, fortalécele, Padre mío, Espíritu Santo de Dios. Mi hermana Minelli, Señor Allende Parrilla, mi hermana Gladys Batista, mi hermana Carmen Milagro Mil y sus dos niñas, Espíritu Santo. Los pastores Irizarri, mira el pastor confesor Irizarri, cuídame al pastor Irizarri. Mira a la pastora Oleida. Señor, mira a la familia pastoral. Tanto las niñas como los niños de esta familia pastoral. Solo tú eres el que conoce. Solo tú eres el que escudriña. Eres tú el que escudriña. Eres tú el que ve más allá de lo que nosotros podemos ver. Bien le dijiste al profeta Samuel, al sacerdote. Samuel, no mires lo grande de su parecer. Tú miras el corazón de los hijos de los pastores. Tú eres el que examina más allá. Acuérdate, Padre mío, de las familias pastorales, por amor de tu nombre. Solo nos restaurar. Solo nos resta esperar con fe. Señor, mira cada amado pastor, cada amada pastora, el pastor Domingo Pérez, la pastora Isabara Pérez, el pastor, Padre mío, Marcelino Santiago, la pastora.

Acosta. Acuérdate de Venus Acosta, acuérdate de Rubí Acosta, acuérdate de mi hermano Willy y su esposa Janet Ramos allá en Seattle, Washington. Mira el pastor Rey Valga, la pastora Candy Valga. No me lo dejes, Padre mío. Glorifícate de manera poderosa, de manera especial en cada uno de mis hermanos. Gracias, Padre mío, mi hermano Mario Melero, su esposa Alma Iris. Señor, fortaléceme este matrimonio. Acuérdame del pastor.

que seas tú obrando, que seas tú glorificándote de manera poderosa, de manera especial. Gracias por esta mañana de misericordia. Gracias, Padre mío. Mira a mi hermana Vivian González. Acuérdate de José Ocasio, Padre mío, sálvale para gloria de tu nombre. Señor, mi hermana Maribel Colón, mi hermana Maribel Parrilla, mi hermana Marisol Parrilla, mi hermana Adanidia Parrilla, Señor, acuérdate de Néstor Parrilla, Señor, mira a Salón Parrilla, no te olvides, Padre mío, de Orni Parrilla, Señor, mira a Hugo Parrilla, Padre mío, no te olvides de la hermana Luzdelia Pérez, Padre mío, Señor, acuérdate de la hermana Eli Esquilín, la hermana Mirta Esquilín, Espíritu Santo de Dios, el hermano Héctor Maisoné, la hermana Dora Quiñones, Señor, aleluya, acuérdate de Yalesi Sánchez, acuérdate de Marcelín Sánchez, no te olvides de Vianis Cruz, Padre mío, cumple tu propósito de gloria en la vida de Vianis, acuérdate, Padre mío, de Sandrinelis Lugo, Espíritu Santo de Dios.

en la vida de mi hermana Wilmary Gómez Ofarril, en la vida de mi hermano José Marcano Encarnación.

Espíritu Santo de Dios. Que tu obra sea completada en la vida de Wilmary. Que tu obra sea completada en la vida de José Balcano. Que tu obra sea completada, Padre mío. Oh.

acuérdate, Padre mío, del pastor Josué, señor García, acuérdate de la pastora Winesca, el pastor Ángel David Santiago, el pastor Wilson, aleluya, oh Padre eterno, que seas tú glorificándote de manera especial y poderosa. Mira el pastor, oh Padre mío, señor Rafael Pica, guárdamelo, cuídamelo. Mira el pastor David Cordero, hombre forzado y valiente. Señor, las misiones le apasionan. No te olvides de él y de su esposa, la pastora. Mira el pastor Brian Torre, la pastora Ninoska Torre, mira mi hermano José Sánchez, mi hermano Welly Ojeda, cuídame a Welly, mira a Yesenia. Pastor Dani Reyes, la pastora María Reyes, el pastor Wilfredo Ruiz, la pastora Yolanda Flores, el pastor Joel Peña, la pastora Maribel Peña, Padre mío, ¿cuál de estos amados pastores? Espíritu Santo, mi Señor, glorifícate de manera poderosa. Mi hermana Juana Cabrera, Edwin Luis Mejía, sus hijas, Padre mío, ¿qué padre no te pide por sus hijos? ¿Qué hijo no te pedimos por nuestro padre? Acuérdate de Santia Román de Hijo, ¿qué hijo no te pedimos por nuestro padre?

permítele regresar. Acuérdate de Pablo Santiago. Acuérdate de Pablo Santiago.

Mira el pastor, padre mío, Roberto Malque, la pastora Blanca Malque. Mira el pastor, oh padre mío, Señor, no te olvides del pastor Reinaldo Rivera Cancel, que seas tú glorificándote de manera poderosa. De manera especial, padre mío, acuérdate de la hermana Esir Esquilín, de mi hermano Nehemías Casilla. Señor, no te olvides de John Marte, Marilyn Marte, Señor, Kevin Pérez, Señor, aleluya, oh Padre Eterno, Alejandro Feliciano, no te olvides de Lilian Villalongo, de Sonia Villalongo, Señor, no te olvides de Johanna Villalongo, revélate a su vida. Mira el pastor Joshua Morales, la pastora Valeria Mal Roja, mira Jocelyn Morales, mira Humber Mundo. No me dejes a mis hermanos. Mira a mi hermano Papo Alomar, su esposa Erika. Acuérdate de la pastora Abigail Morales. Fortalece tu subida, Espíritu Santo. Mira el pastor Domingo de la Rosa, pastor y presidente de los defensores de la fe en Venezuela. Glorifica tu poder por amor de tu nombre, por tu misericordia. Seas tú obrando, seas tú glorificándote de manera poderosa, de manera especial. No te olvides de mi hermana Carmín Mangual, de mi hermano Edwin Casilla. Mira Junito, Señor, mira Señor eterno, su niño y su niña. Mira Padre mío, aleluya. Acuérdate de su hija, de sus dos niñas y de su niño. Oh Padre eterno, glorifícate. Mira a la hermana Luz María Mangual, mira a su esposo, mira a sus niños. Mira a mi Padre eterno, yo te presento a mi hermana Noemí Mangual, sus luchas, sus batallas. Señor, tú eres poderoso. Mira a mi hermano Ramón Stu, Padre eterno, que tú glorificas tu poder en su vida, en sus peticiones. Señor, aleluya, mira a mi hermana Carla Minerva Díaz. Señor, que tu obra sea completada, Señor, en cada uno de nosotros. La dama, aleluya, con la cual hablábamos el día lunes. Señor, su petición, la situación, Padre mío, glorifica tu poderoso nombre. Señor, aleluya, oh Padre eterno, la perseverancia en el orden de tu palabra, que seas tú fortaleciéndole. Mira a mi hermano Yaisan Quiñones, mira a mi hermano Yocho Ayeriel Rivera, mira a mi hermano Ángel Figueroa, Leslie Ocasio, mira a Sisto Ocasio, mira a Wanda Ramos, mira al hermano Ibe Fine, mira al hermano Benjamín Figueroa, Señor, los padres de mi hermano Ángel Figueroa, mira a las hermanas de Angelito, glorifícate de manera especial, mira a Santi, a Román. Mira a mi hermano Joel Delgado. Acuérdate, Padre mío, de Lismar y de Yaciel Joel, del hermano Ángel Carrasquillo, Señor, de la hermana María Rivera. Mira Ángel Pito Carrasquillo, mira a su esposa y sus dos niños. Señor, que tú glorifiques tu poder. Acuérdate de Mara Carrasquillo y su esposo y su pastor. Y su pastor Magmún Yuma Pineda. Acuérdate de Jalima Yuma Pineda. Acuérdate de Yamal Yuma Pineda.

a los pastores Delgado Borges, no me los deje, dámele fuerza, Señor, que tu Espíritu Santo, mira a la pastora Yesmari Bosch, no me dejes esta joven guerrera, fortalece tu subida, tú eres poderoso. Mira, Padre mío, el evangelista Carlos Ayuso, mi gran hermano Carlos Ayuso, acuérdate, Padre mío, Señor, del pastor Luis González Romero y la pastora Neycha Núñez, Señor, fortalece a mi hermano, el pastor Luis, no me lo deje, tú sabes cuánto le amamos. Ay, mi Señor, ¿a dónde iremos? Mira el pastor Ricardo Rivera. Guárdame al pastor Ricky. Guárdame al pastor Ricky. Aquella hermosa congregación. Señor, dámele fuerza a cada amado pastor. Mira a la pastora Luz Evidia. Mira a la pastora Ana William. Mira el pastor Josué, Padre mío. Señor, aleluya. El pastor Edgar Esquilín. El pastor Josué Aguayo. El pastor Edgar Esquilín. Acuérdate del hermano Iván Cedeño y su esposa. El hermano Omar Rivera y su esposa Esmeralda Mato. Acuérdate, Padre mío, Señor, de la obra que comenzaste en aquel lugar. Dámele fuerza a Edgar, dámele salud. Mira la salud de Galdo. Señor, mira a Rubén García. Mira a su esposa Marilú. Mira a la hermana Carmen Nélida Díaz Lugo. Mira, Padre mío, cuídame a la hermana Nélida en este viaje. Mira a mi hermano Miguel Ángel Esquilín Osorio. Acuérdate de Carlos Esquilín Osorio. Acuérdate, Padre mío. Señor, de Olga Esquilín, Padre mío. Misael Esquilín, Cecilio Esquilín. Toda esta familia, Padre mío. Mira al hermano José Antonio Pérez. Mira al hermano Abimael Pérez y su esposa. Acuérdate de Juan Pérez, de Ruti Pérez, de Johanna Pérez. Espíritu Santo, mira el pastor Luis González Moreno y la pastora, aleluya, Amanda Esquilín. Señor, fortalece cada pastor, fortalece cada pastora, Padre mío. Señor, tú eres poderoso. Mira, Padre mío, la pastora Norma Agosto, su mamá y su tío, Padre mío. La obra allá en Campo Rico de Canóvana. Señor, glorifícate de manera poderosa, de manera especial. Señor, obra, tú salva las almas. Mira a los nuevos convertidos. Señor, que tú le des fuerza, porque a medida que arrecia, a medida que se acerca tu poderosa venida, Señor, aleluya, más duro, más fuerte. Señor, mira aquellos que están leudando la palabra. Mira aquellos los que están, aleluya, comercializando con el evangelio. Mira aquellos que se están lucrando del evangelio. Tu palabra claramente dice que es horrenda cosa caer en manos del Dios vivo. Señor, no todos estamos dañados, no todos se nos han, aleluya, perdido el norte, que tengamos la cabeza en nuestro sitio, los pies en la tierra, sabiendo que un día te tendremos que rendir cuenta, y ese día se acerca, y ese día se acerca. Y ese día se acerca.
no seamos constituidos siervos malos y negligentes. Que no seamos constituidos, Padre mío, mercaderes del Evangelio. Mira a mi hermana Janet Román, mi hermana Jacqueline Rodríguez. Señor, acuérdate de mi hermano Santiago Clemente, de mi hermano Santiago Martínez. Señor, acuérdate de mi primo hermano José González Casilla y su esposa Francesca Calderón. Mira a Yeshua, mira, Padre mío, aleluya, Cherlián. Mira a mi tía Becky, Padre mío. Mira a mi señor Jason. Acuérdate de Jason. Acuérdate, Padre mío, de Kelvin. Señor, revélate a la vida de Kelvin González, mi primo hermano. Señor, no te olvides, Padre mío, del pastor José Escobar, la pastora Erika Serrano, Señor amado, el pastor Jorge Casilla, su esposa Cheleika, Padre mío, Casilla. No te olvides de cada uno. Mira a mi primo hermano Jonathan Casilla. Mira a mi señor, aleluya. Ya conocimos una verdad. Mira a mi hermano, oh Padre eterno, fortaléceles. Mira a Luzvirginia Parrilla, Emanuel Guadalupe, Libeli Guadalupe, Emanuel David Guadalupe. Mira a la hermana Belén Pérez. Acuérdate, Padre mío, de la pastora Carmel Márquez. Señor, hermana Araceli Colón, hermano William Márquez, mi hermano William Márquez Colón. Mira a la esposa de Willow, mira el niño de Willow, mira a Randy Omar. Revélate a la vida de Randy Omar, mira a la esposa de Randy Omar, mira, oh Padre eterno, Veradín Pagán. Señor, que tu obra sea completada en Vera. Señor, acuérdate de Gadiel Pagán, de Lester Pagán. Señor, no te olvides, Padre mío, de la obra que comenzaste. Mira a Benjamín Rolón, acuérdate de Benji. Señor, revélate a su vida como solo tú lo sabes hacer. No te olvides de mi hermano Ariel Franco, de mi hermano Iván Torres. Señor, no te olvides de Robert Castro y Tati, su esposa. Señor, revélate, Padre mío. Mira a mi hermano Oscar Benítez, mi hermana Carmen Lidia Casilla. Señor, acuérdate de la hermana Carmen Aida Ortiz, sus dos niñas. Señor, aleluya, la hermana, oh Padre eterno. Señor, Eva Hernández, Padre mío, Katy Hernández. Señor, no te olvides de la hermana Aida. Señor amado, Juan Carlos Montañez, acuérdate, Padre mío, de Cintia Montañez, de Willy, Padre mío, glorifícate de manera poderosa y poder. Señor, acuérdate de Yaichelí Casilla, hermana Carmen Rivera, la pastora, aleluya, oh Padre mío. Señor, fortalece, alabanza tu nombre para siempre, la pastora Tutis Maldonado, acuérdate de Jessy Massa, y Señor Jessy Massa, y Señor Jessy Massa, Señor Jessy Massa, sí, Señor Jessy. Jorge Luis Calderón lanzó. Señor, revélate a la vida de Jorge Luis Calderón Lanzó, un maestro, un predicador de tu palabra, un testimonio de lo que eres capaz de hacer en el ser humano. Señor, sigue obrando en la vida del hermano Jeremías Andino. Acuérdate de Luis Andino. Acuérdate de Mindalia Andino, de Rafi Andino. Señor, de toda esta familia. Oh Espíritu Santo, mira a Nereida.
Andino, acuérdate de Julio González Andino y Dirita, Señor, aleluya. Mira a Donalís Colón, mi prima hermana, Señor, mira su salud, bendito Señor.

Mira la salud de Dora. Mira la salud de Jamie Will. Mira Omar Colón. Acuérdate de su respectiva familia. No te olvides, Padre mío, Espíritu Santo, de cada petición. Mi hermana María Estel Barreto, mi hermana Jovita Rodríguez, Señor, mira la mamá del pastor Mambuyuma Pineda, glorifícate de manera especial, la hermana Carmen Rivera, acuérdate de Jennifer Casilla, acuérdate, Padre mío, aleluya, de Yaniris Casilla, no te olvides, Padre mío, de Giancarlo, de Gianluis, Señor, no te olvides de Clary Navarro, no te olvides de mi tío Jorge, Señor, revélate, glorifícate. Mira, hermano Geniel, aleluya, Señor, Carrasquillo, aleluya, y su esposa, la hermana Delfina Monserrate, acuérdate del pastor Luis Leonel Rivera, no te olvides de la pastora Judith Rivera y el pastor Radamés Rivera Cifuentes. Aleluya, mira el evangelista Dian Ramos, mira, Padre mío, aleluya, su ministerio, su esposa, su familia, Padre mío, que sigas abriéndole puertas, que sigas rompiendo cadenas. Acuérdate de Edith Ramos, su papá y sus hermanas. Mira, Padre mío, aleluya, Luis Raúl, aleluya, González Carrión, aleluya, acuérdate de José Rodríguez, Benito Pacheco, Checo Rodríguez, la hermana Nancy García, acuérdate de Dujardín Valera, Espíritu Santo de Dios, mi hermano Justo Boglio, fortalece su fe. Mira, mi hermano José Mota Virriel, revélate a su vida, como solo tú lo sabes hacer al ser humano. Mira, la hermana Dinora Sosa, mira el hermano Nathaniel López, acuérdate del hermano Javier Rivera, la hermana Loida Gómez, la hermana Arelis Peña, la hermana, aleluya, oh Padre Eterno, Iris Sánchez, la hermana Iris Aguilda Gómez, el hermano Rey Antonio Gómez, oh Padre mío, la hermana Carmen López, la hermana Eloísa González, Señor, acuérdate de David Elisier. Señor, acuérdate de David Elisier. Señor, levántale. Levántale, Padre mío. Señor, aleluya, que vuelva al redil. Señor, aleluya, no nos quieres a la distancia. No nos quieres cerca de tu presencia. Mira a mi hermana María Echevarri. Fortalece a mi hermana María Echevarri. Mira a mi hermana Carmen González Lozano. Mira a Manuel Guadalupe. Mira a Manuel, mira a Vitito. Mira a Jordan Calderón. Mira a Shakira Calderón. Mira a Yariel Muñoz Ocasio. Mira a mi hermano Ángel y Marí Flores. Acuérdate de la hermana Julia Santiago. Mira a Julia García. Mira a Giovanni Quintero, mira a Richard Quintero, mira a Maylin Quintero. Acuérdate de mi hermana Antonella Yáñez Poblete. Acuérdate de mi hermano Javier Clemente. Mira el pastor David Rodríguez. Mira a mi hermana Nelly Valga, mi hermana Nelly, Padre Eterno Valga. Señor, acuérdate de mi hermana, aleluya, Vilmaria Ayala, mi hermano Raymond Morales. Mi hermana Carmen Vázquez, Padre de la Gloria. Acuérdate, hermano Albert Casilla. Acuérdate, Padre mío, de Javier Casilla Caraballo. Mira la hermana Nelly, aleluya, Caraballo. Mira Albert Casilla Caraballo, Javier, Padre mío. No te olvides, Padre de la Gloria. De Alessi Casilla Caraballo. Mira mi hermana María Vélez. Mira a la hermana María García. Acuérdate, Padre mío, del hermano Gilberto Vélez. Hermano Gilberto Vélez García. Mira a mi hermano Emanuel García. Mi hermana Virgen Almera. Mi hermana Virgen Pari. La pastora, oh Padre Eterno, Jackie Tapia. Acuérdate, Padre mío, de su niña. Mira a sus hijos.
Acuérdate de la pastora, oh Padre Eterno, Erudina García. Mira a su hijo y mira a sus hijas. Señor, glorifícate de manera especial. Mira a Sonia Casilla, mira a Yayi Dávila, mira a la hermana Elizabeth González, mira a la hermana Lisa Muñiz, mira, Padre mío, aleluya, la hermana Virgen Almera. Acuérdate de la hermana Miosotti Santiago, de la hermana Odalis Polanco, de la pastora Marisa Pagán, de la hermana Ruth Mateo, de la hermana Wanda Castro Mato, mi hermano Tito Sabater, mi hermano Miguel Quiñones, su familia, Señor, esta familia Quiñones, mira, Padre mío, la esposa de mi hermano y vecino Miguel Quiñones, revélate esta familia, Espíritu Santo, mira mi hermana María Judith Rodríguez, mi hermana Juanita Natel Guzmán, Señor, acuérdate de mi hermana Wanda Cepeda, y mi hermano Alberto Cepeda, fortalece tu su vida. Mira a Johnny Ramos, revélate a la vida de Johnny Ramos. Mira a William Ramos, revélate a la vida de William Ramos. Hay una madre clamando por estos hijos. Que tú los salves. Que tú, Dios mío, te les reveles. Que hay un camino mejor, que es el camino a la vida eterna en Cristo. Que hay un camino trazado con lágrimas de una madre. Acuérdate de Johnny Ramos, acuérdate de William Ramos y de Heriberto Ramos. Mira a Alvin Encarnación. Mira, Padre mío, aleluya, Heriberto Encarnación. Mira a Mari Encarnación, toda esta familia. Mira a Sammy Encarnación. Mira a la hermana Marisa Vilé. Acuérdate de Cristian Joel Troche. Acuérdate de Esther Roja. Robert Ortiz, Padre mío. Tony Negrón. Glorifícate, Padre mío, mi hermano Kenny Ortiz, mi hermano Rolando Mercado, mi hermana Dorín Maldonado, mi hermana María Yol, mi hermano Wey Chamban, Padre mío, no me los deje, fortaléceveles. Son muchas las aflicciones del justo, pero de todas ellas nos librará Jehová. Mira la programación de Maranata Radio Ministry en este día. Señor, que seas tú fortaleciendo, que tu Espíritu Santo sea obrando. Mira a mi hermano Joel Delgado Román, cuídame a Joelito. Mira, Padre Eterno, Señor, mi hermano Diego Silva, mi hermano Tommy Ortiz. No te olvides, Padre mío, Señor, de mi hermano, aleluya, Alexander Capo Carrillo. Señor, aleluya, no te olvides, Padre mío, de su esposa, de su niña. Espíritu Santo de Dios, que seas obrando, que seas tú glorificándote en cada uno de mis hermanos, de cada petición, Padre mío, aumenta la fe. Señor, derriba todo argumento, todo desánimo, toda pereza sea reprendido en el nombre de Jesús. Espíritu Santo de Dios, mira a Wilfredo Nieves, Huipito, Padre mío, acuérdate del hermano Ángel Luis Quiles Mato, los cultos que se dan los sábados. Señor, acuérdate, Padre mío, de este muchacho Medina, Padre mío, Señor, que tú le bendigas de manera especial. Señor, aquel lugar los días sábados ha sido y sigue siendo de bendición. Mira a cada hermano que llega a estos culto, que sea tú glorificándote. Mira a Kelvin Figueroa, mira a María Gutiérrez, mira a Diego Jesús, acuérdate de Stephanie, Señor Figueroa, de Juanito Gutiérrez, de Vicenta Cirilo, Espíritu Santo. Mira, Padre mío, la programación de Maranata en este día. Señor, acuérdate, Padre mío, de Yaris Rodríguez.
No te olvides de Yaris Rodríguez. No te olvides, Padre mío, aleluya, de Cindy Colón, de Papito Colón, Señor, de su hermana, Padre mío. Señor, glorifícate en esta familia. Espíritu Santo de Dios, la buena semilla. Cuando el hermano Ramón Colón estaba en vida, fue sembrada. Que tú puedas, Señor, hacer que esa semilla crezca. No hay mejor refugio, no hay mejor lugar que estar a tus pies. Acuérdate, Padre mío, de Rosendo Rodríguez. Mira, Marcos Rodríguez. Mira, Padre mío. Señor, glorifícate en Gandhi. Señor, este muchacho, el tío de la hermana Yailin, Padre mío, Vega. Señor, acuérdate de este muchacho. Glorifica tu poder. Grande tu misericordia. Bendice la programación de Maranata Radio Ministry en este día. Gracias por tu misericordia. Mira, Mario Jiménez. Acuérdate de Mario Jiménez y de su esposa. Mira, mi hermana Marilyn Vega. Señor, tanto por lo cual hay que orar. Si el ser humano entendiera que no es a la manera de nosotros, no, esto no es a la manera que nosotros querramos, no es a la manera de cómo me parece que es el Evangelio, y el Evangelio está trazado en tu palabra. Bien dice tu palabra que si alguno quiere venir en pos de mí, niéguese a sí mismo, tome su cruz cada día y sígame. Señor, la negación nos cuesta, Señor, pero tenemos que hacer conforme a tu palabra. Bendice esta amada audiencia, los que están a través de la 1460, los que están a través de la 92.7 FM en Kissimmee, Florida, los que están a través, Padre mío, aleluya, oh mi Señor eterno, de las plataformas cibernéticas, de YouTube, Señor, de la aplicación de Maranata, Señor, aleluya. Acuérdate de mi hermano Rafi, Señor, acuérdate de mi hermano Rafael Canales, el que cariñosamente le decimos el eléctrico. Acuérdate de Rafi Canales y de su esposa, Padre mío, Mari, de Jesús. Acuérdate de Nori, Padre mío, el amigo de mi hermano Ángel Figueroa. Revélate a la vida de Nori, revélate a la vida de, aleluya, Jaime Fine, Padre mío. Mira los hijos del hermano David Fine, acuérdate de cada uno de ellos. Mira, Padre mío, mi hermano José Fuentes Ayala y su esposa Taira, vuelve a ti, aleluya, oh Padre mío, aleluya. A Frankie Pérez, vuélvelo a ti. Señor, revélate a la vida de Frankie Pérez. Vuélvelo a redir. ¿Cuántos se han marchado del redir? Señor, vuélveles, Padre mío. Mira, Alex, Señor. Aleluya, oh Padre eterno. Alex Mangual. Mira, aleluya, el pastor Andy Mangual, el pastor Carlos Monserrate. Señor, acuérdate de Manuel Mangual y de su papá y de su mamá. Glorifícate de manera poderosa, Señor. Gracias por este tiempo. Bendice esta amada audiencia, mi hermano Wayne Chapman, mi hermano, aleluya, oh Padre eterno, Nelson Altache y su esposa Mara y su niña y sus dos niños. Acuérdate de los niños de las niñas de mi hermano Wayne Chapman. No te olvides, Padre mío, de su niño. No te olvides del pastor Ángel Mitchell, la pastora Vanessa Mitchell. Sigue usando estos siervos y siervas tuyas. Sigue abriendo puertas, Señor, para que vayan, Señor,
llevando el mensaje de esperanza y el mensaje de salvación. Recibe la gloria, pues tuya es, Señor. En el nombre poderoso de Jesús. Amén, Señor. Qué bueno el Señor en esta mañana. Mañana de bendición, mañana de victoria. Gloria al Señor para siempre. Dimos lectura al Salmo número 24. Y una de las cosas que nos enseña esta palabra es algo sencillo, es algo que debemos aprender. Cuando usted lo tiene claro, que no corre con ningún tipo de problema. Lo que usted y yo tenemos, nos lo prestaron. Nos los prestaron. Porque Dios como creador, cuando usted y yo vinimos, bien dice la escritura que desnudos salimos del vientre de nuestra madre y desnudos volveremos. ¿Qué quiere decir, hermano? Que lo que usted y yo tenemos ha sido prestado. Nos prestaron unos padres. Nos prestaron unos abuelos. Nos prestaron unos hijos. Nos prestaron una casa, nos prestaron ropa, nos prestaron dinero. Todo lo que usted y yo tenemos es prestado. Y como usted cuando vino, nada de eso lo tenía, cuando usted se vaya, nada de eso va a tener. Por eso es que esto es como dirigido a tu conciencia y a la mía. Porque a veces cargamos con resentimientos y a veces no superamos las etapas que la vida trae cuando Dios dice, te voy a quitar lo que te presté. Eso es irreversible. Eso es irreversible. Y no es que uno tenga los sentimientos de hierro, no. Uno se quebranta, uno llora. Uno, gloria al nombre del Señor, visualiza todo lo que ha vivido. Porque, hermano, todo lo que tenemos le pertenece a Él. Todo lo que tenemos le pertenece a Él. Todo. Cuando usted mira, amado, Dios me regaló una esposa o me la prestó. Cuando Él decida disponer, amén. ¿Qué duele? Claro que sí. Pero no podemos ubicarnos en el pensamiento porque quisiera uno que los que han partido estén vivos. Pero todos tenemos que entender la vida transitoria que es estar en esta tierra. Por eso es que usted debe procurar abrazar, querer, demostrarle el afecto. Mira, hay gente que no se atreve ni a abrazar sus hijos, ni mostrarle afecto a sus hijos. Que usted me diga, pastor, pero es que conmigo no lo hicieron. Ok. Pero perdóneme, si usted está en Cristo, si usted hoy está en Cristo, usted debe estar experimentando novedad de vida.
usted debe estar experimentando, gloria al nombre del Señor, un nuevo nacimiento, una nueva experiencia, una nueva vida en Cristo. Porque el Evangelio no es una carga, el Evangelio es una bendición. Pero entonces, ¿hacia dónde, gloria al Señor, nos aferramos? ¿Hasta qué nos aferramos? Mire, lo más importante, la salvación de nuestra alma. Gloria al Señor para siempre. Y ahí es donde uno, amén, gloria al Señor, se da de cuenta que lo que tenemos ha sido por gracia. Es por gracia. Este Salmo 24, David exalta a Dios como creador, rey soberano y señor de la iglesia, de la gloria. Gloria al nombre del Señor. ¿Verdad? Entre lo que se piensa y se estudia, se cree que, amén, gloria al Señor, es cuando él venía en el capítulo 6 de Segunda de Samuel, trasladando el arca del pacto para Jerusalén, aunque también fue utilizado en la ceremonia de adoración en el templo. Es un salmo profundamente mesiánico, porque habla acerca de qué, del Mesías. Gloria al nombre del Señor. Y entonces, ahí es donde usted ve, gloria al Señor, la misericordia de Dios. Y en este tiempo, ¿verdad? A lo que hace alusión el Salmo, gloria al Señor para siempre, ¿verdad? Los que estudian han visto que, ¿verdad? Desde cuando el arca del pacto fue trasladado desde el monte de Sión, el arca implicaba y se refería a qué, a la presencia de Dios. Gloria al Señor para siempre. Entonces, ¿qué hace? Cuando David va trasladando esta arca, gloria al Señor, está exaltando el nombre del Señor. Dice, gloria al Señor, cuando dice, en aquella cultura, cuando un rey regresaba victorioso o entraba en la ciudad, las puertas se abrían en señal de honor. David utiliza la imagen que presenta al Señor como verdadero rey. Por eso es que cuando él dice, aleluya, acerca que de Jehová es la tierra y su plenitud. Y yo le estaba hablando en referencia a lo que Dios nos da hoy. Pero aquí el reconocimiento de este salmo, gloria al Señor, aleluya, y el traslado del arca del pacto, gloria al Señor, está, amén, en un tiempo de fiesta, en un tiempo de bendición. Y pregunta a David, gloria al Señor, ¿quién se puede acercar a su presencia? Gloria al nombre del Señor. Entonces, usted ve que hay personas que pelean por un pedazo de terreno. Hay gente que, hay familias que, mira hermano, ay Señor, deje los asuntos claros, porque cuando usted parta, usted va a dejar un revolú. Deje los asuntos claros, porque la gente se piensa que la tierra es de ellos. Dice, de Jehová la tierra y su plenitud, el mundo y los que en él habitan. Establece un fundamento claro. No es tuya. Eso no es tuyo. Él te lo prestó. ¿Te lo puedes llevar? No te lo vas a poder llevar. No te lo vas a poder llevar. Gloria al nombre del Señor. Dios creó el universo. Dios sostiene el universo. Dios posee todo cuanto existe. Y usted gritando y pataleando porque ya su esposo no está.
no te pertenecía, te lo prestaron. Y usted gritando y pataleando porque tu hijo te lo quitaron. No te pertenecía, te lo prestaron. Y no tome esto a mal. Es que tenemos que entender que nada traímos y nada nos llevaremos. Porque créame, hermano, cuando usted vive la vida de esta manera, uno entonces agradecido de Dios, diciéndole al Señor, gracias por lo que me diste. Como dijo Job, Jehová dio, Jehová quitó. Sea el nombre de Jehová bendito. Así que Dios te bendiga, que el tiempo ha avanzado. Dios te guarde. Será si así el Señor lo permite. Hasta mañana en otro programa más de Rodillas con el Pueblo. Dios te bendiga. Llévatelo, Joelito.

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0: Gloria al Señor. Gloria al Señor. Dios bendiga, Dios le bendiga a todo ese lindo pueblo que está en la sintonía a través de Maranata Radio Ministry. En esta mañana poderosa del Señor estamos contentos, agradecidos de parte del Señor por esta bendición preciosa que nos brinda poder compartir con todos y cada uno de ustedes en este horario precioso de la mañana. Así que saludamos a todo ese lindo pueblo que está conectadito ahí con nosotros. Ya usted sabe, dele like, dele compartir, invita a alguien más que disfrute con nosotros en esta maravillosa mañana. Porque hoy es jueves. Gloria al Señor, casi viernes. Gloria al Señor, por ahí debe estar.
1: Cachi,
0: por ahí debe estar.
1: Viene de camino.
0: Dentro de un ratito, nuestro hermano Alfonso Luis Otero Alejandro.
1: Viene de camino.
0: Nuestro hermano Pastor Julio Irving.
1: Viene de camino.
0: Ramos Filomeno viene de camino. Así que bueno, ya prontito tenemos, amén, a mis hermanos acá con nosotros en esta bendición. Así que ya usted sabe, dele like, dele compartir, invite a alguien más que disfrute con nosotros en esta maravillosa mañana. Arrancamos en esta bendición del Señor hoy jueves. Gloria al Señor, la gente que nos escucha a través de la 1460M, Junco, San Lorenzo, Las Piedras, Gurabo, Maunabo, Ceiba, Yacoma, Cao, Patilla, Arroyo, Cagua, Carolina, Trujillo, Nahuabo. Todos esos pueblos de la isla donde nos permite llegar la frecuencia, nos gozamos. Y les saludamos con gozo, alegría y
1: contentamiento.
0: Aleluya.
1: Happiness. Mira, en inglés, happiness.
0: ¿Qué?
1: With happiness.
0: Yeah.
1: Así que tú dices, agárrate que tú viniste con
0: everybody. Mira, por ahí tengo a Welly Ojeda conectadito por ahí también. Gloria al Señor. Mira, mi hermano Eduardo Nevar, Eduardo. Tacho, nos dieron una pela ayer. Bueno, no una pela, pero tacho, el equipo de Bayamón está muy difícil. Está muy difícil. Yo creo que la serie está entre Bayamón y Cagua. Ahí es donde está la serie. La serie está entre Bayamón y Cagua. La victoria mañana en el rancho viene de camino. Estamos apretados. Yo creo que estamos apretados. Mira, mi hermano Diego Silva.
1: Hola, Dieguito.
0: En Victoria, Argentina, sí, dice.
1: Hombre, está contento.
0: Ah, está con Argentina.
1: Ganó Argentina.
0: ¿Y qué tiene él de argentino?
1: Él tiene argentino. O sea, la carne que se comió ayer.
0: ¿Qué tiene él de argentino?
1: La picaña, el ribay que se come ayer. Eso puede ser.
0: Bueno.
1: El chimichurri, el chimichurri.
0: Manda. Mira, Scoby. Cortijo conectado por ahí. Bueno, dice Frankie que va a España también. Ah, también, tú eres español.
1: No, bueno, como Argentina ganó ayer, yo creo que España está apretado. Está apretado.
0: Bueno,
1: están apretados. Sucio, difícil. ¿Quién decía eso?
0: Está duro. Está como la serie entre Carolina y Bayamón. Sucio, difícil.
1: Está como tuerca llena de moho y no hay WD-40.
0: Está apretado. Pero vamos para encima, vamos para adelante, vamos a ver cómo les va ahí, cómo les va. Gloria al Señor. Yo creo también, bueno, pero no es anyway, no voy a entrar en detalle, pero bueno, vamos para encima. Bueno, así que saludamos a todos sus hermanos que están conectados aquí, Roberto Ortiz conectado por ahí también, compartido, Angelito, te bendiga Roberto Ortiz.

0: Saludamos a Tito Dona conectado por ahí también. ¿Quién más tenemos? A Welly Ojeda, gloria a Dios. Evelyn Ramos, hoy es jueves. Gloria al Señor. Seguro que sí. Joshua Yeriel Rivera Agosto. Dios bendiga a mi hermano Julio Irving, que ya llegó por ahí. Gloria al Señor. Amén. Así que bueno, saludamos a todos sus hermanos que están conectaditos ahí. Gabriela Velázquez dice buenos días. Dele like, dele compartir. Invita a alguien más que disfrute con nosotros en esta maravillosa mañana de el... Ah, eso está ahí. Ah, no, Ale va a ver qué Dacho, que me habla a mí de Ale. El que me diga a mí que Ale no canta, déjenlo que cante. Déjenlo que cante. No, no, déjenlo que cante, déjenlo que cante. Bendito sea el Señor. Espérate, deja que este te prenda. Mira el micrófono de... Pero entonces tiene... Pero la panadería... Esto no es un chiste, Joel. Bendito sea Dios. Mira, don Nico, envíanos azúcar. Échale eso. Échale, no todo, pero échale eso, fíjate. Mira, echa... Toma. Bueno. Dile Juli. Ah, bueno, mire, el micrófono es Julito. Está bien, cuando pueda. Está bien, te desocupe. Bueno, así que saludamos a los hermanos que están conectaditos ahí. Ya está aquí con nosotros. Mira, a ver, Julito.
1: No.
0: Ahí. Julito, ¿qué está pasando? Julio Irving,
1: Raúl Filomeno. Mira, aquí tengo una ofrenda de nuestra hermana. Judy Rivera de
0: Judy, Maranata, gracias, Guajardo.
1: Judy es una sierva del Señor, una sierva de oración.
0: Aquí gracias, está. Judy, gracias, muy agradecido.
1: No, agradecido. Y estamos agradecidos, hermano, por cada uno de los hermanos que siempre están ahí, sí, en la fiel sintonía, y son también ofrendantes, no para Maranata, sino para la obra del
0: claro,
1: Señor.
0: Claro, claro.
1: Seguro que sí, para todas las necesidades que hay y todo eso, ¿verdad? Que nosotros estamos trabajando. Pues gracias a cada uno de los hermanos. Mira, ahí está Joel, que no lo quiere ni tocar.
0: Dejate hasta las hormiguitas, zombate todas las hormiguitas, cucarachitas, todo lo que...
1: Hasta las hormiguitas se fueron en el paso.
0: Ah, ahí está, mira.
1: Gloria a Dios, gloria a Dios. Está bueno, Ángel.
0: Está bien, bueno.
1: Está sabroso. Esto mira, está chayado. Esto está chayado.
0: Mira, dile a Piña que se para ahí, allá al frente, por favor.
1: Seguro sí, que sí. Sí.
0: Bueno.
1: Ana Soler, Dios bendiga a Nilberto Cruz. Mira, yo nunca había escuchado ese nombre, Nilberto. Gloria a Dios. Kobe Bryant, Dios te bendiga, seguro. Mira, está hablando de Angelito, la ley de un juego. La agonía es lenta, pero la muerte es segura. Te acompaño en los sentimientos. Y por un montón de bolas de baloncesto. Y mucha risa.
0: Kobe, a ti el diablo te va a llevar, ¿viste? La misericordia de Dios que te abrace.
1: No sé de qué hablan.
0: Bueno, que el equipo.
1: Esa es la FIFA.
0: El equipo de Bayamón le ganó a Carolina ayer de nuevo. Está la serie.
1: ¿Y que Kobe es Bayamón? ¿Kobe es de Bayamón?
0: Kobe lo que va es en contra.
1: Igual que este de Joe Allen.
0: Esta gente lo que van es en contra del equipo.
1: En contra mía. Si tú te cambias, ellos van en contra de lo que tú te cambias.
0: Si yo digo que soy de Bayamón, ellos son de Sidra.
1: ¿Qué Sidra es un barrio de Bayamón? Cacho, siento las pedras en los cristales. Siento. Era, gloria a Dios, Dios bendiga a mi mamá, mami, bendición.
0: ¡Olguita!
1: Yo, mira, en televisión. Mami, a Lianabel también, que Dios la bendiga, es mi hermana del alma.
0: Seguro que sí.
1: También, y mi hermana carnal y espiritual también.
0: Qué bueno.
1: Que Dios bendiga a mi amada esposa María Hernández.
0: Eso.
1: También. Que es coheredera juntamente conmigo
0: de Lianabel. Lianabel.
1: Del cielo. Claro. También quiero saludar a mis hijas Nayeles y Destiny, las cuales están, ¿verdad? Buscando del Señor también.
2: Eso.
1: Quiero saludar también a quién más. ¿A quién más yo tengo de familia?
2: A Juliet.
1: Dios bendiga a Juliet. Y también a
2: Arlette
1: de la rubita que tú conoces.
2: Esa es, olvídate, la querendona.
0: ¿Y cuál es Juliet?
1: Juliet es la de Yusi, que está allá afuera.
2: Allá afuera.
1: Está allá afuera. Allá en Texas. en Dallas, Texas.
2: En Dallas, Texas.
1: Ahí está ella, gloria a Dios. Y viene por ahí en estos días también. Nos vamos a juntar.
2: Para acá para que la gente la conozca.
1: Y le pido también mucha oración por Jevi.
0: Sí, amén, amén.
1: Mira, Jevi tiene la cabeza así de grande. Bien cabezón.
2: No, sí,
1: Y, pero yo lo amo mucho.
2: Pero es porque es cabeciduro. Es porque es cabeciduro.
0: Sí, bendito.
2: Como alguna vez fuiste tú también.
1: Sí. No, yo lo sé. Cada vez que yo voy a dar con el martillo, Mari me dice,
0: Es la adolescencia. Yo pienso que la,
1: te estás dando
2: también.
1: Tú mismo.
2: Es verdad.
0: Yo pienso que es la adolescencia, ¿viste? También sí, eso, es una edad, es una edad bien fuerte.
1: La adolescencia, tiene casi 30. Mira, este.
0: De verdad,
1: casi
0: 30.
2: ¿A qué tú te convertiste,
1: boludo? A los 36. Dios mío, si hay que esperar 6 años más.
2: Él me dio para hacerlo antes, pero acuérdate, mira, que Marta dice misericordia.
1: Se recortó, ¿viste? Se recortó, Se tuvo que recortar para salir allá. A ver al hombre, a su señoría. Gloria a Dios, qué bueno. Así que oren mucho por mi sobrinito, que yo lo amo mucho.
0: Tú sabes que hay gente que
1: evangelista el Señor.
2: Eso.
0: Amén. Y tú sabes que hay gente que la ignorancia de ellos es el peliculeo de ellos.
2: Ajá.
0: Tristemente.
1: Sí,
0: tristemente, es para la social.
1: Para la social, y tú sabes. Ya conocen el lenguaje.
0: Sí, sí.
1: Y es como que.
2: Ellos, lo que yo pude observar, cuando voy con ustedes, ellos son bien con las tenis.
0: Ese es la vestimenta, ahí no hay más nada.
2: Ya tú sabes, esos chancletas
1: no. No, es Jordan. Es Jordan. Si no es Jordan, olvídate de eso. Y es la Jordan. ¿Cuál es tú tienes?
0: Ya tú sabes. Pero vamos arriba. Bueno, la gente de Facebook. La gente de Facebook, ¿qué está pasando? Se frizó Facebook. ¿Qué pasó? Vamos para encima. Saludamos a todos sus hermanos que están conectaditos ahí a través de. Amén. De las plataformas de las redes sociales. No, a través
1: YouTube
0: de,
1: está ahí.
0: El YouTube está encendido. La gente de Facebook, vamos arriba ahí en el chat. ¿Qué está pasando ahí con
1: Seguro
0: ese chat?
1: Sí. Mira, Eliezer Rosario, Julito, te olvidaste de saludar a mí, tu hijo mayor, el monito Eliezer. Cómete un racimo y Dios te bendiga. Nos hablamos luego, no hay chavo. Rubén Castañón, Dios te bendiga. Saludos desde casita.
0: Oye, mira, yo pienso que se me frizó el chat porque...
1: Luis Amor, entra y sale y entra.
0: Ah, ya está.
1: Sale y entra.
0: Ya está.
1: Gaby de Ponce.
2: Sale agua.
1: No presentaron a Julio como se debe. ¿Qué está pasando?
2: No, porque Julito.
1: No, es verdad. Este hombre está claro. Este hombre está hablando claro. No me presentaron como deberían presentarme. Yo,
0: bueno,
1: de verdad, yo siento que el cariño está.
0: Nada, date tranquilo, que los títulos hay que quitártelos y dártelos así para que tú no te crezcas desmedidamente.
1: Sí, está bien.
0: Marilyn Vega, conectadita por ahí saludando. Marilyn Caraballo también. Odalis Polanco, gloria al Señor. Angelito no tiene Jordan, tiene la Cross Woody.
2: Ahí está, papá. Que tú
1: imagina eso. Angelito con la Jordan. Una vez Angelito llegó a casa y yo tenía una Jordan puesta. Y la Jordan era que iba a ser el patio o algo así.
2: ¿Qué te dio?
1: No, ese flow ese, boludo. No, yo estoy en mi casa.
2: Eso tú, tú.
0: Pero es que eso no es pecado.
1: No, eso no es pecado. Pero que tampoco yo, a mí no me gusta mucho.
0: Eso no es nada.
1: A mí
2: me gustan las tenis, pero nunca me han gustado. Digo, no todas las Jordan. Esas Jordan de baloncesto, eso es baloncesto, eso no pasa a salir por ahí.
1: Es que a mí personalmente, ese tipo de tenis, a mí no me
2: gusta. A mí, ¿sabes cuáles son las que me gustan? Y hacen años que no tengo, años largos.
0: Lo que pasa es que yo pienso, bueno.
2: Las Air Force One, esas me gustan.
1: Tampoco.
2: Pero hace mucho tiempo que no las tengo. Pero esas son como.
0: Y tú sabes que yo nunca tuve unas tenis de esas.
2: Nunca.
1: Que no.
2: ¿Y cuáles tú tuviste? Las Asics. Así, el primero que yo vi con Asi fue Julito era
0: una
2: colección de Asi dura.
0: Y tú sabes que las nenas mías le encantan esas tenis.
2: Ajá.
0: Y a mí, sinceramente, nunca compré unas tenis.
2: ¿Cuál te gustan a ti, las Converse?
0: No, yo uso cualquier tenis. Pero esa no me llama la
1: atención. Porque hay un par de estilos de tenis. Ah, tú sabes que las tenis estas que son.
0: Está malo, pero malo.
2: Está chalado.
0: Mira, estoy pensando en chuparme un bombón.
1: Échárselo.
0: Para cuando pase.
2: Escúchame, pero ve.
0: Por lo menos le.
2: Mi amor, hoy cuando. Mañana, pasa por ahí, comparte una cajita de sobrecito de azúcar. Esto, y para acá porque no.
0: Y esto está
2: azúcar,
0: malo porque esto es un Halls.
2: Eso te vas a ver. Ahí sí que le puedes echar azúcar y el café te va a salir malo con el Halls ese.
0: Te vas a ver a centella. Demonios, pacharrao.
2: No, yo. Pero bébetelo para que tú veas.
0: Yo tuve tenis. Considero que me ponía tenis buena, pero. Uh-huh. Pero que realmente. Esa tenis, eso yo la veo con un bodroguito. Esa tenis. Y realmente no me. como que no, no era un atractivo. Tú sabes que la gente, hay gente que ha tenido cantidades de tenis de esas. Que las compran.
2: Yo soy fiel creyente que tú sabes que tú vas a pagar una cantidad por unos zapatos que van a pisar el piso. ¿Tú entiendes? Porque tú no vas a gritar. Tú vas a tu
1: baja. Pero mira,
2: está como que,
1: tú sabes que hay gente que son coleccionistas. Ahora mismo hay un hermano.
2: Y no se las ponen.
1: Hay un hermano de la iglesia que tiene un hijo, ¿verdad? Que él compra muchos tenis. De esos tenis, papá, esos Jordan exóticos y tenis de esos retros y todo eso. No, y él los tiene en caja.
2: Y eso de eso, de, eso
1: entonces,
2: vale.
1: Oíste, entonces,
2: eso
1: vale. Escucha esto. El muchacho se los pone de aquí a allí. Y no, o sea, camina como en el aire porque no quiere que se doble lo el, sí, tú sabes que al frente, sabes que tú doblas el pie y eso como que se arruga. No, eso no.
0: Bueno,
1: y las tiene que no las vende y eso,
0: bueno,
1: está
0: yo
1: cogiendo,
0: tengo,
1: chavo.
0: Yo tengo la
1: está bueno, cogiendo valor, perdón.
0: Mira, parece que Dios está hablando aquí. Pues, porque cuando tú ves la cómo se va desenvolviendo esto, pues yo creo que Dios quiere hablarle porque él le me tiró. No estés tirando puya. Lely me tiró una puya ayer, esas tenis. Te compré. Y yo le digo, Lely, la bien bonita que te envié.
2: Bonita.
0: Yo le digo, Lely, ¿para qué me voy a poner? Ah, que no te has puesto. Y Lely, pero ¿por qué me voy a poner yo esas tenis?
1: ¿Qué
0: tenis? ¿Para dónde he salido yo para ponerme esas tenis? Las tenis bien bonitas, Julio, de. Para que yo soy un tipo
1: trabajador, tú eres de
0: sí,
1: guagua.
0: Pero lo que te quiero decir, mira estas tenis.
1: De fango.
0: Entonces yo le digo, pa, que yo me voy a poner unas tenis. Mira esas tenis, mira qué tenis, mira.
1: Eso es eso clásico, es,
0: eso es
1: exótico.
0: Esas son las nuevas, las Woody.
1: Esas son las Samoa.
0: Yo no sé quién es.
1: Esas son Adidas, Samoa.
0: Yo sé, lo que me gusta es que son de vaquero. Anyway, la cosa es... la cosa es que ella me dice, ah, no está puesto. Y yo, mami, pero ¿para dónde yo me voy a poner esas tenis? ¿Para dónde me las voy a poner esas tenis? Si tú sabes que yo en Maranata de momento estoy allí estepando en otra cosa.
1: Pues para la finca, después
0: pues claro,
1: para allá.
0: Claro, ¿para qué me voy a poner yo esas tenis para dañar esas tenis? Y ando con, yo ando con tenis de guerra.
1: Ramón dice que a ti te gustan las McGregor. ¿Te acuerdas de McGregor?
0: Yo tuve McGregor.
1: Yo también tuve McGregor.
0: Tuve McGregor.
1: Yo quiero una Nike. Okay, eso es McGregor. Las Jocks 500. Esas son las que te voy a comprar.
0: Pero no, pero a mí lo que me... No me muero.
2: No, yo
0: las tenis Air Force ese que todo el mundo.
1: Mira, yo las tenía para los videos de reggaetón y todo ese revolú.
2: 20 pesos en la W azul, para no decir.
0: Pero es que yo creo que esas tenis no deben ser tan caras tampoco, Joel.
1: No,
2: Ángel. Son avias.
1: Mira, Ángel.
0: No, pero las blancas esas que están.
2: ¿Cuáles?
0: Que están pegadas.
2: No, están como 80 pesos.
0: ¿De verdad?
1: ¿Cuál es esa?
2: La última vez que yo.
1: ¿Pero cuáles son esas? Las Air Force One. Sí. Eso vale un par de pesos.
0: Pero está bien, pero está en un precio promedio.
2: No,
0: lo que te
2: exacto,
0: decir.
2: Pagar 500 pero, pesos.
1: Y te voy a decir algo, porque antes tú ibas para las tiendas y las tenis costaban 80, las más caras. Ahora tú vas y son 170, 200 pesos, hermano. No. ¿Y qué espera que la bajen de precio? Porque mira, ahora mismo.
0: No,
1: ya
0: es que no,
1: yo no,
0: es que no bajan,
1: antes cuando uno estaba en el mundo no buscaba que si eran más terribles, que si esto, ahora yo busco las más cómodas.
2: Seguro. Y que se llama a mí.
0: Ahora
2: a mí no me importa quién
0: ahí
2: me
0: se nota que ahí se nota.
1: Mira, ¿por qué las hormigas andan en fila?
2: ¿Por qué andan en fila?
1: Porque no le gustan las Nike.
2: Ahí está, papá.
1: ¿Qué porquería?
0: Hermano. Hermano, tape la cámara.
1: Búscale la peinilla de Chompira. Búscale la peinilla de Chompira.
0: Tápese los ojos.
1: No, eso no fui yo, eso fue Reinaldo López de Añasco.
0: Bueno, vámonos.
2: Dicen que cosas peores se verán.
0: Sí, exacto.
1: No, pero mira, la comodidad es algo esencial. Mira, ya a la edad de los 50 años.
0: Mira, Frankie pone, rompió el mongómetro.
2: Mongo. Qué porquería.
0: Rompió el mongómetro.
1: Mongo.
0: Qué clase de loco.
1: ¿Por qué no andan en fila?
0: Ay.
1: Bueno, vamos para allá. Mira, síguelo, queremos saludar a Eri Ortiz. Dice, amén.
0: Eri se quedó en los Kung Fu.
1: Eri Ortiz anda en chancla.
0: Mira, dice, y Ivette Delgado está sorprendida que el chiste quedó bueno.
1: El chiste quedó bueno. Porque las hormigas andan en fila.
0: Ya, no lo repito.
2: Espera, dile. Es tan y tan porquería que da risa.
1: Mira, riendo.
0: Exacto, es tan porquería que eso es lo que da risa.
1: Hey. Yo tuve las Action 3, yo tuve las Joss 500, yo tuve las McGregor, hasta que empecé a trabajar. Me compré los Jordan.
2: Ya, cuando empecé a trabajar, dije, yo Jordan, voy a comprarme una baratita.
0: Pues tú sabes, que para mí fue al revés. Ajá. Para mí era que yo decía, papi, yo quiero esta. Cuando yo empecé a trabajar, yo me quedo con esta.
2: ¿Sabes que yo a los jóvenes le di eso? Era uno cuando uno no sabe el valor del dinero, uno te echa y uno pide para arriba. Cuando tú tienes que sudar por esos chavitos, dices, ay, mejor.
1: Es la cosa, ahí tú te das cuenta.
0: Las Vans, ¿te acuerdas las Vans?
1: Claro. Y esas tenis son, no te creas, esas tenis son caras.
0: Y las Vans, hubo un tiempito ahí que eran las Vans.
1: Están pegadas.
2: Mira, yo recuerdo que los primeros 100 pesos que me busqué trabajando, me compré una gorra de los Yankees, una camisa, y me sobraron 30 pesos. Y dije, ¡ya, padre! Yo pensaba que 100 pesos era, olvídate.
0: Tanto trabajo.
2: Me quedé con 30 nada más.
1: Y mira eso, Joel, ahí es donde los jóvenes, el Satanás los confunde, porque dice, mira, para allá no te da ni para arranque. Pero si te pones a... Ese es el estilo de la calle. Si tú quieres mucho de eso, pues tienes que hacer esto.
2: No, ya.
1: Y por ahí es que se... Por ahí es que se van los chamaquitos.
2: Fíjate de eso.
0: Mira, Yanira Rivera Vega. Aquí, una fanática full de los tenis. Tanto así que mi esposo ya me prohibió volver a comprar un par más. ¡Ea, padre!
1: No, pero mira, yo te conozco una persona que se compró unas tenis que se llaman las Yeezy.
2: 200 pesos.
1: No.
2: ¿Cuánto estaban?
1: 700, 500. Esas
2: son de este hombre, el cantante. ¿Vio el nombre?
1: John Jeezy.
2: No. Kanye West. Esa
1: mira, hizo hermano, él. Mira, Angelito, 700
0: sí,
1: pesos.
0: Sí, para allá está.
1: Tú sabes que una renta de una casa ahora mismo son 800
0: sí,
1: pesos.
0: Es que
1: y eso equivale a unos
2: una
1: tenis.
2: Casa, una renta
1: de unos tenis que equivalen la renta de un mes.
2: La cuestión
1: una casa.
2: Que tú después tú las vas, si tú las vas a vender, te dicen, toma 100 y si quieres.
1: Quita la puerta psicótica.
2: Es que eso no es un negocio.
1: Y véndela. No, de verdad que hay que ver con dónde es que tú metes los chavos. Porque mira, la realidad es que ahora mismo mi hermana trabaja en un salón de belleza, ¿verdad? Y tiene que estar todo el día de pie. Ahora mismo un barbero tiene que estar todo el día de pie. Eso necesito unos buenos tenis. Porque ahora mismo tú vas, hay una tienda por yo no sé dónde, que tú vas para allá y esa gente te acomoda.
2: ¿Qué miren, tipo de miren, están en el Mall San Juan.
1: Ahí está.
2: A ver tu pisada, dice. A mí te hace falta una tenis teranoráctica.
0: Ay, a mí no me venga.
1: ¿Qué tú crees de eso, Angelito?
2: Que eso es tremendo embarque. Él dice eso porque nunca las ha probado, pero el día que las
0: pruebas.
1: Mira, la cosa es que nosotros trabajamos sentados, pero hay gente que desde por la mañana hasta por la tarde están de pie.
0: Mira,
1: necesitan unos buenos tenis, Angelito.
0: Oye, Julio, pero bendito sea el Señor, tú vas a caer en esa...
1: No, todos los tenis son iguales,
0: mi amor, está la... ¿Cómo se llama el tenis este que son súper cómodos?
2: ¿Cuál?
1: Los Skechers.
0: Ese tenis. Está el zapato que es ortopédico. Está la... ¿Cómo se llama?
2: Ortopédico con receta.
0: La... No. Que, mira, está la...
2: con
0: la plantilla.
2: Con
0: zapatos que son cómodos.
2: Tú sabes
0: cómodos.
2: Ese ortopédico. Hombre, porque él ni sabe que eso viene en el package
0: eso
2: del
0: fantameo,
2: MMM.
0: Déjalo que diga. Eso es fantameo. Y mire, cuando un zapato vaya a Walgreens, compra una plantilla que le vale 11 pesos.
2: No, pero
0: y la pone ahí. Y son plantillas de hielo.
2: Ángel, eso para ti que tienes llave y para Julio que tiene llave. Los pies planos, mi amor.
0: No tienen llave.
2: No, mi amor. ¿Qué
1: tienen llave?
0: Solamente.
1: No, tienen una cadena por encima.
2: Un máster de eso. Tú vacilas porque tú no sabes lo que ha hecho. Te duele la planta.
1: Mira, Angelito, trabajar todo el día de pie.
2: No, es verdad.
1: No es fácil.
2: Y aún así, si tú te pones una vela, a mí me gusta estar más de pie que sentado.
1: Angelito, mira, Machico te dice que los tenis tuyos son para correr caballo.
0: Fíjate de eso. Pero yo pienso que eso es... hoy en día, miren.
1: Ángel, pero eso es lo que tú piensas.
2: Voy a decir que es lo más cómodo.
1: Lo que tú piensas, lo que sea la realidad, son dos cosas diferentes, Ángel.
2: Eso es comodidad.
1: Hay gente que trabaja todo el día de pie.
2: Escúchame,
1: necesitan unos buenos tenis.
0: Yo
2: más
0: te entiendo.
2: Cómodo que eso.
0: Pues yo
2: es
0: pienso
2: estar
0: unos Skechers. Unos
1: no, descalzo no. Mira, descalzo no es bueno.
0: Mira, este.
1: Ay, Joel.
2: Ay, padre.
0: Este tenis
1: Joel,
0: que yo.
1: Ay, Joel. Dios. Joel, mira. Que trabajan descalzo.
2: No, escúchame, entonces tú en tu casa te pones los zapatos ortopédicos para estar en tu casa. Escúchame. Más cómoda.
1: Ya no, quítate los zapatos. No,
2: estoy seguro. Estoy seguro que cuando la cosa está seria, ella se los quita.
0: ¿Cuánto vamos? Lianabel.
2: Seguro que sí.
0: Lianabel, escúchame.
2: Tú no te los quites, yo tampoco, porque tenemos los pies feos.
0: ¿Cuál es el trabajo de Lianabel?
1: Está todo el día
0: de pie. Liana, cómprate unos ASIC o cómprate
1: unos Nike.
0: No, eso, vete de eso.
1: Estos son buenos.
2: Entre más baratos sean, más cómodos.
0: ¿Cómo se llaman estos? Oye, es que esa gente no nos están dando a nosotros por estar promocionándolo, pero son zapatos.
1: ¿Qué consejo tú le vas a Lianabel?
0: Lianabel, pon una alfombra de goma.
2: Pregúntale a Lianabel si alguna vez trabajando se quitó los zapatos y se quedó descalza.
1: Lo que pasa es, Lianabel, que yo le digo a esta gente que tú necesitas unos zapatos buenos porque tú estás de pie todo el día.
2: Pregúntale si alguna vez lo ha hecho.
1: Joel dice que te quite los zapatos y Angelito dice que te compre unos.
2: Dile si alguna vez lo ha hecho.
0: O te compro unos ASIC y pongas una plantilla de goma en el área donde tú te desenvuelves.
2: Pregúntale a Nanabe si alguna vez ha estado trabajando tanto que se quita los zapatos y está más cómoda.
1: Mira, pregunta Joel si alguna vez ha estado tanto de pie que tú te has tenido que quitar los zapatos.
3: Lo hago pocas veces.
1: ¿Pero pocas veces por qué?
2: Porque después es peor. Angelito, yo te he visto cuando tú terminas de trabajar que te quitas las botas y te quedas descalzo allí.
1: Dios te bendiga. Bueno, aquí, zapatos nuevos.
2: Ay, ¿por qué te las quitas?
0: No te las quitas. Me las quito para ensuciar la alfombra. Me los quito para ensuciar la alfombra.
1: Ahora sí, hay gente que son barberos que no se puede quitar esos zapatos allí.
0: Mira, Kobe. Kobe puede matar a un cliente. Kobe tiene un pie de atleta, Guillermo, que ya tú sabes. Mira, Kobe lo que tiene es queso de papa entre dedo y dedo, ¿no?
1: Queso parmesano.
2: Queso gruyere.
1: Mira, Raimundo dice la ASI GT 1014.
0: Mira, padre. Papi, es un carro.
1: Pero yo te voy a decir algo. Las ASICS son unos tenis bien terribles.
0: Oye, son buenos.
1: Son buenos.
0: Mira, yo te hablo claro, sinceramente. Ustedes todos lo cogen a broma.
2: Estamos hablando, pero acuérdate que tenemos que reírnos.
0: Escúchame. Yo soy medio incómodo con eso de los zapatos. A mí me molesta también.
2: Y te los quitas rápido.
0: Y me cansa. ¿Qué pasa? ¿Viste? Estas tenis. A ver, son otra cosa. Inclusive, la verdad.
2: Pero cuando tú llegas a tu casa, ¿qué es lo primero que tú haces?
1: Te los quitas. Bueno, claro, porque llegaste a la casa.
0: No, llega a mi casa, pero me los quito porque Leslie me agrede si ensució el piso. pero no es por otra cosa. Porque no puedo caminar por la casa porque, ¿qué pasa? Yo tengo otra rutina. Cuando yo entro a mi casa es porque ya... Game over, ya entregué las armas.
1: Mira, yo estuve hablando con un muchacho de eso que vende tenis y tú sabes que ahora todo el mundo usa los hookah, esos gordos así
0: también
1: grandes.
0: También son bien buenos. Sí,
2: porque supuestamente son comodísimos.
1: Pero que yo supuestamente no probado, no. Eso no hace mucha la diferencia, dicen.
0: Y hay otra marca también, y hay otra tenis también que yo llegué a tener, lo que pasa es que no me gusta el frente. Es muy blandito el frente. Pero
2: yo que quiero decirles a ustedes.
0: Es bien blandito, muy lleno.
2: Yo lo que quiero decirles a ustedes es, ¿verdad? Porque tú dices, no, que cómo van a trabajar descalzo, pero antes se trabajaba así.
0: Joel, pero a veces.
2: Escúchame. El
1: es
2: zapato,
1: que antes, mira, Joel, tienes, antes déjeme, el
2: pero,
1: mismo.
2: Pero déjenme hablar.
1: El suelo de ahora no es el mismo de antes.
2: Escúchame, mi amor, cuando tú trabajas con zapato y media, ¿no? Y tú estás caminando y trabajando, el pie tiende a hincharse. Por eso cuando tú te lo quitas. Lianabel dice, a veces lo hago, pero a veces peor porque ahí el pie empieza a descansar y tú, ya tú sabes, te enfría y no te quedas caliente trabajando. Pero si tú estás trabajando completamente así, mi amor, antes se picaba caña descalzo, venga a decirle a mí que eso era el zapato, dime que no.
0: Sí, pero el suelo de antes no es el de ahora.
2: Yo te puedo aceptar trabajar en construcción, ahí tienes que ponerte zapato, pues imagínate.
1: Y no te bota.
2: Pero si tú estás bregando con mate y eso afuera,
1: incluso mola, hay botas, hay botas que la están haciendo tipo tenis con suela
0: de información de Charlie Vitti le está haciendo daño.
2: Ustedes están demasiado. Pero si antes se hacía así, mi amor.
0: Pero Joel, pero
2: antes,
0: como
2: antes no había echado para zapatos.
0: Pero
2: zapato. Mi amor,
0: pero era por necesidad que se hacía, no por comodidad.
2: Pero se podía trabajar.
0: Pero de que se puede, mi amor, pero estamos hablando de comodidad.
1: Pero la cosa es que la tecnología que Dios le ha dado al hombre, la sabiduría que Dios le ha dado al hombre.
2: Está muy arrancada la
1: tecnología. Pues ha hecho tenis, zapatos, calzado para poder descansar.
2: Yo llegué a caer en esa trampa. Yo llegué a ponerme zapatos para ir para la playa. Mira, vámonos, qué cosa diabólica. Tú sabes que tú poniste unos zapatos de agua para meterte en el agua.
1: Bueno, para el río tú vas a poner encima.
2: Por supuesta vida.
0: Bueno, pero hay playitas que hace falta eso.
2: No, si te meto una playa mala con erizo. Tú sabes que esa playa no es para meterse.
1: Yo estuve en Culebra y estaba allí en la playa de los Tamarindos. Eso es de piedra por ahí para abajo.
2: No, pues eso
1: piedra.
2: No sirve.
1: ¿Cómo que no sirve?
2: Con piedra, que se mete una playa con piedra.
1: No, eso estaba precioso allí. Yo vi peces de todos colores.
2: Tírate una foto, pero no te metas. Tírate una foto. No, si tiene piedra, no, esa a mí no me gusta.
0: Mira, ahí me menciona Brian Palau unas botas. Mira, otras botas que son demasiado de cómoda, demasiado de agradable.
1: ¿Cuáles son?
0: Ajá. Son las Ariat broncitas que yo tenía.
2: Sí, son cómodas, pero cariñosas.
0: Sí, son cariñosas.
2: Eso es lo
1: ahora, malo. ¿Por qué? Ahora, mira, vamos a hablar claro. ¿Por qué son caras?
0: Por la comodidad.
1: Porque la comodidad, eso tiene que ver con la tecnología.
0: Escúchame, brother, de verdad.
2: Pero las Jordan no son cómodas y son caras también.
1: Mira, Joel, mira, oye, ah, oye lo que te voy a decir.
0: Porquería.
1: Yo estaba...
0: No las quiero. Bueno, es que
1: aquí hay uno que dice que las Jordan no son cómodas, nada.
2: No son eso cómodas. Son más caras que las Ariat.
1: Eso es guille, nada más. Eso es guille, nada más. Pero mira esto.
0: Jordan, me defraudaste.
2: Bueno, pero, te creo que, mira, ahí tú sabes, las mujeres que Jordan se ponen las tacas esas altas. Hay unos tacos que valen como 800 pesos. Y eso, yo no conozco una mujer que me diga, y los tacos son tan
0: eso
2: cómodos.
0: Eso es diabólico también.
1: Mira, no, eso es todo guille. Y la gente puede hasta perder los tobillos por el guille ese. Pero mira esto, hermano.
0: No, nada más que se han caído.
1: Yo compré unos tenis que me costaron, valen 170, pero yo los compré cuando bajaron de precio.
0: Sí, la venta del pasillo.
1: Ajá, en el especial.
2: Ya está.
1: La cosa es que yo estoy.
2: Que no ha ido, es un
0: el que tenga la tique rojo.
1: El que, ajá, el que ya es este mismo. La cosa es.
2: El clearance.
1: Yo los compré cuando bajaron de precio. Okay. Cuando pasaron de moda.
0: Ya.
2: Ahí que se
1: coge. Ahora, yo estaba acostumbrado a esos zapatos cómodos, ha hecho tremendo.
0: Sabroso.
1: Me los quité y me puse otros, dije, para cambombear allá atrás y todo eso. Cuando miré para atrás, me dolía el talón, me dolía la planta del otro pie, chacho, no, los dedos me hacían así. No, bueno, una cosa bien tremenda.
2: Yo una vez caminé un montón, pues, en las vacaciones, cometí un error graso. Porque, pero que como son tan cómodas para mí, me fui en coro. A caminar. Terminé con el talón.
0: Te mataste.
2: Terminé con el talón a carne viva y dije, señor, reprenda al diablo, como el diablo me engañó.
0: Mataste.
2: Y pero la metí mano, fíjate, porque ya estaba, porque son tan cómodas para mí, pero caminar mucho no se puede.
0: Pero yo creo que ahora vamos a tocar un botón aquí y vamos que se van a ir en güira. Se van a ir en güira.
1: ¿Qué pasó?
0: Siento que se van a ir en güira.
1: Siento
0: que se van a ir en güira.
2: Siento violencia.
0: Yo me ponía las botas esas de goma.
2: Ajá.
0: Las botitas que tuve en la ferretería, que las ves en las tiendas esas grandes. Las botitas de goma. Y estaba todo el día por ahí con las botas de goma. Ahora no las soporto.
2: Ya te tiran hasta la coronilla.
0: El talón se me pone. Yo duro un rato con esas botas. Y ¿qué te pasa? Tacho, tuve esas botas. Porque esas botas no tienen nada, esas botas es...
1: No, eso era sangre fría, tú estás descalzo, Kung Fu.
0: Pero yo pienso que el pie, obviamente, uno va pasando, tú sabes...
2: No, la verdad. Antes las piedras a mí no me dolían, ahora ay, yo siento las piedras como que más fuerte ahora.
0: Tú sabes qué yo le hago, tú sabes que eso es lo que te comenté ahorita, que ustedes lo cogen todo a chiste. En esa tienda ahí... Busca la plantilla esa, la corta, la pones ahí. Papi, te pusiste unos tenis.
2: Okay.
0: Te pusiste unos tenis. Y esa de esto es de hiel.
2: Que tiene que cambiarla cada 6 meses porque después se pone, ¿verdad? Se pone de tanto uso, se como que se desinfla.
0: Sí. Oh. Bueno, yo no he tenido esa de esto. Pero yo
2: eso
0: es
2: no
0: que,
2: la he cambiado.
0: Que no, te no. Mira la bota con tipo...
2: Toda la bota
0: y sí, porque a veces que los trahomios son extremos.
1: Mira lo que, pero mira lo que dice Corujo. Dice, yo te bendiga. Cuando Angelito llega a la casa, ya viene de pisar la jaula de los caballos. Y si va a entrar con los tenis
2: puestos.
1: Pero
2: puesto, yo le he visto a Angelito descalzo.
0: Ya está Corujo dando códigos ahí.
2: Yo he visto a Angelito metiendo. Yo he visto a Angelito descalzo y con los maones para arriba, como este, como Tom Sawyer. Pero eso es de campo, Joel, eso está bien.
0: Espérate, pero los hermanos que están ahí.
2: El que diga, Canelito no es de campo, tú le dices eso y el de campo decir, eso no es de campo.
1: Eso
2: es campo ahí.
1: Mira, ahora mismo.
2: Lo que le falta es beber el agua en un cacharro de metal.
1: Ahora mismo.
0: Dejen eso.
1: Y mira, ahora mismo. Los zapatos de vestir de eso de iglesia, de la que la gente
2: se pone para
1: la
2: iglesia.
1: No, Joel.
2: Tú tienes que hacer unos caritos.
1: Hay unos zapatos que como ahora.
2: Diga, como diga Ferragamo, te voy a poner las manos.
1: Yo no llego allá.
0: No sabemos ni quién es ese.
1: Es más, yo creo que es una enfermedad. Eso es Ferragamo. Eso tiene que ser igual que la gonorrea.
2: No.
1: Mira. Se parece. Adiós.
0: Ya.
1: De las muchas palabras. Mira, pero oye esto, mira. Hay unos zapatos que no es lo mismo que tú compres allí en La Gloria.
0: Sí, te entiendo.
1: Que tú compres allí en donde.
0: No, pero mira,
1: tú sabes.
0: Mi mamá me regaló. Sé que vino una fecha por ahí familiar.
2: Sí,
0: de
2: eso, sí, no la mencioné.
0: Y mamá me regaló unos zapatitos. Está hecho más chévere que fíjate de eso.
1: Y súper cómodo.
0: Bien cómodo.
2: Sí, yo tengo unos cómodos.
1: Que parece que.
2: Pero que los que tú sabes, los de la punta es así finita, tú sabes, eso es bien elegante. Esos son incomodísimos, hermano. No, yo no. Tiene que ser uno que se vea un cuadradito.
1: Mira, terminamos. Entonces,
2: dime, los que eran así tuyos, Angelito.
0: Vámonos.
2: Que estaban así como el Iron Chief.
1: Los de Aladino. Los de Aladino.
2: Estaban así porque Angelito se hincaba a orar y los dejaba así.
0: Ay, ya, cabo
2: y
0: oral,
2: parecía al Iron Chief. ¿Tú te acuerdas del Iron Chief?
0: Cuando me
1: han William.
0: Los zapatos estaban mirando para el cielo.
2: Me parecía al que cantaba Chingo Brie, que se llamaba.
1: Sí, ese mismo.
2: Que tenía
1: ese
2: el cinto de nadie en la bota.
1: En la bota de vaquero.
2: Ay, tú nunca viste ese hombre. Yo me acuerdo estar en unos premios con esto en Los Ángeles y ese hombre tenía unas botas así para arriba. Ah. Y las botas tenían el cinto de nadie, pero tiene que haberse las pegado porque nadie
1: se
2: bota.
1: Él se lo pegó.
2: Y él cantaba música esa regional
1: con
2: y
1: lenteja,
2: eso.
1: Con lenteja. Pero mira esto, yo salí de un culto. Y me fui para casa de mami, allá estábamos compartir con toda la familia y qué sé yo, pam. Y yo, ella ve que yo cuando van para el patio, yo me pongo los zapatos de vestir. Ya estoy en unos pantalones cortos, estar en casa allí con la familia y eso. Y me dijo, chico, pero esos zapatos. Y yo, mami, tú no sabes, tú nunca has probado estos zapatos. Estos zapatos parecen unos tenis por dentro. No, ya, eso se ve incómodo. No, parecen hasta tenis. Son más cómodos que algunos tenis que yo tengo.
2: ¿Y tú estabas trabajando con zapatos?
1: No, estaba en el patio mirando allí con la familia, pero con los zapatos puestos. Y mami, quítate estos zapatos, muchachos. No, estos zapatos, yo me siento que estoy caminando en las nubes.
0: Que estás cómodo.
1: Sí,
0: está cómodo.
1: Y porque hay zapatos que son buenos. Esta gente, los Clark, son buenos. Hay unos que son buenos, son bien cómodos. Y los Floor Chain también son bien cómodos.
0: ¿Quién es ese?
1: Floor Chain, eso es...
0: Eso es otra dimensión.
1: Sí, es otra dimensión. O sea,
2: pero los pies no están diseñados para uno tener zapatos. Eso es, ¿verdad? Eso es algo que...
1: Joel, quítate los zapatos.
2: No, ¿y por qué Joel, Dios le dijo a Moisés que se los quitara?
1: Está bien, porque aquel tiempo no había brea.
2: Porque eso no es de Dios, eso es mundano.
1: Joel, aquel tiempo no había brea, Joel.
2: Quita
1: los zapatos de tu pie.
2: Porque el lugar que pisa...
1: Santo,
2: ¿qué está diciendo? Que los zapatos son del diablo.
0: No diga eso.
1: Y el hombre tiene que dormir con sus pantalones finos.
0: Mira, yo estaba ahí en el hogar.
2: Ajá.
0: Estaba en el hogar.
2: Mira, hermano, estoy jugando que no, ya viene
0: sí,
2: de
0: no voy a
2: hacer una doctrina de zapatos y pega. Pega, si te estoy diciendo, hay que andar descalzo. Entonces los zapatos son esos jugando,
0: mira,
2: no lo
0: yo
2: cojan.
0: Yo fui para allá para el hogar. Entonces, no recuerdo qué tenía puesto, pero sí, no lo quería ensuciar. Y anyway, llegué allí y yo creo que era que había un novillito o algo que no veía.
2: Ajá.
0: Una vaca que no veía, una cosa así, no sé qué era. La cosa fue que, como dijo Joel, me quité los zapatos, lo que tenía puesto. Me lo quité, me quité las medias, me enrollé los pantalones para arriba
2: como Tom Sawyer.
1: Aventuras de Angelito.
0: Y le di por allí para verte para el monte. La cosa fue que cuando entré no había nadie. Pero cuando vengo saliendo, dice, ¿dónde de rayo tú estabas?
2: Enfangado completo.
0: No, pero cuando vengo de allá adentro, vengo y el terreno está bien mojado. Entonces cuando vengo con los pies.
2: Eso es terapéutico.
0: ¿Qué tú vas a hacer para allá adentro donde tú estabas? Yo no, chico, chequeando una.
1: Mira, buscando eso, una vaca.
2: Aunque
1: una vaca
2: tú, no, aunque tú no lo hiciste adrede, pisar ese fango descalzo, eso es terapéutico, ¿viste? Sí. Eso tú, oye, eso
0: a mí todo eso me. Es que eso para. El que tiene animales y todo eso, sabe que todo eso es normal.
2: Estoy hablando serio, Angelito. Yo estoy orando la Dios. Yo sé que algún día se me va a dar. Yo quiero tener un terreno y
0: claro,
2: ganado.
0: En el nombre del Señor,
2: y
0: así, papá.
2: Exacto, y gallina.
0: Dios te va a ayudar, hermano.
2: Sí. Ganado, que Dios te sabe.
0: Mira, esa es la.
2: Ese
0: la...
2: que esté medio viejito y dice, bueno, ese es el hombre que nos va
0: oye,
2: a ayudar.
0: Oye, oye, te hablo sinceramente, ¿verdad? Con todo el respeto y el cariño a mis hermanos. La bendición más grande después de la salvación, mi familia. Mire, mi hermano, es usted. Por lo menos a mí me brinda mucha satisfacción eso, los animales.
2: Eso
0: me encanta, me distrae, me tú sabes, me lo disfruto. Ir allí, usted coge unos huevos de gallina.
1: Ah, eso yo tengo en casa.
0: Eso
2: yo con eso ya, yo con gallina y ganado ya yo cojo. Ah,
1: no, mira, Joel, tú sabes que...
0: Es un animalito que nació, que usted vio todo el proceso, que eso es una chulería, hermano.
1: Mira, yo tengo en casa Torombolo. Y las tres gallinas, y tengo allí.
2: El harén de Torombolo se llama.
1: El harén de Torombolo. Ya. Oye, yo abro la jaula, mire, hermano, yo abro la jaula y lo menos que yo tengo son tres huevitos ahí.
0: Y eso es una chulería.
1: Los cojo, los colecto, le echo un poco de maíz con toda la cáscara que sobró de lo que estaba cocinando Destiny y tu mamá. Allí se lo eché, se gozaron. Sí. Allá tengo a Chiqui. Chiqui está grande.
0: Chiqui
1: está grande. Está afuera, pero menos se murió Chari. Le enterré.
0: Vámonos. Vámonos, que en paz descanse.
2: Pero, ¿por qué no? Pero se murió, llevaba mucho tiempo.
1: No, la sobrepoblación le cayeron encima a las otras gallinas. Oye,
2: pero tiene que chequear, porque eso si todavía no se había muerto hace mucho.
1: No, Joel. No, Hacho. Esta gente.
0: Este es todo lo que piensa en picaña.
2: No, pero escúchame.
0: No, Joel.
1: No,
2: la mejor, bien. Escúchame, un animal que
1: lo mate un carro, recógelo ahí mismo y espéralo. No,
0: pero tiene que ser ahí mismo, Joel.
1: No, pero si no.
2: Ah, pero llevaba mucho de eso.
1: No, se murió, mira, Joel, se murió de enferma. Se murió enferma. Y fue que.
2: Yo me acuerdo que Chiri se llamaba la de mami, que le daban. Era, le daban Ciaralí.
1: Se murió.
2: Y la pisó de Fader. Y el vecino dijo, pero no la bote, que...
0: No la bote, no que esa no puede dar gusto de nuevo.
2: Hicieron un...
1: Angelito, corrígeme, Angelito. Ah. La gallina, por la sobrepoblación, las otras gallinas cayeron encima.
0: Lo que pasa es, sinceramente, los hermanos, que los animales, hay una cadena de mando. En los animales se establece, cuando tú sueltas unos animales, ellos mismos se van acomodando. ¿Quién es? Y tristemente quizás esa pues estaba en la Charity. Era el último eslabón. Entonces a veces quizás para esa quizás no le llega la comida y se van retrayendo y a veces tú sabes eso mismo. Puede ser otros factores también, pero a veces eso es
2: no, si el espacio cuando tú la veas la que está retraída.
0: Lo,
2: pues ya tú sabes, tú le dices
1: esa, mira, la jaula,
2: intégrate porque tengo una olla.
0: No, esa a lo la mejor jaula, si la soltaba. Esto, porque.
1: Yo echaba para adelante, yo la saqué para afuera, pero ya estaba demasiado muy maltratada, hecho, le cayeron encima.
0: Entonces, no, pues eso.
1: La jaula es alta, Joel, tiene 6 pies de alto, 5 pies de profundo y 6 pies de largo. Es un hotel, pero no sé qué pasó, mano, que pues. Y lamentablemente, ¿tú sabes quién me estaba ayudando? Cruz. Ajá. José Cruz, me decía de ser el médico de teléfono. Quítale esto, ponle esto, pícale. Y José García. Que me dijo, pícale una Tylenol, dale la mitad y mañana le da la otra. Sí. En 2 días le da la otra. Y ahí como que echaba para adelante, pero pacho, parece que le dieron muy duro.
0: Bueno, ya tú sabes.
1: Pero mira, tres huevitos, tengo aquello llenito de huevitos así. Hoy mismo Nayeli misma hizo un revoltillazo.
0: Bueno,
2: hay un doctor que dice que las gallinas son una máquina que tú le das alimento malo y te dan bueno.
0: Ahí está.
2: Ya tú sabes, fanfurri, ya te
1: ahora,
2: dan huevitos
1: no le
2: con todos los nutrientes.
1: Yo no le echo mucho podrido, yo lo que le echo es la cáscara que sobró, pimiento.
2: Y maíz.
0: No, todo eso es bueno. Mira, Yaneli Rivera Vega, ¿qué pudiéramos sacar de esta conversación? Una subasta de los tenis de Yaneli Rivera Vega.
1: Que tiene mucho.
0: Tiene mucho. Quisiéramos ver la colección que tiene Yaneli y pudiéramos.
1: Envía foto.
0: Pudiéramos
1: rápido.
0: Subastarla a Yaneli. ¿Qué tú crees? No deben faltar los de leopardo. Tienes que tener de leopardo. Por ley tienes que tener.
1: Tiene que tener unos negros.
0: Tienes que tener.
1: No se limpian mucho, que son sucios, pero. No se limpian mucho, que no se nota. Y los blancos, un pañito todos los días.
0: Es la cosa. Así que. Vamos encima, vamos a ver si tuviéramos la oportunidad de subastar los tenis de Yaneli Rivera. Amén. Ya usted sabe, si llegamos a recaudar el fondo de nuevo, vamos a ver si vamos para la casa de Yaneli a recogerle los tenis.
1: A recoger los tenis.
0: Para subastarlos, ¿ok?
1: Que tiene que estar, dice Chacho, Yaneli tiene que estar. Mami, no te atrevas.
0: No, pero el esposito es que la va a tirar al medio. Vámonos. Ponme un coro.
2: Tainairi Ramos.
0: ¿Qué dice Tainairi?
2: Dice que hicieron un tono y acá yo cumplí mis 30 años.
1: Pero eso es de Sheboygan, Wisconsin. Eso es de los Tainairi de
0: muchas
1: allá.
0: Muchas felicidades, Tainairi. Muchas felicidades.
2: Te bendiga. Ayer cantamos el tono, pero te montan el de hoy también.
0: Sí, seguro que sí. Bueno,
1: mira, Bebo Rodríguez tiene 130 pares de tenis. No... De verdad, veo.
0: Pero no lo dudes, porque los muchachos,
2: Bueno, en toda mi vida.
0: Mira, Luis Amor dice: yo tengo 60.
2: 60 tiene 60 años.
0: Ya, yo creo que tocamos un botón aquí, oíste. Ahora pregunto yo si Luis Amor son 60 años. No digo, puso 60 pares.
2: Ah, verdad.
0: 60 pares.
1: No, ahora, mira, yo vi unos tenis que ahora los venden sucios.
2: ¿Cómo?
1: Sí, es como un estilo que se ven vintage, como sucio. Y eso vale un par de pesos, Joel.
2: ¿Sabes qué? Si dame los tenis nuevos, yo te los ensucio. Te los vendo a mitad. A lo que te están
1: dame dos semanas, te los presto Angelito.
2: Ay, ya, eso se va a
0: poner en este estilo, Acuérdate y que el barro... ¡Llegó Piñita! Mira, Piñita, esas tenis que tú crees. Son las mejores, ¿verdad que sí? ¿Viste?
1: Estas son las sketchers.
0: ¿Por qué?
1: Son quechos. Porque son cómodas, Talita R, Dios bendiga a todos en el chat. Yo, Allen, comienzo con 5 pesos la subasta.
0: Eso, mira, Yaneli, 5 pesitos son buenos.
1: 5 pesitos.
0: 5 pesitos, vamos encima. Mira, aquí me enviaron una subasta. Vamos a ver, me enviaron algo aquí. Dame a ver. Ahí está.
1: La juventud son tenis y perfumes.
0: Las McQueen, ahí enviaron los zapatos McQueen, los de fuego. Gloria al Señor. Mira, saluda a David Cordero, está conectadito por ahí.
1: Que bendiga a David Cordero. Aleluya. Mira lo que te estoy diciendo. Vintage, ¿cuánto vale eso? 700 pesos, ah, pero 720 tiene dólares. Pero me las están enviando Nayeli.
0: Yo no sé mucho de eso, pero Lely.
2: ¿Están sucias?
0: Sí,
1: están bien. Las venden. Mira, te las voy a enviar.
0: O
2: le roban el dinero a la gente.
1: Pero la impresión, tú las compras nuevas, pero la impresión que tiene el tenis es como si estuviera sucio, viejo, usado.
2: Es como el diablo engañaba a la gente.
0: Bueno, pero mira la dinámica de los mahones, que tú donde pones un mahón tienes que poner todo roto. Y si te pones roto es más caro. Antes tú venías y lo tirabas para los y se rompía. Ahora sí se rompe. Dice, no, ahora vale.
1: No lo bote, que ahora sí. No, era, tú sabes que yo llegué a comprar pantalones de 600 pesos.
0: No, de verdad, Julio.
1: Bueno, eso en el mundo,
0: papá. Sí, eso, bueno.
1: Eso en el mundo.
2: Sin fe y sin esperanza. Eso todo el mundo no sin fe y sin esperanza.
0: Mira, pero cada cual tiene su.
2: Mira, para como le roban el dinero a la
1: Superstar
2: gente.
1: Para mujer, $720.
0: Ah, mira. Dice no, que con 5 pesitos lo que puede venderte es el cepillito de limpiarlo.
2: Ahí está. Sí. Llévatelo, que se van como pan caliente.
0: Es la cosa, así que bueno. Vamos por encima.
2: Nos fuimos, gorillo.
0: Ay,
2: el gorito, que diga.
0: Vámonos. Vamos un coro que nos fuimos. Ya está aquí con nosotros Alfonso Luis Otero, Alejandro Piñita. Vamos por encima.

0: Fíjate, yo en eso te hablo con toda sinceridad. Yo no soy un tipo muy de esto.
1: Sí, pero Ángel, yo te vi con unas Adidas que son caras.
0: Pero son mis nenas.
1: O sea, que te las regalaron.
0: Que ellas son las que me...
1: A mí.
0: Papi, esto, papi, aquello. Yo me las pongo, pero

0: Rico viene, aprovecha que se van rápido. Oye, Marilyn está vendiéndole los tenis a Yaneli.
1: Deja que Yaneli se entere.
0: Envíanos fotos.
1: Ponla en clasificado, ponla. En Marketplace.
0: Aleluya. Vamos, con gozo, con alegría.
1: Frankie dice que tiene retro, mire, envía fotos.
0: Ya, tú lo que tienes son zapatos de los Amish.
1: A ti quien te puso el día fue la doña, chica.

0: Era, Pastor Félix.
1: Ay,
0: nosotros estamos en otro nivel. Aleluya. Ese jardinero, ¿cómo se llama?
1: Se llama Jesús.
0: Mira, Detroit bajo humo por el fuego en Canadá.

0: sencillos en eso. Pero las esposas son más duras en eso, en los zapatos y ese
1: reloj. Sí, sí.
0: Gloria, señor.
1: No, pero es que eso varía, Ángel. Eso varía. Hay gente que son estrambóticos a la hora de ponerse.
0: ¿Verdad que sí?
1: Sí.
0: Bueno, yo me sorprendo. Mira, Joel. Joel, hay un corito que amerita para este momento. Páralo ahí, páralo ahí. Quema tu Baal, ponme, quema tu Baal. Vamos a zumbarle a los Baales ahora.
1: Ay, Dios mío.
0: Los Baales no quieren que se encienda la leña.
1: Los Baales.
0: Vamos a quemar los Baales ahora. Se van los perfumes y los tenis caros.
1: Los tenis Nike son pecados.
0: Los tenis Nike.
1: Eso es pecado.
0: Y los tenis Crocker. No. Esto es del diablo. Y Julio Voltio también.
1: Oye, qué
0: ay, cosa, santo.
1: Gente. Qué cosa.
0: Predicando man. Sana doctrina con tenis Nike.
1: Con tenis Nike.
0: Y zapatos Crocker.
1: El diablo.
0: ¡Vamos para encima!
1: Dale
0: volumen, dale volumen, dale volumen.
1: ¡Quema tu bar!
0: ¡Dale volumen! Ahí está, gózate, Yaneli. ¡Vamos! Marilis Caraballo. Eso es.

Oye. Sí. Sí. Se quemó la leña. Se quemó el becerro.

0: Sí.
1: Ilia Crespo, Talita R.
0: Tubal.
1: Andrea Butler.
0: Mira, Papo Lomar tiene los moscovitos.
1: ¿Cuáles son esos?
0: No sé, no tienen marca. Eso es. Óigalo ahí, todo lo que estorbe ahí.
1: Échalo fuera.
0: Vamos, vamos.
1: Quémalo, quémalo.
0: Métele fuego, métele fuego.
1: Janel Rodríguez, Pablo Soler.
2: La amaron a
0: a Luis Zamo tocó un botón. No, vamos a tener que las carteras, las doñas, vamos, quémalo.

0: ¡Vamos! ¡Saquemos la leña!
1: ¡Era Kobe! ¡Ya, padre! ¡Ya, rayos! ¡Era todas las técnicas que tienes ahí!
0: ¡Kobe, que vamos a tu bajar, Kobe!

0: 22 perfumes. Ay, Dios mío.
1: Mira, esto me tiene como que cuenta pares de tenis ahí.
0: Tu Dios no es chiquito. Dale volumen, Joelito.
2: Mi Dios no es chiquito, eres tú que lo pones.
0: Ea, padre, mira, Rafi Pinal dice, los míos son los relojes, tengo más de 40. Ea, padre.
1: Ea, rayo, era para ahí.
0: Es que siempre hay algo que le gusta al ser humano.
1: Está bien, está bien. Si puede, lo quiere.
0: Claro, seguro que sí, son bromas nosotros ahí.
1: Malo es que tú dejes de hacer lo que tú estás.
3: No,
1: de pagar lo que tú estés pagando, ¿verdad?
3: Exacto.
0: Y de cumplir con
1: que tú dejes de pagar los tenis. Ahora la casa por comprar unos tenis de 700 pesos.
0: No quiero que Maceta Jiménez gane ventaja.
3: Sí, ahora, ¿verdad? Te reguindes de eso.
1: Los muchachos Maranata dijeron que eso es pecado. Eso es pecado.
0: Maceta Jiménez, no quiero. Quiero que te pongas Maceta con la doble.
3: Sí, a la avaricia esa.
1: Maceta, Maceta Jiménez Flores.
3: Dice, ay, papi, yo tengo ganas de comer un restaurante. Eso es vanidad.
1: Ay, ya sé.
3: Eso es vanidad.
1: Joel dijo que hay que comer para vivir, no vivir para comer.
3: Eso es vanidad. Pero digo, sí, no, papi, pero vamos para un sitio bonito. Eso es vanidad. Todo es vanidad, dice la palabra.
0: Hay uno que dice, en la nevera hay un bolsito rock y show que yo estoy pensando en él.
3: Esto es para no ir, no sabía comer.
1: Para no gastar en
0: la nevera hay un pollito guisado ahí, que es que yo lo tengo en la mente. Yo no voy para ningún lado. Ay, está.
1: Mira, Kobe Bryant dice 74 pares.
0: Dios mío.
1: Y los que no le he regalado a los que no tienen.
0: Eso.
3: Eso es
0: algo que te guste a la medida que.
3: Todo el mundo tiene algo que le guste y guarda.
0: Eso es así.
1: Seguro que sí.
0: Aleluya. Mira, dice Beth Delgado, dice, mi obsesión eran las carteras, pero siempre usaba la misma. Mira qué cosa, ¿verdad? Cada vez que salía, así que aguanté de comprarla. Era de las carteras, ahora solo tengo. Mira, dice, ahora solo tengo 10.
3: Ya está, pero eso es ya, una mejoría. Eso está antes bien. Tenía 60.
1: Está bien.
0: Mira, tienes 10 buenas ahí. 10 buenas.
1: Seguro que sí. Mira,
3: antes Julito tenía como 5 swing. Ahora no tiene. Tiene una nada más.
1: Ha hecho una nada más.
3: Viste, tú ves, una mejorando.
1: Mira, mi jefe usa un perfume de 500 pesos para trabajar. Y yo y mi compañero tenemos 2 o 3 baratos y árabes. Pensamos que estábamos duros. Pero no, él estaba duro.
3: Amor,
1: un perfume de 500
3: huele
1: pesos.
3: Huele rico, yo he olido perfumes que huelen rico, que son baratos, y los árabes, hay algunos que huelen muy rico. Pero yo, escúchame, como el de ese que vale casi 500 pesos, de Louis Vuitton, cuando yo lo olí, yo dije, wow, qué cosa más tremenda. Me dijeron el precio, no está tan bueno. Me dijeron que eran 500 pesos.
1: No huele tan bien.
3: Pero me gustó mucho, de verdad, ahora mismo me gustaría tenerlo. Claro, no lo voy a tener nunca, a menos que me lo regalen.
0: No, pero diga que no. A los pueblos.
3: Esta me la regaló este hombre. A ver lo que ya tú sabes, me tire ese mecanismo para que me regale.
0: El coro. Astri, ¿qué coro tú quieres, Astri? ¿Qué dice ella? Dice el coro, por favor, ¿qué coro tú quieres? Gloria al Señor. Pero es así, hermana. Así es. Yo lo que pienso es que.
1: Ajá. ¿Qué tú piensas?
0: Que yo creo, ¿verdad? Usted no tiene que estar de acuerdo conmigo. Que usted como que guarda lo mejor para cuando usted anda con la doña.
1: No, claro, seguro. Tú no te vas a poner la buena para si andar usted anda, por ahí.
0: ¿Para qué tú ganas con ponerte un perfume de 500 pesos para venir para el trabajo?
3: No.
0: Para que los compañeros.
3: Yo que son 500 pesos. Hay que usarlo, que... Angelito.
0: No,
1: mira, pero usarlo. Oye, yo 500
3: pesos,
1: como...
3: espérate.
0: Yo tengo como... Eso yo lo hago así.
3: Era uno para
1: yo lo que tengo me lo regalaron.
0: Pero entiende lo que te quiero decir.
1: Claro, seguro.
0: Que yo pienso que eso lo mejor debe ser para cuando usted.
3: Sí, para momentos especiales.
0: Pero usted por ahí no entiendo. A menos que usted sea.
3: ¿Cómo de mí?
0: Voy a tocar un botón, voy a tocar un botón. A menos que usted sea un papito champú, con lo que usted está ahí.
3: No, chico.
0: Está en esa etapa todavía de estar enamorándola.
1: No, pero eso puede, estoy hablando general.
3: Definitivamente, ¿entiendes? ¿Cómo se llama este? Papito champú. La prueba.
1: Papito, bañate.
3: Todo indica, todo indica que sí. Todo indica que sí.
1: Porque mira, yo tengo un perfume.
0: Oye, porque para ponerse un perfume de 500 pesos, usted quiere llamar la atención.
1: No, de verdad, eso yo.
3: Yo para ver a Julio, a Ángel y a Piña y a para qué más puede.
1: Mira, yo tengo un perfume que es rojo. Dale, ya. Yo tengo un perfume que es rojo, que está allí, que costó 20. Mira, yo tengo un perfume que es rojo. Dale, ya.

0: ¿verdad?
1: Sí. Ese es un osito de la cara, o sea, la tapa es una cara de un oso. Yo, está brutal, está bueno. Está
0: yo
1: bueno.
0: Siempre soñé tener un perfume así, pero no llegaba allá.
1: Bueno, gracias al pastor.
0: Qué bueno, qué bueno.
1: ¿Cómo se llama ese? Milwaukee. Dios te bendiga mucho.
0: No, está duro. Bueno, así que vamos para encima. Compartiendo aquí con ustedes, dice, yo no compro perfume desde... desde los Zamba, ya, padre.
1: No, esa es vieja escuela. Pero mira si Frankie Beltrán tiene el Otelo.
0: No.
1: Tiene el Lapidus. No, tiene el Brut.
0: ¿Te acuerdas? Había uno que
1: Fahrenheit.
0: Era un cigarro, que era el Cuba.
1: El
0: era.
1: Cuba.
2: Ya, padre.
1: Ese que asusta a Frankie.
0: Ay, santo.
1: Ya,
0: bueno, vámonos.
1: Ángel, mira.
0: ¿Qué pasó?
1: Creed. 1,520.
2: ¿Cuál perfume tiene que ser?
0: Ah,
1: $1,250.
0: ¿Y qué es ese perfume? ¿Qué es eso?
1: Creed. Eso mismo.
0: Bueno, eso mismo. Vámonos. Gloria al Señor, tremendo. Bueno, el que lo pueda comprar y le guste eso, pues que lo
1: mira, que te van a comprar uno para que tú te lo pongas.
0: Dale, chévere eso. Me compro un perfume así, yo creo que lo vendo.
1: Lo vendo y compro bueno para los caballos.
0: Gloria al Señor.
1: Compro una vaca con eso.
0: Claro. Vamos encima. Aleluya. Así que bueno, vamos a darle el tono de cumpleaños, que están los
2: estamos
0: hermanos
2: ready.
0: Cumpliendo años en el día de hoy. ¿Estamos listos?
2: Sí.
1: Ready.
0: ¿Estamos preparados?
1: Dios bendiga a Víctor Roena.
0: Victorio. Mira lo que me están poniendo aquí.
1: ¿Qué dice?
0: Esto no vuelve a salir. Aquí me envió otra colección de la NBA. ¿De qué es esto? Mira, de los juegos. ¿Será? Mira. Mira esto, mira.
1: De
0: eso yo creo que de...
1: Chapitas y estampitas.
0: No, yo pienso que esto es... Tacho, tú supieras que tú le enviaste eso a la persona menos indicada. No, pero si este es Kobe.
2: ¿Qué es eso?
0: Ah, no, Kobe, tú tienes demonios.
2: ¿Qué es eso?
0: Mira para eso.
1: Mira, este hombre tiene hasta los He-Man.
2: Enséñame una foto. Ah, de muñequito, de colección.
0: No, el hombre tiene un bureau de eso lleno de colección. De...
2: Dame a ver.
0: Dame enviárselo a Joel.
1: Esa es la misma que...
0: Sí, eso mismo te lo tiene que haber enviado a ti.
2: Dame a ver.
0: Que tiene un bureau
2: ver.
0: De madera de colección.
2: Sí. Envíamelo.
0: No, eso... ponle el coro de Bajal de nuevo. Ponle el coro de Bajal.
1: No, pero mira, tú sabes que eso vale chavo.
2: No, hay dinero.
1: Mira, muchacho, vende eso.
0: Mira, da envía.
2: Ah, que están abiertos, están abiertos. Como están abiertos, está.
1: Hasta King Kong tiene.
0: Mira, a nosotros, mire mi hermano, nosotros quemamos.
1: Oye, le iba a decir y no lo dije. La colección de Harry Potter.
0: Y había un muñeco.
1: ¿Cuánto costaban esos muñecos?
0: Había un muñeco, hermano. Había un muñeco nada más. Que aparentemente ese muñeco habían, yo creo, 6 o 7 en el mundo, hermano. Por aquel muñeco pagaron. Hermano, vete eso.
1: Miles de dólares.
0: Hermano.
1: Por un muñeco. Y tuvimos que quemarlo.
0: Por un muñeco nada más de esa colección, que era como así de grande.
1: Dile
0: era
1: por
0: de
1: qué.
0: Colección, hermano.
1: Dile por qué,
0: porque
1: Ángel.
0: El chamaquito, los demonios lo perturbaban en el cuarto, no lo dejaban dormir.
2: Sí,
0: y una
2: sí,
0: cosa
2: sí,
0: bien
2: sí.
0: Tremenda. Lo estaban atormentando las malicias. Y cuando hablamos, yo, mira, varón, te tienes que sacar toda esa de esto de Harry Potter. Cuando fuimos a verlo, yo le dije, el problema aquí es esto, Héctor.
2: El
0: recogimos
2: de Harry.
0: Todo eso. Hablamos con la persona dijo, sácalo.
2: Hicimos una fogata aquí en el parque.
0: Y el hombre nos dijo, oye, yo compré eso y eso es de colección, eso costó...
1: Miles. El hombre tenía miles de dólares en Harry Potter.
0: Chico, pero este se ríe de todo.
2: Chico, pero dijo Porter. El de transporte. Dale, sigue.
1: Había un balón.
2: Te quieren mi risa, pero si yo me río, se molesta.
0: Sí, no puedes reírte de nosotros
2: chico,
0: mismos, país.
1: Está bien. Harry, lo que pasa fue que me confundí porque había un baloncelista que se llamaba Larry Porter.
2: Ahí está y el demonio ese. Ya tú dices el mismo, el demonio.
1: Dios mío, está bien. Potter. Gracias,
0: Mira,
1: Diana Irizarry, gracias por corregirme.
2: El papá de un amigo mío decía, tiene pacto. Eso tiene pacto. Decía, eso está
0: demonio.
1: Eso está,
0: mira, hermano,
1: ¿cómo se llama? Consagrado a los demonios.
0: Tacho, si cogimos y quemamos eso ahí en el parking, ahí,
1: fuego salía hasta azul. Ahí el fuego.
0: Ardieron los baales.
1: Pero se acabó. Se acabó el relajo. Se acabó el relajo ese de no dormir por la noche y todo ese.
0: Chiquito
1: fue libre en el nombre de Jesús.
0: En el nombre de Jesús. Así que hay que tener mucho cuidado con todo eso, hermano. Pero, anyway.
1: Nada, tranquilo.
0: Vamos a orar. Mira, no le gusta.

0: no le gusta que te rías de ellos, Joel.
1: Joel, que no tú veas, puedes... ¿viste?
0: Sí, pero no te puedes estar riendo de lo vulnerable, de
1: no, que de por qué vulnerable.
2: Ignorancia.
1: No, pero yo me río de mí mismo, sí. Vamos a reír de usted.
2: Tú sabes que yo antes
0: la risa tiene burla.
1: No,
0: que,
1: llega, no me bueno, quieren.
2: Sigue para adelante, dale. Quédate, no voy a decir nada, no voy a hacer que se sigan riendo de mí.
1: Yo no voy a decir nada.
0: Vamos para el toro que mira, dice.
1: ¿Qué dice?
0: Okay. ¿Qué dice esta para para 1200 mínimo tiene que para salvarme cuando lo destape? ¿Qué le pasa a Yaneli?
1: ¿Cómo que cosa?
0: No
1: cosa?
0: Sé, está ofreciendo 1200 pesos, dice, toda la colección. Va. Toda la colección de zapatos, $1,000. Vámonos. Joelito.
2: Vámonos.
0: Vamos al conteo de tres. Nos vamos con el tono de felicitaciones a todos los hermanos que están cumpliendo años en el día de hoy. 1, 2, 3.

0: brincó Harry Potter.
1: Me convirtí al hombre, Dios, tengo que convertirme.
0: Ahí está. ¡Santo!
2: ¡Qué lindo!
0: Bello, bello, hermoso.
2: Brincó Larry Porter. Larry Porter.
1: Maravilloso.
0: Gloria al Señor. Amén. Ea, padre.
2: Vamos a orar, que vamos para la palabra.
0: Ah, ia.
2: ¿Qué pasó?
0: Ah, no, pero este hombre está duro, pasó, eso, pasó, hermano.
2: Pasó.
0: Ay, a Joel le va a encantar, le va a enviárselo a Joel.
2: ¿Qué fue?
0: El hombre este es de la pelota. Ia, está bien bonito, ¿viste? Está bien bonito.
2: Mira, tú
0: eso.
2: Sabes que antes habían, por lo menos cuando yo era muchacho allá, los álbumes de estampita, ¿te acuerdas? Que venían unos que eran de carro. Acho, yo me gozaba con ese y compraba las estampitas cuando salían repetidos. Yo ahora intercambiaba con los otros.
1: Tremendo. Yo tuve hasta el 20.
2: ¿Y te acuerdas las cartas de los beisbolistas? Las cartas de los beisbolistas de béisbol. Que salían todos los beisbolistas más tremendos.
0: No,
2: la de Roberto Clemente valía un montón de chavos.
1: Pero mira lo curioso, para que tú veas lo curioso.
2: Vamos.
1: No son todos los años. Es quien sale en la portada. Quienes salen. Ajá. Lo que tú me enviaste. Eso es lo curioso. ¿Quién te envió esto?
0: ¿De qué yo?
1: Lo que me acabas de enviar.
0: Me lo envió Luis Samot.
1: Pero mira quiénes salen en cada portada. ¿No viste eso?
0: No me fijé.
1: Jordan y Kobe, ¿verdad? Te compró los que salían esa gente de la portada. Los demás no los quiero.
0: Vámonos.
2: Era la colección de cartas de baloncesto. 630.
1: Ahí hay dinero. Las colecciones, eso es una inversión en algunas cosas, pero tienes que dejarla.
2: Dios te guarde y te cuide, pero el día que te pase cualquier cosa, vende todo eso y coge los chavos.
1: Eso es tremendo.
0: Vámonos. Dios me lo bendiga todito, ¿ok?
1: Y así yo le compré un Astro Boy, que eso casi no hay.
2: ¿Qué es eso?
1: Ha hecho un muñequito que son japoneses, eso casi no hay. Y si tú lo dejas en la caja, escúchame. Ahí, y yo le decía, bueno, Yacir, esto es tuyo. Si tú lo dejas en la caja,
0: ya.
1: Eso al tiempo que tú estés grande, me va a dar las gracias.
0: Dice,
1: ay, papá, pero yo quiero jugar con él. Y yo, bueno, difícil, ¿verdad? Yo también entiendo tú, porque sabes lo que un chamaquito dejar algo en la caja, porque no sabe nada de eso. Tú lo que quieres jugar con él. Pero le compré porque él estaba, le gustaba mucho Astro Boy. Le gusta mucho Astro Boy.
0: Mira, este dice que es el primo de Yadiel Molina, este Luis. Tremendo, ¿viste, Luis? Tremendo. Estaba bien bonito eso. Sí. Vamos para encima.
2: Vamos para allá.
0: Bueno, vamos para adelante. Nos fuimos. Dios me los bendiga a toditos.
2: Vamos a orar.
0: Y felicitamos a toditos ahí con sus colecciones. Vamos arriba, Julito.
2: Padre, en el nombre de Jesús, te damos toda la gloria. Te damos gracias. Tú eres bueno, grande, maravilloso, hacedor de maravillas. Sí, te pedimos por un milagro, Señor, en este día. Por cada uno de los que están enfermos, los que están oprimidos, los que tienen problemas de matrimonio, todos los que tienen problemas de salud, Señor. Y allá en el hospital también. Padre, te pido por los confinados, los que están en el hogar de rehabilitación. Te pido también, Señor, por la familia, por los muchachos que están en la calle, Señor. Llevo una palabra a tiempo. Te pido por los pastores, siervos, evangelistas, por cada uno.
0: En el nombre de
2: Jesús. Glorifícate, que tu poder se perfeccione en la debilidad, Señor. Y bendice a cada uno de manera especial y poderosa, Señor, en su petición. Y tú la contestas según tu tiempo y tu voluntad. Te amamos, te queremos, te bendecimos, Señor.
0: En el nombre de Jesús.
2: Eres grande, eres el Dios de nuestras vidas. Gracias, Señor. En el nombre de Jesús, Señor. Gracias, papá. Amén, amén.
0: Amén, amén. Gloria al Señor. Bueno, Astri Meléndez dice, el coro Vamos Allá. ¿Cuál es ese Vamos Allá? ¿Será allí yo quiero ir?
2: Allí yo quiero ir.
0: ¿Será ese? Ponlo no te escucha, mi amor.
1: Oye, eso es lo que puedo entender porque no.
0: ¿Verdad? Pues ponle, vamos. Ponlo
2: yo lo puedo
0: de la
2: cantar,
0: pausa.
2: Yo lo puedo cantar.
0: No.
2: Son las mañanas, no puedo preparar. Allí yo quiero ir.
0: Bueno, vamos a una pequeña pausa, rapidito. Amén, regresamos y seguimos en esta bendición. Venimos con nuestro hermano Alfonso Luis Otero Alejandro, que va a estar con nosotros en esta maravillosa mañana del Señor. Así que, amén, una vez nos vayamos a la pausa.
1: Lo vamos a llevar o tú tienes algo que hacer. Acuérdate, hablamos en la pausa.
0: Ok, vamos a la pausa. Regresamos rapidito, así que no se vaya nadie. Ponle el corito ahí. Llévatelo, Joel.
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0: siempre saludamos a toda esa gente linda Forever. Que están con nosotros en esta hora preciosa que Dios ha hecho para que nos alegremos y nos gocemos en el Señor. Gloria a Dios para siempre. Hoy bajo el tema, también te dieron eso. Alábalo. Eso es lo que se... también te dieron eso. Así que ya eso tú sabes. Sí, listen. Amén. Así que saludamos a toda esa gente linda. Amén. Tenemos la grata visita. Amén, de esta gente eso linda.
1: Eileen, que anda con la mamá.
0: Amén, qué bueno, gloria al Señor. Bendición. Nos sentimos contentos, amén, de esa visita.
1: La mamá la veo más ágil, ¿eh? Sí. Entonces es que Eileen está guiando.
0: Nos gozamos.
1: Eileen está en el volante y la tiene.
0: En estos días son los días que más orado que sé. Ha entrado en la dimensión del espíritu.
1: No, la ha mantenido en comunión ahí.
0: Ay, ya a ti me pasó a mí con un hombre allá en Connecticut. Ya yo, el hombre me dice, te voy a llevar a reloj de la comer. Que si y fue, me buscó yo andaba con Judy en ese viaje y él me fue a buscar con la esposa, y la esposa era la que estaba guiando. La esposa, yo veía que cada vez que pasaba por un lado de un trozo, ella casi se salía para el otro lado, y esto y lo otro. De hecho, cuando llegamos al parking de Reloster, se paró en el medio del parque y dijo, alguien que parque, pues yo no sé parqué. Dios mío. Y la mujer, el marido me dijo, chacho, si le dieron la licencia hoy, tú no sabes lo que yo he orado hoy.
1: Y te pone a practicar contigo.
0: Me llega a decir lo dejamos para otro día.
1: Mira, Alfonso, quiero felicitar a Edwin, a mi gran amigo Edwin. Mira esto, piña, mira qué clase de reliquia, mira. Anda, Edwin está cumpliendo 84 añitos. Señores, ese es mi pana Edwin, que está cumpliendo
0: 84.
2: Y ese fue que te dio las cremas, ¿verdad,
1: Ángel? Ese es el hombre, mira, papá, mira, ese es el hombre de la guitarra.
0: No, ese hombre está duro por 84 años. Sí.
1: Ese hombre está ready. Y tú sabes que tiene un Ford Track 4x4.
0: ¿De verdad?
1: Y se va para el monte en el Ford Track. Se va a coger el Ford Track con los hermanos y todo. Gloria, yo creo que el Fortran más grande es el de él.
0: Una guagua.
1: Sí, el hombre ya tú sabes. Antes una guagua escolar metía allá en. Así que, Edwin, ya tú sabes, te quiero mucho. Muchas felicidades, papá.
0: Felicidades, hermanazo.
1: Dios te bendiga mucho, papá.
0: El hombre longevo.
1: No, el hombre, ya tú sabes. un guerrillero, un hombre de guerra. Te bendiga mucho, me da mucho gusto saludarte y que cumpla mucho más, mi hermano, ¿ok? Muchas felicidades. Bueno, vamos para encima, Alfonso.
2: Qué lindo es el Señor, maravilloso.
1: Piña, cuando tú tengas 84,
2: Dios,
1: piña.
2: Dios permita que yo llegue, bendito.
1: Eso, ¿cuánto, la trompeta, cuando... si la trompeta no ha sonado, piña. No, si no te ves con 84 años, piña.
2: Era. Cristo viene antes.
1: Si piña, trompeta, ¿cómo tú te
0: si
1: verías?
0: La trompeta no ha sonado y
1: 84 no son
0: y si
1: 84.
0: El desodorante ese que me bebí no ha explotado. A la...
2: Si no te hizo daño.
0: Sí, entonces, en el camino no parece.
1: No logra explotar de sobrante.
0: Ay, padre mío, mi alma.
1: Ay, padre. Si la crema con chanaca le está sigue dando efecto.
2: La uña de gato y el cartílago de
0: tu madre. Era que uno bien loco, ¿viste? Gracias a Dios que eliminaron ese desodorante, ¿viste? El Sutton. Ese desodorante. Tú te lo untabas en el sobaco y tú veías a Blancanieves y los siete enanitos.
1: Al día,
2: muchachos. Se te caía el cabello.
0: Eso era como meterte gasolina en el sobaco. Eso tú te lo untabas y tenías que tener algo así para uno.
1: Para soplarlo,
0: en lo que, se adaptaba a los poros serviciales. Entonces nosotros lo colábamos y después le metíamos tan de cherry.
1: ¿Cómo?
0: Y nos bebíamos eso, muchachos, al otro día.
1: Al desodorante.
0: Al otro día, cuando uno hablaba, era como un jardín de flores.
1: Y cuando te tiraba un eruto, salían burbujas. Ay, piñito.
2: Por lo menos sabíamos que no sudás.
0: Porque que el diablo viene sin vergüenza.
1: Wow, Dios mío, piña, desodorante con...
0: No, la gente no sabe.
1: La gente no entiende esa dimensión. Alfonso,
0: ¿qué es eso? Dice, no, usted no quiera saber nada de eso. Usted no. Olvídese lo que es eso. Usted siga para adelante.
1: Usted manténgase enfocado en Dios.
2: Quédate, mantente en la Biblia.
0: No se aparte. Hasta hongo en excremento de vaca.
2: Dios mío.
0: Bueno, ay, bendito. Pero todas esas son cosas, ¿verdad? Que le damos gloria a Dios porque Dios nos ha cuidado, Dios nos ha guardado.
1: Misericordia de Dios.
0: Esa misericordia de Dios.
1: Dios mío.
0: Esa misericordia ha sido grande. Así que estamos contentos en esta hora. Saludamos a toda esa gente linda que nos está escuchando. Y entramos al mensaje en esta hora bajo el tema. También te dieron eso, alábalo si puedes.
2: También te dieron eso.
1: También.
2: Bueno, vamos a ver por dónde
1: es. Este es muy profundo.
0: Así que en esta hora preciosa, usted que nos está escuchando, ponga mucha atención a lo que vamos a hablar. Amén, porque esta palabra es necesaria que usted la reciba.
1: Eso es.
0: Amén, porque muchas veces, ¿verdad? No sabemos realmente, ¿verdad?
1: Lo que te han dado.
0: Lo que nos han dado. Y muchas veces, por falta de ese conocimiento, ¿verdad? No podemos, ¿verdad?, lidiar con eso, porque eso no fue como dicen, que eso no estaba en las letras, eso no estaba en el anuncio, ¿ve? Pero realmente eso está en la palabra. Mire lo que dice la Biblia, capítulo 1 de primera de Filipenses, adiós, de Filipenses, capítulo 1 de Filipenses, versículo número 29. Mire lo que dice ahí. A la gloria del Padre, del Hijo y la comunión del Espíritu Santo.
2: Amén.
0: Dice, porque a vosotros nos es concedido, a causa de Cristo, no solo que creáis en Él, sino también que padezcáis por él. Padre, gracias te damos en el nombre poderoso de Jesús. Y te pedimos que te glorifiques de una manera especial y que nos ayude,
1: Padre,
0: a predicar tu palabra y que nos use para la gloria de tu nombre.
1: Ayúdanos,
0: edifica,
1: Padre.
0: Vivifica con tu palabra, sana, liberta y restaura.
1: Señor,
0: en el nombre de Jesús. Amén, amén.
2: Sí.
0: Entonces, también te dieron eso. ¿Qué te dieron? Bueno, los padecimientos.
1: Esa palabra.
0: Cuando dice concedido, es dado.
1: Mm.
0: O sea que a nosotros no nos dieron solamente fe, nos dieron también padecimiento. Los padecimientos son parte del paquete. Alábalo si puede, ¿ves? Entonces, a veces nosotros, wow, por la falta del conocimiento de lo que nos han dado, ¿ves? A veces nosotros, pues, una parte nada más, no, son dos caras que tiene la moneda.
2: Eso es.
0: Amén. Nos dieron el creer en Él, pero nos dieron también el padecer por Él.
1: Mm.
0: Y eso es algo que, ¿verdad?, muchas veces, si nosotros lo recibimos de parte de Dios, nos va a ayudar. ¿Por qué nos va a ayudar, hermano? Porque esto es parte, eso es parte. Eso que usted está viviendo, eso también se lo dieron, alábalo. Amén, ese momento que usted está viviendo, amén, de que usted a veces ve, usted quiere, pero no puede lograr lo que usted quiere, eso también, la día de la adversidad, también Él lo hizo. El día bueno lo hizo Él, pero el día adverso también lo hizo Él.
1: Amén.
0: Y hay gente, ¿verdad?, que en esta hora tienen que entender esta palabra. ¿Por qué, hermano? Porque, ¿verdad?, yo hablaba con Angelito en estos días, estaba hablando con mi hermano, sobre, ¿verdad?, que nosotros no nos doctrinaron para el padecimiento. A nosotros nos prepararon para la bendición, ¿verdad? Y todo el tiempo era bendición y bendición, y somos más que vencedores, y la bendición, y siempre todo es la bendición, pero también la Biblia dice que nos concedieron el padecer por Él.
1: Amén.
0: Y, ¿verdad?, y cuando usted no tiene, es como yo, ¿verdad?, yo hablaba en un estudio que di en la iglesia, que persevero, yo le decía a los hermanos que es como ahora mismo en el norte de China, allá el norte de donde está el gordito aquel que es medio problemático.
2: Corea
0: del Norte. Esa gente, hermano, desde niño, esa gente lo están preparando para o sea, lo están doctrinando.
2: Correcto.
0: Igual que en estos lugares, yo me encontré una pareja del Salvador y ellos me decían que cuando estaban todas esas pandillas allí, desde niños, esos niños los doctrinaban. La familia, pues una forma de buscar seguridad,
2: claro,
0: y estas cosas. Entonces, ¿qué pasa? Que hay lugares donde preparan desde niños a los niños para matar, que ellos los preparan, claro, para eso. Y ese,
2: en África.
0: En esos lugares, eso fue que los doctrinaron para eso. Y nosotros, pues, no nos prepararon, nosotros nos doctrinaron para el padecimiento. A nosotros no, por eso es que se turba la gente cuando llega el padecimiento.
1: Uh-huh.
0: Por eso es que cuando llega el momento difícil, lo primero que la gente piensa, estaré en pecado, habré fallado yo, ¿qué estará pasando? Háblame Dios, ve. ¿Por qué? Porque para ti es algo extraño. Y por eso Pablo dice, amén, que no te sorprenda sobre el fuego de prueba que ha venido sobre ti, como si algo extraño aconteciese, ¿ves? Y a veces nos sorprendemos. Y hay gente que hoy este mensaje, si tú lo recibes de parte de Dios, te va a ayudar. porque eso que tú estás viviendo también te lo dieron. Mm. O sea, tú tienes, ¿qué dice la Biblia? Amén, que aquel que no renuncia a todo lo que tiene no puede ser mi discípulo. ¿Qué dice la Biblia? Que tú tienes que tomar una cruz y seguir en pos de él. La Biblia dice que aquel que no aborrece padre, madre, hijo en su propia vida no puede ser su discípulo. La Biblia dice que si nosotros no sufrimos, no reinaremos. O sea, todo eso lo dice la Biblia. ¿Y qué hace eso? Eso a nosotros nos prepara, eso a nosotros pues ya no te sorprende, ¿ves? Cuando viene el padecimiento, cuando viene la lucha, la Biblia te dice que tú tienes una lucha entre la carne y el espíritu, claro, y cuando claro. Tú sientes esa lucha, pues no, hay gente que son sus propios verdugos por la falta del conocimiento. Hay gente que como no tienen conocimiento, ellos mismitos, ¿verdad? Se ponen la vara muy alta y después ellos mismos pues entonces están frustrados, frustraciones que vienen de ellos mismos, porque nosotros la Biblia dice que tenemos que estar preparados para presentar defensa a todo lo que demande defensa de nuestra esperanza, ¿ves? Entonces si yo tengo una esperanza, amén, que Dios ha puesto en mi corazón porque fui renacido por una esperanza viva, pues esa esperanza en nada momentáneo puede anular esa esperanza. Claro. Pero ¿qué sucede cuando yo no tengo ese conocimiento, cuando yo no sé qué? Eso es parte, amén, de lo que me han dado, porque no es lo mismo. Mira, yo voy a veterano a veces con mi esposa, ¿verdad? Que ella tiene sus citas allá, y cuando voy con ella, allí yo encuentro un montón de personas con los gorritos esos que tienen las placas que se ganaron el ejército, ajá, van con el jacket, con todas las insignias de los rangos. De los rangos que tuvieron.
2: ¿Tiene los tuyos?
0: Sí, no, yo no, yo voy allí, yo voy encubierto allí, alábalo. Amén, gloria al Señor, que nadie se dé cuenta porque. Entonces, ¿qué pasa? Que, no, y acá ratito me dice, veterano, y dice, amén.
2: De Cristo.
1: De la milicia. Dice,
0: veterano, y dice, amén. Entonces, ¿qué sucede? Alabado sea Dios. Entonces, ¿qué sucede? Que esa gente se sienten orgullosos, ¿por qué?
2: Claro.
0: Porque defendieron una bandera.
2: Ajá.
0: Ahora, ¿qué privilegio más grande puede tener un ser humano que no ser padecer por la causa de Cristo? Amén. Entonces, hermano, estas son cosas que muchas veces, por eso es que Pablo entendió esto. ¿Y qué dijo Pablo? Me gozo. Amén. Estoy gozoso. Aún en una prisión, dice, no, regocijado otra vez. Os digo, regocijado. Está siempre gozoso. ¿Por qué? Porque él sabía que todo lo que pertenece a la vida y a la piedad, a nosotros nos los han dado. Porque Dios nos ha dado fe. Y esa fe que nosotros tenemos es un don de Dios. Pero esos padecimientos también son un don de Dios.
2: Claro.
0: Amén. Es un privilegio que Dios nos brinda. ¿Para qué? Para que nosotros podamos llegar a la estatura que Dios quiere que llegamos. Para que, así como con la fe tú puedes, ¿verdad? Dice la Biblia que para el que cree todo es posible. Así mismo con los padecimientos es que es posible que tú llegues a ser el hombre que Dios quiere que tú seas. Amén. La mujer que Dios quiere que tú seas en el Señor. Es necesario que nosotros entendamos esto, ¿ves? Por eso es tan importante este tipo de mensaje.
2: Claro.
0: ¿Por qué, hermano? Porque a veces, hermano, nos enseñaron mal, no nos programaron para esto, y hay gente que en esta hora hasta una enfermedad, hay gente ahora mismo hasta una bota de trabajo, hay gente, se turban, hermano, hay gente que hasta una persecución, un falso testimonio, una injusticia, alábalo si puede ver, amén, una traición, todo eso los confunde.
2: Claro.
0: Y tú los ves que se detienen en el camino y gloria al Señor, comienzan a contender con Dios, y qué es esto, y yo no entiendo a Dios, ¿ve? ¿Por qué? Porque no nos prepararon para eso. Y yo creo, hermano, que si hay un mensaje que la iglesia necesita en este tiempo, es este tipo de mensaje. La iglesia tiene que prepararse. La iglesia, nosotros tenemos que estar preparados ahora mismito, porque ya los tiempos nos están diciendo de que la persecución y los momentos difíciles están más cerca que cuando nosotros pensábamos. Amén. ¿Por qué, hermano? Porque ya estamos viendo lo que está sucediendo. Entonces, todo esto, hermano, mire, todos estos artistas que se convierten, la mayoría de todos estos artistas que se convierten, muchas veces estos muchachos, en vez de convertirse en una bendición, se convierten en una maldición para el evangelio. ¿Por qué, hermano? Porque vienen a distorsionar el evangelio. Entonces, como son gente que ya gozan de una popularidad,
2: claro,
0: la gente le cree más a ellos que a nosotros. Él no se oye, ¿ves?
2: Se enfoca.
0: Porque la gente son más fanáticos de los hombres que creyentes.
2: Óyelo.
0: ¿Ves? Y entonces, ya tú ves que hay gente, ¿cómo tú me vas a decir a mí que tú eres un predicador del evangelio y tú tienes tú a tu familia metida en corte? ¿Cómo tú me vas a decir a mí que tú eres un predicador del evangelio y tú ahora mismo no tienes paz con los hombres? ¿Cómo tú me vas a decir eso? ¿De qué rayo tú vas a hablar en un altar cuando tú lo que quieres y si dijera que a ti te falta dinero, pues tú estás podrido de dinero y tú seguir buscando dinero? No, mi hermano, su Dios es mamón. Tú lo que quieres y si dijera que a ti te falta dinero, pues tú estás podrido de dinero.

0: cómoda, hermano. Yo te digo, 500 millones, ni dos vidas, ni en dos vidas tú lo gastas. Digo, si tú eres cristiano, estoy hablando,
1: claro,
0: si tú eres un tecato, tú eres calábalo, o tú eres un adicto a las drogas, o tú eres un borracho, pues seguro que no te van a durar nada. Pero si tú eres un cristiano, entonces, hermano...
1: Claro, que el estilo de vida cambió.
0: Entonces
1: que ya
0: yo te estoy diciendo que esta gente, en vez de arreglar, en vez de ayudar, dañan. Son maldición. Le estoy diciendo que son maldición.
1: Sí,
0: ¿por qué? Porque la gente, entonces se creen que... Entonces, vuelvo y le digo, el evangelio, hermano, el evangelio es un cambio de vida. El evangelio es un cambio de vida.
2: Una nueva vida.
0: Una nueva vida, una novedad de vida. La Biblia está ahí. Una misma fuente no puede dar dos aguas. O sea, tú no puedes en una iglesia cantar alabanza e irte después a cantar a favor de la mujer y hablarse a cantar cosas que le agradan, claro, al diablo.
1: Claro.
0: O sea, tú no puedes. Eso es lo que dice la Biblia. Olvídate quien diga lo contrario. Llámese quien se llame. Uh-huh, ¿ves? Uh-huh. Hermano, no. No. Usted tiene que entrar por donde entró este, por donde entró Héctor, por donde entró Georgie, por donde entró Alex, por donde ha entrado todo el mundo. Aquí todo el mundo tiene que entrar por la misma puerta.
1: Eso es.
0: Llámete. Ese es el problema, que como eso aquí es. Llegan. Y aquí no se le da lo que ellos quieren, pues ellos quieren implementar la de ellos. Porque ellos no se quieren someter. ¿Ves? Entonces, eso en vez de hacer bien, ¿qué hace? Eso hace mal. Eso hace mal, hermano. Eso hace mal. ¿Por qué? Porque se hacen más hijos del diablo
2: que ellos mismos.
0: Que lo que eran antes de venir a Cristo. Amén. Entonces hay gente que esto, hermano Alfonso, no, lo que pasa es que usted es más fanático de los hombres que de la palabra del Señor. Usted cree más en los hombres que en la palabra de Dios. No, la palabra de Dios, Pedro le dijo, Señor, es muy fuerte, te quieres ir tú también. Esta palabra no se puede cambiar, hermano, por sentimientos, por emociones. Porque hay que dejarlo, ¿no? ¿Qué dejarlos qué? ¿Que se los lleve el diablo? ¿Que hay que dejarlo? ¿Que sigan dañando a la gente? ¿Que hay que dejarlo? ¿Que sigan contaminando a la gente con un evangelio que es falso? Uh-huh. Hermano, la Biblia dice que usted no puede dejar de congregarse. La persona que no se congrega no es cristiano. ¿Por qué no es cristiano? Porque usted pertenece a un cuerpo. ¿Sabe? Y la iglesia, por eso yo dije los otros días, no es la palabra, es el espíritu de la palabra. Porque no es ir a una iglesia, es lo que significa tú ir a una iglesia. ¿Qué significa ir a una iglesia? Mire, número uno, someterte. ¿Por qué someterte? Porque allá hay alguien que es el que dirige la iglesia, no eres tú. Sometimiento. Número dos, ¿qué? El amor fraternal. Donde quiera que hubieran dos o más en su nombre, allí él estaría. El amor fraternal. Número tres, hermano, el tratar con nuestro ego, el tratar con nuestra envidia, con nuestro celo. ¿Por qué? Porque allí va a haber gente que a lo mejor no tiene los chavos que tú tienes, pero Dios los usa, ¿ves? Y eso te ataca, ¿qué? Amén, el orgullo tuyo, ¿ves? Que allí hay gente que a lo mejor tú con todos los chavos tuyos, tú no tienes lo que ellos tienen, un matrimonio estable, y todo eso va bregando con tu ego, va bregando con tu orgullo, va bregando con tu vanidad, ¿ves? Eso tiene una razón.
1: Claro.
0: Eso tiene una razón. Mire otra cosa que dice, que tenemos que soltarnos unos a los otros para que no se endurezca nuestro corazón a causa del pecado. Cacho, tú no te congregas. Si tú no te congregas, tú terminas endiablado. ¿Por qué tú terminas endiablado? Porque el corazón, el pecado, tú no tienes que irlo a buscarlo, el pecado está en ti. Y si tú no tienes alguien que te diga, alábalo, amén, tus defectos y te diga lo que está mal, pues tú vas a seguir porque el corazón es engañoso y perverso. Por eso es que nosotros tenemos que entender, hermano, amén, que esto no se puede aplaudir y esto no se puede aceptar ni esto se puede, amén, ¿verdad?, patrocinar. No, hermano, y por eso esa gente que invita a este tipo de predicador que están en el mundo todavía, amén, pero a ver, usted tiene que saber por qué usted los invita. Porque a veces usted lo está invitando buscando que vaya gente a su iglesia, a veces usted lo está invitando para decir que tuvo a fulano en su iglesia, a veces usted lo está invitando porque ese día va a caer más ofrenda, a veces usted lo está invitando buscando congraciarse con el hombre. Usted tiene que pensar por qué usted lo está invitando. Pero un hombre con visión no invita a este tipo de predicador. ¿Cómo yo voy a invitar a un hombre que ahora está en mi templo y mañana sale las noticias que está metiendo a todo el mundo en la corte? No, hermano, el que tiene miedo que se compre un perro, pero esto hay que decirlo, amén, gloria al Señor, porque si no, hermano, estos chamaquitos, estos muchachitos siguen oyendo, yo también soy cristiano, ¿no? Entonces ahora hasta el diablo es cristiano.
1: Y mira, hermano, la realidad es, gloria al Señor, que usted ve que esta gente, como dice mi hermano Alfonso, perturban, hermano. En estos días salió uno ahí haciendo unas expresiones que él se fue de la iglesia porque representaba un aspecto económico. Todo el mundo lo veía. ¿Tú sabes por qué?

0: te llevaste quizás ese concepto del evangelio por la iglesia donde te metiste, porque no te metiste en una iglesia de Dios, buscaste una iglesia que se acomodara a tu estilo de vida. Amén. Gloria al Señor. Y esa es la realidad que tienen. Amén, hermano. Entonces, cuando tú miras a ver, ahora vienen esas expresiones que lo miraban como lo que representaba era un aspecto económico. Pero estoy seguro que si llega a meter en una iglesia de Dios, le pasa lo que le pasó a Julito, que aquí el voltaje se quedó afuera. Aquí el que yo tengo es a Julio Voltio. Y Julio Voltio lo que hay que meter de fuego y martillo. Amén. Amén, hermano. Amén. ¿Qué le pasó a esto? Amén. El padre se quedó afuera. Aquí fuego y martillo. Amén, hermano. Para que coja forma conforme a la imagen de Jesucristo. Entonces usted ve el resultado hoy, que no fue una emoción, que no fue, amén, un mero sentir, que fue que Dios se les reveló, que Dios se ha hecho manifiesto a la vida de ellos. Y por eso tú ves que el camino en el Señor es perdurable, es permanente. Gloria al Señor. Pero ¿por qué es que hay ese tipo de evangelio hoy, hermano? La realidad es porque, hermano, hay gente que está comprando esa mentira, como dice nuestro hermano Alfonso, están siendo arrastrados, amén, por ese evangelio mediocre, amén, un evangelio según los hombres. Pero aquí el que transforma y cambia es el evangelio de Jesucristo, el que está en la Biblia. Y aquí todo el mundo tiene que, amén, tiene que entrar por esa verdad, tiene que someterse a esa verdad. Amén, si no lo hace, es muy sencillo, esto no es complicado. Usted no es cristiano nada, usted no ha nacido de nuevo. Amén, porque si usted nació de nuevo, tiene que buscar las cosas de arriba. Amén, hermano. Entonces, esto es una realidad, hermano, que, amén, que no, Dios nos quiere ministrar en esta maravillosa mañana. Amén, ¿en qué sentido? Que no es solamente creer. No es solamente creer, hay que padecer por él. Entonces, ¿qué pasa, hermano? La gente, amén, puede de alguna manera creer, pero cuando vienen los padecimientos, ¿a qué te refieres? Bueno, nos referimos a que ya en el trabajo no te ven con los mismos ojos, que ya en la familia no te ven con la, amén, con lo mismo, ya en la comunidad ya no te ven igual, ¿ves? Y eso vas entrando en los padecimientos, vas entrando en las consecuencias, pudiéramos decirlo así, espiritualmente, de usted en contra de la marea, en contra de la corriente, en contra de una naturaleza humana, hermano. Y la gente no solamente tiene que creer, tiene que estar dispuesto a padecer por él. Pero entonces ahí es que la gente pega freno. Ah, porque tú quieres pasar desapercibido. Ah, porque tú no quieres marcar la diferencia. Porque tú no quieres ser distinto, no quieres ser diferente. Porque es más fácil ser igual que los demás. ¿Ves? Entonces ahí es donde se detiene muchas veces lo que Dios quiere hacer en la vida del hombre. Porque cuando usted mire, hermano, mire, aquí Dios nos ve a todos con la misma importancia. Pero sencillo, porque unos avanzan y otros no. Porque hay unos que se someten y hay otros que no. Tan sencillo como eso. Esto no hay que buscar mucho. Amén. No, hermano, hay gente que se somete, que recibe la verdad y la aplica. Y hay otros que se rebelan. Esos que se rebelan se estancan, hermano. Se estancan. Y precisamente, hermano, aunque muchas veces no sea lo que nosotros queremos oír y no sea lo que nosotros queramos recibir como receta, los padecimientos te ayudan a madurar, a crecer, a avanzar, a ver el evangelio desde otra perspectiva. Bendito sea la misericordia del Señor, porque, amén, aleluya, te des cuenta que están desafiando la fe que tú has abrazado, la fe que tú has creído está siendo amenazada. Y en la medida que tú permaneces, hermano, amén, aleluya, el propósito de Dios en tu vida sigue avanzando. Mira lo que dice la Biblia en Hechos capítulo 5, verso 41. Y ellos salieron de la presencia del concilio gozosos de haber sido tenidos por dignos. ¿Qué es digno, hermano? Digno es merecedor. Merecedor. De haber sido tenidos por merecedores, ¿de qué? De padecer la afrenta por causa del nombre. Amén, aleluya. Dice, afrenta por causa del nombre. ¿Qué nombre? El nombre del Señor Jesucristo. Ahí vino la persecución, hermano. Porque esta gente en su boca tenían el nombre, amén, de aquel crucificado. Amén, aleluya, de aquel que ellos, aleluya, de alguna manera habían querido acabar o detener. Pero que los discípulos siguió avanzando de la fe. Siguió avanzando el propósito del Eterno. Bendito sea la misericordia del Señor. Y esta gente, en vez de, amén, aleluya, de renegar, de estancarse, de llenarse de miedo, de temor. Amén, cuando los llevaron frente levanta el concilio, ellos se fueron gozosos, salieron contentos. Amén, de que, aleluya, la palabra, el mensaje, la exhortación que tenemos metiéndola, amén, en el corazón, está despertando persecución. Gloria al nombre de Jesús. Entonces hay gente que en vez de llenarse de valentía, se llenan de temor. No, aquí no solamente vas a creer, aquí tienes que padecer por él, dice los Julitos.
1: Gloria a Dios. Y hermano, mira, cuando tú miras estos profetas que Dios llamó, el Señor llamó a unos profetas y les dio unas experiencias. A mí me llama la atención Ezequiel. Ezequiel vio la rueda dentro de la rueda, vio a Cristo, vio el cielo, vio los terafines, vio todo eso. Pero después que se levantó, el Señor le dijo, levántate que yo quiero hablar contigo. Jeremías también tuvo una experiencia, Daniel tuvo experiencia, toda esta gente tuvieron experiencia, pero después que tuvieron la experiencia, que ellos se convencieron de que Dios era Dios y que Dios los llamó, entonces comenzó la persecución, comenzó el padecimiento. Te digo, te voy a hacer la frente dura como la de ellos, vas a predicarle a un pueblo, no es de lengua profunda, que no te puedan entender, pero es la casa que no me quiere escuchar a mí. Rebelde. Por tanto, no te van a escuchar a ti y vas a padecer, vas a sufrir. Hubo un fuego en Jeremías que él no lo pudo sufrir y que tuvo que predicar, pero siempre que predicaba tenía contrariedad. Elías también se metió por una cueva porque le querían arrancar la cabeza. ¿Sabes? Todas estas persecuciones de los discípulos que estaba hablando Ángel, todas las persecuciones que están pasando, que estaba diciendo Piña, yo también, Héctor también, nos cierran las puertas, nos hacen una X. Usted no predica más aquí. ¿Por qué, hermano? Porque hay que decirle a la gente, hermano, muchas veces la verdad. Y alejándonos de la supuesta religiosidad, hemos cogido miedo a predicar la palabra, hemos cogido miedo al vivir la palabra del Señor, hermano. El diablo, Señor reprenda, es el que gobierna allá afuera en el mundo, ¿verdad? El maligno es el que gobierna en el mundo afuera. Pero no, hermano, nosotros tenemos que vivir conforme a la palabra del Señor, que el mundo, que el diablo no nos gobierna a nosotros. Y mire, lo que está diciendo el hermano es una realidad. Hay gente que dice que el amor no existe. No, pues fue. Lo que pasa es que tú tuviste una mala experiencia.
2: Claro.
1: Hay gente que dice que el evangelio, no, el evangelio de Jesucristo. No, hermano, he tenido malas experiencias, claro, con ministros falsificando y medrando la palabra del Señor. Claro. Por eso es que tú te has desilusionado y has hablado, porque también nosotros tenemos que venir. Mira, yo no dudo de que Dios te haya llamado. Yo no lo dudo. Claro. Porque muchos son los llamados, ajá, pero cuando dice que pocos son los escogidos, es porque, hermano, no tienen el corazón, uh-huh, no se han sincerado en el corazón, hermano. Yo tuve una experiencia con Dios y Dios me llamó aquel día. Cuando yo vengo aquí, mi alma la ve al Señor, yo le digo, Señor, lo que tú digas. De aquí en adelante, el Señor me ha enseñado, hermano, a padecer. Mira, aquí hay la parábola del sembrador. Los discípulos le dijeron, Señor, ¿por qué tú hablas en parábola? Para que la gente me entienda, cuando cae la semilla, es como el que fue sembrado en pedregales, es el que oye la palabra y al momento la recibe con gozo. Mira, hermano, esta gente se mete en un culto. Mira, la otra vez un rapero pasó algo que le dio una cosa en el corazón. Allá estaba en el hospital. Cuando nosotros fuimos, ya había un ministro, esos chupacabras, que llegó allí a decirle que Dios lo quería contento, que es una oportunidad que le diera para que cantara con más fuerza la música de reggaetón. Pero no me creyó a mí. Pero que le dije.
2: Porque eso es lo que quiere el sapo, claro, que lo echan al agua.
1: Por eso. Entonces, tú no puedes tener a Dios y al diablo. Tú no puedes. Tú,
3: ay,
1: no,
3: ay, ay.
1: Tú no puedes estar en la mesa de los demonios y eso en la mesa es, de Dios.
3: Eso es.
1: Entonces, mire, y yo lo he dicho aquí un par de veces, hermano. ¿Cuánto vale un diezmito de Julio Voltio? ¿Cuánto es un diezmo de Julio Voltio en la iglesia donde se congrega ahora? Eso es lo que están viendo estos ministros. Los ministros muchas veces están detrás de estos artistas, como ha pasado antes de nuestras generaciones, que se convirtió en aquella modelo que le quitaron un montón de dinero. La otra se convirtió, también le quitaron. Le convirtió el Gantel, pues lo que quieren es el diezmo del Gantel. Lo que quieren es el diezmo del boceador, el diezmo del cantante. Pues claro que vas a tener una desilusión. Pero a mí también me dieron eso, hermano. A mí también me dieron el de padecer. Mire, hermano, yo estaba explicando en una entrevista que me hizo un muchacho ahí. Yo estaba explicando que yo estaba era acostumbrado a la buena vida. Tan pronto yo comencé a caminar el camino del Señor, la palabra dice que Él tiene que arrancar para poder plantar. Mm-hmm. Hermano, y eso pica. Hermano, eso duele. El yo poder tener, el que las hijas mías me pidan y yo darle. Ahora yo estoy acostumbrado a correr en carros viejos por ahí porque ya yo no puedo pagar la guagua de 800 y de 1,000 pesos que yo tenía antes. ¿Por qué? Porque el Señor lo que quiere es arrancar de mi corazón la vanidad. Y recibo la palabra con gozo, pero cuando viene la persecución, a ti te dieron la persecución. A ti también te dieron eso. Exacto. Lo que pasa es que tú no la quieres sufrir.
2: Mira, no fue que lo que pasa es, mira, esa iglesia donde tú fuiste, que te mostraron que estaban detrás del dinero, esa iglesia, Dios te llevó allí para que tú vieras que esa no es la iglesia. Que esa no es la iglesia donde tienes que estar. Porque esa iglesia tiene otros intereses, ¿ves? Eso no fue, no es que todas las iglesias son así. Sencillo. Es que Dios te llevó así porque como tú lo que estás buscando es altirtaje todavía y tú estás buscando... Porque Dios conoce el corazón, hermano. Porque usted cree que... Mire, hermano. Desde Génesis, Apocalipsis, usted lee la Biblia y la Biblia sigue la misma secuencia. La Biblia no tiene sombra de variación, hermano. Mire, ¿qué dice la Biblia? No había una sola iglesia. Estaba Sardi, estaba Filadelfia, estaba Esmirna. Y cada iglesia tenía que su distintivo, hermano. Eso está escrito para nuestra enseñanza. O sea, todas las iglesias tienen su distintivo, ¿eh? Aquel no sufre los nicolaitas, tiene falsos a los que son falsos, ve, pero tengo contra ti. Todos tienen un defecto, pero todos tienen sus virtudes, ve. Entonces, ¿qué sucede? Hay gente que siempre ha existido así, siempre han habido los falsos y han habido los genuinos, siempre, hermano. Entonces, ¿qué sucede? Esta gente, ¿qué es lo que hay? Entonces, ahí es que tú te das de cuenta si Dios está en el asunto o Dios no está en el
0: Óyelo.
2: Asunto. Porque si tú vas a una... y te rinde y dejas de ir, pues tú no tuviste nunca. Tú nunca tuviste. Porque el que busca es el que haya. Alábalo si puede, ¿ves? El que busca es el que haya. Si Dios verdaderamente es el que me está llevando a mí a buscarlo, a Él, a buscar, Dios me va a llevar a mí a la iglesia. Y si esa iglesia no es, Dios me va a llevar a la que es. Amén. Pero tiene que haber en mí, si es Dios metido, porque Dios es el que produce en uno. Claro. El que no me diga a mí que Dios va a producir en ti el que no te congregue. Mire, charlatán, no sea charlatán. Amén. No me vengan a decir a mí que el Espíritu de Dios te va a decir no te congregue. No, el Espíritu Santo no habla por sí mismo, hermano. El Espíritu Santo habla lo que el Padre quiere que Él hable. Y Dios no se va a contradecir. Mira, aquí alguien me escribió, no, que si tú estás lejos de una iglesia. Mire, hermano, yo conozco gente que viajan 4 o 5 horas para ir a congregarse. ¿Usted sabe lo que hacen? No pueden ir todos los días, pero entonces desde viernes hasta domingo están por allá y después reviran entonces para su casa. O sea, es el querer. Ah, porque es que las iglesias, no, dentro de todas esas iglesias que tú dices que son liberales, pues tú no vas a buscar liberalismo, tú vas a ir a adorar a tu Dios, amén, gloria al Señor, porque Dios conoce que a lo mejor no hay nada cerca, ¿verdad?, que sea una iglesia de más doctrina que esa, pero todo está en ti, hermano. Mire,
0: yo he predicado, usted no se imagina, yo he predicado bautista, yo he predicado metodista, yo he predicado, hermano, una iglesia Yahweh, una doctrina. Todos esos lugares yo he ido, hermano. ¿Y qué yo he ido? Pues con la palabra que yo sé que tengo que predicar, la que Dios me da. Amén. O sea, ¿qué quiero decirle esto? Yo estuve en la cárcel, hermano. Mire, en la cárcel yo estaba aquí sirviendo al Señor, orando, y ahí había un tipo fumando marihuana. Y allí había un tipo con la radio a todo lo que da. Y yo no puedo decirle, mira, yo soy cristiano, bajé ese radio. Porque yo estoy en una cárcel, hermano.
1: Santo,
0: Dejemos de tanta excusa, hermano. Vamos a dejarnos de tanta excusa. O sea, nosotros tenemos que entender, amén, que el que busque es el que haya. Entonces, ¿pero qué pasa? Estos padecimientos que estamos hablando por causa de Él, gloria al Señor, pues eso no lo queremos. No queremos esos padecimientos, pero queremos la bendición.
1: Claro.
0: Pero no queremos esos padecimientos. Pero esos padecimientos son los que nos hacen que nos parezcamos a Él. Amén. Porque la gente se cree que parecerse al Señor es echar fuera demonios, parecerse al Señor es hacer milagro. No, parecerse a Él habla en su carácter. Claro. Amén. Que Cristo no tenía donde recostar la cabeza y siguió siendo Cristo y siguió haciendo lo que le tocaba hacer. ¿Ve? Que a los suyos vino y los suyos no recibieron y siguió haciendo lo que... O sea, Dios quiere que nosotros entendamos eso, hermano. Amén. O sea, que nosotros no hay quien nos detenga porque no nos puede tener la aflicción porque sabemos que es parte. ¿Ve? Uh-huh. No puede tener los procesos porque sabemos que es parte, hermano, parte. Cristo, por cuanto padeció, dice la Biblia, que aprendió obediencia. O sea, el padecimiento es parte de la bendición. Es parte de la bendición. El que no es llevado a disciplina es un abortivo. Alábalo. ¿Y qué es un abortivo? Mire, si ahora mismo usted ve gente, usted ve unos niños fuera de su casa haciendo alboroto a las 12 de la noche,
2: Usted no puede coger y regañar, coger a esos niños y darle y disciplinarlo, porque esos no son hijos suyos. Pero si el hijo suyo a las 12 de la noche usted lo ve en la calle haciendo alboroto, usted se lo puede llevar a la casa y darle un buen cocotazo al lado, si puede ver. O darle un regaño, una disciplina, o un time out de eso, time out. Amén, gloria al Señor. De 2 o 3 horas, póngase ahí mirando la pared y no mire. Usted puede hacerlo, ¿por qué? Porque el hijo suyo, ¿ve? ¿Qué está hablando eso? Por eso la Biblia dice que si Dios no te disciplina, pues tú eres un abortivo. Dios no puede hacer nada contigo. Tú no eres hijo de él. Alábalo. Pero si tú eres hijo de él, alábalo si puedes. Pues Dios te va a disciplinar. Claro. Dios te va a disciplinar y necesitamos la disciplina porque esa es la disciplina que él usa para llevarnos a la perfección que él quiere que nosotros tengamos. Uh-huh. Hermano, y yo llevo 33 años y todavía soy imperfecto y tengo un montón de defectos, pero yo veo como Dios me disciplina, yo veo como Dios permite en mi vida, amén, padecimiento, ¿para qué? Amén, para que yo dependa más de Dios, para que yo busque más a Dios. ¿Ve? Cuando tú padeces, entonces el terreno está preparado para recibir lo de Dios. En el padecimiento lo que hace es prepararte.
1: Esa ciencia.
2: Sí, sí, el padecimiento te prepara para recibir lo de Dios. Mientras tú no tienes padecimiento, tu oído no está tan sumiso a Dios. Mm. No está tan dócil para Dios. Mm. Pero cuando tú tienes momentos difíciles, ahí tu oído, tú quieres oír a Dios. Alábalo.
1: Sensibiliza.
2: Sí, sensibiliza. Vete, te ablanda como la candela, la carne de puerco. Alábalo. Sí, pues. Ve, gloria al Señor. Usted la echa ahí y la va ablandando.
1: Como la papaya, sí, la papaya, la carne.
2: Sí,
1: la carne
2: lo que roja. Sea, lo que sea. Alábalo. Sí, pues. Amén, gloria al Señor. Entonces, ¿qué pasa? Que eso te está ablandando. Te están ablandando, papá, para que puedas oír la voz de Dios, para que puedas entonces, ¿verdad? ¿Qué dice la Biblia? Ninguna disciplina al principio es motivo de gozo, sino de tristeza, pero luego, ve, luego, uh-huh, luego trae frutos apacibles de justicia a los que en ellos son. Dime algo,
1: ¿eh? Gloria al Señor. Y qué lindo que usted, amén, se haga de esta palabra, hermano, en esta maravillosa mañana, que usted logre entender que son parte, hermano, es parte del caminar de la vida de fe. Hermano, dice la Biblia que el que no padezca no reinará. Amén. Dice el mismo apóstol Pablo hablando, hermano. Yo llevo en mi cuerpo las marcas de este evangelio. O sea, el apóstol Pablo no solamente estaba hablando de lo que conocía y le había sido revelado, sino estaba testificando de lo que le había tocado padecer también, hermano. Y hay un día, hermano, hay una iglesia sin cruz. Hay una iglesia sin padecimiento. Hay una iglesia, hermano, hablando en el carácter general, hermano, gloria al Señor, que son demasiado superficial, demasiado superficial. Gloria al Señor. ¿Por qué, hermano? No, porque basta con que tengan una situación para soltar el evangelio, para soltar la Biblia. No vuelvo para la iglesia. Tú no viste lo que me hicieron, no viste lo que dijeron, lo que hablaron de mí. No, mi hermano, que aquí no basta creer, aquí hay que padecer también. Dice la Biblia que, amén, que bienaventurados somos cuando, amén, cuando por mi causa os vituperen y os persigan y digan toda clase de mal contra vosotros mintiendo, hermano. ¿Qué hacemos nosotros con esas porciones bíblicas? Que dice la Biblia, gocémonos y alegrémonos porque es grande vuestro galardón en el cielo. ¿Ve? Porque así, amén, persiguieron a los que fueron antes de vosotros. Yo lo que digo, hermano, con toda sinceridad, gloria al Señor, es que la iglesia en la actualidad se ha salido del contexto bíblico. La iglesia hoy en día, hermano, hay una iglesia, amén, en el contexto general, hermano, que se ha salido de lo bíblico. Porque si nosotros nos metiéramos más en lo bíblico, usted se diera cuenta, hermano, que ya Dios lo habló, ya Dios lo estableció, que hay ejemplos de más, hermano. Está diciendo claramente, amén, que tú te alegres y te goces cuando por causa del nombre de Jesucristo tú te hallas en persecución.
2: Eso es.
1: Mira qué cosa tremenda, hermano. Dice, gózate y alégrate, porque grande va a ser tu galardón en el cielo. Porque es que así persiguieron a los que fueron antes de vosotros. Pero hoy en día el evangelio se ha convertido en popularidad, amén, en que este hombre tiene una palabra profunda.
2: En chavo de ofrenda, amén.
1: En que ir para allá. ¿Tú quieres una fecha conmigo? Envíame tanto por ATH móvil para separarte la fecha. Amén. Y va a ver esto, y va a ver aquello, y va a ver lo otro, hermano. Entonces, cuando usted mire, hermano, no le estamos sirviendo a Dios, nos estamos sirviendo a nosotros mismos. Vuestro Dios es vuestro vientre. Amén. Gloria al Señor. Tu propio bienestar, amén, es para lo que estamos trabajando y es la realidad. Y claro que a nosotros nos ha tocado bregar con todo eso y uno se siente mal, claro que sí, que uno se entristece, claro que sí, pero de ahí
0: aún no es tan claro el propósito de Dios por algo que te hicieron. Dice, bueno, vete de eso. Las verdes por las maduras. Amén, hermano. O sea, usted está claro que por triste o abatido que usted se sienta, pesa más, es más importante hacer la voluntad de Dios que usted, amén, hallarse satisfecho. Eso. ¿Ve, hermano? Entonces, eso tiene que ser algo que nosotros lo comprendamos. Yes. ¿Por qué? ¿Por qué tú cambiaste? Ah, porque me estaban maltratando con la ofrenda. No, entonces tú quieres, no quieres los padecimientos. Ah, entonces, ¿por qué tú cambiaste? No, porque hermano, al que tengo oído, oiga, hay un montón de gente que tú los ves que ellos son sana doctrina hasta que, ya tú sabes, tan pronto le dan dos o tres canastas de fruta, se van para el liberalismo de una, hermano, de una. Hermano, y tú ves que no, a mí me gustan esas hipócritas que son, pues son camaleones, hermano, son de una manera en un sitio y son de, amén, de otra manera en otro. Amén, aleluya. Y le hablan a la gente lo que la gente quiere oír. Bendito sea el nombre de Jesús. ¿Por qué? No, porque ellos le hablan de creer. Porque mientras tú le hables de creer a la gente, no tienes problema. Pero háblale de padecimiento para que tú veas. No le agrada el mensaje. Amén, hermano. Entonces, esto es algo que nosotros tenemos que lograr comprender, porque en esos padecimientos está el crecimiento, está la madurez, está el desarrollo, está la permanencia, están los frutos del Espíritu Santo ahí manifiesto, hermano, en esa permanencia. Amén. Entonces, ahí es donde nosotros realmente, hermano, cobra sentido nuestra vida espiritual. Gózate y alégrate. Amén, hermano. Que tú, a veces tú te vas de predicar y en vez de aplausos y de esto, tú que coges un huevazo. Y aquel te critica o te dicen, vamos un momentito a la oficina. Dice, anda, parce. Entonces tú pegas en tu mente y decir, ¿qué fue lo que dije? ¿Qué fue lo que dije? ¿De qué fue lo que hablé? Entonces tú te das cuenta, no, que es la persecución, es por el mensaje, es por la palabra, no es por más nada. Usted no dijo nada malo. Lo que pasa es que hay gente que están en la carne, en el hueso pelado, y todo lo cogen personal porque no tienen la sensibilidad de decir, ah, pues Dios me habló, ah, pues Dios me ministró, ah, pues eso era para mí. No, pues ellos lo toman personal, hermano. ¿Por qué? Porque la gente quiere que se le hable conforme a lo que ellos quieren oír.
2: Y más en este tiempo que
0: claro,
2: faltarán el oído de la verdad, amadores de sí mismos, hombres que lo que están predicando, lo que la gente quiere escuchar.
0: ¿Y a dónde se volverá la gente, Piñita? A la fábula. Que son las fábulas, hermano. Fábulas son cuentos.
1: Cosas irreales.
0: ¿Y que de qué, hermano, qué manifiesta un cuento? Algo que es irreal. Entonces la gente le gusta que le hablen falacia, que le hablen imaginación, que le hablen historietas, bendito sea la misericordia del Señor, pero la gente choca con la palabra.
2: Perdona que te interrumpa.
0: Dale para allá, piña.
2: Dale. Mira, vamos, ustedes estaban hablando algo ahorita, la esposa mía si me está oyendo, pues voy a tener que bregar con eso.
0: Ay, llegue a casa. Busque problema.
2: Sí, suave. Porque se oye feo, ¿verdad? Ella tiene razón. Se oye feo, pero hay que decirlo. Mira, ahora mismo ustedes estaban hablando un mahón roto. Roto, hermano, porque un mahón roto, 500 pesos.
1: Carísimo.
2: Roto. Tenis, tú estás diciendo que parecen sucias.
1: Sí. Que parecen 300
2: tiempo,
1: pesos.
2: Estamos en el tiempo que a la gente le gusta la porquería.
0: Ay, santo.
2: Estamos en ese tiempo, hermano. Sí. La gente anda detrás de la porquería. Y eso se ha metido dentro de la iglesia. Dentro de la iglesia, hermano. Nosotros estamos patrocinando lo que sabemos que no sirve, hermano. Lo estamos patrocinando.
0: Lo que denigra, lo que menos.
2: Lo estamos patrocinando, hermano. Es. Gloria al Señor. No, y a veces decimos que lo bueno, malo, es lo malo, bueno. No, hermano, eso usted no se lo puede aplicar al mundo. Al mundo usted no le puede aplicar que a lo bueno le digan malo y a malo bueno, porque el mundo siempre va a coger lo malo. Claro. Porque están bajo el maligno.
0: Están lejos de Dios.
2: Eso somos nosotros, hermano. ¿Cómo usted va a decir que está bien algo que está en contra de la Biblia?
1: Que está roto.
2: ¿Cómo usted va a decir que no sirve? No, hermano, está roto y usted se lo pone. ¿Por qué usted se lo pone? Usted no tiene identidad.
1: El mismo hombre viejo no cuadra con él.
2: Usted quiere parecerse a los otros y usted quiere ser aceptado, ¿ves? Uh-huh. ¿Y por qué es que la gente predica ese evangelio? Porque quieren ser aceptados por la gente.
0: Ajá.
2: Y ahí se meten en esas remas y allá empiezan con su tumbao y su... Yo digo, wow, pero esta gente son tan embusteros que yo... es como ayer que llamaron una persona a mi esposa, de esa gente se pasan timando. Ajá. Dice, mira, estamos llamando del banco que están bloqueadas las cuentas. Que ellos mismos te dicen que nunca el banco te va a llamar para eso.
0: Claro.
2: Yo estuve a punto de decirle, Judy, dile a ellos que no sirven ni papillo, porque yo no
0: que ni para meterle en buste.
2: De verdad que tú no sirves ni papillo, bro. Tú no sirves ni para ladrón, ¿viste? Y hay gente, hermano, que.
0: Eres tremendo embarque, dice.
2: Hay gente, hermano, que tú lo oyes diciendo y dices, ya, el tipo no sabe decir ni embuste, sabe decir. Mira qué clase de paquetero que estuvo orando desde las 5 y pico, desde las 4 y pico, así a las 5 de la mañana.
0: Desde comer.
2: Hasta las 7 de la noche y tiene una prótesis en la rodilla y el hombre está diciendo. Que tenía un grupo de gente afuera para reprenderlo cada vez que quisiera levantarse la rodilla. Y verá que te lo lleven embustero, brother.
0: Mira, es que como convertido vigilo, piña.
2: Entonces, eso, cuando tú miras ese embuste, ese embuste tiene, era ese embuste, tú lo miras ahí y tiene, hermano, tiene un montón de.
0: Ya,
2: porque ese es el momento que estamos viviendo. Pero no del mundo, de la iglesia. Que a lo malo le están diciendo bueno, es la iglesia, no es el mundo, es la iglesia.
0: Está terrible.
1: Sensación.
2: El mundo no sabe ni lo que es bueno. Porque la misma Biblia dice que hay cosas que son lícitas, pero no me conviene. El mundo no. Mira, ahora tú sabes lo que él quiere. No, yo no soy alcohólico, una cervecita así en weekend. Este, ellos para eso no es malo. Eso no es malo. O sea, para ellos eso. No, eso es para nosotros. Nosotros sabiendo lo bueno, decimos que es malo. Y sabiendo que es malo, eso no es nada, eso hay que dejar que Dios, que Dios obre, no, eso está mal, ¿cómo que Dios obre? ¿Y para qué rayo te puso a ti ahí? ¿Para qué nosotros estamos aquí?
0: ¿Eh? Y fíjate, mira, Alfonso, algo que tú estás compartiendo, que esa misma línea que tú estás hablando, mire, mi hermano, estos días mi suegro me pidió la oración por una persona en particular, hermano, gloria al Señor, pero ¿quién era esta persona? Esta la persona es lo que describe Alfonso. Ah, eso de beber, pero eso no es nada, eso es una cervecita, eso es algo jovial, eso no es para emborracharnos. Entonces, no, porque fulano, este viernes voy para yo no sé dónde a bailar. Y yo, varón, pero tú no eres cristiano. No, pero yo me doy mi bailadita de vez en cuando, si eso es con la doña, que si esto y lo otro. Inclusive hasta como al suegro mío, como que lo quería hacer sentir mal, como que tú estás demasiado de... Tú sabes cómo está el hombre. Muy ahora.
1: Fanático.
0: Perdió el trabajo, era dueño de un negocio, perdió el negocio, perdió el matrimonio, perdió su casa, hermano, y ahora mismo está... Es lo más bajo de un vicio, olvídate de eso, hermano. Y el suegro mío me decía eso impactado. Me decía, mira, Ángel, para que ore por fulano que cayó. Ángel, demasiado de bien bajo, una cosa bien triste, bien triste. Y yo le dije, porque el que coquetea con el pecado termina así. El que sigue coqueteando con el pecado termina de esa manera, hermano. Entonces la gente dice, pero que, mire, mi hermano, la Biblia dice que un poco de levadura leuda toda la masa. Dejemos la ignorancia, que el que abre mucho la puerta busca su propia ruina. Amén, hermano. Entonces, ¿qué pasa? La gente, esos son padecimientos, porque tú conoces la verdad, y no es que conozcamos la verdad, es que nos sometamos a ella, y el someternos a ella va a traer consigo, amén, padecimiento. Fíjate de eso, piensa de mí lo que usted quiera pensar, y opine lo que quiera opinar. Que son muy extremistas, que tú ves que esta gente, piensa lo que usted quiera, usted tiene un estereotipo del evangelio, permita que le sirva cuando suene la trompeta. Permita que la opinión que usted tiene y el concepto que usted tiene del evangelio, hermano, le permita que usted entre allá lo que Dios preparó para nosotros. Pero yo le garantizo algo que tiene que ser como está escrito aquí. La opinión tuya puede variar, tu concepto puede variar, amén, pero si lo vives de acuerdo a lo que está aquí, hay garantías de vida eterna, hermano. Gloria al Señor. Esto es un reto que Dios nos lanza en esta maravillosa mañana, hermano. Despertemos esta realidad. No es solamente creer. No solamente, es que padecer por él. Y en los padecimientos está esa entrega, ese sacrificio, hermano. Gloria al Señor. Por eso es que dice la Biblia, que haya en vosotros. Alfonso lo habló en estos días, hermano. Y un versículo que a mí me gusta utilizarlo mucho, hermano. Haya en vosotros el mismo sentir que hubo en Cristo. El mejor ejemplo tuyo no es tu pastor, con todo el respeto que usted se merece, hermano. No, el ejemplo aquí es Jesucristo, de entrega, de sacrificio, de obediencia. Bendito sea la misericordia del Señor. Y cuando usted se mide con Jesucristo, hermano, usted se vaya al falto. Usted va a tener la necesidad de esforzarse cada vez más, hermano. Gloria al Señor. ¿Y qué pasa con eso, hermano? Que vamos creciendo espiritualmente hablando conforme al propósito que Dios tiene en nuestra vida. Pero tú, si tú sigues evadiendo la persecución, si tú sigues evadiendo, amén, lo que Dios te está exigiendo, lo que tú sientes en tu corazón que Dios te está pidiendo, hermano. Gloria al Señor. La realidad es que nosotros somos los que nos estancamos, hermano. los que nos estancamos. Bendito sea el nombre de Jesús. Hay gente que tiene que recibir esta palabra. Amén, aleluya. Con la intención, con el espíritu que el Señor la está trayendo. Díselo, Julito.
1: El problema es, son los maestros.
0: Ay, ay, ay.
1: Conforme a su propia concupiscencia.
0: Ay, Julito.
1: Que son maestros que lo que les gusta enseñar basura, les gusta enseñar de sus propias carnalidades, lo que les gusta a ellos. Uh-huh. Que hablan de divorcio y dicen que eso no es nada. Que hablan de mundanalidades, que para ellos eso no es nada. Entonces le enseñan a los que vienen entrando que eso no es nada. Y es como estaba diciendo Piña, que los hacen dos veces más hijos del infierno, porque estos van a aprender un error. ¿Y qué van a enseñar? Un error. Se van a hacer maestros del error. Y el problema de nosotros es que muchas veces no queremos los padecimientos, pero el que mira las cosas en el espíritu encuentra el padecimiento como un sello de aprobación, porque el sello de aprobación de Jesucristo fue que vino a padecer por los pecados de la humanidad. Hermano, entonces si nosotros vivimos como Él, resucitaremos como Él. Entonces el problema es que la gente no quiere vivir como Él. Mira, cuando Jesús hizo los milagros, estaba todo bien. Cuando Dios te hace un milagro,
0: no había problema, ay,
1: Dios, es un gozo.
0: La gente lo tropieza con eso,
1: boludo. Tremendo. Cuando el Señor dijo, toma tu cruz y sígueme, ahí es donde la gente dice que muchos se voltearon y se fueron.
0: Ajá.
1: Entonces, ¿cuál es el problema? Que la gente no quiere sufrir la sana doctrina.
0: Uh-huh.
1: Esta gente no quiere hablar conmigo. Esta gente, mire, hermano, a mí Dios me sacó del mismo Julio Voltio de reggaetón. Y yo tenía demasiado de muchos amigos. Ya los amigos no quieren hablar conmigo. ¿Por qué? Por el evangelio. Por el evangelio que yo vivo. Por el evangelio que Héctor vive. Está bien que Héctor te ponga la mano encima, que Julio Voltio te ponga la mano encima, porque, de hecho, porque yo quiero ese milagro.
0: O para que puedas dormir, o para que se vaya
1: la depresión. Para que puedas dormir, o para calmar el asunto del matrimonio, el revolú que te
0: buscaste. La ansiedad.
1: El revolú que te buscaste. Pero tú no quieres seguir la doctrina. El domingo el pastor se quedó esperando por ti. Ese es el problema que hay aquí. El problema que hay aquí es eso, que a ti también te dieron. No te creas que tú te vas a escapar de los padecimientos. Si tú quieres vivir una vida piadosa delante del Señor, tú vas a sufrir padecimientos. Yo tengo que decir las cosas como son allá en el plan de salud, allá en los cupones. Yo tengo que decir las cosas, las cosas que yo me gano. El que no quiere padecer, dice, embuste, mete, infla los números. Así es que anda la gente con sus listerías, maestros de la listería, maestros de sus propias concupiscencias. Entonces cogen la Biblia, porque es que son unos charlatanes, cogen la Biblia y empiezan a manipularla para poder hacer su propia delincuencia, pero con textos bíblicos. Una delincuencia con textos bíblicos. No, pero es que Dios conoce que somos polvo. Ah, si por ahí arrancan a justificar sus, ¿cómo se llama? Porque Dios, aunque uno permanezca infiel, Dios permanece fiel. No, que los dones son irrevocables y pegan a decir un montón de cosas, hermano, para justificar su poca vergüenza.
2: Y por eso es tan importante, Julio y Ángel, que toda la gente que nos está escuchando, este es el evangelio, esta es la palabra. Entonces, ¿qué vamos a hacer con esa palabra? ¿Vamos a arrancarle la Biblia? ¿Qué vamos a hacer? ¿Vamos a seguir creyendo? No, pues ese es el, mira cuál es el problema de nosotros los cristianos, aún nosotros los predicadores y los que enseñamos. Oiga bien, a veces tú haces de tu forma de interpretar lo que interpretaste como algo absoluto.
0: Uh-huh.
2: Tú sabes, y entonces tú, chacho, eso no hay quien te lo tumbe, ese argumento y esa forma tuya. No, pero tú estás mal. Tú estás mal porque aquí el que se cree que sabe algo no sabe nada como debe saberlo.
0: Uh-huh.
2: Usted siempre tiene que estar abierto aquí. Usted se ha convertido en otro viejo. Amén. Que no se puede echar el vino nuevo. Amén. Porque usted echa a perder lo nuevo con lo viejo suyo, ¿ves? Porque hace difícil. Entonces, esta gente, hermano, mire, yo conozco gente, hermano. Porque mire, oiga esto. Los resultados le pertenecen a Dios. Oiga esto. Pero tiene que haberle una... Tiene que haber una manifestación que certifique a Dios en la ecuación. Claro, o sea,
0: el asunto.
2: Está bien, hermano, tal vez no hubo los resultados que yo quería, pero tiene que haber la paz de Dios en mí,
0: claro.
2: Aunque no hayan los... O sea, tiene que haber un resultado. Por más que no salió lo que yo esperaba, tiene que haber una manifestación. Porque si fuese así, pues tú sabes cuántas veces nosotros vamos a las iglesias y la gente no se convierte. Campaña de 3 días y no se convierte nadie. Entonces, no, pero hay una manifestación de Dios que nos hace sentir que hicimos la voluntad de Dios, que no se convirtió nadie, ¿eh? Y sentimos la paz de Dios y sentimos, o sea que esto, hermano, es
1: la
2: algo que
1: de Dios, lo que
2: exacto,
1: uno
2: que uno sabe que fue Dios el que habló y ya sabe, ya está. Pero ¿qué pasa? Hay gente que no entienden eso, y hay gente que, ¿verdad?, piensan que esto es cuestión de hacerlo. No, esto no es cuestión de hacerlo, es cuestión por qué lo hacemos. Uh-huh. O sea, no es cuestión de hacerlo, porque tú puedes hacer un montón de cosas, pero lo que Dios va a pesar son las intenciones del corazón, claro. El por qué lo hicimos, ¿ves? Entonces, muchas veces hacemos muchas cosas, pero las hacemos por hacer, porque nos dijeron que hay que hacerlas. Entonces, por eso es que nos frustra cuando no vemos los resultados que nosotros queríamos, porque tú te hiciste de una ilusión, porque lo que te enseñaron fue hacerlo, pero no te enseñaron a tener el corazón que tienes que tener para hacerlo, ¿ves? Y entonces ahí está la diferencia. Entonces nosotros estamos preparando mucha gente intelectualmente. Hay mucha mente, pero poco corazón, ¿ves? ¿Por qué? Por eso mismo. Porque si usted lo que espera es gloria y gloria y gloria y gloria nada más, no. Cuando venga el sufrimiento, usted se va a entristecer, usted se va a detener, usted tal vez se va a confundir. ¿Por qué? Porque eso no es lo que te dijeron, eso no es lo que tú esperas y eso es lo que tú crees, ¿ves? Gloria al Señor. Pero cuando uno aprende como estos jóvenes hebreos, y si no sepa, oh rey, que no nos postraremos. O sea, si nos libra, amén, si no nos libra, amén. Vamos para adelante, ¿ves? Gloria al Señor, como quiera. Pues ya entonces estamos hablando de madurez, estamos hablando de estabilidad, claro, amén. Es como todo, mire, hay gente que levanta el negocio y quiere levantar negocio a base de ganas. Le da ganas. Ajá. De hacer
1: tengo
2: un negocio
1: gana.
2: Y rompe y rompe y rompe, y cuando vende dos o tres días que nadie se para a comprarle un chicharrón o lo que sea, ya se le quitaron las ganas. Entonces tú no para un negocio, igualmente en el evangelio, para tú aquí mantenerte, tú no necesitas ganas, tú lo que necesitas es disciplina. Ve, nosotros lo que necesitamos es disciplina, ve, disciplina que conlleva un tiempo, que conlleva esperar, que conlleva negarte a ti mismo, amén. No de ganas, aquí tú no puedes servirle a Dios de ganas. Y yo tengo ganas de hacer esto. Y yo, no, tú tienes que tener disciplina para que tú puedas mantenerte en Dios. No basta con las ganas. Tiene que haber disciplina. Tiene que haber disciplina. Ahora, oye esto. Mira lo que dice aquí. Capítulo número 4 de Primera de Pedro. Versículo número 16 en adelante. Dice, pero queremos hacer esta salvedad porque yo sé que está el ponero casi orilla. Está el ponero de la mañana.
1: El que coge pon.
2: Sí, el ponero de la mañana. Mira cómo dice. Pero si alguno padece como cristiano, no se avergüence.
1: Óyelo.
2: Sino glorifique a Dios por ello. Pero mire lo que dice el 15. Así que ninguno de vosotros padezca como homicida. Ve, ya ese padecimiento, y eso no te
1: como
2: lo dieron.
1: Asesino.
2: Ya eso no te lo dieron. O sea, a ti no te dieron la autoridad para tú matar gente. A ti no te dieron autoridad para tú destruir gente. Eso no te lo dieron. Tampoco, amén, el padecer por haber hecho mal al revés. La Biblia dice, hay un ay para aquel que es tropiezo para el otro. Ve, eso no te lo dieron. O sea, no es que tú ahora mismito le hiciste daño a aquel y por hacerle daño a aquel estás pagando una consecuencia. No, eso no te lo concedieron a ti, eso te lo buscaste tú. Número 2, ladrón. Ve, si tú por ladrón alguien te daña el testimonio o alguien por ladrón te busca un problema en la corte o lo que sea, pues no, eso no te lo concedieron a ti. Amén, eso fuiste tú que te lo buscaste, ¿ves?
1: O sea, sí.
2: Y lo que dice, o malhechor. O por entremeterte en lo ajeno. ¿Ves? Si tú te metiste en lo que Dios no te ha dicho a ti que tú te metas, no venga ahora que está, pero yo estoy sufriendo por la causa de que no, usted está sufriendo por sus caballadas. Alábalo, ¿ves? Yo estoy sufriendo por la
1: relinche.
2: No, usted está sufriendo por su bobería. Alábalo si puede, ¿ves? Pero si alguno padece como cristiano, no se avergüence, sino glorifique a Dios. Pero si alguno padece como cristiano, no estoy padeciendo porque yo tengo una lucha en casa, el diablo se levantó con la mujer, que no, el diablo no se levantó, usted está cegando lo que usted sembró, porque usted es un maltratante con su mujer, y usted no brega con ella, no tiene que bregar, ¿ves? Eso no te lo concedieron a ti,
1: claro.
2: eso te lo buscaste tú, ¿eh? Pero mira lo que dice, pero si alguno padece como cristiano, no se avergüence, sino que glorifica a Dios por ello, porque es tiempo de que el juicio comience por la casa de Dios. Y si primero comienza por nosotros, ¿cuál será el fin de aquellos que no obedecen el evangelio de Dios? Si el justo con dificultad se salva, ¿en dónde aparecerá el impío, el pecador? De modo que los que padecen según la voluntad de Dios encomienden sus almas al fiel creador y hagan el bien. O sea, que no solamente el padecimiento, ¿verdad? Gloria al Señor, nos está preparando, sino que el padecimiento le está testificando a la gente, amén, lo que es ser un cristiano. ¿Ve? cuando Pablo sufría sus prisiones, eso le daba ánimo a los otros cristianos, ve, a seguir para adelante, ve. El padecimiento que nosotros tenemos, también Dios lo usa, amén, para dar testimonio a la gente de lo que hay que padecer por Cristo, ve. Porque eso fue lo que le dijeron a Pablo, que dijeron, este yo le voy a enseñar lo que es necesario padecer por mi causa, ve. O sea, hermano, entonces hago una salvedad. Cada uno de nosotros tenemos una cantidad de padecimientos ya determinados por Dios.
1: Eso es ley.
2: Padecimiento determinado por Dios, que ya Dios determinó. Amén. Y eso usted no lo va a evitar, eso yo no lo voy a evitar. Son ya determinados por Dios padecimientos que no son los mismos míos, que no son los, mira la gente que está pasando en África, no son los mismos padecimientos de nosotros. Amén. Mira lo que le pasó a Job, no fueron los mismos padecimientos de Jeremías, no fueron los mismos padecimientos de Isaías, no fueron los mismos padecimientos de Juan, ¿ve? Juan en la isla de Patmos, ¿ve? No todo el mundo tuvo los mismos padecimientos del mismo Pablo, amén. Preso, azotado, naufragio, no todo el, ¿ve? Según la capacidad, según como Dios determinó trabajar con cada uno de nosotros. Por eso en este día, si hay algo que nosotros tenemos que resaltar, es lo que dice Primera de Corintios 10:13. Mire lo que dice: no nos ha sobrevenido ninguna prueba, ninguna tentación que no sea humana. Amén. Pero fiel es Dios, que no nos dejará ser tentado más allá de lo que podamos resistir. ¿Ve? Sino que juntamente con la prueba nos dará la salida. Pero oiga esto, esa palabra que no ha sido humana, que es humana, está hablando que es común. Todo lo que nosotros estamos viviendo es que es algo común, algo que pasa continuamente.
1: Natural.
2: Pues todos los padecimientos se van cumpliendo en todos los hermanos del mundo. ¿Ve? Todos los hermanos del mundo están pasando por padecimiento. ¿Ve? Pero qué bonito, amén, que como es algo común, por eso es que hoy Dios usa esta palabra. Porque esta palabra, ¿qué hemos hecho nosotros aquí? Testificar de hombres de Dios, testificar de lo que dice la Biblia, que son los padecimientos, ¿ve? Es como yo digo, ¿verdad? Y yo lo ilustro de esa manera. Si yo le digo a mi hermano Ángel, chacho, yo no sé, bro, me dijeron que tenía que operarme de esa rodilla o de esa rodilla, pero yo le tengo miedo porque de esa rodilla, tú sabes, me dicen que a veces la gente no queda bien. Y Ángel me dice, no, chacho, piña, a mí me operaron las dos, chachi, y yo me paso montando caballo, alábalo. Amén, gloria al Señor, y yo estoy lo más bien. Amén, y viene Julio y me dice por acá, chacho, piña, chacho, no, mira, el tío mío se operó, mi hermana se operó, y todo el mundo, chacho, eso ha sido un éxito. Ajá. ¿Qué va a pasar con eso? Eso me va a dar valor, eso me va a ayudar, y eso es lo mismo que hace la Biblia hoy. Dios te está diciendo que esos padecimientos también te los dieron. Y que tú no eres el único, todo el que quiera vivir píamente padecerá
1: persecución.
2: Ahora, si tú quieres ser un cristiano más, no vivir una vida pía, si tú niegas la eficacia de esa piedad, pues seguro que no vas a padecer si tú eres amigo del diablo y de todo el mundo, ¿ves? Pero si tú eres una persona que vive una vida piadosa, alábalo, vas a padecer persecuciones. Sí. Si tú levantas la bandera del evangelio, el diablo te va a tirar. Amén. ¿Ve? Pues, y si tú en tu trabajo predicas, pues la gente, no todos los que tú ves allí son, hay gente allí que tienen demonios hasta en el bigote, ¿ve? Entonces, todas estas son cosas que nosotros tenemos que tener claro, hermano. Amén. ¿Por qué? Porque por eso es tan importante el testificar. Mira cómo le dice Dios al pueblo de Israel: mira a tu padre Abraham.
1: Ajá.
2: Mira el hueco de la cantera donde te saqué. Ve, mira, ¿por qué? Porque ellos estaban esperando allá en Babilonia. Y ellos pensaban por el tiempo que llevaban que ya Dios se había olvidado de ellos. Le dice: mira a tu padre Abraham. Cuando era uno solo, lo llamé, lo bendije, lo multipliqué. Mira la piedra donde te saqué. Mira el hueco de la cantera. ¿Qué va a hacer eso? Eso le va a dar ánimo a ellos.
1: Claro.
2: Le dice: no, si Abraham esperó 25 años y Dios lo hizo. Ve, y Dios lo bendijo. Por eso en este día, esta palabra, también te dieron eso. Eso que tú estás padeciendo por serle fiel a Dios, eso es parte del paque. Ah, tú te creías que era nada más fuera, demonio. Tú te creías que era nada más fuera, demonio, en el nombre de Jesús, la autoridad que Dios me ha dado. No, eso nada más no es. Alábalo. Agárrate con eso. Alábalo.
0: Gloria al Señor. Así que, mire, hermano, atesoremos esta palabra, hagámosla, ¿verdad?, de nosotros, hermano. Gloria al Señor, porque, amén, es palabra de Dios. Gloria al Señor, que nos da las herramientas para continuar. Gloria al Señor. La realidad es que si habláramos de que no hay padecimiento, hermano, no estamos hablando del mismo evangelio.
2: Ajá.
0: No estamos hablando del mismo evangelio, hermano. Aquí la realidad es que van a venir. Bueno, dice que a través de lucha y de tribulación alcanzaríamos el reino de los cielos.
2: No, y si usted está oyendo una emisora que no le está hablando esto, usted está oyendo WK.
1: Radio Reloj.
0: Ay. Es la realidad, hermano. Es la realidad. A través de lucha y de tribulación alcanzaríamos el reino de los cielos. O sea que claramente la Biblia nos dio el mapa, hermano, nos dio el mapa. Pero ¿qué nos dio el Señor? Que somos, amén, más que vencedores por medio de aquel que nos amó y se entregó. O sea que ya Dios nos hizo más que vencedores, ya Dios nos entregó la victoria por medio de su hijo amado Jesucristo, y la fe en Él, hermano, nos ayuda a sobrepasar las pruebas, por difícil que sean. Amén, hermano. Así que mire, sigue usted enfocadito, hermano, enfocado, ¿verdad? En mi proceso, hermano, de avance, de crecimiento, ¿verdad? Arrancando, tuve muchas situaciones, hermano, familiares, con relación a la persecución del enfoque del evangelio y demás. Ay, situaciones, hermano, y a veces eso me afligía y me iba triste para casa y me ponía a orar, hermano. Gloria al Señor, porque era como esos dolores de parto, como eso que como que va engranando, como que va cogiendo cada pieza a su lugar, hermano. Y usted tiene que entender que eso es parte del proceso, y quizá usted está viviendo eso, hermano. Y si usted está viviendo eso, amén, que cuando usted hablan no lo entienden. Y a veces la gente relaciona este evangelio bíblico con fanatismo. Ese hombre se ha vuelto un fanático, ese hombre está muy metido. Bueno, pero ¿tú qué tú quieres? ¿O te convertiste de verdad o tú no te has convertido aún? Porque aquí no hay términos medios, hermano. Aquí no hay términos medios. No hemos conocido ninguna mujer que esté media preñada.
2: Eso es.
0: O está preñada o no está preñada.
2: Eso es así.
0: O eres o no eres, hermano. Pero aquí términos medios no hay. Que hay gente que está en su proceso, claro.
2: Seguro.
0: Pero la meta es convertirse de verdad. Y el convertirse de verdad va a llevar a manifestar un carácter de la vida de Jesucristo en nuestra vida, hermano. De lo contrario, no ha habido un nacimiento, hermano. Usted no ha nacido de nuevo. Amén, hermano. Esa es la realidad. Y todo eso va a traer persecución. Y todo eso va a traer su choque, hermano. Esa es la realidad. Pero en medio de todo eso, Dios le va a dar la victoria. Si usted permanece fiel al Señor, hermano, usted permanece enfocado en el Señor, Dios te va a dar la victoria. Bendito sea el nombre de Jesús. Amén. Acuérdate que no es solamente creer. Te dieron también que padecieras por Él. Amén. Y eso también te lo dieron. ¿Ok? Así que mire, tome su cruz y sígalo. Amén, hermano. Así que, Julito, Alfonso, llévanos oración ahí.
2: Sí, vamos a orar.
1: Ahora.
2: ¿Tienes algo más que decir?
1: No.
2: Y ya está todo dicho. Y los auspiciadores, los mencionaron.
0: Vamos a mencionarlo después de la oración.
2: Ok, vamos. Padre, en el nombre poderoso de Jesús, te damos gracias por tu amor.
1: Padre mío.
2: Te damos gracias por tu misericordia. Te pedimos en el nombre de Jesús que bendiga este pueblo.
0: Amén.
2: Que esta palabra, Dios del cielo, que tú nos has traído en este día, Señor, lo atesoremos en el corazón y seamos hacedores de tu palabra.
0: Ayúdanos, Padre,
2: a entender, Dios mío, que todo está bajo tu control y que tú entiendes, Dios mío, nuestra necesidad y que tú sabes de lo que nosotros estamos faltos. Y conforme a tu propósito, tú trabajas con nosotros. Los enfermos sana, los cautivos libértalos, vivifícanos,
0: Padre,
2: con esta palabra,
0: y
2: ayúdanos a ser hacedores de ella. En el nombre de Jesús te damos la gloria a ti, recíbela porque es tuya, y gracias por todo lo que tú has hecho,
0: Padre,
2: en esta mañana. En el nombre de Jesús, amén.
1: Amén.
0: 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Nosotros nos despedimos dándole gracias a Dios, amén, y a todos ustedes por estar ahí en la fiel sintonía. Saludamos a Enid, a Eileen. Oye, le cambié el nombre. Pero ¿qué tú crees? ¿Se oye mejor Eileen? A Enid.
1: No se lo cambié. Raquel.
0: No, Eileen Díaz. Y a su amada, a Miriam, su mamá. Amén. Y ese cano que está ahí, ¿cómo se llama? Matiel, que anda por ahí. Gloria al Señor también. Qué bueno. Ya hoy regresan también. Qué bueno.
2: Tiene nombre de un predicador, Mardiel Narváez.
0: Ajá.
1: Mira para allá.
0: Sí, de nombre y cara. Tiene cara de profeta.
2: Declaramos profeta. Ah,
1: y unción de Dios. Tiene la unción.
0: Qué bueno. Así que nos gozamos de que mis hermanos hayan hecho un esfuerzo por compartir con nosotros, estar por acá. Qué bueno. Que Dios las bendiga. Que regresen con bien. Así que bueno, nos despedimos dándole gloria a Dios. Gracias a todos ustedes por estar en la fiel sintonía. 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
0: Llévatelo, Yovelito.
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5: Y si hay un lugar donde yo prefiero estar siempre, cuando se basa la adoración, estar ante Dios. Yo puedo estar ante Dios en mi casa, donde sea, mientras Él sea el enfoque. Amén. Alabanza ante ti. Aleluya. Gloria al Señor. Te adoramos, Señor. Queremos despojarnos en adoración, Señor amado. Recibe, oh Dios de gloria, mi ofrenda en esta noche, Dios. Aleluya. Sea así.

0: humillación.
1: En humillación
0: ante ti, Señor.

organizadito. 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

paralizadito. 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

tal vez te sientas angustiado y sin salida. Es difícil saber con precisión por qué la vida se puede complicar tanto, pero de lo que sí debes estar convencido es que Dios saca lo mejor de cada situación, aún de las más tormentosas, desagradables y dolorosas. Dice la palabra Romanos 8:28, y sabemos que a los que aman a Dios, todas las cosas le ayudan a bien. Esto es, a los que conforme a su propósito son llamados. No temas, pues el proceso es solo por un tiempo. No morirás en él, sino que serás forjado en medio del desierto.

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9: Dios le bendiga de manera especial. Bienvenidos a una nueva edición de Dios me hizo libre por aquí, por Maranata 911 TV, a través de la radio. Si estás viendo el contenido ya en YouTube, recuerda Héctor Delgado en YouTube. Ahí vas a ver todos los episodios. Cada testimonio es necesario que testifique del narcotráfico al altar. Dios me hizo libre, lo que Dios unió, entre otros. Así que compártelo con los demás también para que puedan más vidas ser edificadas en lo que Dios hace en cada una de las vidas. Como siempre digo, ¿verdad? Dios me hizo libre es ese testimonio que vas a escuchar, donde Dios marcó la vida de hombres y mujeres de Dios en un momento específico, y esto marcó un antes y un después. Hoy vamos a escuchar el testimonio de Génesis Clemente, que nos acompaña en esta edición para contarnos, ¿verdad?, lo que Dios hizo en su vida y cómo Dios se glorificó. Así que Dios te bendiga, Génesis, nuevamente, ¿verdad?, que nos vemos porque nos conocemos, ¿verdad?, y hoy nos volvemos a reencontrar aquí en este episodio. Saluda, ¿verdad?, y preséntate por ahí.
7: Bueno, que la bendición del Señor esté sobre todos
9: amén,
7: nosotros.
9: Amén.
7: Los que estamos frente de la cámara y los que van a estar detrás de la cámara y los que van a estar detrás de la pantalla y van a ver esta transmisión. Estoy muy contenta, muy alegre de estar aquí el día de hoy.
9: Amén, Génesis, qué bendición que estés aquí. Y como siempre yo digo, esto es, viajamos como nuestra formación de nuestras vidas y como Dios en muchas maneras trata de intervenir con nosotros. Y quisiéramos empezar, ¿verdad?, desde tu niñez, que nos cuentes quién es Génesis, dónde naces, dónde te formas, si naces en un hogar cristiano o no cristiano.
7: Pues mira, yo tuve la bendición, yo soy nacida y criada en el Evangelio, gracias a Dios, de padres cristianos, gracias al Señor, desde que yo nací. Ellos sí tuvieron un antes y un después. Mi mamá nací y criada en el Evangelio, pero mi papá no le servía al Señor. Pero cuando yo nací, pues ya ambos estaban, ¿verdad?, en los caminos del Señor. Así que soy bendecida por haber tenido esos principios. Básicamente yo me crié en el pueblo de San Juan, en Santurce, en el Callejón Progreso. Yo básicamente me crié en una casita de madera, en un callejón, donde bajábamos y era jugar con tierra, con todo ese tipo de cosas. Tuve una niñez, gracias a Dios, bastante buena. Mis papás me dieron una buena crianza. Gracias a Dios no carecí de amor en cuestión de mi familia, mis padres. Uh-huh. Tuve un hogar sano, gracias a Dios. Tuve un hogar sano y le agradezco a Dios porque me dio el privilegio de poder haber nacido uh-huh. en donde nací y y la familia que tuve.
9: Qué bendición. Así que poder decir que fuiste una niña feliz, tuviste una época feliz en un entorno cristiano. Esa fue tu formación.
7: Gracias a Dios, sí. Dentro de todo eso, al yo haber nacido y ya mis padres obviamente estaban de lleno en el ministerio, siempre fui la hija de los maestros de escuela bíblica, de los tesoreros, de los secretarios, de los presidentes. Mis papás siempre fueron líderes en la iglesia. Ajá. Actualmente ellos son pastores, que básicamente pues eso fue como una formación que Dios permitió que ellos tuvieran para el liderato que ellos están ejerciendo en el día de hoy. Así que pues siempre estuve involucrada en los asuntos de la iglesia y siempre estuve involucrada en lo que tiene que ver con Dios y todo eso. Amén. Así que...
9: ¿Y eres hija única?
7: Pues no, tengo dos hermanos. Tengo un hermano mayor, gracias al Señor, y tengo una hermana menor. No soy hija, porque soy la del medio, básicamente.
9: ¿Es simplemente también el Señor?
7: Pues mis hermanos también fueron así y creyeron en el Evangelio. Desafortunadamente, pues, ¿verdad? Llegó un momento que se apartaron. Mi hermana todavía no le sirve al Señor. Mi hermano está nuevamente retomando, ¿verdad?, ese camino. Pero las bases están, que eso es lo importante. Y ahí están poco a poco.
9: Qué bueno. Así que de una forma u otra vas poco a poco viendo las promesas del Señor cumpliéndose en la actualidad, ¿verdad? En tu familia. La escuela, esa época de crecimiento, bien de igual cristiano, ser cristiana en esa época en la escuela, ¿cómo fue?
7: Pues a mis comienzos, mis papás me pusieron, yo estaba en un colegio, ¿verdad? Cristiano. Y todos los viernes ellos hacían algo que se llamaba tiempo de capilla. Básicamente nosotros todos los grados, desde kinder hasta cuarto año, bajaban a la capilla del colegio y ellos hacían como un servicio. Básicamente, de hecho, la primera vez que yo canté, ni siquiera fue en mi iglesia. La primera vez que yo canté fue en un servicio de capilla. Mi mamá no sabía que yo cantaba, yo tampoco. Recuerdo que nosotros estábamos haciendo un evento que nos tocaba al grado de nosotros. Y recuerdo que yo pequeña, los niños íbamos a hacer algo al frente, pero ese día el CD, porque para esa temporada lo que se usaba eran CD, el CD estaba guayado y cuando fueron a poner la canción, no salía, eso se escuchaba como cortado. Pues la maestra se volvió como, ¿verdad?, un poquito nerviosa, o como que estamos nosotros al frente, el CD como que no quería funcionar, y yo recuerdo que yo me la acerqué. No sé de dónde fue que yo saqué valor, porque yo era una niña. Y yo tenía como 5 años. Y yo le jalé como la falda y le dije, yo la canto. Me recuerdo. Y ella me dice, ¿estás segura? ¿Tú la cantas? Y yo le dije, sí, yo la canto. Y recuerdo que ella rápido me buscaron un micrófono y los niños siguieron haciendo lo que estaban haciendo. Y recuerdo que yo canté la canción. La maestra estaba como que, ¡ay, Dios mío! ¡Qué bueno! Y todo el mundo estaba como, ¡wow! Mira que una niña, esto, lo otro. Pero nadie sabía que era que el CD como que estaba como dando tanto problema. Así como que dio problema al inicio y pararon la música, pero como intentaron volver a ponerlo, nada que ver. Recuerdo que cuando mi mamá me fue a buscar por la tarde, la maestra le dice, mira, yo no sabía que Génesis cantaba. Y mi mamá le dice, Génesis, mi hija. Sí, sí, su hija canta. Y mi mamá le dice, Génesis. Porque yo siempre de chiquita era tímida. Yo llegaba a los lugares, mi mamá me sentaba y yo me quedaba ahí. Y los nenes pasaban, mira, vamos a jugar. Y yo ahí sentada, yo siempre era como bien tímida, bien calladita. Y mi mamá no podía creerlo. Y ella decía, que mi hija cantó. Sí, su hija fue la que cantó, porque pasó esto, aquello, lo otro. De ahí, mi mamá, cuando llegué a mi casa, mi mamá me dijo, pues vas a cantar en la iglesia. Porque si cantaste en la escuela, quiere decir que también lo puedes hacer. Y ahí fue como que empezó ese proceso de Dios llevarme a cantar.
9: Te descubrió a través del CD que se rayó.
7: Exactamente.
9: Y salvaste la actividad. Y
7: se fue como, diría yo, Dios me hizo como de chiquitita una emboscada, algo así. Pero después de ahí empecé a tomar participación en la iglesia. Yo canto como desde los 5 años. Ajá. De ahí en adelante, pues Dios me desarrolló básicamente en el ámbito de la música y ya luego después, pues en el ámbito ministerial.
9: Amén. Y de ahí en adelante, pues descubres eso, ese talento, y comienzas a dedicárselo al Señor.
7: Claro.
9: Al principio, obviamente, uno está como niño, en la inocencia, en que me gusta cantar,
7: Claro.
9: Al principio, obviamente, uno está como niño,

0: mucho más profundo que eso, pero es parte de. Así que yo desde niña, yo lo tomaba como algo bien, pero bien, bien serio. O sea, yo no me paraba a, como, ¿verdad? Algunas personas pueden hacer como a vacilar. Como que, ah, mira, estoy haciendo... No, yo lo veía como algo bien serio, como, como la predicación. Desde bien niña yo veía cantar como con la misma seriedad o más de predicar. Porque ellos me enseñaron que el que predica, predica para la gente. Pero el que canta, canta para Dios. O sea, el que predica ministra a las personas. Pero el que canta ministra el corazón de Dios. Y me inculcaron eso desde niña. Y yo desde niña siempre tuve eso bien presente. Y para mí eso era algo bien... bien, pero bien estricto para mí. Y yo decía, yo no puedo escoger cualquier canción, ni siquiera puedo escoger la que me gusta. Yo tengo que buscar cuál es la que Dios quiere.
1: Dime
0: cuál
1: que
0: es la
1: muchas que veces hay adoración que quizás está contemporánea, llega y te impacta. Y uno dice, ah, yo voy a cantar esa canción aquí. Y cuando estás preparándote, Dios te dirige de otra manera.
0: Sí.
1: Así que de temprana edad descubriste también que no era solo cantar cualquier canción. Era con una intención, un propósito.
0: Claro, y a veces... yo entre mí decía, ay, pero ¿qué canción quiere papá Dios quiere que yo le cante de niña? Y a veces cuando como no sabía, mi mamá poco a poco me fue enseñando conmigo, mira, cuando tú sientas en tu corazón seguridad de que esta es la canción, Dios pone querer como el hacer.
1: Amén.
0: Y lo que Dios quiere que tú cantes, Él lo va a poner en tu corazón. Y poco a poco, desde chiquita, me fueron enseñando eso y yo fui aprendiendo poco a poco en el camino, porque mis papás estuvieron ahí bien pendientes. Mira, cuando te pasa esto... este es el Espíritu Santo que te está guiando. Cuando te pasa esto, es que el Espíritu Santo te está reacuyendo. Y poco a poco me fueron dando como esa enseñanza de formación, básicamente.
1: Qué bendición, sí. Y me hace pensar porque también pasa que a veces Dios te deja repitiendo una canción todo el tiempo. Y cada vez que estás en una parte, sea un domingo o sábado, y vas a cantar lo mismo. Y dices, pero ¿qué estoy cantando? A mí me pasó una temporada que siempre era... cantando el himno, ¿cómo no voy a adorar? Pues esa canción, y llegaba el sábado, mira, tienes parte, y yo, ah, pues. Y buscaba himno y era siempre ese. También entendí que en ese momento, pues Dios estaba también moldeando algo en mí, forjando un carácter, pero también haciendo algo en la iglesia. Así que pasaste también por momentos así.
0: Claro, es que cuando a ti te crían de una manera en la que esto no es lo que tú... tú no vas a hacer lo que tú quieres, tú vas a hacer lo que Dios quiera que tú hagas. So, desde muy chiquita, yo siempre buscaba cantar lo que Dios quería que yo cantara.
1: Ajá.
0: Entonces, eso es lo que me producía satisfacción. Ni siquiera cantar porque le cantar las canciones que yo quería. A mí lo que me hacía sentir bien es que cuando yo cantaba, yo terminaba de cantar y yo decía, ay, le canté a papá Dios la canción que él quería. Y desde ese entonces, siempre mis canciones que yo hago mía favorita es porque yo siento que cuando yo la canto, agrada el corazón, enamora el corazón de Dios. Y esto es algo bien profundo porque pues no muchas personas pueden entender eso, pero es que hay canciones que, ¿verdad? Y no quisiera entrar como tanto en ajá, porque hay un dilema.
1: Claro,
0: hay un dilema
1: claro.
0: En que pues hay veces que cantamos canciones, es bueno ministrar al pueblo porque para eso también nosotros estamos llamados a servir a nuestros hermanos y a edificar el cuerpo de Cristo. Pero cuando se trata de la alabanza, entiendo que debe ser direccionada
1: a Dios.
0: Entonces, cuando tú cantas canciones que tú sientes esa conexión con Dios y tú sientes como ese amorío entre Él y tú, hay canciones y hay canciones.
1: Amén.
0: Y yo siempre trato de buscar canciones que me lleven a eso, a amén, como que yo pueda llevar la intimidad de mi cuarto al altar.
1: Amén. Que es esencial para lo que pase en el mover de Dios y es poderoso. ¿Recuerdas si algún momento todavía viene a tu memoria ese momento en que pasaste de que estaba adorando a Dios con esa alegría a que mientras adorabas sentiste ese impacto del Espíritu Santo en ti?
0: Básicamente creo que la primera ocasión en la que yo dije, oh, espérate, ya no es solamente que estoy cantando, aquí está pasando algo espiritualmente hablando, fue cuando yo empecé a cantar y ya yo empecé a sentir que el Espíritu Santo me direccionaba a ministrarle a alguien. Ya yo decía, espérate, esto no es igual. Ya no es solamente que estoy agradando mientras estoy cantando a Dios. Es que entonces a Él le agrada lo que estoy haciendo y a causa de eso se va a manifestar. Y yo entonces empiezo a obedecer lo que Él me pone en mi corazón. Al principio me dio miedo porque es algo desconocido.
1: Claro.
0: O sea, que tú estás cantando y es algo como que bien complicado porque tú estás cantando, pero a la misma vez tú estás hablando con Dios en la mente. Por lo menos yo puedo hacerlo. Tú estás cantando, pero tú tienes una conversación con Dios en la mente y sigues cantando. Y tú estás, Dios te está ministrando como que mira, hay esta necesidad.
1: Más o menos al mismo tiempo.

0: tiempo decir, ¿y si soy yo?
1: ¿Y si soy yo? Ajá, si es mi carne, y si yo hablo y no es Dios. Entonces yo, al principio cuando me empezó a pasar, yo tenía como alrededor de unos 12 años por ahí, que yo empecé a ministrar, y a la primera vez que me sucedió, que yo sentía fuertemente en mi corazón ir a ministrarle a una persona, yo no lo hice, como que me dio miedito porque yo decía, ay, esto tengo que ser yo. Pero ya después que terminé de cantar, yo me sentaba a hablar con mi papá y yo le decía, mami, me pasó esto, como que sentí, yo vi a esta persona que yo veía, la veía como que bien triste, y yo como que sentí ir a orar por la persona, pero no me atreví porque pensé que era yo. Y ahí mi mamá me explicó Génesis, cuando esas cosas te pasen, es el Espíritu Santo que te está direccionando a que tú vayas a ministrar, porque a lo mejor esa persona tiene una necesidad específica y en ese momento necesitaba la oración. Y poco a poco ellos fueron como que enseñándome, y ya de ahí, de yo cantar y sentir, es como que yo cuando canto, pues es como que Dios y yo. Cuando pasan ese tipo de cosas, es como si Dios me sacara del cuarto y afuera, quiero que haga esto.
0: Amén.
1: Algo así.
0: Sí, son experiencias y de aprendizaje. Y yo creo que a todos nos pasa en algún momento esa experiencia, y es formación, porque también te llevas a que también no hagas solamente el momento de adoración solo para ti, sino que estés consciente de que hay un pueblo en una necesidad.
1: Claro.
0: Y que Dios quiere hacer algo y te quiere usar, no solamente para entonar una alabanza, sino que de momento sueltas la letra y te vas allá. Yo creo que aún en la etapa más madura de uno y más adulta, siempre nos va a seguir pasando el Dios mío, seré yo. Y Dios tiene esta peculiaridad que te va a dar la confirmación luego que pase todo.
1: Sí,
0: y Él tiene esa peculiaridad que uno siempre está, Dios mío, pero ¿por qué a lo último vas a decir que era así? O que la persona me dice, o alguien te dice, ¿sabes qué? Me estaba pasando eso. Y es como que, ok, Señor, me hiciste sufrir, pero gloria a Dios que te glorificaste.
1: Sí, es que ahí es que se ve, se cumple cuando somos para edificación. O sea, lo que hacemos es para edificar el cuerpo. Amén. Básicamente. Ahí es donde se cumple, ¿verdad? Que Dios nos da dones y talentos y todas esas cosas para edificar el cuerpo.
0: Amén. Sigues creciendo, desarrollándote en ese ambiente viendo ya como Dios estaba tomándote más en serio, llevándote más en serio. Hubieron momentos que también sentías como que, Dios mío, esto es demasiado para mí. Me abruma esta presencia tuya y como que me siento apta o no. ¿Llegaste a pasar esos momentos en tu vida como que, ay, yo creo que esto es mucho?
1: Pues realmente sentir así que fuera mucho, como tal, en lo que es el ministerio, la presencia de Dios, las experiencias, no. Sí, llegó un momento en que yo dije, verdaderamente estaré dando el grado para Dios.
0: Exacto.
1: Verdaderamente esto que estoy haciendo, de la forma en que lo estoy haciendo, es lo que Dios merece que yo le dé. Yo nunca voy a poder alcanzar a darle lo que verdaderamente Él merece, porque eres Dios.
0: Ajá.
1: Pero por lo menos en mi capacidad, lo que yo podía dar, yo siempre me preguntaba, ¿estaré dando básicamente lo que Él merece de mí? Porque Él merece todo, pero lo que yo le puedo dar, lo estaré dando todo. Sí llegaron esos momentos. Y por ahí, realmente en esos momentos, pues, llega y ataca también un poco la baja autoestima, el menosprecio, Dios puede usar a otro que está más capacitado que Dios. Mira, Dios puede usar a otra persona que tiene mejor voz que yo, canta mejor que yo.
0: Son más talentosos, son más bravos,
1: sí,
0: se atreven a más.
1: Sí, que tienen más carisma. Yo no me considero una persona con carisma, ¿ves? Cuando yo voy al frente, yo solamente me paro, Dios los bendiga, y empiezo a cantar. Hay personas que, pues Dios le ha dado la gracia de que tiene carisma, que hablan fluido y al frente y todo. Yo no me considero que tengo eso. Y al inicio, pues eso como que un poquito me atacaba un poquito la mente, porque yo decía, ay, yo no sé, como que pues yo me paro al frente y como que no es lo mismo. Se veía la diferencia de alguien que ministraba antes que yo, porque me tocaba casi siempre ministrar luego de personas que tenían un gran carisma.
0: A ver,
1: tenían,
0: que en nuestro juicio estaban,
1: sí,
0: mejor preparados.
1: Claro, y tenían un gran poder de convocatoria. O sea, y pues de momento uno entrar, Él bendiga, y cerrar los ojos y...
0: ¿Cómo salías de ese pensamiento para seguir enfocada? ¿Qué hacía tú misma en accionarte o Dios?
1: Pues mira, empecé a tener más relación con la palabra. Porque cuando tu identidad está cimentada, tú ya esas cosas no te mueven. que a lo mejor tú no tengas el carisma, que a lo mejor tú no sientes que tienes la voz que otros tienen, que a lo mejor pues no ministras como ministran otros. Cuando yo me empecé a confrontar y Dios empezó a fortalecer la identidad que Él me dio, eso me dio la seguridad. Y ya entonces esos pensamientos no me atacaban. Es como que, bueno, ellos ministran así, yo ministro así. Así fue que Dios me cogió. Así que yo tengo que fluir en mi diseño, porque si uno se deja llevar, porque aquí, aquel, lo otro, a veces ahí es cuando uno falla porque empieza a alterar el diseño. Pues yo tengo que ser como fulano, tengo que ser como mengano. Entonces, cuando yo empecé a tener esa dinámica con Dios, que Dios empezó a fortalecer lo que es mi carácter, lo que es mi identidad en Dios y lo que es mi estilo al momento de ministrar, ya luego de que yo pasé ese proceso de esa parte de formación, ahora pues yo soy yo. Amén. Y lo que Dios quiere que yo haga, yo voy a hacer. Y si me toca ministrar en un momento donde hay mucha euforia, pero Dios quiere sirvió apacible, eso es lo que yo voy a ministrar. Amén. Y eso fue lo que me ayudó.
0: Qué bendición, y me gusta que traiga mucho este aspecto de que te fuiste a lo escritural y a la búsqueda de la intimidad con Dios para fortalecer esas áreas, porque mucha gente se queda en la atmósfera de lo emocional. Uh-huh. Y cuando le vienen esos momentos se frustran porque no tienen herramientas que te provee la escritura, que te provee intimar con Dios, para darte cuenta de que tienes que hacer lo que la asignación que te tocó.
1: Exacto.
0: Y sabes cómo trabajarlo cuando vengan momentos así de confrontación, y entender que Dios va a usar a las personas de diferentes maneras.
1: Claro, y es que está difícil en este tiempo. Uh-huh. Y aún dentro del ámbito eclesiástico, está difícil ser genuino habiendo tantas réplicas.
0: Uh-huh.
1: Está difícil ser genuino y fluir en el diseño que Dios ya te dio.
0: Uh-huh.
1: Porque pues se lleva un modelo, y según ese modelo, pues todos tienen que ser así.
0: Exacto.
1: Y realmente Dios es un Dios creativo. Dios, amén, nos creó a todos diferentes. Y entiendo que después que la esencia sea la misma, que el Espíritu Santo sea quien dirija tu ministración, uh-huh, que sea Dios quien esté ahí en lo que tú estás haciendo, entiendo que la forma y el estilo no es tan importante.
0: Amén, ciertamente. Está en un buen momento ministerial. Ya comienzas quizás a salir a ministrar a otras iglesias y comienzas a ver la mano de Dios y el favor de Dios a tu vida. En cada experiencia, seguramente escuchaste palabras de Dios dadas a ti, de cosas que Dios va a hacer, que iba a hacer en un futuro. Te pasó así, esas palabras que llegaban quizás en un lugar ministerial y Dios te decía, voy a hacer esto contigo. Llegaste a vivir experiencias así que te marcaron.
1: Sí, no, sí, claro. Y creo que es la primera vez que voy a tocar un aspecto de mi vida muy personal. Yo soy bien reservada, bien selectiva. Sí hubo un lugar al que yo fui de niña, 12 años tenía. Y recuerdo que yo fui a esta iglesia a cantar un culto misionero. Me invitaron a yo ministrar, y recuerdo que yo canté el toque de tu gloria, con pista. O sea, empecé, terminé, ya me senté. Y recuerdo que invitaron a un pastor de República Dominicana a ministrar la palabra, y él empezó a predicar. Y cuando él empezó a predicar, el Espíritu Santo lo tomó y él detuvo su prédica. Él detuvo la prédica y él dijo, ¿dónde está la niña que estaba cantando? La que cantó ante el toque de su gloria, ¿dónde está? Ahí el corazón se me quería salir. Me puse nerviosa y mi mamá levantó la mano como que, mira, está aquí. Y entonces él dice, jovencita, ven, pasa al frente. Y yo pasé, pero yo estaba bien nerviosa. Y yo pasé al frente y él dice, hermanos, ¿usted sabe lo que esta niña está pidiendo? Y yo, ay, temblorosa, ¿usted sabe lo que esta niña está pidiendo? Esta niña está pidiéndole al Señor en oración que ella quiere vestir de blanco cuando llegue al altar. Ella está pidiendo llegar pura al altar. Hermano, esta niña está pidiendo eso. Yo empecé a llorar porque dije, ¿cómo Dios saca algo así? No me molestó ni nada. Uh-huh. Es como que fue la primera vez que yo dije, wow, Dios me está escuchando. Dios me escucha cuando yo le hablo en mi cuarto. Uh-huh. Porque todo lo que yo llevaba a cabo de niña era porque era enseñado. Uh-huh. ¿Ves? Todo lo que yo hacía era porque tenía el conocimiento de que eso es lo correcto. Hay que orar, hay que leer la Biblia. Pero de tener una experiencia de que yo diga, lloré y Dios me contestó. Uh-huh. Todavía esa edad yo no la había tenido. Y cuando él ministró al frente y habló esas palabras, fue la primera vez, fue como el primer choque, que yo dije, Dios me escucha.
0: Amén.
1: Dios me escucha cuando yo le hablo en mi cuarto.
0: Qué poderoso. Y yo sé que eso marcó un precedente seguramente importante en tu vida.
1: Definitivo.
0: Porque no solamente Dios te estaba diciendo, me regocijo en lo que haces para mí, pero también estoy escuchando tus anhelos más íntimos. O sea, que a veces pensamos, mucha gente puede pensar, no, gástate para la obra del Señor y haz esto, y esto es lo que Dios quiere que tú hagas, que te explotes por ir para abajo para Él. Pero Dios también quiere verte realizado en todas tus esferas, personales, profesionales y ministeriales. Anteriormente, hablando con otros recursos, en algún otro episodio hablábamos mucho de eso, que sus papás le fomentaban, aunque vienen de una base ministerial, le dejaban aspirar, hacer deportes, uh-huh, estudiar, y le lo llevaban consciente de que en algún momento el Dios le iba a hacer un llamado importante a su vida, y aunque tuviera un sueño o meta personal, uh-huh, iba a saber, pero era medular que ellos le inculcaran eso. Yo creo que Dios exponer esa petición secreta era como para decirte, también estoy viendo tus anhelos personales, uh-huh, y estoy de acuerdo con eso.
1: Sí, no, definitivo. Ya después de eso, él me siguió hablando y él básicamente me habló de cosas que yo estoy viviendo hoy, y yo tenía solamente 12 años. Amén. Él me habló que yo iba a grabar, él me habló que yo iba a predicar, él me habló de un llamado ministerial, pastoral a largo plazo. Uh-huh. O sea, él me habló muchas cosas que poco a poco se han ido cumpliendo.
0: Amén. Y yo te hago esa pregunta porque, para entrar en materia a tu experiencia, porque seguramente en algún momento del proceso en que viviste, era eso. Quizás algún pensamiento, Dios mío, pero tú qué dijiste de mí y ahora me encuentro en esta situación. Como te decía al principio, estabas en un buen momento ministerial. En esa época, ¿qué pasa en la vida de Génesis? Que todo cambia.
1: Sí, mira, llegó un momento, ¿verdad? Para entrar en materia de lo que quiero testificar hoy, llegó un momento en que, pues, como toda persona, no voy a decir ni siquiera ministro, toda persona que le sirve al Señor, pasa el momento del desierto. Y pues yo vengo de una crianza donde estuve expuesta desde bien pequeña a la presencia de Dios, uh-huh, a literalmente tener experiencia, a sentir el toque de Dios, la administración, la voz de Dios. Pero llega un momento en la vida de todo el que le sirve al Señor que llega el desierto. Y básicamente ese momento llegó a mi vida. Y recuerdo que yo venía de un silencio de Dios en el que no era igual. Sí, oraba, leía la Biblia, y Dios siempre habla de una u otra manera. Pero en la forma en la que yo estaba acostumbrada, no, había básicamente un silencio. Y recuerdo que en ese silencio de Dios, yo atravesé por una situación que no me esperaba. Porque pues, todo el que le sirve al Señor piensa que si uno va a pasar pruebas y cosas difíciles, pero uno no piensa que las cosas que uno va a pasar son fuertes.
0: La magnitud.
1: No, uno no piensa que uno, sirviéndole a Dios, va a atravesar por un accidente. Uno no piensa que, ¿verdad?, estando uno sirviéndole al Señor, va a atravesar por pérdida, va a atravesar por cosas trágicas. Y yo, atravesando ese silencio de Dios, básicamente yo tuve un accidente de automovilístico. Yo no iba guiando, básicamente yo salí de casa de mis abuelos, que los estaba visitando, pero yo vivo relativamente cerca de casa de mis abuelos, así que pues yo me iba a ir caminando, y recuerdo que mi abuelo sale y dice, mira, no te vayas, que yo te voy a llevar. Y recuerdo que pues él se monta en la guagua, se pone cinturón y rápido la prende, y yo me monto, y lo que recuerdo es que estoy tomando el cinturón para ponérmelo. Yo vivía súper relativamente, era como que montarme, uy, ya llegué a mi, ajá, casa. Pero pues los abuelos son así, que les gusta protegernos. Así que básicamente yo estaba poniéndome el cinturón. Lo que recuerdo es que mi mano llegó hasta aquí. Cuando él prendió la guagua se fue de frente. Se aceleró, pero de una manera que yo no puedo explicar. Se aceleró, se fue de frente. Me cuentan, porque yo no me recuerdo, me cuentan que chocamos con un carro de frente, blanco, que se desbarató. Mi abuelo tratando de maniobrar porque la guagua no se detenía. La guagua se quedó acelerada. Mi abuelo tratando de maniobrar porque la boba seguía para el frente, tratando de maniobrar. Nosotros nos estrellamos contra una verja de cemento que habían construido y la apartamos. Afortunadamente, mi abuelo, ¿verdad?, que era una persona mayor, logró ponerse el cinturón, no sufrió daño. Pero en mi caso, yo salí desprendida del asiento y con mi cabeza rompí el cristal. Y me cuentan ellos que pues ahí fue el corre y corre, sacaron a mi abuelo estaba bien, llamaron a la ambulancia y me llevaron para el hospital. Ahí estuve en sala de traumas como 3 días. Y lo que yo recuerdo fue que tengo lapsos, así que a veces me vienen a la mente que estaba en un lugar donde tenía muchas cosas encima, muchas. Y una máquina que se escuchaba como que pip, pip, pip, y muchas cosas conectadas. Y más nada, recuerdo que en una ocasión estaba amarrada, me tenían como amarrada. Después mi mamá me cuenta que yo estaba alucinando. Yo le decía que yo me iba a parar, que yo me iba a ir, que me dejaran ir. Y yo me empecé a quitar las cosas y me tuvieron que amarrar. Uh-huh. Para que yo pudiera pues quedarme ahí recibiendo la atención como tal. Pero lo más impactante de todo esto fue que yo no tuve fractura en la cabeza. Yo ni siquiera, a mí ni siquiera se me abrió la frente. Nada. O sea, lo único que el médico pudo encontrar era que habían 3 contusiones en la cabeza, pero él decía, mira, es que yo no me explico porque se supone que la masa le crezca, se supone que haya fractura, se supone que haya una rajada ahí, una abertura. Ajá. De que hubo ahí un impacto. Nada, lo único que yo desarrollé fue un chichón bien grande, que mi mamá dice que cuando las hermanas fueron a orar por mí, luego de que unas hermanas fueron a orar por mí, ella pudo ver cómo el chichón que ella tenía empezó a menguar. Empezó a menguar el chichón que ella tenía ahí en mi cabecita. Y luego de eso yo estuve como 3 días en sala de trauma. Me dieron de alta y me fui para mi casa. El médico le dijo a mis papás que, pues como el golpe había sido el área de la cabeza, pues iba a tomar tiempo en mi memoria a largo plazo y a corto plazo se iba a ver afectada. Y que pues tenían que darme tiempo a que yo volviera a caer en sí. Así que luego que yo salí del hospital, era como si no era yo. Yo siempre fui bien tímida, bien, bien callada, bien retraída y así. Y cuando yo salí del hospital, era como que no era yo. Venían personas a visitarme a mi casa, porque verdad, me tenían en observación todavía. Y venían personas a visitarme y mi papá me decía, mira que está fulana aquí, fulano. ¿Y para qué ellos vinieron para acá? Pero es que yo no los quiero ver. Es que no, es que a mí no me interesa. No, porque vengan otro día. O sea, mi personalidad se vio afectada. Uh-huh. Mis papás empezaron a entrar en sufrimiento porque de ver una muchacha sumamente respetuosa, sumamente, ¿verdad?
0: Dedicada con sus cosas, dedicada a Dios.
1: Ahora era otra personalidad. Uh-huh. Ahora era otra cosa. Mis papás entraron obviamente en pánico porque decían, se nos volvió loca. Se va a quedar así. No va a volver. Y tuvieron que detener mi agenda, básicamente como por 2 meses, donde todos los compromisos tuvieron que cancelarlos. Y yo en medio de las alucinaciones, porque ya yo tener privacidad y dormir en mi cuarto y ser adulta y poder hacer mi vida, pues ya me tenían básicamente en observación en mi casa. Yo dormía ahora en la sala de la casa, yo tenía una persona 24/7 velándome, ya yo literalmente no podía ni siquiera bien ir al baño porque dentro de que estuve en el hospital cogí una bacteria. Y tenía una pierna afectada. Básicamente habían veces que a la medianoche yo quería ir al baño. Y básicamente para no despertar a mis papás, me arrastraba como podía hasta el baño para poder ir al baño. O sea, de yo ser una muchacha totalmente independiente, ahora pues me están velando, me tienen que ayudar, tengo que pedir permiso para salir, tengo que ir acompañada. Fue bien difícil, verdaderamente. Y dentro de todo ese proceso, yo recuerdo que creo que lo más crucial de eso fue que una de las noches que yo estaba durmiendo en la sala, ya mis papás habían observado que había mejoría en mí, pero que seguía más o menos como igual todavía. Recuerdo que el matre estaba tirado a la sala y yo estaba durmiendo. Y recuerdo que empecé a sentir como una molestia. Empecé a sentir como una molestia, como un mal humor. Y como empecé a sentirme intranquila, como que algo me estaba molestando. Yo sabía, yo decía, yo sé que esto es una malicia. Yo sé que esto es una malicia, que no me quiere dejar dormir, pero como yo estaba molesta con Dios, porque yo decía, ¿por qué tú lo permitiste? Si yo te he dedicado mi vida, si yo no he hecho nada, no he estado, no estoy en pecado, no estoy haciendo cosas
0: eso
1: que no
0: debo de hacer. A preguntarte si previo al accidente que tuviste, hubo una palabra que Dios te diera o que escucharas, mira, viene un proceso. Nada, eso no. Vino de momento.
1: No, básicamente por eso fue mi molestia.
0: Sí, que en tu recuperación comenzaste entonces
1: a cuestionar. Sí, que yo dije, pero espérate, es que se supone que tú lo avises. Y realmente no siempre Dios avisa. O sea, hay cosas que nos toman por sorpresa. Y no porque Dios quiera sorprenderlos, como que, ah, mira, quiero que... No, es que hay momentos de aprendizaje que Dios permite en nuestra vida y sí, Dios te sustenta en medio del proceso. Uh-huh. Dios, obviamente no es que te va a tirar una prueba y mira, a ver, resuelve otra como tú puedas. Claro. No, pero no siempre Dios avisa. Y en mi caso personal, en ese momento, a mí no me avisó. Entonces, recuerdo que en ese proceso de yo estar retomando, de yo estar ahí acostada, que yo sabía que me estaba una malicia, me estaba molestando. Yo estaba molesta con Dios porque, o sea, estoy pasando esto, tú no me avisaste, yo entiendo que yo no abrí ninguna puerta para que esto me pasara. Yo estaba molesta con Dios. Y recuerdo que yo le dije, yo no sé qué es lo que tú vas a hacer, pero yo no me voy a poner a pelear a esta hora con malicias ninguna. No sé qué es lo que tú vas a hacer. Mira a ver si envía ángeles o mira a ver si hace algo. Pues yo estaba molesta. Mira a ver si hace algo, pero yo no me voy a poner a pelear con ninguna malicia ahora, a esta hora de la noche. Estaba bien molesta con Dios. Y recuerdo que la misericordia de Dios, recuerdo que cuando termino esa conversación con Dios en la sala de mi casa, se abre la puerta del cuarto de mis papás. Y escucho un murmullo. Y escucho un murmullo y alguien caminando por el pasillo. Cuando miro así, veo a mi papá, que él estaba orando. Y recuerdo que él estaba orando. Y le decía, Señor, glorifícate en casa, Señor, obra, Señor, esto. Y estaba intercediendo. Y recuerdo que cuando él empezó a orar, que llegó específicamente a donde yo estaba, él empezó a reprender. Él probablemente no se acuerda. Ajá. Y yo nunca le dije, pero él empezó a reprender. Señor, y lo que no es tuyo tiene que irse. Señor, Dios mío, reprendemos todo ataque del enemigo. Y él empezó a interceder en el espíritu. Pero lo que él no sabía es que él estaba librando una batalla que me correspondía a mí. Ajá. Y recuerdo que mientras él seguía intercediendo, yo comencé a sentir como una calma, pero una calma que yo me fui como especie de un sueño, me quedé dormida.
0: Te anestesió esa oración.
1: Día. Sí, hasta el próximo día. Y recuerdo que al próximo día me levanté y ya me estaban permitiendo quedarme sola. Y recuerdo que yo no soy de ver televisión, pero ese día cuando me desperté, pues sola en mi casa, prendí el televisor y estaba viendo una programación, pero en un momento me empezó como una angustia. Y las preguntas, ¿y por qué? Y habiendo yo pasado lo que pasé el día anterior, ¿y por qué permitiste? Y empecé a cuestionarme con Dios, y esto y lo otro. Y me empecé a sentir angustiada, me empecé a sentir deprimida, me empecé a sentir afligida. Y fue como un reguero de emociones feas que yo sentí. Y en ese momento, literalmente, era como si alguien me hubiera hablado a mi mente. Y me decía, pero eso se puede acabar hoy mismo. Hoy mismo, todo eso que tú estás sintiendo se puede acabar hoy mismo. Tú te levantas, como tú puedes, vas a la cocina, buscas un cuchillo, te lo pasas por las venas, al instante se va a acabar todo eso que tú estás sintiendo. Y yo empecé a hablar con esa voz. Y yo decía, pero es que si yo hago eso, cuando mami y papi lleguen, el reguero de sangre que se van a encontrar en el piso, la impresión que les va a dar, probablemente a mami o a papi le dé un infarto de verme ahí tirando el piso llena de sangre. Es que eso, no. La voz volvía y me hablaba y me decía, pero es que tú no tienes que hacer un reguero de sangre. Tú te levantas, vas a la cocina y la mano la vas a poner dentro del fregadero. Y dentro del fregadero la pasas por las venas y la sangre va a caer dentro del fregadero. Y no vas a hacer reguero de sangre. Recuerdo que cuando me dice eso, yo lo estoy considerando para hacer. O sea, a toda esta, yo no estoy en una situación en la que estoy defendiéndome, espíritu. Mira, yo te... No, yo estoy considerando hacerlo. O sea, yo estaba como convencida de hacerlo. Uh-huh. Y recuerdo que cuando eso pasó, que es como que me dio la solución para que eso sucediera sin que hubiera reguero de sangre y no hubiera gritos. Y recuerdo que yo caí en sí. Y entendí lo que pasó el hijo pródigo. Yo volví en sí. Yo dije, pero que yo estoy pensando, pero que eso es lo que yo voy a hacer. Y yo rompí a llorar. Y yo decía, pero que tú ibas a hacer, Génesis. Pero qué es lo que te pasa, pero cómo es que tú estás pensando esto. Y ahí empecé a pedirle perdón al Señor. Señor, perdóname, Señor, perdóname, por favor. Señor, perdóname. Porque yo sentí que al considerar eso, yo le fallé a Dios. Uh-huh. Y yo empecé a pedirle perdón. Dios mío, Señor, perdóname, Señor, perdóname, Señor, perdóname, Señor. Perdóname. Y empecé a humillarme delante de Dios.
0: Y era algo fuerte porque estás en un momento vulnerable, frágil de tu vida. y que en otra época nunca te hubiera pasado por la mente o inmediatamente claro. hubieras reprendido ese pensamiento, pero el enemigo sabía que había vulnerabilidad en ti.
1: Claro.
0: Y trato por ahí.
1: Literal. Y recuerdo que yo empecé a humillarme delante del Señor y a pedirle perdón, porque nada más el hecho de considerar quitarme la vida, yo sentía que le había fallado a Dios, aunque yo no lo había hecho. Y recuerdo en ese momento que Dios empezó a ministrarme. Y la voz de Dios se hizo otra vez presente en mi vida.
0: Gloria a Dios.
1: Después de tanto tiempo en ese silencio. Y el Señor empezó a ministrarme. Porque, mira, a lo largo de mi vida se ha convertido en un cliché. De que Dios está contigo. Mm. Dios está contigo. Y me ministraban. Y Dios está contigo como poderoso gigante. Dios. Y ya eso se había convertido para mí como que, ok, sí.
0: Lo normalizaste.
1: Sí, sí, Dios está conmigo. Sí, amén. Ok, sí, amén. Dios está conmigo.
0: Sí.
1: Pero
0: como te oran y dicen, te veo grabando, te veo. Estas son cosas que tú llegas a un punto como que lo normalizas.
1: Sí. Y sí, a mí me decían eso mucho. Pero recuerdo que cuando el Señor empezó a hablarme, a ministrarme, Él me hizo saber el por qué Él había permitido eso en mi vida. Y recuerdo que el Señor empezó a ministrarme porque pues, para mí era normal que me dijeran que Dios estaba conmigo. Y me llevó en una especie de una visión al día del accidente. Y recuerdo que cuando el Señor me lleva en esa visión al día del accidente, yo podía ver todo desde afuera. O sea, yo podía ver básicamente la guagua, me podía ver yo como tirada en la guagua y literalmente viendo todo ese panorama, que si la ambulancia, viendo todo eso yo desde afuera en la visión, veo... A la misma vez, eran muchos demonios que estaban desesperados, pero a la misma vez que yo veía a los demonios, yo veía un cerco de ángeles alrededor de la guagua, pero eran ángeles, era algo bellísimo. O sea, yo no te puedo explicar, de verdad, era algo bellísimo. Y alrededor de la guagua, ellos estaban alrededor de la guagua, básicamente. Pero entre medio que están los ángeles así alrededor de la guagua, yo veo los demonios que estaban desesperados tratando de por dónde entrar. Porque es que ellos querían llegar a mí. Y yo los veía desesperados moviéndose de un lado a otro y como que tratando de entrar, de llegar a donde yo estaba. Y no podían porque la cobertura que Dios tenía, o sea, por medio de esos ángeles, era algo extraordinario. Y yo recuerdo que mientras Dios me está permitiendo ver esa visión, el Señor trae a mi mente el texto de Zacarías. Y yo seré como muro de fuego alrededor de ella. Y yo empecé a llorar. Empecé a llorar porque ese día, básicamente, que el Señor me ministró, Él me hizo saber que verdaderamente Él estaba conmigo. ¿Qué hubiera pasado si ese cerco de ángeles no hubiera estado ahí? Si su presencia no me hubiera cubierto ese día, yo no sé dónde yo estuviera.
0: Ciertamente, Dios de una forma u otra te llevó esa experiencia para que entendieras el real significado de estoy contigo. Que muchas veces solamente lo acomodamos al... Estoy contigo cuando veo esta manifestación de Dios, cuando veo el respaldo, cuando la voz o el talento que Dios puso, la prédica fue de excelencia, cautivó, tocó. Pero el Dios estoy contigo de Dios es saber que cuando no haya nada, seguiré ahí. Cuando te den por muerta, seguiré ahí. Cuando el enemigo, posiblemente el fin del enemigo no era que perdieras la memoria, era matarte allí.
1: Definitivo.
0: Pero él dijo no. Y dejó quizás ciertas señales en el camino para llevarte a ese punto de que tú entender y poder decir que eres libre de ese pensamiento, porque seguramente fueron muchas noches o muchas veces maquinando, Dios mío, ¿por qué permitiste?
1: Definitivo.
0: ¿Para qué me llamaste a esto? Si tú supones que yo esté pregonando que eres un Dios que liberte y permitiste que llegara esta prueba a mi vida.
1: Definitivo.
0: Hasta que llega ese momento específico que vuelves en sí. Me gusta mucho esa expresión que traes, porque también la Biblia la reseña y volviendo en sí. Que ahí fue que descubriste, espérate, ¿qué hago yo pensando en la muerte? Pensando en planear quitarme la vida. Porque en algún tiempo atrás, como la pregunta original que te hice, Dios te habló. Y Dios usó un predicador fuera de Puerto Rico para decir, esta niña pide ir vestida de blanco. ¿Sabe? Había una palabra que se iba a cumplir y lo escuchaba de un siervo de Dios en otro momento que decía, En el mismo mundo podrá decir muchas cosas el hombre, Satanás, pero hasta que la última sílaba, el último punto y coma de lo que Dios dijo de ti no se cumpla, tú serás con propósito en la tierra. Amén. Y eso fue tu experiencia. Creo que ese escenario hoy puede decir que hay una mejor versión de ti desde ese punto hasta hoy. Que puedes decir que eres libre de temores.
1: Definitivo.
0: Que Dios te hizo libre de dudas.
1: Definitivo.
0: Que quizás te hizo libre de ese pensamiento de dónde acomodar el Dios estoy con el Dios estoy contigo.
1: Definitivo.
0: Y puedes decir está contigo en todo.
1: Sí, es que nosotros tendemos a encajonar a Dios de que Dios está contigo cuando vemos o sentimos su manifestación, básicamente. Pero el que es como el pueblo de Israel. El pueblo de Israel estuvo mucho tiempo en el desierto y es como que no se le envejecieron sus ropas. O sea, todo crecía con ellos. Esa era la manifestación de que Dios estaba con ellos. Y a veces encajonamos a Dios de que, ah, mira, Dios está conmigo porque mira esto. Ah, mira, Dios está conmigo por lo otro. Pero el simple hecho de que Dios camine contigo, pasa lo que me pasó a mí.
0: Amén.
1: Si él no hubiera estado allí, yo no estuviera hoy aquí. Básicamente.
0: Amén. Hoy testificando aquí y poder decir, conozco un poco más de Dios en mi vida. Y qué poderoso, ¿verdad? Porque seguramente hay gente que quizás está atravesando un momento de su vida y quizás alguien tuvo un accidente y a lo mejor nos está escuchando, Génesis. Está escuchando, viendo este testimonio y a lo mejor en medio del accidente quizás perdió una extremidad o perdió una movilidad, una función y a lo mejor está hoy recuperándose en su cuarto con ese mismo pensamiento de ¿por qué me está pasando esto a mí? ¿Cuál es el fin? Si yo estaba haciendo tu perfecta voluntad y de momento mi matrimonio se deshizo, mi salud se comprometió, mis hijos se alejaron. Posiblemente hay alguien escuchando, Génesis, con ese pensamiento y quizás decidida o decidido, Dios sabe por qué trae eso a mi corazón, a determinar algo en su vida. Porque dice que Dios se desentendió de él o de ella. ¿Qué le dirías a esa persona que ahora mismo está recuperándose de esa tragedia que le llegó?
1: Es difícil atravesar cosas traumáticas como esa estando en el Señor. Porque fuera, pues uno dice, bueno, pues yo me merezco esto porque estoy fuera de la cobertura de Dios. O si yo fallo, pues yo bueno, me merezco esto porque, ¿verdad? Le falla el Señor. Pero cuando tú estás encaminado en la voluntad de Dios y estás haciendo lo que debes de hacer y te suceden cosas traumáticas como esta, el proceso que tú atraviesas, no solamente en el caso mío que fue el accidente, el proceso que tú atraviesas espiritual es arduo, porque en mi caso fueron muchas noches cuestionando, en mi caso fueron muchas noches básicamente viendo cómo yo estaba deteriorada de ser una muchacha con una memoria excelente a literalmente tener que apuntar todo porque se me olvidaba, la incertidumbre de cómo quedaré después de este proceso, la incertidumbre de que lapsos de tiempo que yo no me acordaba de nada, que mi memoria fue bastante afectada, el deterioro que viví luego de eso crea o muchas veces te lleva a cuestionarle a Dios. O sea, ¿por qué? O sea, esto no me está haciendo bien. Esto lo que me está llevando es a cuestionarte. Esto es lo que me está llevando y el enemigo que no se queda atrás, ahí haciendo su parte. Viste que Dios no estaba. Viste, porque si él hubiera estado, eso no te hubiera pasado. Mira cómo tú estás. Mira cómo tú te sientes. Y ahí es cuando se abre la puerta para la depresión, se abre la puerta para la ansiedad, se abre la puerta para los ataques de pánico, porque tú comienzas a desarrollar un sinnúmero de cosas emocionales que básicamente son productos de lo que tú viviste.
0: Y tu humor cambia, tu actitud cambia. Incluso, y mientras hablabas, me lo tuve que anotar, recordaba el Salmo 77, cuando el salmista dice, al Señor busqué el día de mi angustia, alzaba a él mis manos de noche, sin descanso, mi alma rehusaba consuelo. Y muchas veces nosotros en esas situaciones, muchas veces gente viene a consolarnos, pero uno está tan negativo porque le está echando la culpa a Dios del proceso que es normal. Y lo digo, ¿verdad? La gente que está escuchando y escuchando las palabras que te trae Génesis hoy, es normal que sientas que no quieres ni escuchar, que te consuelen. porque te sientes atribulado, porque sientes que lo que estás atravesando, quieres mirar al cielo y decir, Dios mío, ¿por qué me lo permites en este mejor momento de mi vida? Es normal que pienses así, pero tienes que aferrarte al propósito de Dios.
1: Claro. Es que muchas veces dentro de, ¿verdad? Cuando lo pasamos dentro de la iglesia, dentro de la cobertura de Dios, llega el momento, como muchas veces se ha enseñado de manera errónea, es que cuando uno pasa momentos como estos, uno tiene que aparentar que estás bien. Tú no puedes decir que te sientes mal, tú no puedes decir que, estoy... No, siempre se te enseña en fe, en victoria.
0: No. El que venga a hablarte, dile que no, que tú...
1: No. Una cosa es la fe y otra cosa es la realidad de la vida. La fe transforma la realidad de la vida, amén. Claro que sí. Siempre tiene que haber una palabra de fe, pero llega un momento en los que uno tiene que ser sincero. Dice la Biblia que Dios ama la verdad.
0: Amén.
1: En lo íntimo.
0: En lo íntimo.
1: Y personas que están pasando ahora mismo un proceso como el que yo viví, o quizás peor, que están en ese proceso de que están molestos con Dios, no quieren orar, no quieren tocar la Biblia, y se sienten mal, y se sienten los más pecadores porque tienen ese sentimiento que es normal al tú atravesar un momento traumático como ese. Yo les quiero decir que ese proceso que ellos están pasando es totalmente natural. O sea, nosotros somos seres tripartitos, alma, cuerpo y espíritu. El corazón, el alma, es el asiento de las emociones y sentimientos. Lo que tú estás atravesando es normal porque tú viviste un momento traumático. So, tu alma tiene que reaccionar a eso. Así que el que tú sientas todo ese tipo de cosas es totalmente normal. No es que tú estás en un momento donde te tienes una posesión demoníaca. No es que tienes una posesión demoníaca. No es que en ese momento tú estás... No. Es que tu área emocional está reaccionando a lo que tú viviste. Y eso es totalmente normal porque Dios nos creó así, seres tripartitos, alma, cuerpo y espíritu. Y ese proceso emocional llega. Ese proceso... Lo que yo les puedo recomendar, aconsejar, pudiera yo decir que fue lo que yo hice, es que en ese momento sean sinceros. Siempre se nos enseña que es obligado, tienes que arrodillar, tienes que hacer esto. No, creo que estás en el momento más preciado para que tú cultives una relación genuina y real con Dios.
0: Amén.
1: Siéntate en la sala de tu casa. Si estás en el hospital, ahí mismo en el hospital, siéntate a hablar con Dios. ¿Sabes qué? Me siento así. Me siento molesto, me siento esto, me siento lo otro, me siento así, me siento tal, porque yo siento mi experiencia. Yo siento que lo que estoy viviendo es culpa tuya, porque es que yo estaba haciendo tu voluntad.
0: Que no lo merezco.
1: O sea, no.
0: Pensamos. No merezco esta tragedia si yo estaba haciendo tu voluntad.
1: Literal. O sea, esto que yo estoy viviendo es por culpa tuya. Aquí no está el diablo. Aquí no, esto es culpa tuya lo que yo estoy viviendo. Sé sincero con Dios. Háblale y dile cómo tú te sientes. En muchas ocasiones yo me senté. Siéntate aquí en la silla de mi cuarto. Siéntate que yo quiero hablar contigo. Y yo empezaba, porque esto y con lo otro, Señor, ¿y cómo es posible que tú esto y lo otro? Yo terminaba llorando.
0: Amén.
1: Y después que terminaba llorando, terminaba arrodillada y terminaba adorando a Dios, porque yo sacaba todo eso que estaba dentro. Y ya el alma estaba libre de eso que uno siente, de esas emociones, para que entonces Dios pudiera maniobrar ahí en ese interior.
0: Cuando manifiestas esa sinceridad ante la presencia de Dios, y para que... ¿Verdad? Dirigiéndonos a esa persona que estamos aconsejando y cerrando este testimonio, muestra esa sinceridad delante de Dios y te abre de esa manera a Dios. ¿Qué hace Dios que te cautivó y te sacó de esa zona a quien eres hoy?
1: Mira, cuando yo comencé a atravesar estas conversaciones con Dios genuinas, que yo empecé a ser yo y no a hacer esto que...
0: Mecánico.
1: Que se enseña, esto que la gente espera, tan litúrgico, tan recto. Cuando yo empecé a ser yo delante de Dios, yo conocí a Dios. Porque ya yo no veía a que Él está allá y nosotros estamos acá. Él es Señor allá y nosotros somos acá, su súbdito. No, yo ahí comencé a conocer a Dios como padre. Comencé a conocer a Dios como amigo. Comencé a conocer a Dios básicamente como lo que Él es, un ser totalmente sensible, un ser que comprende, un ser empático, un ser que a la primera que yo falle no me va a golpear. No, yo comencé a conocer a un Dios de gracia, empecé a conocer a un Dios que me entendía, que no tenía que ser de determinada forma para que Él me aceptara, yo solamente tenía que ser yo, y ahí Él estaba Eso era lo más extraordinario, que cuando yo empezaba, no, Dios mío, esto, lo otro. Al yo terminar, uf, yo sentía la presencia de Dios tan terrible en mi vida que yo decía, yo no merezco esto. Porque mira cómo yo no estoy siendo la génesis litúrgica que uno como ministro. No, yo estoy siendo yo esto. Y aún yo siendo esto así, tú me estás tocando. Tú estás aquí, tú eres súper santo. ¿Cómo es que tú estás yo siendo así? Tú estás aquí y me estás escuchando. Y yo sentía las caricias de Dios que me calmaban en un momento tan fuerte que yo decía, eres real.
0: Qué poderoso. Y ahí uno, cuando entra en esa dinámica sincera delante de Dios, comienzas a conocer a un Dios que siempre estuvo de cerca, que siempre estuvo ahí.
1: Sí, definitivo. Eso fue como una transición. Fue como una transición porque la Biblia dice, y ya no me llamarás más Baali, sino Ichi. Baali significa mi señor, pero Ichi significa mi esposo, mi marido.
0: Ay,
1: y fue como esa transición de uno ser siervo a uno ser hijo, porque el siervo no sabe lo que hace su señor, pero el hijo sí sabe.
0: Tiene esa cercanía íntima cambia todo.
1: Creo que eso fue una transición de yo ser como yo era a ser íntima con Dios. Y hoy por hoy le doy gracias a Dios por ese accidente, de verdad. Le doy gracias por ese momento duro, le doy gracias por esas peleas que tuve con él, le doy gracias por todo ese proceso que viví, porque aprendí mucho, aprendí, me dio herramientas de cómo yo batallar contra la depresión, cómo yo batallar contra la ansiedad, ataques de pánico, me dio herramientas que hoy, por hoy, yo puedo hablarle a otras personas de cómo salir de ahí.
0: Amén.
1: Literal.
0: Que puedes decir que tu mejor adoración y la alabanza que trastocó y cambió tu vida y tu relación con Dios fue a raíz de ese momento.
1: Definitivo.
0: Ese proceso. Que seguramente que no supera cualquier himno que no te puedas aprender de memoria que te llene, pero ese escenario provocó en ti quizás una adoración más profunda, más de cerca. Y como te decía al principio, conocer a un Dios que siempre estuvo de cerca. Qué bendición, Génesis.
1: Amén.
0: Estuviera ahí con nosotros contando, y a ti que estás escuchando, insisto en esto, Dios sabe por qué. Estás viendo este episodio y estás recuperándote en este proceso. Estás con este golpe de emociones, pensando por qué me está pasando, a dónde me lleva esto. No te desesperes. Y Dios está consciente de tu dolor, pero también te quiere enseñar que eres un Dios que siempre ha estado ahí. Atesora este testimonio que Génesis te trae en este día. Hay momentos que vienen cosas a nuestras vidas que no nos van a avisar. Llegaron y se convierten en esa historia o proceso que nos va a llevar a una nueva versión o una nueva relación con Dios. Y atesora ese proceso. Estaremos orando por ti siempre. No dudes, insisto en esto, porque yo sé que hay alguien que este episodio le está marcando la vida. Gracias, Génesis, una vez más. Qué bendición estar con nosotros en esta edición de Dios me hizo libre, por aquí por Maranata 911 TV. Dios te bendiga.
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4: Yo recuerdo que caí en depresión, relaciones fallidas, donde conocí lo que era el maltrato físico, emocional, que tú te sentías como joven, como que yo no merezco nada más. Y así tenemos juventud hoy en día. Estaba súper engranada en las cosas de la iglesia. Aunque nunca dejé de asistir a la iglesia, llegó el descuido porque... Busco trabajo, los horarios.
5: Sí, los afanes.
4: Una semana yo solamente podía ir los domingos porque mi horario no me lo permitía. Otra semana, a veces llegaba a las 6, 7, pues yo llegaba cansada, pues me quería quedar en mi casa. Y ya yo le estaba dando más prioridad a mi trabajo que a mi vida espiritual. Estamos en campaña de ayuno y oración, hermano con hermano. Me tocó a la persona que cuidaba a mi hija. Y recuerdo que cuando yo llego como a las 7 de la noche a buscar a mi nena, ella me está esperando en la puerta y me dice, así te dice el Señor, el tiempo se acabó allí.
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7: Dios te bendiga, Dios te guarde, te saluda tu hermano Diego Silva y este es tu programa, Es Necesario que Testifique, que va por Maranata 911 y por Maranata Radio Ministry. Y estamos sumamente agradecidos con el Señor por este privilegio que nos concede nuevamente estar aquí, ¿verdad? Reunido, adorando al Señor y también compartiendo los testimonios de cada uno de los recursos que han pasado por esta silla. Y también estamos bien agradecidos con todas las personas que han apoyado lo que es este ministerio, los que nos escriben todos los días, las personas a veces que estamos en alguna fila y me dicen, yo veo el programa, me gozo. Y para mí, aunque nosotros no buscamos pues, la fama ni la aprobación de la gente, pero al ver estas personas que se nos acercan y decirnos que están siendo ministrados por los testimonios, yo creo que eso es la ganancia y la satisfacción más grande de nosotros, ¿verdad? No es irnos viral, no es monetizar, no es que la gente nos conozca a nosotros, sino que la gente se identifique con parte del testimonio, pero que sobre todo ellos vean, ¿verdad?, que hay esperanza, que se puede, que es el mismo Dios que todavía hace milagro en estos tiempos, que el brazo de Jehová no se ha cortado, que aún Dios sigue, ¿verdad?, haciendo e interviniendo por su creación y por su siervo. Y en el día de hoy nosotros vamos a tener un testimonio de una joven, ¿verdad?, que en algún momento pues, se crió en el Evangelio, se aparta, pero en el transcurso de volver al Evangelio, ¿verdad?, sufre una enfermedad que todos tememos, y creo que lo digo así, la humanidad, y es el cáncer. Ella fue sanada de cáncer, y como Dios, ¿verdad?, se glorificó en su vida, y hoy pues tenemos a nuestra hermana Desiré Olivo. Dios te bendiga, Desiré.
4: Amén, Dios te bendiga, agradecemos la oportunidad al Señor. Como bien dijiste, respondo al nombre de Desiré Olivo y pertenezco a la primera iglesia Misión de Dios en Cristo, a la pastora Marín Rivera, allá en Dorado. Es un gusto ver y estar en esta plataforma en esta tarde, primeramente para seguir exaltando el nombre del Señor y para seguir testificando de las maravillas que Dios ha hecho y que el tiempo de los milagros no ha pasado.
7: Amén, amén. Qué lindo, ¿verdad? Y saludamos a los pastores y a toda la congregación allá en Dorado y damos gracias al Señor, ¿verdad? Por, por, damos gracias a Dios por estos tiempos, pero también porque todavía Dios sigue siendo creativo y haciendo milagros que muchas veces nosotros lo tenemos en poco, como que ya Dios no puede hacer el milagro, que para Dios, y lo sabemos, dice la Biblia que para Dios no hay nada imposible. Nada. Y hoy vamos a ver, luego, ¿verdad? Vamos a una travesía antes de llegar, ¿verdad? A la etapa de tu vida donde quisiéramos resaltar más, quisiéramos irnos a travesía. ¿Quién es Desiree Olivo? ¿De dónde ella nace? ¿Cómo fue sus primeros años? ¿Verdad? Que tengas recuerdo, claro está. ¿Cómo fue tu niñez y cómo fue tu núcleo familiar?
4: Pues soy del pueblo de Vega Alta, nacida y criada en el Evangelio. Mis papás Jorge y Carmen allá todavía residen en el pueblo de Vega Alta. Mi niñez fue una muy hermosa. Mi mamá trabajaba, pero mi abuelita me criaba. Pero siempre recuerdo, uno de los gratos recuerdos que niñez fue una muy hermosa. Mi mamá trabajaba, pero mi abuelita me criaba. Pero

0: Decisión que un joven puede tomar.
1: Quisiera darle un stop momentito, porque vamos a tocar eso, que fue el causante, ¿verdad? El del por qué te apartas, para poder tocarlo y entender muchas veces lo que están pasando los jóvenes hoy día.
0: El descuido espiritual. Comencé a ausentarme de la iglesia, comencé a ausentarme de las actividades que yo realizaba dentro de la iglesia, la presión de grupo dentro de las escuelas. Obviamente para el tiempo quizás donde yo estaba era un poquito más suave, pero ahora es mucho más fuerte. Dios nos ha permitido ser líder de jóvenes hace 6 años y una de las cosas que más yo le enfoco a mi juventud, fuera de Dios no hay nada.
1: Exacto.
0: Sabes, puedes correr todo lo que tú quieras, pero cuando hay una palabra sembrada sobre ti, esa palabra te va a alcanzar, ya sea 1 año, 2 años, 3 años, pero esa palabra está. Me aparté, me descuidé, la presión del grupo me dominó ya cuando estaba en 10, 11, 12, tomé la decisión de irme de los caminos del Señor, entro a trabajar, la rutina, el trabajo, los ambientes laborales muchas veces nos,
1: Claro, no favorecen,
0: si
1: exacto.
0: nosotros no estamos muy fundamentados para bregar con un ambiente laboral que no es para lo que nosotros estamos acostumbrados, pues nos influyen en todas estas decisiones que tomamos. Me aparto, estoy 8 años fuera del evangelio, hasta que un día Dios vuelve a tocar mi puerta.
1: Tus papás, cuando la puedo entender que siguieron sirviéndole a
0: Sí.
1: Dios, ¿cómo era ese proceso en que te apartaste? ¿Cómo ellos reaccionaron? ¿Cómo trataban de llegar a ti?
0: Fue bien duro, para ellos fue bien duro. Soy la más pequeña de mi casa, tengo 2 hermanos mayores, soy la más pequeña y quizás lo que mis hermanos no hacían, yo sí lo hacía, yo me iba, llegaba de madrugada, quizás ya cuando el sol había salido y ellos estaban ahí esperándome.
1: Wow.
0: Su mayor miedo era que me pasara algo en la carretera, que yo no llegara con vida a mi casa, pero ellos entendían que había una palabra sobre mí,
1: Claro.
0: que yo no había nacido por casualidad. Soy la más pequeña y la que no debía haber nacido porque antes de mí mi mamá tuvo un embarazo.
1: Okay.
0: Que con ese ya, como quien dice, cerraba ya.
1: No, ya este es el último.
0: Y a los 4 meses ella perdió al bebé. Pierde al bebé. Y cuando le dicen como que el aborto fue porque el bebé le salvó la vida, porque ya tenía una masa. Y luego de unos meses mi mamá queda embarazada nuevamente y llego yo.
1: Eso tiene un nombre, ¿verdad?
0: El aborto es como un aborto
1: No,
0: espontáneo.
1: pero cuando nace un niño después de un aborto, había como un nombre por ahí
0: Sí, le
1: que...
0: dicen como el Colao, el pilón. Acá son de al boricua.
1: Alboricua, algo así.
0: Sí, y en todo momento, para ese tiempo, pues le decían a mi mamá que yo era varón. Los
1: Ok.
0: sonogramas, la fiesta fue de varón.
1: Pero ya tus dos hijos, digo,
0: Mis
1: tus
0: dos
1: dos
0: hermanos ya
1: hermanos
0: estaban.
1: estaban, son
0: Sí,
1: varones.
0: son varones. Y el
1: Entonces,
0: tercero era varón.
1: era varón y a toda esta, pues...
0: Pues el cuarto también supuestamente era varón. Pero mi papá estaba en la iglesia y él le pidió a Dios y le dijo, si tú me otorgas una niña, yo te sirvo toda la vida.
1: Ok, ahí estamos, exacto, atando cabo, ¿verdad? Del por qué tu papá viene al Evangelio.
0: Ya él estuvo apartado un tiempo, pero regresa cuando vuelve a unirse con mi mamá.
1: Sí.
0: Y ahí entonces él me dice que sí, alguien le habló de parte de Dios y le dice, niña será. Pero ya hasta el último día, llegó el 24 de agosto, era de 1988, era el día de la cesárea. El médico le dice, mira, no hay esperanza, esto es un varón. Y él le dijo, es hembra porque Dios me lo dijo.
1: Y lo terrible de esto es que no es como ahora, que ahora hacemos el
0: Podemos
1: gender.
0: descartar
1: Hacemos el gender.
0: el...
1: Yo soy desesperado, yo quiero saber rápido. Ahora pues está el gender, tiene que esperar. Está toda esta tecnología que te dice bien rápido.
0: Sí, el 3D, el sonograma 3D, la muestra de sangre.
1: Te sale todo con inteligencia artificial de a quién se va a aparecer y muchas veces atinan. Pero en este momento me dice que hicieron mucho fiesta de que es nene.
0: Todo era de varón.
1: Todo el mundo compra ropa de niño.
0: Todo era de varón. Y llegó el día, a mi mamá le hicieron cesárea y cuando sale el médico le dijo, mira, tu fe es bien grande, es una nena.
1: Wow.
0: Pues tuvieron que coger los colores más similares de ropa y con eso me vistieron. Y en ese momento, él dice, se va a llamar Desiree, Desiree Saraí, princesa deseada. Porque él dice, fue el deseo, Dios me contestó la petición que yo hice. Soy Laura.

0: instrucción contestada de mi papá.
1: Gracias a Dios.
0: Y por eso para ellos fue bien difícil que yo me apartara de los caminos del Señor. Porque tú siempre esperas que tú críes a tus hijos en el Evangelio y que nada de estas cosas acontezcan. Pero hay veces que yo admiro y felicito a todo aquel que nunca ha tomado esta decisión de salirse de los caminos del Señor. Pero también es de valientes regresar.
1: Súper.
0: Regresar a casa es de valientes. Porque nadie imagina las guerras que uno libra. El mismo que en un tiempo el enemigo te ponía todo en bandeja de plata, mañana es tu primer acusador.
1: Claro.
0: Y yo como joven que fui, entiendo a todo aquel joven que esté peleando hoy con regresar a casa.
1: Claro.
0: Y solamente puedo decirle, vuelve a casa, estás a tiempo, no importa cómo estés.
1: No importa lo que diga, lo que hable, mujer.
0: No importa lo que hayas hecho.
1: Exacto.
0: Regresa a casa. El tiempo es corto y estamos esperando que tú llegues a casa. Esa es una de las cosas que más me encanta hablar del Dios que a mí me rescató.
1: Exacto.
0: Del que metió la mano al lodo cenagoso, me sacó, me vistió de fiesta, me cambió el nombre y me dijo, ven, yo tengo una oportunidad para ti. Yo te voy a quitar la etiqueta del mundo y te voy a vestir, te voy a cambiar. No vas a ser la misma.
1: Eso es bueno traerlo porque, como tú dices, ¿tú sabes cuántos jóvenes están peleando con esto ahora mismo?
0: Muchos.
1: Que si regreso, rechazo, o un posible rechazo, o los pensamientos, tú no eres digno, ¿para qué volver? Son tantos y tantos jóvenes que yo conozco hoy día que en algún momento le sirvieron a Dios y hoy, ¿verdad?, por cosas que suceden, hoy están apartados, pero contemplando volver. Y no saben, o algo los detiene, o sus propios pensamientos.
0: Y la lucha espiritual que se libra para que tú puedas volver a casa.
1: Fuerte.
0: Pero hay gente dispuesta todavía a pelear contigo esta batalla. Por eso yo los exhorto, vuelve a casa. Habemos muchos que te vamos a restaurar, te vamos a dar la mano. Yo tengo un lema muy mío con mi esposo que dice, yo voy a pelear por la juventud como un día alguien peleó por mí.
1: Amén.
0: Porque si yo estoy aquí hoy es porque alguien se paró en la brecha y dijo, no, no, tú vas a llegar a donde Dios habló de ti. Yo no estaría aquí por mi propia fuerza, sino porque hubieron rodillas que no se cansaron de orar hasta que yo llegara donde Dios dijo. Y como te decía, estuve 8 años fuera del Evangelio. 8 años que mi mamá dijo hasta aquí, no digo más, no voy a darte un regaño más, voy a dejar que Dios haga lo que sabe hacer. Y recuerdo que un día le dije, mami, yo no puedo más.
1: Y en esos 8 años, que, ¿verdad?, entendiendo lo que puedas compartir, te fuiste a lo profundo, en lo que puedas, ¿verdad?
0: Claro que sí, los vicios, el alcohol, las drogas, toqué fondo, aunque seguía mi vida de estudiante, de trabajo, pero si hay algo que a mí me costó salir fue del vicio del alcohol.
1: Sí, porque me cogiste la vida nocturna, empezaste a janguear, a salir.
0: Sí, todo. Mi mamá decía que cuando ella veía el carro frente a mi casa y yo no me había bajado, ella iba a verificar si a mí no me habían dejado muerta. Porque ese era su miedo.
1: Y yo creo que eso es lo que todo el mundo hoy día está haciendo. La mayoría es buscarle ese refugio en esto, en lo que es el alcohol y la vida nocturna, el jangueo, esa de party, esa discoteca, los pop. Esta vida que, ¿verdad?, que hoy día se ve rampante en las redes, que puede expresar felicidad o pueden ver que se sienten bien. Lamentablemente no es así. Pero entendemos que ellos están buscando un auxilio.
0: Un auxilio, un alivio.
1: Exacto.
0: Y eso era lo que uno busca, el escape. Lo que nosotros le llamamos un escape a nuestra realidad. Muchas veces a lo mejor están enfrentando problemas en sus hogares, se sienten incomprendidos y llegan estas amistades que te ofrecen lo más fácil, el alcohol, las drogas. Y yo siempre digo como que fue una de las partes que más me costó salir fue del vicio del alcohol.
1: Exacto.
0: Adicional, yo recuerdo que caí en depresión, relaciones fallidas, donde conocí lo que era el maltrato físico, emocional, que tú te sentías como joven, como que yo no merezco nada más. Y así tenemos juventud hoy en día.
1: Claro.
0: Que se aferran a lo primero que ven y piensan que esto es lo que yo me merezco, esto es lo que yo soy. Y tú tienes que entender que no, que tú eres perla preciosa.
1: No se valoran, exacto.
0: Tú eres linaje escogido, que tú tienes que aprenderte a amar y verte como Dios te ve. Y para nosotros poder amar, primero nos tenemos que amar nosotros mismos. Y yo creo que todas estas cosas influyeron en mí para que yo tocara fondo. cuando salgo de esta relación fallida de 8 años, pierdo mis estudios, me quedo sin mi carro. Y ahí es donde yo tuve que ser como el hijo pródigo que volvió en sí y reconocer, es tiempo de volver a casa. Lo perdí todo. Ya no tengo nada más que buscar. El mundo no me ofrece nada. La depresión me estaba visitando. Había intentado en 2 ocasiones quitarme la vida. Pero el plan de Dios era tan perfecto que cada vez que yo cogía para intentarlo, alguien tocaba la puerta de mi cuarto. Y era esa alerta de Dios como que yo no he terminado contigo. Todavía no es el tiempo. Déjame cambiar tus días de maldición en bendición. Y es por eso que yo amo a Dios. Dios es mi todo. Es mi vida, ¿sabes? Nosotros a veces queremos tesoros terrenales. Uh-huh. Pero yo creo que no hay nada y no hay nadie que te pueda ofrecer lo que te ofrece el amado. Y ahí cuando tomo esa decisión, llega un día, un lunes, y le digo a mi mamá, recuerdo que era culto de oración, y le digo, me cansé. Necesito volver a casa.
1: ¿Fuiste a la iglesia o en tu casa?
0: Fui a la iglesia. Y mi mamá dijo, pues lo que hay es culto de oración. Mi mamá no puede llegar porque se lastima un pie. Yo llego, y para la iglesia que yo asistí en ese tiempo, es bien peculiar porque está frente a un cementerio.
1: Okay.
0: Y me siento en la última banca. Se acabó el culto y ya yo me iba y yo no hice nada. Y recuerdo que Dios levanta una dama y me dice, si tú sales de aquí sin tomar la decisión que viniste a tomar, lo que te espera es lo que está al frente. Y eso fue como que... Pero yo, aquello era un pasillo como que de más de 20 bancos para poder llegar al altar. Y yo lo que sentía era una lucha espiritual.
1: Por acercarte al altar.
0: Porque era la guerra que se estaba librando por mi alma en aquel momento. Como que si tú llegas, wow. Y yo sentía la opresión, es real. Es real. La lucha espiritual es real. Uh-huh. Pero doy gracias a Dios por esas damas. Una se quedó en el altar. Y la otra fue a la parte de atrás a tomarme de la mano y a decirme, vente que yo te voy a escoltar. Y ese día yo creo que comenzó mi transformación.
1: Lo importante a los diáconos.
0: Lo importante. Lo importante de la gente con visión que dentro de la casa. Porque quizás para muchos se despedían de mí, ay qué bueno, vino de visita, vete. Hizo, ¿no? Pero había gente con los ojos espirituales abiertos diciendo, no, tú no te puedes ir de este lugar. Tú tienes que tomar una decisión hoy.
1: Ya, che, a veces, perdóname, a veces uno como líder falla porque la humanidad, ¿verdad? Ataca, déjalo tranquilo para no forzarlo. Y por eso es lo importante de estar conectado con Dios y tener discernimiento y estar sensible a su espíritu, sensible a su voz, porque si te hubiesen dejado, ¿verdad? ¿Quién sabe?
0: Otra hubiera sido la historia.
1: ¿Quién sabe? Dios tiene en su misericordia, hace como Él quiere, pero para eso Dios nos escoge para estos tiempos, ese movimiento... Fue crucial de aquella dama.
0: Y la importancia de tú no menospreciar. Exacto. Cuando alguien apartado llegue. Uh-huh. Darle el abrazo.
1: Recibirlo.
0: A veces no necesitamos una palabra que te digan, así te dice el Señor. Un abrazo que transforme, que te rompa, que te componga.
1: Que se ve el rostro, que cuando uno llega, que el rostro de los demás vean, wow, qué bueno llegó. Porque hay veces el rostro habla. Y hay que hablarlo porque sucede en la iglesia, sucede en todos lados el menosprecio. No, alégrate. Sé como la historia del hijo pródigo, que el papá lo vio de lejos, celebró, este es mi hijo. Vamos, el mejor banquete, vamos a hacer la fiesta porque yo lo daba por muerto.
0: Yes.
1: Así debemos de ser.
0: Así mismo. Que cuando tú veas un hijo volver a casa, ese sea tu motivo de celebración.
1: Importante.
0: Después de Dios, ellos son la persona más importante dentro de la casa. Y yo aprendí ese valor de ver un hijo regresar a casa. Porque yo era esa hija perdida. Que nadie me despreció. Sino que hubieron mucha gente que me restauró. Me levantó. Para aquel tiempo mi pastor ya no está en las moradas de gloria. Y ese hombre se tomó el tiempo de formarme, de abrazarme, de decirme, hija, tú te vas a levantar, tú vas a llegar a lo que Dios habló de ti. Y esto es importante.
1: Claro.
0: Tanto el ángel de la casa como los líderes son piezas importantes en la restauración uh-huh. de un hijo que vuelve a casa. Es por eso que yo valoro tanto un hijo que regresa, porque yo estuve ahí. Y lo mismo que yo quisieron conmigo, yo lo quiero hacer. Pero luego que vuelvo a casa, Dios comenzó un trato a prisa. No me dio break. Yo quería sentarme, restaurarme. Yo decía, yo no quiero más relaciones. Yo lo que quiero es sanar. Sanar, componerme. Pasaron 6 meses y yo me encuentro con quien es mi esposo hoy en día. Él llega a ministrar, a acompañar a alguien a ministrar a la iglesia donde yo pertenecía. Me encuentro con él. Resulta que habíamos estudiado juntos 3 años y
1: dice,
0: nada. Me encuentro con él. Dios aceleró todo de una manera. Al año ya estoy casada con mi esposo. Dios me lleva a la iglesia donde estoy hoy. Para 14 años ya, Dios la gloria. Y Dios comienza un trato bien fuerte conmigo. Pero un trato tan fuerte que lo que me decía es, yo te quiero llevar a donde yo hablé de ti. Yo no te traje por casualidad. Tú fuiste marcada del vientre de tu madre. Y tú dices, pues está bien, fui marcada, no sé, para ser maestra. No, no, no. Y Dios venía trazando una palabra. No, no, no. Tú, yo quiero que corras. Comienzo, estaba súper engranada en las cosas de la iglesia ahí. Pero llegó el descuido otra vez.
1: Okay.
0: Aunque nunca dejé de asistir a la iglesia, llegó el descuido porque busco trabajo. Los horarios.
1: Sí, los afanes.
0: Los afanes. Una semana yo solamente podía ir los domingos porque mi horario no me lo permitía. Otra semana, a veces llegaba a las 6, 7, pues yo llegaba cansada, pues me quería quedar en mi casa. Y ya yo le estaba dando más prioridad a mi trabajo que a mi vida espiritual. Y Dios comienza nuevamente a decir, yo te quiero a tiempo completo. Y tú decías, dame un año, dame dos. Esa era mi excusa.
1: Y cuando yo dije, te llevo a prisa, ¿para dónde?
0: ¿Para dónde vamos? Y volvía, dame el tiempo. Yo te quiero fuera del trabajo, te quiero a tiempo completo. Y yo decía, es que no, ¿quién va a pagar la casa? ¿Quién va a pagar las deudas? Y Dios me decía, te estoy llamando. Pasan 4 años, yo era estéril. Comienzo a orar por mi promesa. Después de 4 años, Dios me contesta mi oración y manda a mi primera hija. Llega como ese milagro del cielo que, como Ana, pediste en un altar. Y tú dices, sigo viendo tu fidelidad.
1: ¿Cómo te sentiste cuando, claro está, es una pregunta retórica, yo soy papá, pero jamás y nunca voy a entender la madre? Y en este caso, ¿verdad? Siendo estéril, sabiendo que no, que yo creo que uno de los anhelos de la mujer es dar a luz.
0: Siempre.
1: Porque fue creada para eso. Y yo sé que hay muchas muchachas o damas y siervas del Señor que todavía están esperando por esto. Yo tengo una amiga en particular que lleva años orando, que sé que Dios le ha hablado y cuando llegue el momento va a ser una excepcional madre. Porque lo veo ahora en el ámbito con los niños de la iglesia, pero en tu caso, que me puedas expresar, el amor está viéndolo, que quisiera que ella sintiera, ¿verdad? ¿Qué sentiste cuando ya?
0: Fueron años de lágrimas, de dudas, de ver pruebas negativas. Y tú decías, hay una palabra, pero no veo el milagro cumplido. Y recuerdo que de las últimas palabras que Dios me dio, me decía, vuélvete una loca. Y yo decía, una loca. Y yo compré todo. Sin estar embarazada, yo compré todo. Preparé el cuarto. Porque yo dije, pues yo me voy a volver una loca. Doy gracias a Dios por mi esposo porque se unió a la locura conmigo. Y a una semana teníamos el positivo en la mano. Dios envía la primera promesa llamada Keilani Yanay. Respuesta de Dios. Dios ha respondido.
1: Wow.
0: Y una niña bella, hermosa. Es el clon de su mamá, porque yo decía, Señor, lo único que yo te pido es que se parezca a la mamá, pero así Dios me lo concedió, fue el Dios del detalle. Al año y medio, ya yo había retomado nuevamente mi trabajo, me cambian de lugar, de tienda, firmaba mi plaza gerencial, estábamos en pleno, recuerdo que empecé en esa tienda cuando estábamos a 2 días de que María nos azotara. Y recuerdo que estoy en esa tienda, pasa lo de María, mi nena tiene 1 año y medio, era septiembre, y Dios vuelve. Te quiero a tiempo completo.
1: Y tú en el trabajo.
0: Te estoy llamando. Y yo envuelta en el trabajo ya. Tú sabes que los servicios cesaron. Mm. Las iglesias apenas se reunían. Pero luego un tiempo las iglesias empezaron a reunir. Yo apenas podía llegar por los horarios, los tapones, la falta de comunicación.
1: Había un caos.
0: Y vuelvo y me envuelvo en el trabajo otra vez. Hasta que un día estamos en campaña de ayuno y oración, hermano con hermano. Me tocó a la persona que cuidaba a mi hija. Y recuerdo que cuando yo llego como a las 7 de la noche a buscar a mi nena, ella me está esperando en la puerta y me dice, así te dice el Señor, el tiempo se acabó allí, te vas. Y yo me quedé como que molesta, me monté en mi carro y lo primero que le dije al Señor, si tú me quieres sacar, me tienes que pagar la deuda. Yo creo que en ese momento desde el cielo me decían, todavía no has conocido. Yo soy un Dios de amor, pero también soy el fuego consumidor. Uh-huh. Y esa es la parte que nosotros muchas veces obviamos.
1: Exacto.
0: Que nosotros sí conocemos el Dios de amor. Claro que sí, lo he experimentado en muchas facetas de mi vida, pero está el fuego consumidor. Uh-huh. Y jugar con Dios, no.
1: Así es.
0: Recuerdo que pasó una semana. Y a mí me entró un miedo y me quise hacer un estudio de rutina. Y ese mismo día, que esto es ley IPA, esto no se puede en Puerto Rico, se supone que contactaran a mis médicos, no aparecían. El mismo radiólogo me manda a llamar, no me dejó ni salir del lugar. Yo tenía 30 años recién cumplidos. Y me dice, yo te quiero salvar la vida. Tienes un cáncer de una mujer de 60 años y yo no necesito una aguja para saberlo. En aquel momento, yo no sabía ni qué decir. Yo estaba sola. Yo decía, mi hija, a ti te menciona la palabra cáncer y tú dices muerte.
1: Hoy sinceramente lo digo, yo creo en Dios, ¿verdad? Pero en mi humanidad, esa palabra es un cuco.
0: Sí.
1: Crea temor, crea preocupación. Lo que usted dice, mencionan cáncer y tú dices, ya, voy a morir, mis hijos. Tú sabes, además de que existe una condición, la mente te traiciona y empieza a empeorar. Muchas veces es la mente tuya, el pensar. Y esa noticia llega.
0: Sí.
1: Ahí mismo.
0: Ahí mismo. No me dieron break de procesarla. Recuerdo que le dije, ok, me dijo, te tengo que hacer una serie de estudios de fin de semana largo, me voy a comunicar con tu médico. Y yo, perfecto. Me bajé las escaleras, me monté en mi carro, solamente me aguanté de mi guía y comencé a gritar. Y le dije, Señor, ¿dónde tú estás? Y en su infinita misericordia escuché la voz de Dios que me dijo, deciré, yo te diseñé para el proceso. Luego de ahí, yo experimenté el silencio de Dios por más de un año.
1: Wow.
0: Y tú dices,
1: y no, yo sé eso que
0: el silencio, tú querías que en ese momento entrara todo el mundo a decirte, así te dice el Señor. Y Dios lo que me estaba llevando era al desierto para forjarme. Me estaba llevando a la dependencia total. Aquí no va a haber nadie. Aquí vamos a estar tú y yo. Y ese trato, hoy yo lo agradezco. Yo lo agradezco porque no hubo confusión.
1: Uh-huh.
0: Porque no hubo dudas de quién fue el que sanó el cuerpo de Desiré. Recuerdo que comenzaron todos los protocolos. La iglesia se unió en oración. Todo el mundo estaba como que, ¿qué pasó? 30 años, tienes una hija.
1: Y quiero resaltar, esto está sucediendo ya, ¿verdad? Para el que esté viendo ahora, está sucediendo estando en el Evangelio.
0: Estando ya en el Evangelio, sí, y sirviéndole al Señor. Sí,
1: enfriado un poco, descuidado sí. Cierta área, pero tú no estabas en el mundo.
0: No, yo no estaba.
1: Haciendo cosas, tú estabas, que a lo mejor descuidaste ciertas cosas, estabas en el Evangelio, estabas en la iglesia.
0: Sí, es los escenarios perfectos para Dios volver a llamar nuestra atención. Y comenzó todo el protocolo, llega el 11 de septiembre y me dicen, sí, estás positiva a cáncer. 11 de septiembre, el día del cumpleaños de mi papá. Y mi papá dice, aquí no se celebra hasta que el negativo no esté. Él no permitió que nadie le llevara un bizcocho a nadie, porque pues su oración, su petición estaba siendo tocada por una enfermedad que, como bien dijiste, esto es un cuco.
1: Uh-huh.
0: Y pensamos que llegó el cáncer y no hay solución. Pasó septiembre, octubre, todos los análisis, seguíamos positivos, era un cáncer muy peligroso. Mis médicos me dicen, vas a coger quimio roja. Le digo que no. que yo me voy a operar primero. Y ellos se quedaron como que, no, no, mi protocolo es, me opero primero. Ah, pues te picamos un pedazo. No, yo quiero los dos. Y todo el mundo se quedó en silencio en la oficina. Como que, sí, yo quiero amputarme ambos. Y todo el mundo como que no pensaba que una joven iba a tomar esa decisión en ese momento. El 28 de noviembre del 2017 entro a sala. 2018, discúlpame, entro a sala, me operan. Pero recuerdo que mientras estoy en la sala de espera estaba mi papá. Mi papá no tiene una pierna hace más de 25 años, pero papi estaba allí conmigo. Mi suegro, mi esposo. Recuerdo que estaba en la sala en espera. Mi mamá es paciente de distrofia muscular y obviamente no pudo llegar. Pero sí estaba muy pendiente, orando, uh-huh, haciendo lo que le tocaba. Pero recibo una llamada de mi mamá. Y mi mamá no me llamó para orar. Mi mamá no me llamó para decirme, en paz, todo va a estar bien. Mi mamá me llamó para confrontarme. Mi mamá me dijo, decirle, Olivo, cánsate de correr. Hay una palabra. Haz lo que tienes que hacer ya. Porque tú sabes que si tú entras, tú no sales. Y aquella llamada fue una confrontación a mi espíritu. Yo dije, es verdad, yo no he hecho lo que tengo que hacer. Ahí mismo abren la puerta, vente, decir yo. Pregunto cuánto tiempo me queda. Me dicen, en 5 minutos venimos. Yo, ¿ok? Y yo dije, Señor, aquí no hay nadie. Aquí estamos tú y yo. Por amor a mi hija, dame vida. Yo no corro más del llamado. Yo no corro más del ministerio. Hoy yo hago pacto contigo, pero por amor a Keilanis, hoy dame vida. Me dijeron, nos vamos. Pregunté cuántas horas era la operación. Eran 4 horas. Mi mente estaba a mil, porque tú decías, me voy a levantar, no me voy a levantar. Mi hija, el cáncer de seno es uno de los cánceres que juega más con las emociones de la mujer, porque estás perdiendo algo que te identifica a ti como mujer. Y yo decía, ¿cómo voy a despertar? ¿Cómo me voy a ver? Y cuando pasaron 4 horas y media, me levanto de la anestesia, pregunto la hora, me dicen, son las 3 de la tarde, vamos para cuarto, te están esperando tus familiares. Y yo le dije, ok, me escucharon. Fueron mis palabras. En medio del dolor que yo sentía, del aturdimiento, yo dije, Dios me escuchó. Llego a mi cuarto, está mi papá, mis suegros, mi esposo. Mi esposo me dice, vamos a cambiarte. Le dije, sí, pero yo no me quiero ni mirar. Me dijo, tranquila, vamos. Mi esposo me cambia. Y recuerdo que mientras me estoy acostando en la cama otra vez con mucho cuidado, el proceso de sanación era bien difícil porque era 1 mes y medio sin yo poder atender a mi hija, sin yo poderla cargar. Uh-huh. Mi tía se tuvo que hacer cargo de mi hija, mis uh-huh. tíos de crianza se hicieron cargo de mi hija. En todo ese proceso me la llevaban un día sí, un día no, para que yo la pudiera ver. Y recuerdo que mientras estoy allí en esa habitación, se escucha un estruendo que abre la puerta. Y yo dije, a mí el medicamento me está haciendo daño para el dolor. Entra esta mujer que no me conocía y dice, así te dice el Señor. Por cuanto hablaste con Jehová en sala de operaciones, tu sentencia de muerte hoy quedó anulada. Yo la miré y yo le dije, ¿qué tú dijiste? Me dijo, por cuanto hablaste con Jehová. Pero cúmplele, porque la próxima vez tú no la cuentas. Yo comencé a llorar. Mi esposo me miró y me dijo, ¿qué tú hablaste? Y ella dijo, tranquila y tranquilo, que ahora ustedes van a conocer al Dios que les sirven. Yo comencé a llorar y a llorar. Y yo decía, ¿me escuchaste? Allí no había nadie. Se rompió el silencio que tanto me dolió. Pasaron los días, comenzaron las guerras mentales, la ansiedad, la depresión, porque mi cuerpo estaba cambiando. Yo era muy independiente. Yo era independiente. Yo todo lo resolvía, hasta que tienes que depender de gente que te venga a bañar, que uh-huh. te venga a cocinar, que te den la comida en la boca. Y a decir, la estaban rompiendo. Me identifico y amo mucho la porción de Jeremías capítulo 18, cuando Dios le dice a Jeremías, ve a casa del alfarero. Y el alfarero estaba trabajando en la vasija y la vasija se echó a perder en la mano. Pero la Nueva Traducción Viviente dice que él la aplastó. Y yo sentí el aplaste, porque yo, el maestro necesita, la vasija ya no le gustaba y él dijo, yo tengo el poder para romper el barro cuando yo quiera. Pues él hizo eso, él me rompió. Eso fue noviembre, diciembre, enero, yo comenzaba mis quimios. Y yo comencé a orar, yo le decía al Señor, ya perdí los senos, ya, el pelo no.
1: Sí, porque, ¿verdad? Están tocando lo que identifica a quién.
0: A la mujer.
1: Sus partes y ahora va el
0: pelo.
1: Cabello.
0: Y yo tenía el pelo en la cintura, yo era bien celosa con mi cabello. Y decía, Señor, por favor, ya.
1: Estamos sanando, está sanando de tu cirugía, las cicatrices, pero está sanando también de lo que viene ahora.
0: De lo que viene ahora.
1: Internamente, de tu, ¿verdad? Del ámbito espiritual, de tus emociones.
0: Fue una batalla. Agradezco por la vida de mi esposo, porque como me decían mis médicos, aquí todas llegan acompañadas y salen solas.
1: Eso quiero resaltar, porque lo que es el apoyo del caballero, de tu esposo en este proceso, en esta transición, en este momento bien difícil, en donde las palabras de él afectan o te ayudan, en donde el trato te ayuda o te atrasa o te afecta, entonces vino a jugar también un papel, un rol importante.
0: Sí, y es bien importante que nosotros como jóvenes, y me dirijo a las damas, a las doncellas, que usted sepa escoger.
1: Exacto.
0: Porque no todo el mundo, no todo el hombre está capacitado para un proceso como este. Juramos en un altar, en la salud y en la enfermedad, hasta que la muerte nos separe. Pero cuando toca este tipo de escenario, ahí tú compruebas que el pacto fue inquebrantable. Exacto. O sea, que lo que ese hombre prometió en el altar lo cumplió y lo ha cumplido hasta el sol de hoy, en la salud y en la enfermedad. Y recuerdo que sus palabras siempre eran las mismas. Deciré, yo no me casé contigo por un par de senos. Esto va a pasar. Me cuidó, me bañó, me alimentó, se hizo. Ahora él era el amo de casa. Él dejó su trabajo, pidió una licencia para él cuidarme. Él no delegó en mi mamá, no delegó en mi papá, no delegó en nadie. Él asumió el rol que le correspondía en aquel momento. Y yo comencé la oración y le decía, Señor, el pelo no. Y lo primero que me dijeron fue 15 días y el pelo se va a caer. Y sabes que de hoy en adelante tu sistema reproductivo murió. Tú nunca más vas a ser madre. Luego de este proceso vamos a sacar los ovarios, la matriz, el cáncer hormonal.
1: Ahí vuelve otra vez a tocarte algo de lo que tiene la dama de naturaleza.
0: Sí, porque siempre el anhelo fue tener dos. Y tú decías, ya no me importa. Ya quiero estar viva por la que tengo aquí. Dios me concedió una petición, pues vamos a estar viva por esa. Recuerdo el 11 de enero fue mi primera quimio. Y efectivamente, a los 15 días, el pelo se cayó. Yo recuerdo estar en mi casa. Cuando me levanté, yo vi aquel mechón en la almohada a decirle, la terminaron de aplastar. La terminaron de quebrar. Yo lo que le dije a mi esposo, dame 5 minutos. Me encerré en un cuarto, me puse una toalla y yo comencé a gritar. Porque yo era la vasija quebrantada en aquel momento. Y recuerdo que llamé a mi mamá. Y mi mamá estaba en un retiro en la iglesia y prendió su celular y me dijo, escucha esta alabanza. Y la alabanza era, soy una vasija quebrantada, soy un instrumento procesado. Y yo decía, yo lo que estaba buscando es que mami me dijera, todo va a estar bien. Y mami me estaba dejando pasar el proceso porque ella entendía que era necesario para yo llegar hasta donde estoy hoy. Salí del cuarto, lloré, boté el golpe, cogí el teléfono, llamé al barbero y le dije, necesito la última cita. Y me dijo, no me hagas esto. Y le dije, sí, yo necesito raparme el pelo. Yo no puedo ver cada pedazo cayendo porque yo me estoy rompiendo.
1: Vámonos de una.
0: Me aceptó, fui el último turno en la barbería, es familia de mi esposo. Y yo cerré los ojos, yo iba llorando. Pero en aquel momento yo me senté en la silla y le dije, mira, Señor, yo te conozco como el padre, te conozco como el amigo, pero deciré, necesita hoy conocer al Consolador, que después que yo me pare de esta silla, yo no llore más por un pelo y yo pueda ver lo que tú estás haciendo conmigo. Cerré mis ojos, yo sentía cada mechón cayendo y me dicen, yo estaba obviamente con los ojos cerrados, que mi esposo salió y tuvo que salir a botar el golpe porque él me decía, yo sé cómo tú eras con el pelo y Dios te estaba rompiendo completa en aquel momento. Me perdí mi pelo completo. Fueron 4 meses en quimio cada 21 días. La quimio me dejaba postrada. Pero así, con náuseas, con todos los síntomas, yo llegaba a la iglesia. La que antes buscaba una excusa para faltar, llegaba a la iglesia porque la presencia, estar en la presencia, era lo que a mí me daba alivio al cuerpo. A mí no me importaba si tenía que correr al baño con los malestares, pero yo necesitaba llegar al altar. Gloria a Dios. Terminamos en abril las quimios y recuerdo que me dicen, decir, estás metastizada. Entró perineural, hay que sacar matriz, ovarios, tenemos que avanzar, vamos para otra ronda de quimio, puede tocar los pulmones, y yo me bloqueé. Yo le dije, espérate, pero si yo hice pacto contigo, ya soporté el pero, ya, ¿qué pasó? Y fueron semanas de una laguna. Mi esposo me dice, mira, vamos para coger unos días, me dieron unos días como de break para que respirara, porque era otra operación, era otro tratamiento, y el cuerpo, claro, se debilita. Recuerdo que era domingo y lunes salíamos de viaje y estábamos en la iglesia cerrando un campamento de jóvenes que había. Mi iglesia es bien peculiar porque tiene una cuesta bajando, y cuando yo voy por la cuesta, viene mi pastora como una llama de fuego y me dice, párate ahí. Y yo le digo, ¿qué? Me dice, quedarás embarazada. Y es lo que Dios viene a hacer para sanarte. No te vas a operar. Yo miré a mi alrededor y yo le dije, no ores por eso, tú estás loca. Fue mi expresión. Y me dijo, loca, a esta loca la llamarás en unas semanas y verás si hay Dios. Y yo respiré y comencé a pelear con Dios. Le decía, Señor, espérate, no puede ser. O sea, mi sistema reproductivo está muerto. Véate de eso, no hay break. Si antes me costó 4 años, imagínate ahora. Señor, necesito sacarme la matriz, los ovarios, todo. Me voy de viaje. Estábamos visitando una de las iglesias allá que tenía aniversario de nuestro concilio. Y entro por la puerta y lo primero que me reciben es, porque tú no me dijiste que estabas embarazada. Y yo me quedé como que, ¿qué está pasando? Pero nada, ignoré. Seguí, le dije, yo no estoy embarazada, pero molesta. Porque hay algo que tenemos que entender. Nosotros somos creyentes, pero cuando tú estás en el proceso, hay comentarios que juegan con tus emociones.
1: Claro.
0: Porque, a decir, la estaban rompiendo en todos los aspectos. En los aspectos de que tú veías frustrada la oportunidad de ser madre por segunda vez. Tú estabas en el proceso de pelear con que tú no estabas completa como mujer, que tú habías perdido tu pelo, tú habías perdido tus senos. Te decía, ¿pero qué es esto? Y recuerdo que se acabó el culto, mi esposo me dice el otro día, te voy a llevar a un parque. Fuimos a un parque allá en Orlando, y cuando estamos en una de las máquinas, dice, si usted está embarazada, no se monte. Y mi esposo dice, ya lo hubieras perdido. Llegamos a Puerto Rico, era mi preadmisión para sacarme mi matriz y mis ovarios. Y en ese momento mi esposo me dice, deciré, vamos a descartar algo. Y yo le dije, no me digas que tú te metiste en esta locura también. Me dijo, no, pero para estar seguro, estás en... Y fue a Walmart, llega a mi casa y me dice, cuando tú vayas al baño, tú me llamas. Y yo, ok. Pero yo bien segura me metí al baño porque yo entendía... Y decía, esto es imposible ya. Y en aquel momento, Dios dijo, lo que para ti es imposible, para mí es posible. Cuando yo vi aquellas dos rayas en aquella prueba, yo rompí a llorar, comencé a temblar. Yo no sabía ni qué decirle a mi esposo. Mi esposo me decía, ¿qué te pasa? Y yo le decía, yo estoy embarazada. Wow. Y a la primera persona que llamé, sí, fue a mi pastora. A la que le dije, loca.
1: Hay que dársela, como uno dice.
0: Lloré, y ella, yo llorando y mi pastora riéndose. Y me decía, Dios habló. Tienes que creer y volverte una demente. Llamo a mis médicos al otro día, informo lo que está pasando. Y me dicen, tienes que abortar.
1: Ella.
0: Yo, espérate, sí tienes que abortar. Tú estás loca, ¿qué te pasó? Tú sabes que estás en tratamiento de quimio, ese bebé viene enfermo, va a morir, o tú mueres, o el cáncer es hormonal, las hormonas se van a disparar. Y yo decía, ¿y ahora? Aquí habían dos opciones, o le crees a Dios o le crees a la ciencia. Y dejé unos días pasar en lo que yo canalizaba mis emociones. Comencé a recibir muchos mensajes de texto de la gente, pero ¿qué te pasó? ¿Tú estás loca? ¿Cómo tú hiciste eso? Y decía dentro de mi Señor, ¿tú sabes que fuiste tú? Comienzan a llegar los temblores a Puerto Rico y todos los servicios cesaron. Pero tenía cita con mi ginecólogo, un hombre cristiano, un hombre de Dios, que siempre estuvo en desacuerdo de sacarme mi sistema reproductivo. Él me dijo, yo no te voy a operar. Yo le dije, me busco a otro. Cuando llego cuando voy de camino a la cita, él está hablando en una emisora de radio de aquí de Puerto Rico. Y él está diciendo, hay una mujer que hoy va en su carro, que debe entender que el proceso del dolor vino a sacar la mejor sonrisa. Y decía, no puede ser. ¿Soy yo? Yo estoy en el proceso del dolor. Y él decía, mujer, escúchame. Tu proceso vino a sacar la mejor sonrisa. Y decía, él no sabe que yo voy para allá. Yo le dije, esto es Dios utilizando para hablarme. Llego a la cita y él me dice, ¿qué tú haces aquí? Y yo le dije, hablamos allá. Le explico, le digo, mira, a la mujer que hoy tú le ibas hablando en la radio soy yo, porque yo venía con el bombardeo de mis médicos, abórtalo, te vas a morir, el bebé va a ir enfermo. Le dije, yo no sé qué hacer, yo me estoy volviendo loca. Él me dijo, acuéstate y mira lo que tu Dios es capaz de hacer. Cuando él me hace mi revisión, yo tenía 2 meses y medio de embarazo. Yo estaba cogiendo quimio roja con bebé a bordo. Yo estaba bebiendo medicamentos que en cualquier momento podían expulsar a mi bebé, Neurotin, Flexeril, Tramadol, para soportar el dolor de la quimio. Y bebé nunca expulsó. Yo me monté en todas las atracciones de aquel parque y bebé nunca expulsó. Él me decía, ese es el Dios que tú le sirves. Me dijo, pero te quiero enseñar lo que ahora te va a hacer cambiar de opinión. Y aquel hombre prendió los latidos. Y aquellos latidos me decían a mí, créeme. Créeme por encima de las circunstancias, por encima de la ciencia, que todavía yo hago milagros. Él me dijo, no lo abortes. Desaparécete de los médicos. Yo me hago cargo de hoy en adelante. Y yo le dije, no tengo más opción, porque después de haber escuchado esos latidos, yo no tenía el corazón. Me desaparecí de los médicos. Y él, saliendo de la oficina, con 2 meses y medio, me dijo, yo no necesito esperar los 4 meses. Varón será, porque Dios lo estableció. Y yo decía, qué seguridad, yo lo que necesito es que nazca bien, que la mamá esté bien, porque ahora no son uno, ahora son dos que dependen de mí. Mis hijos tienen un papá excelente, pero las mamás jugamos un papel muy importante bueno en la vida de nuestros hijos. Recuerdo que tenía una amiga para este tiempo, cáncer de colon, en el periodo de María, recesó, quedó embarazada, metastizó más rápido y ya estaba en su lecho de muerte. Y mi amiga me llamó y me dijo, deciré, yo me voy, pero tú te quedas como evidencia. Y yo le dije, pero ¿cómo tú me dices eso desde tu cama cuando ya no hay nada que hacer por ti? Me dijo, deciré, tú y yo no cargamos la misma palabra. Yo me voy, pero tú te quedas como la evidencia. Créele al Dios que tú predicas. Y yo dije, no tengo más opción, aquí me tengo que, así mismo como en el primer hijo que tuve, me volví una demente para creerle a Dios, y dije, ahora tengo que creerle a Dios por encima de todo. Llegaron los temblores, llegó la pandemia, cerraron los médicos, se canceló todo el servicio, y en junio 10 del 2020, llegó Keiles Asaf, el que conquista con adoración, pesando 8 libras. Desafiando la ciencia, desafiando los médicos, desafiando las tinieblas que en aquel momento jugaron, no, tú te vas a morir, se va a morir el bebé, te vas a morir tú, la gente tiene la razón. Le decían a mi esposo si ya tenía los papeles de mi funeral preparados. Y mi esposo me decía, ¿y ahora qué van a decir? El Dios me dijo, no hay nada que quebrante un pacto de Dios. Y hasta el sol de hoy, mi médico me dijo, desaparécete. Yo me hago cargo, esperamos 3 meses, repetimos estudios. Y esos fueron los 3 meses más largos de mi vida. Porque yo lo único que necesitaba escuchar era que todo había acabado. No hay... Muchas veces salen por ahí videos de mujeres tocando la campana cuando terminaron su quimio. Pero para mí no era tocar la campana por haber terminado la quimio. Era que yo pudiera escuchar a mis médicos decir, yo no sé qué pasó. Que mis mismos médicos tengan que reconocer. Eso era lo que yo estaba esperando. Para mí esa era la victoria más grande. Y cuando mi médico me dice, toma, llévale la evidencia. Él me dice, esto pasa en un millón. El cuerpo regeneró con las células madre. Mm. Llevan 6 años buscando el cáncer dentro de mi cuerpo y no lo encuentran.
1: Gloria a Dios.
0: No lo encuentran. Mi oncóloga me decía, ya yo no sé ni qué más decirte. Y yo le dije, todo obra para bien para aquellos que aman a Dios. Hay alguien superior, hay alguien que sana todavía en este tiempo. El año pasado se cumplieron 7 años y me removieron mi mes por después de 7 años. Y si es una de las victorias que yo más celebro es porque cuando yo estaba en aquella oficina con mi cirujano, él me dijo, mira, deciré, cuando yo cogí tu caso, yo te di 3 meses de vida. Y yo me quedé mirándolo fijamente, pero yo comencé a llorar. Porque ahora yo entendía con claridad lo que Dios había hecho. Me dijo, yo te di 3 meses de vida. El cáncer que tú tenías en una muchacha de 30 años, me dijo, eso era caso perdido. Me dijo, pero para mí, sacarte este mes por a los 7 años es una señal de victoria. Me dijo, sal por esa puerta, celebra tu victoria, porque pocos salen con la victoria en la mano. Yo comencé a llorar, yo lo abracé y yo le decía al Señor, gracias, porque soy inmerecedora de lo que Dios hizo. Aún en medio de todo este proceso, así mismo como le dije, págame las deudas, Dios saldó mi casa. Dios me quiso dejar claro, la gloria no será de hombres, será totalmente mía. Mi hijo tiene 6 años al sol de hoy, habla, camina, corre, brinca, salta. No vino enfermo, no se murió. Su mamá sigue testificando del poder de Dios y de que todavía Jehová Rafa hace milagros en el 2026. Es por eso que donde quiera que Dios me lleve, yo hago hincapié. Si usted tiene un diagnóstico, si hoy la mala noticia tocó tu puerta, todavía hay un Dios que hace milagros. Bien. El tiempo de los milagros no ha pasado. Nosotros hemos limitado el poder de Dios. Todavía Dios levanta, todavía Dios hace al cojo caminar, al ciego ver. Todavía sana el cáncer y lo seguiré testificando donde quiera que vaya que Jehová Rafa lo hizo una vez más.
1: Es terrible decir, de verdad que me conmuevo, porque de verdad es bien bonito ver, ahora lo vemos bonito, pero cuando analizamos bien y somos empáticos todo lo que has pasado, podemos entenderlo un poco y valorar. Ahora, el verte saludable, el verte con la victoria, el gozarme, yo no te conozco a ti, pero me gozo, me alegro contigo. Para mí es poder glorificar a Dios de tu victoria, de verdad, de lo que hace. Y más, siempre digo que muchas veces los recursos que yo traigo es para que se ministre a los demás. Siempre yo salgo ministrado. ¿Por qué? Porque hay promesas que yo estoy esperando sobre mi salud, esperando por un milagro. A veces lo veo difícil por condiciones que tengo en mis vértebras, en mis huesos. Pero este testimonio, el que está ministrado aquí soy yo. Y
0: a Dios damos gloria.
1: Exactamente, no hay de una gloria al Señor y lo vemos, hermano, y lo queremos, ¿verdad? Lo traemos aquí. Dios le plació traerle este testimonio en el día de hoy para que, número uno, para que nos llenemos de valentía, para que nos llenemos de esperanza, que si Dios habló, resta esperar. Y que, ¿cómo fue que usted dijo? Del dolor, sacarás tú.
0: Sacaron mi mejor sonrisa. Y ciertamente, es la chispa que faltaba en mi casa. Ha sacado las mejores sonrisas. Yo siempre digo que Dios tenía un plan muy bien trazado. Y lo testifico y no. Y mucha gente piensa como que, ¿cómo todavía puedes servirle a Dios? Tengo un hermano inconverso y a veces me dice como que tantas cosas. Al sol de hoy, mi hija tiene 9 años y mi esposo, y son pacientes de lupus ambos. Y mucha gente me pregunta, ¿cómo todavía tú testificas de que Dios sana? Y yo le dije, porque el que ejecutó el milagro sobre mi cuerpo viene de camino a ejecutarlo sobre mis hijos, sobre mi hija y sobre mi esposo. No conozco un Dios que deja nada incompleto.
1: Gloria a Dios.
0: No se viven de glorias pasadas, sino que hay un nuevo testimonio que contar. Y como le dije a mi hija, te va a tocar a ti. Y ella me dijo, mamá, tú me enseñaste que Dios sana, pues me tocó vivirlo a mí ahora. Y ver su fe, ver su adoración con 9 años, me dice, estás dejando un legado que no se quebranta. Y eso es lo que yo le infundo a ella, Dios sana. No sé cómo Dios lo va a hacer, pero Dios lo va a hacer. Y yo sé que próximamente testificaremos que Dios sanó a mi esposo, sanó a mi hija, porque todavía Dios va a dejar la ciencia en vergüenza.
1: ¿Acaso es algo imposible para mí, dice Jesús?
0: De ninguna manera, no hay nada.
1: Pero vamos a ver, y el tiempo ha corrido, deciré, y nos gozamos en gran manera con este testimonio, y nos resta darle el gloria al Señor.
0: Amén.
1: Estoy aquí asombrado una vez más de la mano poderosa del Señor. Amén. Porque eso nos asombra, aunque somos creyentes, nos asombra y nos llena de, los testimonios nos llenan de fe. Nos dan a entender que todavía Dios sigue peleando por sus hijos, haciendo, avergonzando la ciencia, haciendo milagros extraordinarios, poniendo donde no hay, quitando lo que está de más. Y lo vemos una vez más y nos gozamos en gran manera de decirle.
0: Amén.
1: Y vamos a ver, ¿verdad?, lo que Dios seguirá haciendo en tu familia,
0: claro,
1: tu esposo,
0: sí,
1: y la niña. Y nos mantenemos en contacto.
0: Amén.
1: Por aquí
0: claro
1: vamos a traer
0: sí
1: a tu esposo también para que testifique y escuchar la parte de él y su proceso, ¿verdad? Cómo esto le ha ayudado ahora en su proceso y cómo sigue confiando en el Señor.
0: Amén.
1: Así que muchas gracias, deciré.
0: Gracias a ustedes y que Dios les bendiga grandemente y que esto sea de edificación,
1: amén,
0: a todo aquel que lo pueda ver.
1: Amén. Muchas gracias, deciré. Y también muchas gracias, ¿verdad?, a cada uno de ustedes que han estado conectaditos a este testimonio. No tenga duda, siga confiando en el Señor, que para él no hay nada imposible. Así que Dios te bendiga y Dios te guarde.
2: Dios te bendiga, Dios te guarde. 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

nuestro favor. Solo tienes que creerlo. Cercano está Jehová aquellos que le invocan. Aquellos que le invocan de verdad. 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Gracias, Espíritu Santo.

0: va ser propio para ti. Gracias, Señor. Gracias, Señor, por hacer el agradecimiento.
1: No cese la alabanza, no cese la alabanza. Como última alabanza, el fuego que me quema. 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Sin Cristo no somos nada.

levante la iglesia. Aquí hay visita. Que como dice mi hermano Héctor y muchos, aleluya, evangelistas y amigos, dicen que lo más importante después del Padre, el Hijo y el Espíritu Santo eres tu visita. Y si en esta noche estás aquí es por un propósito. No porque, aleluya, tu amigo que te invitó le plació, sino porque Dios tiene un propósito hoy contigo. Y como dice la alabanza, ¿a dónde iré? Yo sin ti no soy nada, Señor. Si cuando estamos sin Cristo somos como un barco que va a la deriva, como un barco sin timón, sin capitán.

Oh, aleluya, aleluya. Aleluya, síguese gozando, aleluya. Siga adorando a Dios. Siga adorando a Dios, porque en el tiempo de, aleluya, en el tiempo antiguo, aleluya, la iglesia primitiva no tenía batería. Aleluya, no había cuerda.

0: a su nombre. Entonces, como está lleno de malicia, no puede recibir la palabra que es implantada. ¡Ay, santo! Entonces, mira cómo dice, ¿cómo se recibe la palabra? La palabra se recibe con humildad, que es mansedumbre. Con mansedumbre, que es manso, humilde. ¿Quién es alguien humilde? ¿Alguien que anda cabizbajo? No, eso es lo que es un cobarde. Alábalo así, padre, que está ahora. Hay gente que tú los ves que andan cabizbajo, pues son unos miedosos, gloria a Dios. No, humildad es cuando tú reconoces que tú necesitas. Es humildad cuando tú reconoces que tú no eres autosuficiente. Alábalo. Humildad es cuando tú reconoces que tú estás falto. Aló. Humildad es cuando tú reconoces que la otra persona también tiene su capacidad y tiene su valor. Entonces, mire cómo sigue diciendo. Pero, ese pero, sed hacedores de la palabra y no tan solamente oidores, engañándonos a vosotros mismos. O sea, quiere decir que hay mucha gente que llevan años engañándose ellos mismos. Mire, mire, hermano, usted no tiene que ser un teólogo. Usted no tiene que tener mucha profundidad en la palabra. Usted lo que tiene que ser muchas veces es lógico. Si usted y yo, tú sabes lo que, un ejemplo, el caso mío, yo, que llevo 24 años oyendo palabra de Dios. Tú sabes toda la palabra de Dios que yo he oído en 24 años. Si yo hubiera sido hacedor de toda la palabra que yo he oído, calle, yo fuera un querubín. Que tú fueras si tú hubieras hecho hacedor de todo lo que tú has escuchado, porque mira que oímos palabra de Dios. Tú sabes cuántos mensajes uno oye semanalmente, multiplica eso por años. Tú sabes toda la palabra que tú y yo hemos escuchado, y tú sabes lo que todavía tú estés lleno de malicia, de inmundicia. Ella no vuelve atrás vacía. Ella hará aquello por el cual Dios le envía. Quiere decir que aquí el problema, ¿qué es? El terreno, que es el corazón del hombre. Entonces el corazón del hombre muchas veces está lleno de inmundicia, está lleno de malicia. Entonces por eso muchas veces se nos hace tan difícil, amén, recibir esa palabra. Porque primero, oiga esto, tenemos que hacer el odre nuevo para que puedan meter vino nuevo. Y cuando usted oye esta palabra, eso lo están hablando ¿de qué? De los fariseos. Cuando vino Cristo aquí, Cristo habló esa palabra porque los que habían escuchado la ley ahora no querían recibir el mensaje de la gracia. Se le hacía, amén, difícil, porque eran hombres viejos. Ahora, mire cómo dice claramente, entonces nos engañamos nosotros mismos. Entonces llevamos años engañándonos. Y yo le voy a decir por qué nos engañamos. ¿Y por qué nos hemos engañado? ¿Por qué nos hemos engañado? Porque mira lo que dice la Biblia. Dice la Biblia en el versículo, amén, número 23. Porque si alguno es oidor de la palabra, pero no hacedor de ella, ese es semejante al hombre que considera en un espejo su rostro natural, porque él se considera a sí mismo y se va, y luego olvida cómo era. Entonces, mire lo que yo hice hoy. Mire lo que está diciendo ahí, cuál es el problema que tenemos en este día. Mire. ¿Qué es esto? Un espejo. Está diciendo que el problema es que nosotros venimos a la iglesia. de la palabra, nos miramos en el espejo de la palabra, pero la inmundicia y la malicia.
1: ¡Alto! ¡Ahora Dios!
0: Mira cómo dice que miras qué, tu rostro natural. O sea, ¿qué es tu rostro natural? Tú te miras y tú tienes que mirarte tal como tú eres. Pero muchas veces la malicia, la inmundicia, no nos permite vernos, amén, o aceptar lo que el espejo está diciendo. Entonces, ¿cómo lo hacemos con malicia? ¿Cómo lo hacemos con inmundicia? Nos miramos en el espejo. Ven acá, siervo. Amén, Oni, por favor. O sea, nos miramos en el espejo, pero la malicia, la inmundicia, no nos permite aceptar lo que estamos mirando en el espejo. Entonces, tal vez como todavía tenemos guille de bonitillo, vete para acá. Esto es para que tú puedas entender lo que te quiero decir en esta noche de parte de Dios. Mira lo que sucede. Nos miramos en el espejo de la palabra, pero la inmundicia y la malicia que tenemos no nos permite aceptar eso que estamos mirando. Entonces todavía nos engañamos y vemos que eso lo está mostrando. Amén. Pero ¿qué sucede? No aceptamos. Ahora, oye lo que te voy a decir. Quédate ahí que hoy sí que te va. Amén. Oye bien. Entonces, mira cuál es el caso, hermano. ¿Usted sabe algo? Que como único usted puede ver su rostro es por un espejo. No hay otra manera de usted ver su rostro que no sea por un espejo. Trate de mirarse su cara para que usted vea. Se va a volver bizco. No va a poder mirarse. Como único, tú miras tu rostro es por un. ¿Por qué? Porque eso. Porque el espejo revela lo que tú no puedes ver por ti mismo. Usted no entiende. Yo le dije que los niños se quedaran afuera porque esto es una palabra para gente que puedan entender, para los entendidos. Alábalo. Sutalama hay aquí, maloja. ¿Qué quiere decir esto? Esto lo que quiere decirle es, amén, el Señor, que la palabra. La palabra revela lo que tú no ves por ti mismo. Por eso es que yo la predico y siempre he dicho esto y la gente se goza, porque yo siempre he dicho, usted no se da de cuenta porque usted está mirándome a mí, pero yo estoy mirando a todos ustedes y usted se pasa toda la noche. Toda la noche usted lo ve. ¿Por qué? ¿Por qué es eso? Mira por qué sucede eso. ¿Por qué tú haces eso? Porque es como yo ponerle este espejo a Ángel y decirle, Ángel, ¿quién es ese? Angelito, ¿verdad que este eres tú? Entonces mira cómo hace. ¿Ve? Pero eso usted ve que cuando uno la predica, todo el tiempo la gente está. ¿Por qué? Porque la palabra lo está revelando. Oye, si tú no aprendes esto, papá, si tú no aprendes esto. No te vayas. Amén. Ahora, mira cuál es el problema. Mira, si yo creo que yo te pongo así, con el brillo que tú tienes. Oye, bien. Mire cuál es el caso. Entonces, mira cuál es el problema que tenemos. ¿Cuál es el problema que tenemos? Mire, que nos miramos en el espejo. Entonces, la malicia, la inmundicia, el predicador está predicando, la palabra me está hablando, o cuando yo leo la Biblia me está hablando, pero como yo todavía estoy lleno de inmundicia, de malicia, no acepto lo que yo estoy viendo. Pero me gusta algo, porque dice que es semejante, es comparado a un hombre que mira su rostro, un hombre. Fíjate que no dice una mujer. ¿Por qué? Porque si usted pone una mujer a mirarse en un espejo, venga aquí, hermanita, por favor, venga aquí. Venga usted, hermano, venga usted. Mire, mire qué cosa tan... Hermana, acuérdese que quiero usar para dramatizar este eso. Hágalo normalmente, ¿cómo usted lo haría? Si usted se mira en ese espejo y usted está por irse o arreglarse, ¿qué usted haría? Ok, ¿qué tú harías? Hazlo tú. ¿Quién se tardó más? Ella. Porque tú ves la mujer más al detalle. Pero el hombre, ¿qué hace? Se puede sentar. Por eso compara a un hombre que se mira en un rostro, en un espejo. Que se mira, oiga esto, y lo que considera y ve en el rostro, dice la Biblia que luego se va y se olvida lo que vio en el espejo. Entonces, mire cuál es el problema. Se va y se olvida lo que miró en el espejo. Entonces, por eso que usted ve, usted no se ha dado de cuenta. ¿Quién le está hablando? Un querubín. Le está hablando un ser humano igual que usted. ¿Verdad? Tú no te has dado de cuenta. Por eso es que tú ves que salimos y aún en las vitrinas tú nos ves. Y volvimos a salir, nos montamos en el carro y volvemos. Porque se nos olvidó lo que vimos, porque tú no vas a ver nada diferente. Vas a mirar la cara de... Alábalo, sí, Pedro. La cara que tienes la vas a seguir mirando porque es la misma. Entonces así somos nosotros, hermano. Y por eso usted ve que vamos tras culto y seguimos mirándonos y mirándonos y mirándonos porque se nos olvidó lo que ya el espejo manifestó. Ahora, mira qué cosa. Entonces, ese espejo, oiga esto, ese espejo, si yo me miro en él, ese espejo, si estoy más peinado, el espejo no me... espejo no me peina. Tacho, usted no entiende nada de eso, oye, usted no entiende. Eso es para que usted ahí, gloria al Señor. ¿Qué le estoy diciendo? Tacho, usted no entiende nada de eso, oye, usted no entiende.

Tan sencillo, tan sencillo. Eso es tan sencillo como lo que predicó Jeremías. Jeremías que explicó un mensaje tan sencillo que nos hizo entender que Cristo ya viene y que el reloj de Dios es Israel, y ya el reloj de Dios está diciendo se acaba el tiempo. Tan sencillo como eso. Y esto que yo estoy hablando es tan sencillo. Por eso es, oiga esto, que nos engañamos. ¿Por qué nos engañamos? No nos perdemos un culto. Porque nosotros nos creemos que basta con recibirla, que basta con mirarme. Entonces, ¿qué es lo que hacemos cuando salimos? ¿Qué es lo que hacemos? Tacho, como Dios habló. Tacho, Dios habló terrible. Tacho, tremendo mensaje. Tacho, no, Tacho, ese mensaje, Dios me habló. ¿Ya? ¿Y tú te crees que por Dios hablarte ya tú resolviste tu problema? Hermano, nos podemos matar no 7 días, estar un mes completo aquí predicando, pero si usted no es hacedor de la palabra, usted está perdiendo el tiempo y nos lo está haciendo perder a nosotros. Alábalo. Amén, Señor. Usted tiene que ser hacedor de la palabra y no oidor olvidadizo, engañándose usted mismo. Entonces, mira cuál es el problema. Mira cuál es el problema. Esto es una malanga. Esto sí que es una malanga. Agárrate para. Dile al que está a tu lado, agárrate para esta malanga. Agárrate. Agárrate. Ven acá. Echa para acá. Oye esto. Lo que pasa es que cuando tú vas a un espejo y tú te miras en un espejo, van a ver 3 cosas. Que tú tienes que saber cómo tratar con ellas. Número 1. El espejo se convierte en un legislador. ¿Quién es el legislador? Son los que hacen las leyes. O sea, el espejo hace la ley. ¿Por qué hace la ley? Porque establece. Él es el que establece lo que se mira ahí. Él es el que lo establece. Pero oiga esto, si tú estás lleno de inmundicia, de malicia, lo que el legislador establece, tú no lo vas a aceptar. Tú te vas a salir como salen la gente. ¿Cómo sale la gente? Con 2 actitudes. Hoy en día. Y esto yo se lo voy a hablar a los predicadores, que tenemos que ponernos los pantalones en su sitio. Los pastores, los ministros que predican la palabra. ¿Tú sabes por qué? Porque muchas veces nosotros los predicadores, oiga esto, recibimos palabra para, oiga esto, para saber y para enseñar. Y por eso es que vemos tanto sinvergüenza con ministerio. Porque lo único que hacen es recibir para saber y para enseñar, no para vivir. Alábalo si puede. Ay, papá, mi alma te adora. Urra vasaya. Ellos la reciben. Se mira qué tremenda revelación Dios me ha dado. ¡Qué tremenda palabra que Dios me dio! ¡Amén! ¡La voy a predicar mañana! ¡Alábalo si pueden estar ahora! ¡Amén! ¡Pero de mi maíz ni un grano! ¡Alábalo si pueden estar ahora! Entonces, el espejo establece. Número 2. Hay un legislador, pero hay un testigo. ¿Cuál es el testigo? Pues lo que tú viste. Lo que tú viste testifica en contra tuya. Porque ya tú lo viste. O sea, ya el espejo te dice, estás despeinado. Ya estableció, ya es un testigo. Estás así. Pero número 3, hay un juez. ¿Qué tú vas a hacer con lo que tú viste? Entonces, cuando tú recibes la palabra, pasan esas 3 cosas. Número 1, está la palabra que Dios estableció. Número 2, está el testigo. Amén, el testimonio de que tú sabes que Dios te está hablando. Pero número 3, tú eres el que tiene que dictar la sentencia. ¿Cuál es la sentencia? O la vives o no la vives. Alábalo si puede que está ahora. Tú eres Abacatarabasaya, el que tiene que dictar la sentencia. Mire, y yo le estoy predicando esto, y yo ni lo había...

entendido como se lo estoy predicando. Entonces usted tiene que recibir esta palabra, porque usted no puede seguir engañándose. No podemos seguir engañándonos, hermano. Porque mire, oiga lo que dice la Biblia. La Biblia dice, oiga esto, que no es el oidor el justo ante Dios, sino el hacedor de la palabra. O sea, no te creas que tú eres justo porque la oyes. Ese es el problema. Entonces el corazón es engañoso y perverso, nos engaña. Tacho, tremendo mensaje. Tacho, yo no me pierdo un culto. Yo siempre voy a la iglesia, yo no pierdo mis cultos. Pero te estás engañando. Porque la oyes, pero... Vale, y tú le preguntas, Tacho, ¿sabe Biblia? ¿Sabe Biblia? Es tremendo predicador. ¿Sabe Biblia? Ese hombre tiene una profundidad, pero no se aplica lo que enseña, lo que predica. Entonces yo estoy predicando bajo el tema, ¿tú la vendes o tú la usas? ¿Por qué? Porque muchos de nosotros lo que hacemos es venderla. Alábalo si puede que hasta ahora. Amén. ¿Qué es venderla? Entregarla. Alábalo. ¿Qué es venderla? Darla. Alábalo si puede que esté ahora. O sea, somos muy rapiditos vendiéndola. Amén, Señor. Y mira que a Dios no le gusta que nosotros mintamos, pero usted es un mentiroso. Alábalo. Amén, porque lo que hacemos es venderla. Mira que la Biblia dice, ve, la vende. La Biblia dice. Alábalo, la Biblia dice. Acuérdate que la Biblia dice. Amén, vendiéndola, ve, vendiendo. La Biblia dice. Pero no es hacedor. Entonces, oiga bien, con todo el respeto que usted se merece, pero oiga esto, mira a ver el que está al lado tuyo, a ver si tiene cara de usuario. Mira a ver. Mira a ver. Tú lo miras y dices, este ve que lo que hace es venderla. Lávalo si puede que esté ahora. Porque el usuario usted lo distingue. Trayendo un ejemplo negativo, cuando usted ve un adicto, usted dice, ya, ese se ve que es un usuario. Así mismo pasa. Usted puede distinguir por los frutos quién es un usuario de la palabra de Dios. Pero hay gente que tú los ves nada más con su apariencia y tú dices, este es un vendedor. Alábalo si puede que esté ahora. Este es lo que hace venderla. Alábalo si puede que esté ahora. Se ve que la vende. Mira cómo es él y mira cómo anda, amén, Señor, la gente de él. Mira cómo la vende y mira cómo se comporta. Mira cómo la vende, pero mira, este se ve que este es un vendedor. Alábalo si puede que esté ahora. Este es un vendedor. Este no es un usuario. Alábalo si puede que esté ahora. Pero hay gente que cuando tú los miras, tú dices, este se ve que es un usuario. Este ve que usa la palabra de verdad. Este se ve que usa la palabra de verdad, la usa. Yo siento la presencia de Dios y hay gente en esta noche que Dios le está hablando. Ahora, mira cómo dice, no te vayas. Entonces, donde yo estaba leyendo en el libro de Santiago, sigue diciendo que entonces en vez de engañarnos a nosotros mismos mirando el espejo, ¿verdad? Y como si nada, miremos atentamente a la ley de la libertad. Entonces, ¿qué está hablando de que miremos atentamente? Lo que hizo la hermana. O sea, atentamente. No venir aquí para que el pastor te vea. No venir aquí por venir, porque está buscando una novia o está buscando un novio. Hello, se oye. No venir aquí para complacer a la mujer o complacer tu marido.
Alábalo si puede que está ahora. No venir aquí para pa poder mantener el puesto que tienes en la iglesia, sino para que mires atentamente, atentamente. ¿Tú sabes lo que quiere decir atentamente? Adentro. Para que mires adentro. ¿Qué es lo que Dios te quiere hablar? ¿Qué es lo que Dios te está hablando? Amén. ¿Qué es lo que Dios te está diciendo? Porque ya tú viste en el espejo, amén, lo que manifestó, lo que tú oíste, que tú sabes, amén, como te están mirando tu rostro natural, amén, lo están mirando tal como tú eres, amén, sin engaño. Alábalo si puede en esta hora, sin malicia. Mire, hermano, yo le digo esto honestamente, y eso me dio mucho, mucho crecimiento a mí. Yo sé que le va a dar mucho crecimiento a usted. Adopte esta costumbre de hoy en adelante. Mire, cuando yo estaba en la cárcel y yo iba a los cultos, yo no iba a escuchar un mensajero, yo iba a escuchar instrucciones de Dios. Me explico. Si el predicador hablaba de perdón, hermano, yo me iba para mi celda a romperme la cabeza a ver quién yo tenía que perdonar. Porque usted se cree que Dios me trajo a mí aquí a golpear las paredes. Yo no vine aquí en la guagua de los estúpidos, hermano. Yo vine aquí con una palabra. Amén. O sea que si Dios quisiera hablarte otra cosa, Dios me hubiera dado otra cosa. O sea, yo no vine aquí a golpear el aire. O sea, esta es la palabra porque esta es la condición. Entonces, si el predicador hablaba de ayuno, mañana yo amanecí en ayuno. Porque yo no iba a oír. Yo iba a recibir la instrucción. Tacho. ¿Eso es bacalaíto o eso es? Dice, ¿qué rayo es eso? Alcapurria. Él dice, ¿con qué se come eso? ¿Con ketchup o con pique? Gloria a Dios. Entonces, ¿tú te crees que Dios trae los predicadores para que tú los oigas predicar? ¿Tú te crees que Dios hace una actividad como esta para que nosotros digamos, tremendo mensaje? ¿Tú te crees que Dios hace una actividad esta y dice, Tacho, como Dios usó a Jeremías? ¿Tú te crees que Dios hizo esa actividad para eso? Cuando el mismo Jeremías dijo que se está acabando esto. O sea, ¿qué quiere decir esto? Que Dios con estos mensajes lo que está haciendo es eso, revelando, para que usted comience a trabajar con lo que Dios está revelando. Mira, en el libro de Ezequiel, en el capítulo 33, dice una palabra que yo la quiero compartir. Ya yo estoy terminando, le dije 2 horas más.

0: 33, antes que me regañe. Capítulo 33, versículo número 31. 31. Ven acá esto. ¿Sí? Porque, no, no, para que tú la leas. Versículo 31 y 32. ¿Qué 33. Dice? 33.
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0: Halagos con su boca, chacho, tremendo mensaje. Chacho, como Dios lo usó. ¡Wow! Tremenda malanga, alábalo, amén, tremenda, ay, yo siento a Dios, avasalla, amén, tremenda palabra, wow, amén, chacho, está tan clara esa palabra, como Dios lo usa, como Dios lo usa.
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0: Ay, qué lindo predica. Yo me gozo. Yo oigo al hermano Alfonso y yo me gozo. Chacho, me gozo porque a mí me gusta escucharlo. Cantor de amores. Chacho, yo no me pierdo ese programa. Chacho, Dios me habla. Cada vez que yo lo pongo, y cada vez que yo pongo un nuevo despertar, chacho, yo no me pierdo. Mira, en casa el radio está prendido todos los días. Porque es que a mí me gusta. Son cantores de amores. Alábalo.
1: 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Y que cantan bien. Y oirán tus palabras, pero no las pondrán por obra.
0: ¿Qué más claro tú quieres que Dios te hable? ¿Qué más? Hermano, usted, si usted no entiende eso, usted es un neófito. O sea, usted tiene que entender lo que Dios le está hablando. Ese es el problema que tenemos. El problema que tenemos es eso que estamos hablando. Venimos tremendo predicador. Mira, hermano, yo me los he encontrado con un taparrabo diciendo, ya, yo no me pierdo, ya, yo. Pero muchachos, y con todos esos mensajes, y todos esos cantazos, y todos esos, y todo ese maná, y toda esa palabra, y tú andas con un taparrabo, y te pasas escuchando Maranata, y te pasas escuchando tanta palabra, y te gusta tanto la palabra que se habla, y todavía tú andas por ahí, gloria al Señor, como Robin Hood, a la velocidad de que está ahora. Que tú mismo te crees que es un impío cuando viene y dice, Dios te bendiga, yo le guarde. Usted es Alfonso, ¿verdad? Sí, que no me pierdo el programa, cuando tú lo miras y dices, ay, santo. Ese hombre a lo mejor me confundió, yo creo que él me confundió, gloria a Dios para siempre. Yo creo que él me confundió con otro predicador, gloria a Dios para siempre. Amén, porque ¿cómo es posible si tú oyes una palabra? Pues lo que le estoy diciendo, ve lo que le estoy hablando, se confirma, la oyen, pero no son hacedores. Entonces, ¿de quién yo estoy hablando aquí? ¿De Obama? ¿De quién yo estoy hablando aquí, hermano? Estoy hablando de la palabra, léelo, está en tu Biblia. Tacho, aquí hay dos o tres que están trincos, trincos, trincos. Se le ve la trincaera encima. Tacho, párate, ponte de pie para que suelte esa trincaera. Ponte de pie y alaba a Dios. Ponte de pie y alaba a Dios. Ponte de pie y alaba a Dios para que suelte esa trincaera. Oh, rabasaya, quimaloja. Ahí, levanta las manos, adora a Dios ahí. Oh, rabasakata, labasaya, quima. Levanta las manos, adora a Dios ahí, adora a Dios. Adora a Dios, adora a Dios, adora a Dios, adora a Dios, adora a Dios. Adora a Dios ahí para que te caiga algo arriba de mí. Rabacaya, para que te caiga algo de Dios arriba ahí. Levanta la mano. Adora a Dios. Samakita laja laja, ita kita lava samakaya,
2: Oh, yo siento la presencia de Dios. Esa palabra está cayendo en un buen terreno en esta noche. Que Catalaya está cayendo en el buen terreno. Está cayendo en el buen terreno. Está cayendo en el buen terreno. Usa barra basaya quima. Ahí, levanta las manos. Levántase en la punta de los pies. Bájelos de nuevo. Siéntese. Eso le ayuda para la trincaera. Entonces, mira lo que dice la Biblia. Mira lo que dice la Biblia. Hermano, yo le estoy diciendo lo que dice la Biblia. Y le dije que vine muy catedrático hoy porque quiero que usted entienda. Mire, hay tres actitudes que usted tiene que tener cuando usted oye palabra de Dios. Número uno, Mateo dice que el buen terreno son los que oyen y entienden. ¿Qué es entender? Comprender. No es Alfonso el que está hablando. Es Dios con su palabra. Es Dios el que nos está hablando. Entonces, cuando tú vienes a la iglesia, tú tienes que saber que hay un hombre hablando, pero es Dios el que te está hablando. Número dos. Dice Marco que el buen terreno son los que oyen y la reciben. ¿Qué es recibirla? Oiga esto, aceptarla. ¿Aceptar qué? Lo que viste en el espejo. Aceptarlo. Esa es mi realidad. Esa es mi realidad. Olvídate que si jalo para acá, jalo para allá, como quieras, esa es mi realidad. Y Lucas dice que el buen terreno son los que oyen y la retienen. ¿Qué es retenerla? Adueñarse de ella. O sea, yo digo, no, esta es mía, papá. Dios me habló. El 11, oye. Entonces, Dios me habló. Amén, gloria al Señor. Y yo no la voy a vender. O sea, usted no puede vender lo que usted no ha usado. Hay gente que venden por ahí ollas que ellos no las tienen. Alábalo si puede que esta hora. Hay gente que venden por ahí colchas que ellos no las tienen. Porque ellos venden lo que ellos no usan. Alábalo si puede que esta hora. Abasanda, alabasaya. Entonces hay gente, amén, que su vida en el evangelio es que tan pronto miran, amén, y ven, amén, enseguida hacen de eso que una enseñanza. Pero se olvidaron que esa enseñanza primero fue, porque ahí tú no miraste la cara de tu hermano, ahí que tú miraste fue la cara tuya. Ahí lo que vimos fue la, porque, mire, yo no puedo predicar nada que primero no me ministre a mí. Este mensaje que yo le estoy hablando primero me ministró a mí. ¿Por qué? Porque nosotros como predicadores, amén, tenemos que ser hacedores de la palabra de Dios. Nosotros no podemos estar vendiendo la palabra y nosotros no usándola. O sea, ¿y cuál es el problema de nosotros? Amén, que nosotros hablamos de unidad, pero no hacemos nada por la unidad. Él no se oye. O sea, nosotros hablamos, amén, de someterse, pero nosotros no hacemos nada por someternos. Alábalo. Amén, nosotros hablamos, amén, de cosas que nosotros no hacemos nada por ellas. Amén, por eso es que el Señor decía, los fariseos tienen un problema, que ellos, amén, dicen, pero no. Entonces mira cómo dice, ponen carga que ellos no la llevan ni con un dedo. Entonces, oiga esto. Ahora sí, me queda una hora más y termino. Ahora yo voy a comenzar el mensaje del capítulo 23. Versículo 23 del libro de Proverbios. ¿Qué dice la Biblia ahí? Compra la verdad, no la venda. Pero para comprar la verdad, usted tiene. Por eso es que yo creo fielmente que aquí el problema es que a ti no te dijeron bien cuál era la oferta. Por eso la Biblia dice que el que va a edificar primero se sienta y calcula. Pero tú no puedes calcular de algo que tú no conoces. Entonces el problema es que llegamos a la iglesia, amén. Entonces no nos están hablando verdaderamente cuál es el costo. Alábalo. El costo de esta verdad. Porque el costo de esta verdad, mire, se compara a un hombre que en un campo encontró un tesoro. Y dice la Biblia que lo escondió, fue, vendió todo lo que tenía para comprar aquel campo que estaba ese tesoro. Ese tesoro es la verdad de Dios. Amén. Esta verdad, amén, usted tiene que dar todo lo que usted tenga, amén, por ella. Usted tiene que renunciar al viejo hombre. Usted tiene que renunciar a todas sus malas cosas.

0: para usted tenerla, usted tiene que pagar un precio. Alabado sea Dios en esta hora. Pero mira cómo dice: la verdad, compra la verdad y no la venda. La sabiduría, la enseñanza y la inteligencia. Número uno, la sabiduría. ¿Qué es la sabiduría? El entendimiento, lo que ya tú conoces. ¿Qué es la enseñanza? La doctrina. Yo soy de una fuerte doctrina. No saben ni lo que están hablando. Yo soy de una doctrina fuerte. Pues yo sé que doctrina fuerte es hablar la palabra dura. Cuando habla de una doctrina, está hablando de una enseñanza. Entonces estás diciendo que tú no puedes vender, número uno, la sabiduría. ¿Cuál es la sabiduría? Amén. Lo que tú conoces de Dios. Pero tampoco puedes, ¿qué? Vender la doctrina. ¿Qué es la doctrina? El fundamento, lo que Dios ha puesto como regla. Y número tres, la inteligencia. ¿Qué es la inteligencia? La forma de hacer las cosas. Amén. O sea, esas cosas tú no las puedes estar vendiendo. Tú no puedes estar por ahí enseñando a la gente cómo hacer las cosas. Amén. Cuando tú no las haces.
1: ¡Aleluya!
0: Porque ante Dios te vuelves un hipócrita. Tú no puedes estar vendiendo la doctrina, la enseñanza que Dios te dio, cuando tú no la usas. Suéltame el espejo ahí, por favor. Hola ahí. Coge esta Biblia. Busca ver el capítulo 23 de Proverbios, versículo número 1. Ya estoy terminando. Acuérdense que, todavía estamos temprano. Y ya los reyes vinieron. ¿A cuántos los visitó los reyes? Ve, ya un montón se quedaron. A lo mejor no los visitó el rey, pero cantaron. Madre en la puerta, un niño. Alabado sea Dios en esta hora. O sea, que hay gente que tienen que oír esta palabra. Capítulo 23, versículo del 1 al 3. ¿Qué dice?
2: Mire cómo la vendemos. 23, del 1 al 3. Ajá. Cuando te sientes a comer con algún señor, considera bien lo que está delante de ti y pon cuchillo a tu garganta. Si tienes gran apetito, no codicies sus manjares delicados, porque es pan engañoso.
0: Mucha gente la han vendido porque andan detrás del deseo de estar con los grandes. O sea, mucha gente, esta palabra se la han entregado, amén, a los señores. ¿Tú sabes lo que dice la Biblia? Tú no le puedes servir a dos señores, porque amarás a uno y aborrecerás a otro. ¿Ves? Entonces hay gente que tienen otros señores que están compitiendo con el Señor. Entonces en su vida, y esa gente tienen que saber que si tú tienes deseo de comer lo que está comiendo el Señor, o sea tú, porque mire, hoy en día ese es el problema. ¿Por qué mucha gente ha vendido la palabra? La han entregado, se han sometido a otras doctrinas. ¿Sabes por qué? Porque mucha gente lo que quiere es estar con los grandes. Y como quieren estar con los grandes, ¿ellos qué hacen? Venden la enseñanza, venden la sabiduría, la inteligencia, la venden. Porque ellos tienen que estar con los señores. ¿Sabes? Ese es el problema que estamos teniendo. Por eso usted ve que hay mucha gente que se han desvirtuado, mucha gente que han apostatado. ¿Tú sabes por qué han apostatado? Porque hay gente que andan detrás de los señores. Amén, de la gente. Amén, quieren estar con los grandes. Amén, quieren estar con la gente que tiene nombre. Amén, quieren estar en gracia con los hombres. Y para congraciarse con los hombres, venden la palabra de Dios. ¿Pero qué te dice la Biblia? Te dice la Biblia, mira, no sea un sabio, no la venda. Pon cuchillo en tu garganta. ¿Qué te está diciendo? Niégate. Porque ese pan es pan de engaño. Lo que quieren es comprarte la enseñanza, alábalo. Lo que quieren es comprarte la sabiduría. Lo que quieren es comprarte la verdad, alábalo. ¿Para qué? Amigo Señor, oiga esto, cuando tú vendes algo, es porque para ti ya no tiene valor. Yo estoy seguro que tú no vas a vender algo que para ti vale. Chacho, y más si lo que tú tienes te lo regaló tu padre. ¿Qué tú dices, chacho? Eso tiene un valor para eso. Eso no tiene valor, varón. Eso, tú me puedes dar todo el dinero que tú me des. Eso me lo dio mi padre. A Nabó, hacen falta Nabores. Nabó le ofrecieron una viña mejor que aquella. Se la pagaban por chavo, se la cambiaban, alábalo. Pero Nabó dijo, no, muchacho, guárdeme Jehová de yo ser un vendedor. Yo soy un hacedor, amén, de la palabra. Amén, yo soy un usuario, amén, de lo que me dio mi padre. Hace falta Nabó en este tiempo. Este dijo, no, esta viña me la dio mis padres, esta viña me la dio Dios, alábalo. Esta verdad me costó un precio, esta verdad yo pagué un precio por ella. Del 4 en adelante, 4 y 6.
2: No te afanes por hacerte rico, sé prudente y desiste. Has de poner tus ojos en la riqueza, siendo ningunas, porque se harán alas, como alas de águila, y volarán al cielo. No comas pan con el avaro, ni codicies sus manjares.
0: Ahí hay dos cosas. Número uno, la riqueza. ¿Tú sabes cuánta gente se han vuelto unos tiradores? ¿Me lo sé, oye? Unos vendedores. Por la riqueza. ¿Tú sabes cuánta gente han perdido la verdad por la riqueza? Por llenar la iglesia para que haya más diezmo. Porque me inviten y tenga la agenda llena. Que no se oye. Alábalo si puede que está ahora. Amén. ¿Tú sabes cuánta gente por el dinero se han vuelto unos traficantes por el dinero? Por el dinero, hermano. Le venden el alma al diablo por el dinero. Por el dinero, hermano, mejor prefieren que se pierda un alma por el dinero. Ellos no le importa el alma, a ellos le importa el dinero. Alábalo. Hay gente que no le importa edificarte. A ellos lo que le importa es que tú le des una buena ofrenda cuando se acabe el culto. A ellos no le importa si tú recibes o no recibes. A ellos lo que le importa, amén, son las riquezas. Y él te está advirtiendo y te está diciendo, tienes que tener cuidado, amén, de poner tu mirada en las riquezas. Porque las riquezas echarán alas y volarán. Pero la verdad permanecerá para siempre. ¿Por dónde estamos?
2: En el 6.
0: Ajá.
2: 23.6.
0: Sí, 23.6. ¿Qué dice ahí? Que no comas, ¿quién es?
2: Pan con el avaro. No comas pan con el avaro, ni codicies su manjar.
0: ¿Qué quiere decir eso? No comas pan con el avaro. Estás diciendo, tú tienes que saber con quién tú te unes. ¿Tú sabes cuánta gente se han dañado por estar juntándose con gente que no piensan igual que ellos? La Biblia dice que no pueden andar dos juntos si no están de acuerdo. Alábalo. ¿Tú sabes cuánta gente se han dañado por estar pasándose por gente que no piensan como ellos? Por estar comiendo pan con el avaro. Ese es el que te dice, chacho, yo siendo tu cobro, porque tú tienes, tú sabes, Dios te usa. Tú te juntas con esa gente, como me dijeron uno me dijo a mí, Chacho Piña, ¿por qué tú no te pones a pastorear? Te pones a pastorear una iglesita que te asegure 2,000 pesos mensuales. Y entonces tú dejas de estar corriendo jalda arriba y jalda abajo, suavecito. Eso es comer con el avaro. ¿Tú sabes cuánta gente han cambiado la palabra por estar comiendo con el avaro? ¿Cuántos chamaquitos, cuántos muchachitos que Dios está levantando en el ministerio, Dios comienza a usarlos? Mira cómo están. Porque se pusieron a comer con el avaro. Alábalo si puede que esté ahora. Se juntaron con el avaro. Y hoy en día lo que andan es detrás de esto. Amén. Lo que andan es detrás de llenar el lugar para que le caiga una buena ofrenda. ¿Pero por qué? Porque su mentor fue un avaro. Pero entonces te voy a decir una cosa. Si eres avaro, conmigo no te ajuntes. Porque la gente lo que dicen es que yo creo monstruos. Yo me acuerdo cuando esto le empezó, la gente decía, hecho, ese monstruo lo creó Piña. Porque ellos estaban locos que él cayera en las manos de ellos. Bueno, que se lo llegaron a decir. Le llegaron a decir a esto, un hombre, un evangelista, llegó a decirle, yo quiero que tu ministerio crezca y el mío también, alábalo, crezca, alábalo si puede que está ahora. Amén. ¿Qué usted cree? ¿Dios estará hablando o no estará hablando? Pues va que viene catedrático, alábalo si puede que está ahora. Amén. Pero Dios te está hablando. Dios me habló, Dios te está hablando, porque no podemos tapar el cielo con la mano. Esta es la realidad de la iglesia, esta es la realidad de los ministros, un montón de ministros, amén, que empezaron bien, pero se juntaron con el avaro. Chacho, y te digo que si te juntas con el avaro, terminarás siendo un avaro. Hay otro ahí que dice ahí, está marcado.
2: A ver si. Porque cuál es su pensamiento, es su corazón, tal es él. Come y bebe, te dirá, mas su corazón no está contigo.
0: La iglesia no estará llena de ese tipo de gente. Chacho, come y bebe. Come y bebe, muchacho, ya tú sabes. Entonces, mira Héctor, mira Alfonso. Entonces, después, entonces te hacen la camita y dices, no, porque para invitarte para una campaña. Pero primero ellos, ya tú sabes, preparan el terreno, pero el corazón está lejos de ti. No es que te estimen. No, lo que ellos están mirando es que andan detrás de su avaricia. Yo tengo ganas de terminarlo aquí porque yo veo dos o tres de ustedes que están cambiando hasta de colores, como hinchos, otros están como morados. Hay dos o tres que están morados, gloria al Señor, morados. Amén, un hombre tan blanco como usted, yo lo veo como medio morado. Alábalo si puede que está ahora. Hay gente que se pone morado, alábalo. Amén, hay otra que se pone morada también. Alábalo si puede que está ahora. Levanta tu manito y adora a Dios. No están contigo. Entonces, aquí lo habló Dios. En estos 5 días Dios ha hablado de eso. Que hay mucha gente que no están con nosotros, que no son de nosotros. Amén. Te dice, entra y te llevan y un montón de cosas, pero no están contigo cuando tú te vas. ¡Ah! Te meten la puñalada de espalda. Amén. Te dicen que están contigo, pero no están contigo nada. Lo que quieren es llevarte a donde ellos están. Abasanda la bacalla. Aleluya. Gloria a Dios. Así han entrado un montón a Maranata y Dios los ha ido sacando, porque no piensan igual, no tienen el mismo pensamiento, amén, no piensan, amén, como nosotros pensamos, amén, y no están con nosotros. Lo que están buscando es su avaricia, su nombre, ser reconocido, que los escuchen, alábalo si pueden hasta ahora, que la gente sepan que ellos existen, alabado sea Dios, amén. Pero ¿qué hacen? Tan pronto, amén, el Señor le pasa algo, se vuelven enemigos. Amén, del hombre, de Dios, se vuelven enemigos de aquel que es un usuario de la palabra de Dios. Otro más que está marcado.
2: El 8. Vomitarás la parte que comiste y perderás tus suaves palabras.
0: Por eso es que tú lo ves que ahora no hablan igual. Perdieron sus suaves palabras, las palabras que ellos usaban, amén, para conformar, para confortar, para instruir, amén, el Señor, perdieron sus suaves palabras, que no se oye, amén, ya sus palabras, amén, no caen, amén, como un alimento, gloria al Señor, de esas palabras, amén, no caen como Dios quiere que haga en tu vida, el efecto que Dios quiere, sino que ya perdiste, entonces tienes que vomitarlo, amén, pero eso te lo hubieras evitado, amén, si hubieras escuchado la voz de Dios. Amén. Entonces hay mucha gente que hoy me están escuchando que quisieran vomitar. Amén, Señor, toda esa, amén, todo eso que se comieron por allá. Amén, escuchando las voces extrañas que hoy en día están dañados, que hoy en día su ministerio está dañado. Ellos quisieran volver. Amén, pero es que, amén, gloria al Señor, no, tienen que vomitar. Alábalo si puede que hasta ahora. Amén, pero tú sabes algo. Yo vengo a decirte en esta noche, amén, que la Biblia dice, amén, que mientras hay vida, hay esperanza. Y en esta noche tú puedes vomitar, rabasandalaya, toda esa basura, amén, que te han dado a comer la gente que eran unos avaros.
2: Bien. No traspases el lindero antiguo, ni entres en la heredad de los huérfanos.
0: Hay un lindero. Un lindero. Tú no puedes traspasarlo. El que lo traspasa es porque la vendió. La entregó. Por eso cuando Dios me dio esta palabra, hermano, Dios me dijo, Esaú traspasó el lindero. Esaú vendió su primogenitura por un plato de lenteja. Había un lindero. Amén. ¿Cuál era el lindero? Amén. Que él, como el primogénito, amén, le tocaba la herencia. Amén. Pero él traspasó eso. Amén. El Señor no respetó el lindero de la palabra de Dios. Porque él desechó la bendición espiritual. Entonces Dios me trae en esta noche con esta palabra, porque el problema es que hay mucha gente que son vendedores pero no son usuarios. ¿Por qué no son usuarios? Porque mucha gente la vendieron, amén, por estar buscando gloria de los hombres. Porque mucha gente, amén. Entonces, ¿qué tiene que ver eso con esto? Esto tiene que ver con ¿qué? Malicia, inmundicia. Por eso es que la vende, porque estás lleno de inmundicia, de malicia. Todavía quieres ser reconocido, todavía quieres tener un nombre. Eso es malicia, eso es maldad. Quieres estar con los grandes. Todavía en ti hay pudedumbre, porque los deseos de los ojos, los deseos de la carne, él lo se oye, amén, no provienen del Padre, él lo se oye, amén, provienen del mundo, los deseos del mundo, hermano, amén, el Señor, eso no proviene de Dios, eso es inmundicia. Cuando tú estás buscando comer con los grandes, es que todavía tú tienes inmundicia, todavía tú tienes malicia. Cuando tú estás buscando esto, es que todavía tú estás lleno de inmundicia. ¿Qué dice la Biblia? La raíz de todo mal es el amor al dinero, de las cuales muchos que naufragaron de la fe. Eso no es de Dios. Eso es que todavía hay inmundicia, todavía hay malicia, porque para hacerlo inviertes la malicia. Un fronteriche. Un fronteriche. Y son unos alborotosos. Y tú lo ves porque ellos lo que tienen es malicia. Y como hay gente que son así, hay gente que tú haces. Y nada, eso es mentira. Alábalo si puede que hasta ahora. Tú lo ves. Tú lo ves que cogen el micrófono y vuelven loco a uno. Amén, tanto alboroto. Porque ellos lo que están buscando es con malicia impresionarte. Mira, yo mejor prefiero que a ti no se te pare un pelo, pero que hoy tú te vayas de aquí renovado en el espíritu de tu mente. ¿Te lo oye? Amén. Yo mejor prefiero, amén, que tú no te dé una danzana ni hables dos lenguas de embuste, por lo menos, alabado sea Dios, pero salgas de aquí renovado en el espíritu de tu mente. Porque la danza que tú dejas aquí, aquí se queda. Sí, pero tú no te vas a ir de aquí. Ni te vas a ir por ahí. No, eso se queda aquí.

0: palabra no pasará.
1: ¿Qué nos queda? Porque el defensor de ellos es el fuerte, el cual juzgará la causa de ellos contra ti. Por eso es que, mire, mi hermano, nosotros vamos hasta un... Por eso le dije que los hombres de...